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10: Hola.
11: Bueno.
10: ¿Sí?
11: ¿Qué tal, doctor? Habla Víctor, ya él.
10: Ah, Víctor.
11: Me estoy marcando otro número porque estuve en un detalle ahorita.
10: ¿Qué pasó?
11: Fíjese que vine aquí, pues, a la casa.
10: Uh-huh.
11: Y no sé ni cómo decirle, pues, la verdad, porque ando bien agüitado y entre enojado.
10: ¿Y qué pasó?
11: Encontré a Mari Carmen, pues, con otro.
10: ¿Cómo?
11: Sí, así, cabrón. Ya tenía mi sospecha, pero yo no le quería decir nada a nadie, porque, pues...
10: ¿Cómo?
11: Pasa entre nosotros, se queda entre nosotros, pero ahorita ya es mucha chingadera, ahora sí.
10: ¿Cómo? ¿Te dijeron
11: ustedes? Sí. ¿Mande?
10: ¿Cómo está? ¿Cómo lo encontré?
11: Sí, pues la encontré con uno, pues, la encontré con un pendejo, así que, teniendo relaciones.
10: ¿En tu casa?
11: Sí, en la casa. Resulta que hace rato ya que fui allá, y pues todo bien, me salí, nada más que le dije, mire, yo ya tenía mis sospechas, porque le vi mensajes a ella, nada más que pues yo agarré su teléfono sin querer, y no le comenté nada, obvio, y vi que andaba, la picaba con un tal Francisco. Y últimamente pues la vi rara, pues. Pero pues sí, aquí ya por eso le ando hablando, porque ya la verdad ya no quiero, pues sí que no saber nada de ella. Aquí estoy con ella. Nada más que ando bien encabronado, la verdad. No sé ni cómo reaccionar ahorita. Entonces,
10: mira,
11: pues yo creo que me voy a llevar al niño ahorita. Y pues ahí yo ya no la quiero ver, la verdad. Ahí hablé con ella, a ver qué le dice, porque qué pinche explicación tiene, porque sí, la verdad, yo estoy bien encabronado. El pinche pendejo todavía lo encontré, y corrió el güey, pero ya lo ubiqué, hermano. Entonces, no sé, ni qué le quiero que me eche la mano.
10: Y él.
11: Mande.
10: No vale la pena meterle la mano con una pendejada. No, no, no, no, no, no, déjalo.
11: No, pero me la casa, imagínese.
10: Sí, sí, sí, sí. No, no, déjame hacer esto bien. No, no, no.
11: No, eso no, no, no hay explicación. Lo estoy viendo yo. No, no hay. ¿Qué, a ver qué me puede decir ella?
10: Ahorita la voy a enfrentar, pues, así ya. Así está, se metió. Y defendiendo todavía aquel desgraciado. Yo quiero que me ayude para, no sé, para que se lleve el niño o algo, pues yo me voy a comprometer, creo, aquí con este cabrón.
9: No, mira, no, no, ya, cálmate, no le hagan nada, el pendejo, ¿eh? Lo más grande de mi madre.
11: No lo escucho bien.
9: No, no.
11: Sí, ando que me hierve la sangre, cabrón.
9: Sí, sí, pero oye, aquí la situación está muy mal, el niño es donde va a sufrir. Cálmate, no.
11: Ahora sí que... No sé cómo hacemos, a ver si se puede mover tantito, no lo escucho bien, se corta. Ya que de por sí se va la señal aquí.
9: Mira, no, yo sé que está muy enojado, yo sé que duele, pero hay que pensar la cosa, porque el niño no tiene un hermoso, no tiene nada, la culpa de nada. Y es el único que no se va a sufrir.
11: No, sí, yo no soy niña, pero imagínate cómo va a estar viéndolo yo por mi propio
9: no.
11: ¿Cómo voy a estar con
9: esa
11: persona?
9: No sé a mí también cómo me está doliendo eso que me estás diciendo, cabrón. Esa no fue la educación que salió de esta chamaca pendeja, mano.
11: Hable con ella, porque yo estoy muy, muy molesto. Hable con ella, a ver qué chingado le la explicación a ella. A ver qué chingado le anda diciendo, cabrón. A ver, se la paso, por favor.
12: No,
11: no, ahí está tu papá, le voy a hablar a tu papá.
12: No,
11: cabrón.
12: Bueno.
9: ¿Qué pasó? ¿Cómo
10: tienes vergüenza, cabrón?
9: ¿Qué pasó?
10: Tienes vergüenza, cabrón.
12: ¿Cómo que qué pasó, pues? ¿Qué pasó? Es lo que quisiera saber, él dice. No, dice que qué pasó. Oye, tiene 3 meses que no más nada. Oye, pues, ¿cómo crees? Pues oye, obviamente me voy a buscar quién, oye.
9: Ah, sí, ya no
12: cállate, cállate, deja de estar hablando así, pendejo.
9: Oye, Carmela.
12: ¿Qué?
9: Carmela.
12: ¿Qué cosa?
9: ¿Eso justifica lo que hiciste? No me digas una pendejada, Carmela. Eso no justifica lo que hiciste, no digas pendejadas. Y no te pongas de altanera.
12: Por eso. Pero es que, ¿para qué te hablo a ti? Si es nada más entre nosotros, se supone.
9: ¿Cómo entre nosotros, cabrón?
12: Deja de estar hablando así, pendejo, que soy la madre de tu hijo, respétame.
11: Por eso hubiera pensado.
12: Con una chingada, cállate, te voy a reventar el hocico.
9: Oye, mira, Carmela. No te pongas tonta, vas a necesitar más allá de él y él es por estar enojado. No te pongas pendeja, cálmate, deja de pendejar.
12: Por eso, ¿qué le va a hacer? ¿Qué le va a hacer?
9: No,
12: ¿qué
9: le va a hacer? Ey, cálmate, pues, cálmate.
12: Por eso, cálmate, ¿qué me va a hacer? No me va a hacer nada, no se atreve a tocarme, pura chingada, se atreve a tocarme. Cállate, deja de estar hablando así.
9: Óyeme, óyeme, Carmela.
12: Si me ves tu pinche culo, oye, todavía.
9: Ey, cállate. Cállate, Carmela, cállate. Eso es una pendejada, cállate.
12: Pues a ver, ya te habló, ya te metió en el problema. A ver. Bueno, te digo qué es lo que me pasó. Pues lo mismo que le pasa a todas. No me cumple. Oye, tiene 3 meses que nomás nada.
9: Ay, no, eso no.
12: Cállate, sinvergüenza, oye, llega hasta las altas horas de la noche y si llega. Estoy y si no, puro de borracho se la vive. Ahí me deja de zona con el niño nomás, ahí no estaba.
9: ¡Ey! Eso por no eso, significa pues, nada, se tiene que hablar con claridad y como gente decente terminar la relación y empezar otra. No se justifica lo que hiciste. No,
12: puro diciéndome, puro sacándome en cara que me da puro, pues, para tragar si me da. Ahí sí, pues sí, pero nomás para eso, para lo que sí debe de servir, nomás nada. Nomás nada.
9: No,
11: ay,
12: ya. Cállate, ¿para qué? ¿Para qué de todas maneras? Si nunca tienes dinero, cabrón.
9: Cállate, Carmela, déjate decir pendejada, engorda, ya cálmate, chingada, a ver, pásame ya
12: eso. Por eso, es que ¿para qué quieres hablar con él?
9: Quiero hablar con Yael, pásame ya él.
12: Por eso, es que a ver, te estoy hablando yo, yo te estoy hablando, yo ya conocí a este muchacho, ya me gustó, pues ya, mira.
9: Por eso, pero se terminan las relaciones, Carmela, no seas eso. Eso no se hace, cabrón. Hay que ser honrados en la vida. Siempre hay que ser honestos. No se hace eso. ¿Eh? No se hace eso.
12: No. ¿Cómo me voy a quedar con este pendejo si no más nada?
9: Oye,
12: nada.
9: Ey,
12: oye,
9: deja de disfrutar a Yael,
12: ya
9: cálmate.
12: Ni siquiera 5 minutos tarda. Nada.
9: Ya, ey,
12: cállate, pues es la verdad, güey. Te duele porque es la verdad.
9: Ey, deja ya de decir pendejada, Carmela. Ya cálmate, ya.
12: Pues es que yo te dije que tiene como 3 meses que nomás nada.
9: Eso no se justifica en ningún modo, entiéndeme, cabrón. Así no se hacen las cosas. No creas que voy a estar en tu lado, Carmela. No, no, está mal lo que hiciste.
12: Pues es que es diferente. Oye, no, nomás ahorita no, me echó 5.
9: Termina la cosa primero.
12: Cállate, deja de estar hablando así, que tengo madre
9: de pico. ¿El niño está viviendo ahí?
12: No, está jugando allá afuera. Él sí está pendejeando que dice que se va a llevar al niño. ¿Para dónde se lo va a llevar? Está pegando la cabeza este.
9: Carmela. Cálmate, déjame hablar con Yael para arreglar ese problema bien. Déjame hablar con Yael, voy a hablar bien con él. Céntrate y ya cálmate. Déjame ir, ahorita hablo con Yael.
12: ¿Para qué lo quieres? A ver, para darle consejos, a ver si se lo aguanta.
9: No, esta madre ya se acabó. Esto no se trata de aguantarte o no.
12: Cállate,
9: pues es la verdad. Ya le tanta pendejada, pásame Yael.
13: Esto vas a ver, esta van a ver cómo voy a arreglar.
12: Te lo voy a pasar, pues ya.
13: No, no,
9: óyeme lo que vamos a hacer, hijo, óyeme.
13: Está diciendo que soy un poco hombre, no sé si ya lo vi, que soy poco hombre.
9: Ya no, cabrón.
13: Que no, todo el mundo lo está diciendo, verga.
9: Óyeme.
13: Lo que anda pensando, pinche Mari Carmen, cabrón.
9: Óyeme, ya él. No justifico de ningún modo ni esta pinche chamaca pendeja. Pero vamos a ver las cosas como... Espérame, vamos a ver las cosas como gente decente. Yo me voy a comprometer contigo, pero yo me comprometo contigo. Te voy a ayudar.
13: Pero si es ella la que está callando.
9: Sí, espérame. Vamos a terminar esto bien para no generar violencia. Fíjate bien lo que vamos a hacer. Búscate un lugar donde puedas dormir hoy.
13: Sí.
9: Tú solo. Mira.
13: Sí.
9: Vamos a ver mañana, ya con más calma, yo voy a ver si puede ir tu suegra a arreglar este problema ya. Óyeme bien, vamos a arreglar las cosas bien. El niño no va a sufrir. Por un error de su madre que está bien pendeja, ya la vi. No le voy a tolerar eso, ya no se lo voy a tolerar. No te creas que estoy de su lado. Tú cálmate, yo te prometo, yo me comprometo contigo a que esto lo vamos a arreglar.
13: Pero espérame,
9: no vale la pena, te lo digo como hombre, como amigo, no vale la pena echar a perder tu vida por una pendejada. No vale la ninguna mujer vale la pena, menos una mujer que te haya hecho esto, ya. Cálmate, respira profundo.
13: No, pero yo te voy a llevar al niño. ¿Cómo crees que lo voy a dejar aquí?
9: Espérame, mira, voy a ir. Fíjate bien lo que te voy a decir. Si tú te llevas al niño,

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6: Está doliendo, cabrón, desde por Dios, no. No sabe lo que duele ver a la mujer que amas, cabrón.
7: Claro,
6: la mujer
7: claro.
6: Que amas, 8 años pasamos. Y verla con otro pinche, cabrón.
7: Claro, claro, yo te entiendo bien, yo te entiendo bien.
6: Usted tiene la culpa, cabrón, ustedes tienen la culpa.
7: Ay, cabrón. No, hijo, tengo calma, con hay que hacer las cosas bien, sanamente. Yo estoy ayudando, esta cosa no se va a quedar ni con el niño, ni con la casa, ni va a disfrutarlo nadie.
6: No, usted tiene la culpa, ¿para qué trae una hija que parece gallina, cabrón, que quiere que la anden pisando nada más, cabrón?
7: No, no, no, no.
6: No, no,
7: no. No, ya, mira, ya él. Ya él. Ya, hijo, ya. ¿Están en el departamento?
6: Acá, no, acá afuera, afuera. La gente anda viendo nada más, cabrón.
7: No, no, está cabrón. Mira, a un favor, hijo, a un favor. Retírate, vete a tu...
6: No tienes vergüenza, cabrón. No tienes vergüenza, cabrón. No tienes vergüenza, cabrón.
7: Ya, hijo.
6: Ya, me voy a ir al niño, ¿no?
8: ¿A dónde?
6: Me lo voy a llevar.
7: Oye, ya él. Oye, mijo, si tú te quieres llevar al niño, esa pinche igual va a empezar a hacer desmadre. Y se va a hacer violento todo. Dame chance hoy nada más, déjame ver hoy déjame nada más. Ve a dormir un lugar donde tú puedas estar solo para que reflexiones tranquilo. Déjale al niño esa gorra, yo me comprometo, yo te hablo con palabra de hombre, cabrón. No se va a quedar a disfrutar nada de esa pinche gorda, ni con el niño ni con la casa. Tú tranquilo, nada más déjame ver. Voy a hablar ahorita con tu suegra para ver cómo le hacemos. Pero si tú te quieres llevar al gordo, ella va a empezar a calumniarlo y el gordito se va a dar cuenta y va a sufrir mucho. Mejor cálmense. Mira, vete a buscar un cuarto donde puedas dormir. Si no tienes dinero, ahorita yo te mando dinero para que te vayas, no sé.
6: Cállate. Ya vio como, a pesar de ser la infiel, cómo sigue la
7: no le hagas caso, ya él, no le hagas caso. Ya, mira, nada más retírate para que no haya problemas ya. Ve a dormir en un lugar donde tú puedas estar solo. Ahorita yo te, si no si tienes dinero, yo te mando para que... Para
6: sí, dice que yo dejé de darle hace 3 meses.
7: Ya lo vi, ya lo vi, esa pinche loca, esa pinche gorda, ya lo vi.
6: No, ya me voy a ir ahorita, ya no voy.
7: Mira, ya vamos a hacer la cosa bien. Yo me comprometo contigo, te lo juro, que te voy a ayudar.
6: No, hable con ella, hable por última vez con ella y ya, porque ya me voy, ya hable con ella, se la paso.
7: Sí. Bueno...
8: Bueno, ¿qué quieres?
7: ¿Por qué, gorda? ¿Por qué?
8: ¿Por qué?
7: Esa es la que te la dio, güey, no mames. ¿De dónde agarraste eso?
8: ¿Qué? Sácate la puta de la boca que no te entiendo. ¿Qué dices?
7: O sea, que estás en un pinche plan estúpido todavía. Estás agrediendo a la gente todavía. Después de lo que hiciste, ¿qué quieres que fue?
8: No, pues, no es justo. Tampoco me daba bien, pues. ¿Qué quieres que haga? Se lo tiene que buscar.
7: No, Carmela, tú traes algo. ¿Estás drogado? ¿Qué tienes, Carmela? Eso que me está diciendo es una prostituta. Eso
8: que
7: me está
8: pues diciendo, mujer, no.
9: ¡Oh, Dios!
8: Solamente cariño.
7: Primero se hacen las cosas bien. Las relaciones se terminan primero, Carmela. Y luego se hace lo que quieras hacer.
8: No.

0: pues es que, oye, hace tres meses que no hablas nada, ¿cómo crees que voy a estar? Toda estresada, pues sí.
1: Esa no, esa no es la voz de una mujer decente. Cállate ya, no voy a decir tanta pendejada. Cállate. Ya cállate.
0: Sí,
1: ya
0: sí, no por trabajando y nada que me atiende,
1: Es un cabrón que se dedicó a su casa, por eso.
0: No. No, ya no quiero eso.
1: Bueno, ya, entonces ya se acabó. Nomás que ya debería decir tanta pendejada, ya se acabó. Mañana usted habla con tu mamá a ver cómo le vamos a hacer.
0: Pues ya sí, dije, no vaya a pelear. Pues siempre tiene que estar buscando que...
1: Ok, ya se acabó.
0: Lo suyo.
1: Ya se acabó, ya deja de decir, ya cállate, deja de decir tanta pendejada, Canela. Ya no, ya le está oyendo ahí tu pendejada, parece que está drogada. Ya cállate, ya. Mañana vamos a ver cómo vamos a resolver esto. No quiero que vayan a estar peleando por el niño, ¿eh?
0: Bueno, pues está bien, pues ya ni modo, me voy a tener que ir con aquel. Bueno, Francisco. Francisco sí me cumple, sí me da lo que quiero, entonces pues me voy a tener que ir con él. Y se acabó, ¿ya?
1: Ay, el niño no te lo vas a llevar, ¿eh? Te quieres ir a ver a otro pendejo, deja al niño ahí. El niño tiene su casa. Si vas a ir a bajar tu pinche, vas a pasiones con un pendejo que al último te va a abandonar. Y a ver dónde chingada vas a terminar, gorda, ¿eh? A ver dónde vas
0: pues
1: a terminar.
0: Sí. Pues yo no sé para empezar para qué te hablo este cabrón. No sé, la verdad, no sé para qué te hablo.
1: ¿Cómo para qué?
0: Pero
1: también,
0: pues para que hablo, pues ya.
2: ¡Mocos, güey!
1: Es mi nieto, Andrés, y no quiero que vaya a sufrir el niño por tu pendejada. Deja al niño ahí, ¿eh?
0: Nomás para acabar te voy a decir algo, pues ya.
1: ¿Qué?
0: ¿Cómo se va a perseguir el Panda Show? Que eso es una broma. A todos.

0: ¡Saludos hasta Acapulco, papá!
1: Oye, ¿qué le dijiste a tu hija? ¿No la bajaste de... ¡No manches!
2: No, hay educación, cabrón. Hay educación.
1: ¡No! ¡Hijo de animal! La pisoteaste, pero... Oye, ¿pero qué? ¿Tu esposa es igual o por qué crees que...?
2: No, de ninguna manera. Es lo que te iba a decir. Tiene el ejemplo de tu madre, cabrón. Tiene que estar 3 meses sin nada y...
1: O sea que pasan 3 meses y no le das calor, Carlitos. A la esposa, uy.
2: Bueno, pues hay que sentir, foráneo también.
1: Fuertes revelaciones, me cae. María del Carmen, ya él, dígale por qué le hicieron la bromita, Carlitos.
3: Ah, pues porque le gusta mucho el Panda Show, se ríe y pues. Faltaba más,
1: ¿ah? Ah, neta, Carlitos, sí, ¿te gusta? ¿Eres panda fan?
2: Sí. ¡Uy,
3: no! ¿Te
2: sale
3: todos los días a dar la vuelta nada más para escucharte, panda?
1: Qué chido, Carlitos. Muchas gracias por escucharnos. Adiós. Por Claro Música. Y también estamos por la mejor FM allá en Acapulco, carnal.
2: No, pues ahí te oigo, 7-9.
1: Qué buena onda, qué chido. Sí, y pues lástima que ahorita no estamos ya por la mejor FM, si no, imagínate todo Acapulco. Pero bueno, pues una bromita de Yael y de María. Qué chido. Pues díganme, familia, ¿cómo se oye el Panda Show?
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7: Él está en mi casa en Cuautitlán.
8: Ah, por eso es que estás con tus papás.
7: Sí, es que fue el día del papá, pues mi papá le tocó trabajar y vine hoy para festejar con él.
8: Ah, ya. O sea que el domingo no estuviste con papá.
7: No, estuve con Luis.
8: Ah, ¿y por qué con Luis? ¿Te hubieras ido con tu papá? ¿Cómo se lleva tu papá y él? ¿No bien?
7: Se llevan bien. Lo que pasa es que a mi papá le tocó trabajar. Entonces, pues, aunque yo viniera, no iba a estar mi papá.
8: Ah, ya. Bueno, entonces aquí le vas a decir que tienes problemas y que como hay una relación nuevamente con Fanny, porque donde hubo manitas sudadas, sudadas quedan. ¿Y qué le vas a pedir? ¿Que se separen o que ya no regresas o qué onda?
7: Pues sí, le voy a decir que tiene razón y que estoy confundida, que ahorita necesito un tiempo y que pues mientras voy a estar con mis papás y pues voy a intentar algo con Fanny.
8: Muy bien, perfecto. ¿Estás lista?
7: Sí.
8: ¿Estás segura de la broma?
7: Sí, Pandita.
8: ¿Marcamos por pública, por privada o haces llamada de tres?
7: ¿Cómo llamada de tres?
8: Sí, que tú lo hagas desde tu teléfono para que vea que es tu número y no dude de dónde me hablas.
7: No, él sabe que no tengo crédito.
8: Ah, no, entonces estamos hecho. Marcamos las bromas en el Panda Show.
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8: Si puedes, salte, mija, porque se oye el ambiente que está la familia.
7: Sí, Panita.
8: ¿A que no? No,
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14: Bueno.
7: Bueno.
14: Bueno.
7: Hola, amor.
14: Hola.
7: Oye.
14: ¿Qué pasó?
7: Es que necesito hablar contigo.
14: Bueno.
7: Pues es que lo estuve pensando todo el día y es que... Pues últimamente me has dicho que me has visto rara.
14: Ajá.
7: Que me has sentido rara.
14: Ajá.
7: Y es que no sé, ya no puedo seguirte mintiendo y ya no puedo seguirte mintiendo.
14: Ajá.
7: ¿Te acuerdas que hace poco estaba hablando por teléfono y me preguntaste que con quién estaba hablando? Y que no estaba hablando con la chata.
14: Ajá.
7: Es que no estaba hablando con ella.
14: ¿Entonces?
7: Estaba hablando con Fanny.
14: ¿Y por qué?
7: Pues es que te dije que me volvió a buscar.
14: Ajá.
7: ¿Ves que te dije que tenía problemas en su relación con Estab y que, pues, me había pedido un consejo?
14: Ajá.
7: Es que, pues, quedamos de vernos y pues, empezamos a platicar y pues, revivimos muchas cosas de antes. Tú sabes lo que pasó con ella.
14: El grano, el grano.
7: Es que estoy confundida, Luis. Es que, no sé, me volvió a mover el tapete y no sé. Ella dice que sin broncas las dos podemos hacernos cargo de los niños y que ella los va a aceptar, que ella quiere hacer las cosas bien conmigo ahora sí.
14: Ok, entonces eres feliz, ¿vale?
7: ¿Mande?
14: Sé feliz con quien tú quieras, ¿verdad?
7: Luis, no, no te pongas así.
8: No manches, sé feliz con quien Oye, ¿es medio desesperadito o qué onda, mija?
7: Sí, es un poco desesperado.
8: Porque luego dijo, a ver, al barro, a la espinilla, al grano, a ver. Como diciendo, ¿él está en casa o está chambeando?
7: Él está en la casa ahorita.
8: ¿Y quién está en la casa?
7: Nada más está él.
8: Oye, entonces, si está solo en la casa, le estás tocando un tema importante, que la manita sudada sigue tatuada en tu corazón. ¿Y no tuvo la paciencia de hablar? ¿Por qué?
7: No sé, pandita.
8: ¿Tienen problemas?
7: Pues no, o sea, él solamente dice que yo estoy muy distante.
8: ¿Y si estás distante?
7: Pues no.
8: ¿Y por qué crees que te diga que está distante?
7: No sé.
8: Ok, bueno, vamos a utilizar eso. Vamos a volver a marcar, espero que conteste y dile, oye, mira, por favor, te pido que hablemos. Ahorita es importante que lo hagamos porque cuando estamos con los niños es muy complicado. Déjame expresarme, yo sé que no te lo mereces, has sido un buen hombre. Y ahí es donde vas a decir, y si he estado distante es precisamente porque desde que pues me contacté con Fanny, estoy contigo, pero mis pensamientos son con ella y para con ella. Por favor, vamos a hablar, es algo importante porque tenemos aparte dos hijos. Una cosa son los sentimientos que yo tengo para con Fanny, pero otra cosa son las criaturitas que engendramos juntos. Vamos a ver si contesta las bromas en el Panda Show.
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8: Tú lo conoces.
7: Le van a volver a...
8: Hazlo hablar. Concéntrate.
14: Bueno,
7: ¿por qué me cuelgas?
14: Ya te lo dije.
7: Luis, es que quiero hablar contigo bien.
14: Cuando lo siempre vemos, que estamos...
7: No, siempre que estamos en la casa. Luis, por favor, no me cuelgues. Escúchame, por favor. Quiero quedar bien contigo, por lo menos por los niños. Independientemente
14: no te
7: de que...
14: Ya te dije. No te preocupes, por lo mismo no te preocupes, estamos bien, estoy feliz con quien quieras ser.
7: Pero no me cuelgues.
14: Tranquila, ¿vale? Espero que seas feliz con ella, no te voy a molestar más, descuida, ¿va?
7: Amor, es que...
14: No
7: hay. Amor, escúchame, por favor.
15: ¡Ay, volví a jugar!
8: ¡Sáquito, Loki, no manches! Es que mira, la neta, mi querida Estela, es más, denme sus comentarios en el Twitter personal @ Panda Zambrano. Yo creo que uno como hombre, cuando hay problemas de infidelidad y que la pareja te engaña o que tiene un sentimiento para una persona de tu mismo sexo, es muy doloroso. Pero cuando te dicen que ese sentimiento es para una persona del mismo sexo de tu pareja, o sea, de una mujer, yo creo que se ha de sentir más gachito, no lo sé. Yo supongo porque obviamente no está contento, no está expresando su cólera, pero sí está que se lo carga la fregada. Oye, estás con tu familia, ¿verdad?
7: Sí, pandita.
8: ¿Y quién de tu familia supo, sabe de esta historia y de su vida y que la situación con Fanny, la manita sudada y todo el rollo? ¿Quién sabe?
7: Pues, digamos que fue un secreto a voces, porque cuando yo estaba, según saliendo con esta niña, pues la orientadora hizo un show y le marcó a mis papás y les dijo que no era correcto y se hizo un show.
8: ¿Y con quién estás platicando de que, ay, colgó, y que van a volver a marcar? ¿Con quién estás?
7: Con mi mamá.
8: ¿Y crees que tu mamá puede entrarle? ¿Le gustaría entrar?
7: No, yo creo que sería mi hermana. Mi mamá es como más penosa.
8: Ay, pero le daría una credibilidad y un gol a esta broma. A ver, ¿cómo se llama tu mami?
7: Leti.
8: A ver, comunícame a Leti. A ver si me puede dar un colorcito. A ver, échamela. ¡Letua!
7: Bueno.
8: ¿Quién habla? ¿Leticia?
7: Sí.
8: No, ¿a poco neta eres Letoa?
7: Sí.
16: ¿Por qué?
8: Pues porque te escuchas muy morra. Tú eres la hermana.
16: Es que a mi mamá le da pena.
8: Ah, bueno, eso se dice. No me quieran ver la cara de tarima pendejo. Recuerda, soy el Camisa 25. Oye, ¿cómo te llevas con tu... ¿Cómo te llamas? Hola.
16: Hola, me llamo Daniela.
8: Oye, Danielita, ¿y cómo te llevas con tu cuñado?
16: Bien.
8: ¿Bien? ¿Bien a secas o bien bien?
16: Bien, bien, bien chido.
8: Bueno, mira, ¿me puedes ayudar en un color?
16: Ajá.
8: Mira, muy sencillo, te comunico con él, lo saludas, cuñado o José Luis, como te expreses con él. Soy Daniela, mi hermana ya platicó conmigo, le estamos apoyando, mi mamá ya está enterada. Fue una decisión muy difícil para ella, no es de ahora, ya viene de algunas semanas. Yo no quiero meterme en esta situación, yo te respeto mucho, eres el papá de mis sobrinos, pero sí te quiero pedir que hables con mi hermana porque es un tema muy complejo. Ella no lo puede hablar ahora que vaya a la casa, si va, porque están los niños de por medio. Entonces, te quiero pedir de favor que no le cuelgues el teléfono y la dejes expresar. ¿Estamos? Eso sería todo. Y le pasas a tu hermana otra vez.
16: Vale.
8: ¿Sale? Listo, vale. Órale. Va, acción, marcamos.
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8: Listo, sale Daniela.

0: Bueno.
1: Bueno, Cuñiz.
0: Bueno. Bien.
1: ¿Qué pasó? ¿Qué pasó? ¿Qué tienes?
0: No.
1: Ah, bueno, es que te quería decir algo.
0: Dime.
1: Bueno, escuché hace rato que mi hermano te marcó. Y pues también te quería decir que... pues que es una decisión que ya tiene un tiempo que tomó. Y pues aquí en la casa ya estábamos enterados. Y pues ahorita le estamos apoyando. Porque pues es su decisión. Y a ti te quiero y te respeto porque pues eres el papá de mis niños, de mis sobrinos. Pero...
0: Mira, te voy a decir una cosa. Está muy bien y adelante. Yo no tengo ningún problema. Ya no diré que pues, ahorita no quedo con ella, por favor. Y después cuando vaya a ver a mis niños, hablamos. No necesariamente que se tengan que meter personas externas a lo que es nuestra relación o lo que sea. Y dile que yo después me comunico con ella, ¿vale?
1: No, a ver, espérate. Pero, es que yo sé que para ella
0: no,
1: es para...
0: Sí. Ey, mira, no quiero pelear y... Dile, no quiero pelear, no quiero en otro modo decir malas palabras y todo eso.
1: Yo no quiero grosera contigo y creo que tú también deberías de no ser así conmigo. Entonces yo nada más te quería pedir de favor que la escucharas, porque así como para ti, para ella también es un tema muy difícil y es un tema complicado y muy complejo de hablar. Entonces ahorita lo que está aquí de por medio son los niños y debería de haber madurez de las dos partes para que puedan platicar. Y pues
0: yo,
1: de algún modo llegar a algún acuerdo y tener como la madurez para poder platicar el asunto.
0: Por eso se, como tú dices, madurez es hacerlo en persona, no por teléfono. Y no te preocupes, ya por los niños, yo no le pienso quitar de los niños ni me voy a dejar de ser responsable por mi parte.
1: O sea, mira, en nombre de toda la familia te estoy pidiendo que escuches a mi hermana y no le cuelgues. O sea, tienen que platicar la situación.
0: Por eso se habla en persona y se habla directamente.
1: O sea, por eso, platica con ella y no le vayas a colgar, porfa.
0: Pues ¿bueno? Yo cuando pueda ir para allá.
1: Bueno.
0: Bueno.
1: ¿Ya me vas a escuchar?
0: Como le repito a tu hermana, no pienso pelear por teléfono, eso se va a hablar.
1: ¿Ves que no voy a tener el valor de decírtelo a la cara?
0: Lo siento mucho, pero yo no voy a hablar de las cosas por dentro, ¿vale?
1: Luis, escúchame, por favor. ¿Vale? Es que quiero que me entiendas. Por favor, no me cuelgues.
0: Tú también entiendes, Luis. Así que... Lo hablo después, ¿vale?
1: Luis,
0: vale.
1: Nada más contesto.
2: Luis, nada más contesto.
3: No me volvió a contar.
2: Oye, pero chequen los cambios con tu hermana como tarado. Pues no... No, pues aquí, cuñado. Yo, así. Y contigo se pone acá como el águila, así de... No vamos a hablar, eso se tiene que hablar de frente. ¡Quiero mi cocol! ¡Chale, qué mala pata! Pero sí está bien agüitado. ¿Por

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5: Ok, dices que quieres hablar conmigo de frente. No me puedes decir lo que me quieres decir ahorita. ¿Por qué no me...?
6: ¿Qué te puedo decir? Yo ya te lo dije. Si quieres ser feliz con la persona que tú quieras adelante. Bueno, ya te dije, para mis hijos no te preocupes, yo no me voy a hacer.
5: Okay.
6: Deja de ser responsable por lo de mis niños y voy a verlos como hemos estado viendo cada fin de semana, cada que pueda haber.
5: Okay.
6: ¿Algo más que pueda, algo más que quieras?
5: Okay, entonces mañana temprano voy a la casa para que hablemos de frente. Obviamente voy a dejar los niños aquí con mi mamá porque no quiero hablar de este tema en frente de los niños, ¿estás de acuerdo?
6: Sí, ¿para qué? ¿Para qué metes a tu familia en esto? No, eso no tiene ni nada que ver, o sea...
5: Por bueno. Eso, pero cuando esté allá quiero que me contestes una cosa.
6: Adelante.
5: Quiero que me contestes cómo se escucha el Panda Show. A todos.

0: ¿Estás ahí, Pepe? Pepito, estoy. Pepito. Mírame fijamente al teléfono y déjate, doy un... hijo de Jalisco. Platicaba con Estelilla y me comentaba que tú andas con que estás muy distante.
1: Estás de nena.
0: ¿Y qué?
1: Que está de nena.
0: Ah, sí, que estás de nena, que te pones medias, te rasuras el bikini. Pero ella te ama muchísimo. ¿Por qué andas molestingue y molestingue con que anda muy cambiado y que qué onda? A ver, dime.
2: Nada, amigo, nada.
0: No, a ver, habla, habla.
2: Déjame hablar.
0: Pues dices nada, amigo, nada.
2: Son cuestiones, ahora sí que de forma de una actitud que está tomando muy, ¿cómo te diría? Muy distante hacia mí. La verdad no se siente, uno está en chinga trabajando y llega y le ponen caras o las vejetas, pues, ¿cómo te pondrías tú?
0: Es que, mira, son cuestiones estructurales de los pilotes de los sentimientos. Oye, pero mira, llevan poco tiempo, ustedes empezaron desde la prepa. Ella obviamente agarró el tema de Fanny porque era el match perfecto para que tú le creyeras. No con esto vayas a agarrarla con que, no, sigues pensando en la manita sudada. No, no, no. Pero es importante que Estela te diga por qué te hizo la broma. Adelante, criaturita, animalito del señor.
1: Ay, amor, ¿tú sabes que te amo? Y la vez pasada estábamos diciendo, me estabas diciendo que me ibas a hacer una broma y te dije, a ver cuál llega primero, te gané.
2: Sí,
1: gané. Y a ver, te amo, no sé por qué piensas esas pendejadas de que...
0: ¿Perdón?
1: Estoy con otra persona.
0: ¿Perdón, Estela?
1: Perdón, esas tarima pendejadas.
0: Ajá.
1: De que estoy con alguien más. Cuando pues solamente estoy en la casa o vengo a ver a mis papás, dirías tú, ¿qué tiempo?
2: Coste,
1: y ahora, ¿cómo piensas que mi familia va a permitir algo así?
2: Por eso, tú vas a arrancar su pueblo. Ya me conoces.
0: A ver, Pepe Luis, entonces estás diciendo...

0: públicamente que vendrá la contraparte de una broma?
1: Claro que sí. Ya me conozco.
0: Así que prepárate, Estela, porque esto viene. Oye, Pepe, pero ya hablando neta, digo, si te escuchabas agüitado, si te escuchabas, pues digamos, derrotado en esta cuestión, pero sí tiene un trasfondo esta bromita en el cual te dice: ¡Ey, mi amor, padre de mis dos criaturitas! Estoy, pues, ahorita en un tiempo con la familia, ustedes sabrán por qué, porque está yendo tanto con la mamá y con la mascota de su hermana y todo. Pero realmente te ama y yo creo que llevan poco tiempo y en estos tiempos tan difíciles, pues mira, compadre, agarra a tu esposita, tenle confianza, ámense, quiéranse, y que sus hijos los vean bien felices. ¿Pueden hacerme esa promesa?
1: Órale, pues.
0: No, di, Panda te lo prometo.
1: Panda te lo prometo.
0: ¿Tú, Estela, me lo prometes?
2: Panda te lo prometo.
0: Bueno, pues familia, díganme cómo se oye el Panda Show.
2: A toda máquina.
3: 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Pregunta:
4: ¿le podrías mandar un saludo a mi tía Alfonsina?
3: Respuesta: ¿no sería más fácil salir a la calle, dirigirse al lugar donde vive tu tía y pararte afuera de su casa y desde un teléfono público llamarle y decirle: tía, se lo abre para decir que te quiero? En lugar de que estés como imbécil marcando y por lo tanto desgastando tu teclado telefónico, la fibra óptica, la bocina y micrófonos de tu auricular, nuestro receptor inteligente de llamadas, la paciencia de Mónica y, por si fuera poco, ese valioso tiempo aire que cuesta millones de dólares y más ahora que somos internacionales. O sea, agarra la onda y no vuelvas a hacernos perder el tiempo con esta clase de preguntas tontas. ¡Sale! Pregunta:
5: Panda, quiero un hijo tuyo donde te veo.
3: Respuesta: los genes del panda han sido modificados para alcanzar la perfección. Esto significa que su esperma no es un producto barato y por lo tanto tus genes y los del panda sencillamente no son compatibles. Te recomendamos intentar con alguien de tu colonia. Deja de soñar, esta no es la clásica novelita en la que te puedas casar y de la noche a la mañana ser una princesa con un programa de radio. ¡No! 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

0: porque yo a mi novia le dije, cuídate, protégete, ella nunca quiso, y pues yo soy chavo, quiero vivir mi vida, y me voy a ir.
1: Y hablando de chavos, ¿qué edad tienes, Eric?
0: 21.
1: Ah, no, sí, entonces no puedes tener una responsabilidad de esa calaña, ¿no? Oye, ajá. ¿Y supuestamente te irías a trabajar a dónde?
0: A Guanajuato, porque como ellos saben que allá tengo familia, pues me voy para allá y cosillas así.
1: Ok, entonces, se supone que esta Claudia ya está enterada, entonces tú quieres platicar con Nancy y decirle a la señora, oiga, pues no sé si ya se lo dijo su hija, pero está embarazada, y de ahí, pues todo lo que está resumiendo, ¿no? De que yo le dije que se cuidara, yo me estuve cuidando, estoy muy chavo, tenemos planes. Ok, está bueno. Marcamos por línea público privada. ¿Qué onda, carnal?
0: Oye, nada más lo que si me llega a decir que no sé qué le pasa a mi papá o así, o alguien de mi familia, si le voy a decir que no estoy en mi casa, que estoy en casa de uno de mis tíos. Okay. Ahí puedo interactuar. Así como
1: va, ¿qué tío decimos, quieres que va? Me ponga?
0: No, pues dices que eres mi tío de distrito.
1: ¿Que me llamo cómo?
0: Que te llamas Eduardo.
1: Ok, ¿y la relación es por el lado de tu papá o de tu mamá, el tal Eduardo?
0: Por el lado de mi mamá.
1: Ok, ¿que se llama tu mami?
0: Mi mamá se llama Laura.
1: Ok, me parece perfecto. ¿Qué te dedicas, Eric?
0: Yo me dedico a la guardia en el tianguis, vendo ropa mexicana.
1: Ah, mira las paquitas.
0: Sí.
1: Mira qué chido, pásale, pásale, lleve, mire, de marca original, se lo estamos llevando y promocionando este día, lléveselo. Ok, número privado público, ¿cómo le hacemos para la llamada?
0: Yo marcaba o yo le agregaba la llamada por tal motivo que ya no contesta otro número, entonces yo decía que yo la...
1: Ah, ¿quieres hacer llamada de tres?
0: Ajá.
1: Ok, perfecto, pues digo, esto tiene más lógica para que ella se enganche chido. Bueno, ajá. Pues recuerda que tienes que echarle ganas, yo voy a estar apoyándote en caso que se necesite, en directo desde el Panda Cool Center, las bromas están
0: pues
1: en el
0: Panda marcó. Show.
1: Listo, márcale, márcale.
2: Hola, Panda, soy Andrea Torre y nada más quiero decirte que soy fan de tu programa desde hace ya un ratote y espero que algún día te hable para hacer una broma a alguna de mis amigas o a alguno de mis

0: ¿Cómo estás, Rodrigo?
1: Bien, bien, aquí, mira.
0: No, ya. Quería hablar de algo serio, más que pueda tener unos minutos.
1: ¿Qué pasó?
0: Primeramente, pues, le quiero agradecer por los momentos en que me ha dejado quedar en su casa y así. No sé si ha habido inconvenientes de que me quede con alguien en su casa.
1: ¿Ya te había dicho Naomi? ¿No te dijo?
0: Sí, ya me había dicho. Lo que pasa es que, pues, de que ya estudié y así, pues a lo mejor ya me voy a trabajar para allá a Guanajuato.
1: ¿Y eso?
0: Pues ya me salió la oportunidad y pues quiero cambiar todo eso de mi vida, ¿no?
1: Oh, ya.
0: Lo que pasa es que, pues, en un tiempo para acá, Naomi se ha como sentido mal y así, ¿sí me entiendo?
1: ¿Por qué me dio mal? ¿De qué?
0: De que le duele el estómago, cosillas así.
1: No, y luego, ¿por qué no me ha dicho nada?
0: No, pues no sé, será por pena, no sé cómo ella sienta, no sé.
1: Te digo, a mí no me ha dicho nada.
0: Ya. Yo pensé que ya le había dicho o algo así.
1: No me ha dicho nada.
0: Ya, lo que pasa es que pues ella ya no supo hacer unos estudios y pues ya está embarazada.
1: ¿Cómo?
0: Ya está embarazada y pues ahorita como me voy a ir y así, pues quiero ver si me la puede cuidar y cosas así.
1: ¿Cómo que ya está embarazada y por qué a mí no me ha dicho nada ni tú?
2: ¡Oh, Dios!
0: No, pues por eso ahorita le estoy marcando porque ya me... Se le va a...
1: Ay, ¿cómo que te vas a ir? ¿Por qué te vas a ir entonces?
0: Es que me salió la oportunidad y yo también le decía, ya sé que protegernos y así.
1: No, ¿y por qué no viene tu mamá a hablar conmigo?
0: No, pues no sé, bueno, es que pues le marcaba para ver.
1: ¿Para ver qué? ¿Pero qué quieres ver?
0: No, pues eso es que pues le quería pedir ese favor, que si se puede hacer cargo de verla y cosas así. Porque...
1: ¿Quién, yo? Sí. ¿Yo me voy a hacer cargo?
0: Pues sí, porque...
1: No, pues estás pero bien loco, porque yo no se lo hice, mijito, ¿eh? No, estás loco, aquí vienes con tu mamá y me lo atraes y para hablar, ¿cómo te vas a ir y vas a regar así a mi hija?
0: Pues sí, yo quiero ver si hay algún inconveniente o algo así.
1: No, estás loco, ¿cómo crees?
3: Hijo, no, no,
1: yo quiero aquí a tu mamá.
3: No te hable así.
1: Yo no te voy a decir
3: que no te hable de esa manera.
1: Cases, no te voy a decir que te cases con mi hija, pero sí te voy a decir que sí te hagas responsable, porque yo no te lo hice, ¿eh?
0: No, pues sí, lo que pasa es que sí, ya estoy más para allá que para acá. Y yo así lo que tenía pensado fue de irme de aquí.
1: Que no, estás pero bien mal. No, estás loco, ¿cómo crees? Sí, no, yo quiero hablar con tu mamá, si no, para que me lleven a Yumi a tu casa para hablar con tu mamá.
0: No, es que no te hablas con usted, con mi mamá, estando con uno de mis tíos aquí, es para estar escuchando.
1: No, ¿cómo crees? No, estás pero bien mal, ¿eh? Te lo digo.
0: No, pues
1: no, sí. Te tienes que hacer responsable. ¿Cómo que no te vas a hacer responsable?
0: Pues sí, ya me voy.
3: Más pídele a la señora que no te hable así. Primero, libertina, que ahí dándote posada y quedándote a dormir ahí poniéndote.
1: No, yo no le di posada de nada. Yo no le di posada de nada porque le dije a Mica que yo no lo quería aquí.
3: Señora, mire, soy Eduardo.
1: No
3: soy el hermano de la señora Laura. Y mi sobrino Eric está aquí conmigo. Me está comentando la situación. No tengo el gusto de conocerla, pero por favor no le hable de esa forma. Creo que hay...
1: No, sí. ¿Cómo cree que no? A ver qué fuera su hija de usted.
3: Mire, lo entiendo perfectamente. Él ya me puso al tanto de todo. Pero pues en este año y medio que llevan de relación, pues también es lo que yo le decía a Eric. Oye, pues ¿cómo te quedas a dormir en casa de la señora y en casa de Claudia? ¿Cómo te quedas a dormir?
1: No, porque pero incluso, una cosa es que yo le haya brindado la
3: pues
1: confianza.
3: Pues sí, señora, pero permitirle,
1: es que dormir,
3: permitirle dormir incluso en la propia recámara de Claudia. Pues, tienen 21 años, por favor, pues le deja las puertas abiertas. Son
1: no,
3: jóvenes.
1: Pero ya no son unos niños chiquitos, ¿eh?
3: No.
1: Y aparte de que ya no son unos niños chiquitos, yo le dije a Didier que no se quedara en mi casa. Te lo dije muchas veces.
3: Comparto con usted, no son unos niños chiquitos. Entiendo también que hay una corresponsabilidad, pero lo que le trata de expresar mi sobrino también es lo correcto. Tiene 21 años, tiene planes, se va a ir a vivir a Guanajuato, está apoyado por la familia, pero
1: no,
3: el obligarlo a que se quede para pues mantener o el vivir con alguien que Pues igual y no ama, eso no sé, se lo tendría que preguntar. A ver, Eric, ¿sigues amando a Claudia? Díselo a la señora, también está en su derecho. Dile lo que no, me dijiste.
0: Pues sí la amo, pero pues el problema es que me trae estudiado, tengo así más listos que nada.
1: No, pero eso se llama irresponsabilidad. Ajá, y yo te lo dije. Entonces, tu mamá, por eso tu mamá te lo dijo también adelante de Claudia. Ajá, que no quería que hicieran tus tonterías hasta que no terminaras tus estudios.
3: No, y aparte yo lo que sí quiero decirle y compartirle lo que yo platiqué con Eric es que, señora, se tiene que hacer responsable. O sea, si no quiere estar viviendo juntos, formar una familia, tiene que hacerse responsable. Esté en Guanajuato, esté en Michoacán, esté acá en el Distrito Federal, en Tijuana, en Monterrey, donde esté, o sea, su destino, tiene que hacerse responsable. Porque sí, digo, su hija inmoral, recibiéndolo en la recámara y aparte no queriendo protegerse, bueno, ya es una cuestión de usted. Porque según me dice Eric, y aquí está, que él insistía en protegerse. ¿O no, Eric?
0: Sí, así es.
3: Dile lo que te decía, ¿qué te decía, Claudia? Díselo a su mamá.
0: No, pues que no se quiera proteger, que no haya problema y cosas así.
1: No, pues no, ¿qué crees que no? Pero ahora te vas a hacer responsable. ¿Cómo te vas a ir y la vas a dejar aquí? ¿Cómo crees? O sea, yo no digo que te la lleves, pero sí que te responsabilices de tu bebé, porque ve...
3: Del niño sí se tiene que hacer responsable, pero yo creo que a fuerzas ni los zapatos entran.
1: No, o sea, yo no lo quiero que...
3: O sea, ¿quiere la infelicidad de su hija, Claudia? Sí, se tiene que hacer responsable. Pero si él tiene planes y dice que incluso ya se va y todo... Yo he estado platicando aquí largo y tendido con él, no crea, ya también lo regañé. No me gustan este tipo de cosas.
1: No, es que... Le vuelvo a repetir, a ver, que fuera su hija.
3: Pues sí, señora, pero no
1: además,
3: es mi hija.
1: Aquí además, al final de cuentas, yo le voy a decir algo bien cierto. Ajá, él tiene el teléfono de su papá. ¿Por qué no le habló a su papá para decirle? ¿Por qué me habla a mí y no le habla a su papá para decirle cómo para otras cosas y le habla a su papá?
3: Mire, no, yo lo desconozco. Yo creo que aquí Eric puede decir, pero me comenta que pues, el señor es bastante timorato, ¿no? No tiene criterio propio y creo que la relación... que ha tenido con ustedes bastante bien, bastante buena, de una apertura y por eso es que se atrevió. Yo también se lo dije, Eric, esto no se trata por teléfono, hijo. Tienes que ir a casa de la señora. Pero no quiere, no quiere porque también ahí hay un chantaje por parte de Claudia, su hija.
1: Si usted es su tío y ya tiene una edad y tiene criterio, como dice usted, ¿por qué no mejor le dijo? A ver, ¿por qué no vamos con su mamá de Claudia y hablamos con ella?
3: Pues sí, pero ¿para qué quiere hacer un zafarracho de esto, señora? ¿Qué es lo que va a pasar? Posiblemente mi hermana Laura lo va a obligar. ¿Sí? A lo mejor
1: no,
3: lo obliga.
1: No, yo tampoco lo obligaría, ¿eh?
3: A ver,
1: yo espérenme. Tampoco lo obligaría.
3: Déjeme hablar, déjeme hablar, por favor.
1: Ya no lo quiero aquí en mi casa, ¿eh? De una vez te lo digo, que yo ya no lo quiero aquí en mi casa.
3: Por eso, ¿me deja terminar la idea, por favor? Porque usted dice y es insistente de hablar con mi hermana Laura, sí, y va a pasar. Pero lo que va a ocasionar es que Laura va a obligar a Eric a que se junte con su hija.
1: No, y yo no quiero que se junte
3: con su hija. No, pues van a ser dos personas infelices. Ahora, discúlpeme que se lo diga, no tengo el gusto, pero usted provocó esto abriéndole los puertos a mi sobrino. Sí, a mí me... es mi sobrino. Me apena y me duele. Pero que le haya abierto las puertas y decirle, permitirle que se quedara en su propia casa, en el propio cuarto recámara, junto con Claudia, por favor, eso no se hace. Usted dice mucho que mi hija y todo, sí, sí, pero yo no permito eso.
1: Yo tengo un hijo, y tampoco lo iba a dejar ir a las 2 de la mañana si viene de una fiesta, ajá, y dejarlo ir.
3: Lo entiendo y se lo agradezco, señora, pero ¿por qué no le dijo, a ver, Eric, te quedas dormido en la sala, en el patio, en la cocina, te pongo algo? ¿Por qué permitirle que duerma en la misma cama con su hija? La carne es débil, señora. Usted es mujer, yo soy hombre. Y usted sabe que cuando el alpiste y el pajarito tiene hambre, ¿qué es lo que pasa?
1: No, que...
3: ¡son jóvenes!
1: No.
3: Usted le puso la mesa puesta.
1: Eso no se vale, Porque yo creo que le brindé toda mi confianza como para que él abusara.
3: No sé si sea abuso de confianza, no conozco la relación, pero que pertenecen a una familia churpia, sopenca, que no tiene principios y que no miden las consecuencias. Aquí están los resultados.
1: Al final de cuentas, su papá de Claudia ya había hablado con él. Ajá, y ya, ahorita le voy a marcar para que le marque
2: y que venga y vayamos allá a su casa de Eric para que hablemos con su mamá y con su papá, porque no es justo.
3: A ver, pero la relación es con el papá, con la mamá, con... Ay, yo ya no entiendo.
2: No, pero es mi hija y tengo que ver por qué todo esto que están haciendo ellos no se vale.
3: A ver, Eric, tú veniste a hablar conmigo y yo te estoy apoyando, hijo. Yo te lo dije, ve directamente a la casa de esta señora. Lo que está pasando es lo que no quieres que pase. Ya dijo que le va a hablar al timorato del marido, que van a ir a ver a mi hermana Laura. Y lo que no va a pasar, ¿cómo va a reaccionar tu mamá? Es lo que no querías. Es los resultados de estarte juntando con una familia que no tiene cerebro.
2: No, que no tienen cerebro.
3: Una familia que no tiene principios.
2: La verdad no se vale que hayan abusado de mi confianza, porque no se vale. Tengo otras dos hijas, cual mis yernos no fueron así.
3: Y para todas sus hijas y todos sus yernos les pone el tapete listo, quédate aquí en el cuarto de fulanita y perenganita. Es que señor, un poco de criterio, por favor.
2: No.
3: Yo le agradezco que a mi sobrino no lo haya dejado ir a altas horas de la noche. En alguna ocasión se lo agradezco. De verdad se lo digo de corazón, señora. Pero el permitirle quedara. Vale. ¿Qué criterio? A ver, señora, ¿qué criterio usted utilizó para decirle a mi hijito, quédate en mi casa, en la recámara con mi hija? ¿Qué criterio?
2: No, yo se lo dije.
3: ¿Para que no tuviera frío?
2: Yo se lo dije muchas veces, que se fuera, pero no, o sea, también no soy inhumana para sacarlo y echarlo a la calle.
3: No lo eche a la calle, pero lo está echando, pues no sé, ahí con la gata de su hija, para que maullen. No. Por favor. Si usted, ¿a poco no estaba consciente que si iban a dormir en la misma recámara una noche podrían pasar cosas? Recuerde que son dos jóvenes, esos cuerpos se olfatean, se ansían.
2: No, y ahorita también voy a hablar con mi hija y ahorita voy a ir para allá para la casa.
3: Pero ya está, ahora yo por lo que escuché creo que su hija Claudia no le ha dicho que está embarazada, ¿verdad?
2: No ha dicho nada.
3: ¿Qué falta de confianza? Lo bueno es que usted es muy buena madre. Imagínese, se enteró por mi sobrino que por su hija.
2: Le voy a decir una cosa, o sea, ella no sabe cómo me voy a poner y ella lo sabe y Didier también lo sabe cómo me voy a poner.
3: ¿Cómo se va a poner?
2: Y al final del día, si este niño se quiere ir, que se vaya. Yo no lo voy a obligar a que esté con mi hija. Mejor que se vaya y mejor que no venga. Yo voy a hablar con mi hija y que no se preocupe.
3: Yo creo que no es lo mejor. Preocupe. Cada quien con su golpe, como si fuera un asunto ahí de calle, Eric. Tú te quedas con tu golpe, la señora con su golpe. Ya mejor agradécele todo, Eric, porque de verdad, eso que te sirva como experiencia, hijo.
2: Que te sirva como experiencia. Como familia son unos tapaderas. Que nada más tapan a su familia de ustedes, porque no se vale que sean esa clase de gente.
3: Fíjate con quién te enredas, Eric. Chécate, nosotros somos gente trabajadora. Pero chécate nada más. Fíjate, esta señora, así como es, así sería Claudia. Igualita. Ignorante, inculta.
2: ¡Oh, Dios! ¿Usted es más ignorante porque no vean nada más lo que está haciendo su sobrino y usted se lo aplaude como si... Qué bueno que ojalá y no se lo hagan a una de sus hijas.
3: Yo no le estoy aplaudiendo, señora. Yo solamente estoy interviniendo y estoy apoyando la situación. Yo le dije que yo mismo le dije a Eric, te tienes que hacer cargo del bastardo, nada más.
2: Ay, no es ningún bastardo, ¿eh? No es ningún bastardo.
3: Señora, si es producto de una relación solamente carnal y no del amor.
2: Déjeme que le diga.
3: Y no del amor.
2: Más bastardo de su sobrino.
3: Por favor.
2: Abusó de mi confianza.
3: Si su hija estuviera embarazada por una relación de amor basada en el amor, sería un hijo deseado. Como no es así, entonces es un bastardo.
2: No.
3: Inculta. No entiendo por qué los deja dormir.
2: Ustedes,
3: ay, hijito, no te vayas, Eric. Quédate a dormir con mi hijita para que duermas calientito, mijo. Ay, dele de comer el piste al pajarito. Claudia, dale al piste. Por favor, no puede ser. Eric, es tu problema.
0: Bueno,
1: ¿qué pasó?
0: No, pero le quería comentar que, pues, que sí, la verdad, pues ella es la que no le quería cuidar y así, pues, como que, veo, pues, como que ya no quiero tener como cosas así con ella y cosas así. Del niño, pues sí, me quise hacer responsable y qué cree, ya le marqué a mi mamá y me dijo algo.
1: ¿Qué pasó?
0: ¿Cómo soy el Panda Show?
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1: ¡Vas a ver!
3: ¡No, si estás en las bromas, el Panda Show no es cierto!
1: ¡Vas a ver, Guillermo! ¡Ahora que venga, se los vas a pagar,
3: Nancy, no puedo creer lo que escuché, tan tarima pendejo a ti, híjole, no.
2: Su papá, a ver si
3: sí
2: es cierto que le vas a decir,
3: ¿le
2: vas a ver?
3: ¿Ya le mandaste mensaje? ¿Le mandaste mensaje a tu marido?
2: Ya le dije que me dijo, ahorita vamos a ir con tus papás de Didier.
3: Oye, Eric, ¿pero ya le habías avisado a tu suegro o no?
0: Ya sabía, hasta lo estaba escuchando.
3: Ah, mira, qué buena.
2: Ay, van a ver.
3: O sea que es una broma en familia, porque Claudia también ya sabía de la broma. Nancy, habla Eduardo, el tío de Eric. Es que la verdad aquí, usted es una persona inconsciente. ¿Cómo permite que mi sobrino
2: se quede ahí? Ay, no, vaya a ver, Pedro Lucero.
3: Se quede a planchar oreja. Oye, Eric, ¿cuántas noches te has quedado en casa de la señora Nancy?
0: Bueno, ya no las he encontrado, pues ella unas
3: tantas. Sí, mira, Nancy, estás abriendo la cuevita de León, ¿eh?
2: No, no.
3: Esta broma no se puede ser verdad. Ya. Mucha confianza ahí para el buen Eric. Eric, dile, ¿por qué la bromita a tu suegra?
0: Bueno, pues nada más para entrar en cotorreo y así.
3: ¿Qué?
2: No, más bien es porque ya no te voy a dejar que te quedes aquí.
3: ¿Qué nada más por perro? ¿Cómo no le entendí? Habla vaciadísimo este, va. Ay, señora, lo que pasa bien. Yo no sé, Nancy, cómo le entiendes a Eric, que de verdad habla horrible. Tremendo. Bueno, familia, ahí estuvo la bromita. Díganme cómo se oye el Panda Show.
2: A toda máquina. Panda Show.
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4: Con otra persona.
5: Con otra persona.
4: Ándale, o sea, otro o sea, cuatro chamacos. Pero es que lo hizo padre porque, pues así, mira, por parejitas para que no se peleen. Bueno, ¿y luego?
5: Pues mira, ya después, entre tanto problema que hubo, este chavo, el segundo matrimonio, quería ir a hacer las cosas bien con mi hermana y toda la onda, ¿no? Uh-huh. Y me pidió a mí, me dijo, oye, Ángel, habla con mis papás, diles que me echen la mano, que me dejen vivir por un tiempo aquí con él y después me voy a buscar un cuartito, yo te prometo que me salgo para no buscar problemas así. Le digo, órale pues, y hablé con mis papás, le dieron la oportunidad de rehacer su vida con este chavo ahí en la casa y a la larga, pues ya están los tres ahí.
4: ¿Cómo que ya los está tres?
5: El primer matrimonio con el segundo, ya...
4: ¡No manches! O sea, ¿sí? Tu hermana con el papá de los primeros, con el papá de los segundos. Oye, qué divertido, Ángel. No manches, de dar un festín. Oye, ¿y cómo se lleva el primero y el segundo? A ver, vamos a ponerle nombres para que no haya bronca. ¿Cómo se llama el papá de los primeros dos niños?
5: Bernardino.
4: ¿Y el segundo?
5: Iván.
4: Ok, ¿cómo se llevan Iván y Bernardino? Yo creo que bien, ¿no?
5: Tú sabes que al principio, pues, el primero lo quería golpear y...
4: Sí, claro.
5: Y ya después, con el tiempo, pues, ya hasta toman juntos, ya van al supermercado juntos, ya...
4: Ay, oye, ya. ¿Y Socorro es pareja de quién?
5: De Eric, del segundo.
4: ¿Pero no me dijiste que se llamaba Iván?
5: Eric Iván.
4: Ah, ok. Bueno, no me le cambies el nombre porque... Ok,
5: Lo dejamos en Iván.
4: Ok, vamos a dejarlo en Iván. Entonces, Socorro sigue siendo pareja de Iván, de los otros dos niños, de los más pequeños.
5: Exactamente.
4: ¿Y qué? ¿Y Bernardo se queda como el chinito nada más milando o tú qué sabes ahí?
5: No, pues yo no sé nada, pero yo siento que también le da taquito, ¿no, mi hermano?
4: Oye, a ver, dime, ¿cómo está distribuida la casa que tú construiste o el cuarto? ¿Cómo es? Descríbelo. Pues
5: es un cuarto 4x4, o sea, no es así como que lo dividí con sala, no, nada más es un cuarto donde yo pensaba realmente nada más hacer mi recámara. Uh-huh. Y bajar a la pieza de abajo para comer, o sea, así que comer en la cocina de mi mamá y estar ahí con ella. Nada más el cuarto era construirlo para dormir.
4: Oye, pero entonces ahí viven cuatro niños, dos varones adultos y tu hermana.
5: Dos varones, ajá. Haz de cuenta que de primer matrimonio son dos niñas, una de 15, una de 16 y otra de 12. Y hasta abajo, en la parte de abajo, vive Iván con mi hermana y con sus dos niños.
4: Ah, ya, ok. Pero entonces no se quedan todos en el mismo cuarto.
5: No, pero pues los separa una azotea nada más.
4: No, pues como dices, posiblemente, pues si los otros van al súper y todo, pues, ¿qué onda, carnal? Pues ahora voy yo, ¿no? ¿Cómo ven los dos? ¿No? ¡Órale, vente, mija! ¡Coco! ¡Hay caviar! ¡Véngase para acá! Bueno.
5: Sí, sí. Aunque
4: está
5: de risa, así es.
4: ¿Neta?
5: Sí, así es, en serio.
4: O sea, tú sí sabes que realmente, digamos, Coquito es... ¿Polígama?
5: Exactamente.
4: Ah, mira, está interesante. Bueno, le debes llamarle y ¿qué le vas a decir? ¿Sabes qué? Tuve problemas, me regreso con tu familia, sin tu familia, sacas a los vatos, ¿cómo va el tono?
5: Sí, pues mira, no le puedo reclamar ahorita la parte donde está viviendo, puesto que mi papá se lo dejó a ella.
6: Oye, okay.
5: Pero sí le voy a reclamar la parte de arriba, que es mía. ¿Sabes qué? Me urge que saques a Berna para que yo me meta, porque, pero esa es la de ya.
4: No, pero también estaría bien, pero se supone que te vas a ir solo con tu familia.
5: Con mi familia.
4: No, entonces yo creo que tienes que hacerle eso. Dile, ¿sabes qué? Voy a tomar, tengo que irme a la propiedad que yo construí, al cuartito que yo construí. Necesito que saques, creo que ahí está Berna. Y dile, oye, también, perdón que te toque el tema, no me gusta mucho meterme, pero pues voy con mi esposa, con mis hijos, en caso que tenga mi hijo, mis hijos, no sé. Y la verdad no me gustaría, pues llevas una vida muy cochina, eres polígama y todo, pues no quiero que vean eso mis hijos. O sea, si tú decidiste ser exhibicionista con mis sobrinos, bueno, pues me duele, pero es tu bronca. Pero aquí sí yo te quiero pedir que seas una mujer, pues bien portada, como dice la sociedad. Y por ahí le puedes atacar de una forma muy decente. Pues muy bien, carnalito, ¿estás listo?
5: Estamos listos.
4: Vamos a ver cómo reacciona en directo desde el Panda Cool Center. Las bromas están en Hasta Que Es Tu Show.
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11: Bueno,
5: ¿qué pasó?
11: Ah, ¿qué pasa? ¿Cómo estás?
5: Bien, bien, ¿y tú cómo estás?
11: Aquí, mira, estamos estacionando. ¿Ya ves que cumpleaños de los niños?
5: Ajá.
11: De Yanis y de
5: Ajá.
11: Y fuimos a comprar pollo y medio. Y pues ya ¿y el pastel?
5: Oye, quiero hablar contigo 5 minutos.
11: A ver, ¿qué pasó?
5: Pero que no te escuchen, salte.
11: A ver, ajá.
5: No quiero que...
11: Espérame. Ya.
5: No quiero que te exaltes, no quiero que me vayas a colgar, porque estoy marcando un número que no es mío.
11: Ajá.
5: Mira, yo tuve problemas ahorita aquí en la casa de Gabriela.
11: ¿Tuviste problemas?
5: Ajá.
11: Ajá.
5: No con Gabriela ni con los niños, tuve problemas con mis suegros. Nos corrieron de la casa.
11: Ajá.
5: Y ahorita ya tengo mis cosas afuera.
12: ¡Oh, Dios!
5: Ahora sí que con la pena, y me da mucha pena decírtelo a ti, pero necesito la de ya que me le digas a Berna que me desocupe mi cuarto que yo construí.
11: Ajá.
5: Porque me voy a ir para allá y tomar posesión del cuarto que es mío. Pero eso.
11: ¿Ya hablaste con mi papá?
5: Mi papá sabe.
11: Ajá.
5: Mi papá sabe.
11: Ajá.
5: Pero sí necesito que por favor le digas. Pero esa la de ya, estamos hablando de que mañana ya estoy yo allá.
11: Híjole,
5: ahora
11: no
5: sí
11: sé.
5: Me da pena con tus niños, porque no sé dónde van a parar, pero pues ahora sí que es casa de mis papás, y pues yo también tengo hijos.
11: O sea, ¿cómo? A ver, no te entendí. O sea, ¿te corrió tu suegro?
5: Ajá, me corrieron mis suegros. Yo no tengo dónde
11: ¿con toda
5: y
11: tu familia? ¿O
5: sí,
11: nada más a ti?
5: Con toda y mi familia.
11: Ajá.
5: Y necesito tomar posesión automáticamente ya del cuarto que yo construí, que de hecho yo quedé con mi papá, que... pues iba a rentar y me iba a dar la mitad de la renta. Y si tú te acuerdas, yo una vez le di dinero enfrente de ti.
11: Ajá.
5: Para que construyera ese cuarto.
11: Ajá.
5: El cuarto donde está viviendo ahora sí que tu primer matrimonio con tus niñas.
11: Ajá. Pues entonces déjame ahorita comentarlo con mi papá, porque yo no sabía. ¿Eso cuándo se lo dijiste?
5: Olvida de cuándo se lo dije, Socorro. Ahorita ya tengo el problema encima.
11: Ajá, sí, o sea, sí, pero también igual, o sea, estás consciente que también ellas pagaron un depósito.
5: Sí, Socorro, pero en este caso no voy a pelear un depósito. No puede ser posible que defiendas más al papá de tu hija y que me estés diciendo que ahorita no puedo llegar, o que me digas que te dé un mes en lo que desocupas, porque yo no tengo a dónde ir. Si acaso puedo pagar una noche de hotel ahorita, pero yo no tengo a dónde ir. Y me da mucha pena, pero también no quiero que vean mis hijos, pues, que vives con... pues a lo mejor ya saben, pero que vives con dos personas ahí. A lo mejor muy aparte, pero pues... pues esa poligama tuya, pues no.
11: Pero pues yo no te puedo desocupar porque no está Berna. ¿Cómo yo voy a entrar a su casa si no tengo llaves?
5: Pero están las niñas ahí, Socorro.
11: A ver, ahorita te regreso la llamada. Espérame.
5: No, es que no. ¿A dónde me vas a regresar la llamada?
11: Pues a este número, ¿no? O regrésamela tú en unos 10 minutitos.
5: Es que mi papá, yo hablé con él, dijo que era un asunto entre nosotros, Socorro.
11: Pues ahora, pero yo, ¿por qué asunto entre nosotros? Pues yo no tengo nada que ver, es él. Ahora pues sí, yo no tengo nada que ver.
5: Mi papá no tiene nada que ver, Soco. Soco, tú me... a ver, acuérdate, ¿hace cuánto tiempo tú me... cuando yo metí a leer ahí, tú me dijiste que ibas por 4 meses. Yo te puedo decir que voy por un mes en lo que consigo algo. Y aunque no vaya por un mes, un cuarto que es mío.
11: ¿Estás consciente que ahorita, o sea, yo te entiendo tu preocupación y entiendo tu problema?
5: Pero yo también entiendo. Los que tenemos que dar un arreglo somos tú y yo.
11: Sí,
5: él no.
11: Sí, pero, o sea, lo que quiero que me entiendas, que él está rentando. Yo no lo puedo sacar así porque sí, porque pago un depósito y una renta. Yo no hice el trato. Me dio el dinero.
5: Yo le doy el depósito a mi papá. Yo le doy el dinero a mi papá, eso es lo de menos. Pero la de ya, Soco, en serio.
11: Pero
5: ahora
11: que entiendo que
5: lugar.
11: Tengo que hablar con Berta, pues yo no puedo decidir en un cuarto. Aunque sean mis hijas, yo no puedo decidir en un cuarto que no es mío. Yo no puedo hacer movimientos que no es mío. Aguántame, pues te dije, ahorita te regreso la llamada, déjame marcarle a Berna y ahorita para ver qué es lo que se puede hacer.
5: Es que eso, a ver, Soco, no me quiero exaltar, pero eso ya no es mi, eso ya es cosa que a mí ya no me importa, es mi cuarto. Es
11: sí,
5: mi
11: yo lo
5: cuarto.
11: Sé. A
5: bueno,
11: ver si yo lo sé.
5: Si tú lo sabes, entonces, o entonces, ¿dónde pasa la noche con mis hijos ahorita? Si tengo a dónde llegar, ¿por qué tengo que estarte limosneando mi cuarto?
6: ¡Oh, Dios!
5: No, no, no. Esto, pero es que yo tengo que llevar a mi familia a un lugar seguro y es mi cuarto.
11: Sí, pero entiende que ahorita, bueno, tú por tu problema y todo eso, pero entiende que también ellos están pagando una renta, la acaban de pagar apenas. Apenas acaban de pagar la renta.
5: ¿Y eso qué es?
11: ¿Por qué se la pagaron a mi papá?
5: ¿Por qué no vas a Alberna y por qué no lo metes a tu cuarto? Mételo a tu cuarto.
11: Pero ¿por qué pues a mí me va a dar renta? Él está pagando una renta, Ángel.
5: Pues sí, pues es que si
11: pero
5: no.
11: Pero ahorita, mira, no es mala onda, déjame checarlo ahorita. Por eso te digo, regrésame la llamada en unos 10 minutos, 15, lo que yo puedo ver a ver de qué forma. Porque de todos modos yo no puedo desocupar nada. Tendré que ser hasta mañana, listo hasta mañana.
5: ¿En qué cabeza también cabe si puedes tener allá dos personas, Soco? Ya también madura un poco.
6: ¡No, güey!
5: Puedes tener a dos personas ahí viviendo.
11: Pero es esa parte, él está rentando su cuarto aparte, Ángel. O sea, quiero que me entiendas. Él está en su cuarto y yo estoy en el mío.
5: Es la misma casa, entran por la misma entrada los dos.
11: ¿Pero y eso qué? O sea, ¿eso qué? Él está pagando su renta, su depósito, o sea, él paga. O sea, yo no tengo, es más, yo ni siquiera me meto en su renta de mi papá. Ellos bajan y se la dan a mi papá. Yo no sé, o sea, ¿qué arreglo
5: llegaron? Tú eres aquí la cómoda, Soco. Tú eres aquí la cómoda porque tienes a dos personas que te apoyan. A dos personas que van por el superpunto. A dos personas que conviven juntos.
11: Entonces, ¿qué le digo?
5: ¿A quién?
11: ¿Ya ves? Ya mi papá ya se enojó.
5: ¿Y entonces qué hago, Soco? ¿Me quedo en la calle o qué?
11: Yo se enojo, ya, mi papá ya se enojo. ¿Cómo va a regresar un depósito?
5: Eso no me pongo en la Soco, una polígona, qué pena me das, en serio, que quieras a este cabrón allá, y a mí no.
6: ¡Mocos, güey!
11: Sí, pero te estoy diciendo así que apoyo y todo, pero déjame ver, tampoco puedo sacar las cosas así de rápido, Ángel. O sea, también entiéndeme, por eso me estoy diciendo, aguántame.
5: Vamos 5 años atrás, Soco, ¿cómo me sale en un solo día? En la madrugada, porque yo te hice el favor de meterlo. No te hice yo favor de meterlo, no te lo canto, pero yo te hice favor de meterle ahí. Yo te estoy pidiendo un solo favor, desocupa mi cuarto ya.
11: Por eso, espérame, tu cuarto aquí es fácil, no es fácil. ¿A dónde te vas a ir ahorita? Tú camina, venime. ¿Dónde van a dejar? A ver, una, dos. Acá donde va la renta. Sí, en donde quiera que entres te van a pedir una renta y un depósito. En donde quiera.
5: Así
11: lo manejen ahorita.
5: ¿Dónde? Si fuera una hermana normal, ¿en qué hago entonces? Yo tengo lo de la renta.
11: Yo voy a ver cómo le haces.
5: Renta y un depósito. Entonces, dime a dónde me voy a rentar con la renta y un depósito.
11: Por eso te estoy diciendo, aguántame tantito. Yo me muevo y voy a ver de qué forma. Pues te dije, aguántame unos 10 minutos, de 10 a 15.
5: ¿Por qué en tu cuarto no metes a tus dos hombres y a tus 4 hijos?
11: A ver, pero es que no estás pagando la renta, Ángel. No estás viviendo de gratis. O sea, también entiende eso. No están viviendo de gratis. No nos cobra nada. No nos cobra nada, ni siquiera de la bomba ni nada. Y aún así él paga su renta. Es lo que quiero que me entienda.
5: Entiéndeme tú, ¿tú llevas pagando renta? ¿Tú pagas renta ahí?
11: No, pero compro todo lo que hace falta. ¿Se rompió la bomba? ¿Quién tuvo que pagarla?
5: Yo.
11: Son cosas que ni te lo puede decir mi papá, ¿eh? Hace corta y se cambia todo el cableado de toda la parte de arriba y de abajo.
6: por eso, pero, o sea, yo, si lo pones es lo mínimo que puedes hacer sin pagar renta 5 años, o ¿por quién te da renta?
11: Por eso, yo no estoy en contra de que tú te vengas porque es tu cuarto, sí, yo entiendo, ya, y ok, ahí está tu cuarto, lo que quiero que entiendas, por favor, como tú dices, sé maduro un poquito en ese aspecto, que ahorita yo entiendo tu preocupación, pero también entiende también a dónde se van, entiende, o sea, yo no te estoy diciendo, sabes que no, dónde irse, porque ella, para empezar, ellas acaban de pagar su renta, ajá, para que mi papá, ahorita mi papá ya se enojó porque obviamente no quiere regresar el depósito y la renta, yo ni sabía.
6: ¿Cómo es posible que prefieras a dos hombres socorros
11: que a tu hermano? Que te estoy diciendo que no prefiero a nadie. ¿Qué me entiendes? ¿Que te estoy diciendo que no prefiero a nadie?
6: Que otra cosa. ¿Por qué entonces no desocúpame? Tú desocúpame tantito tu cuarto y súbete con él. Súbanse con él.
11: ¿Con quién?
6: Con Alberna.
11: Ay, no digas tonterías, Ángel. Ay, es una cosa de que renten aquí y renten, ¿por qué? Porque las niñas se van a mi cargo. Yo soy muy diferente. Ahora, no es mala onda. Es mala onda, así te lo digo. Te dije, aguántame 10 minutos, 15 minutos, ¿para qué? Voy a hablar con él y yo voy a hablar con mi papá para que entonces se regrese el niño y vayan viendo a ver qué onda, qué pasa con ellos. ¿Sí me entiendes? O sea, tú te quieres, y yo entiendo, tú te quieres proteger, porque te mandaron a fregar así. Pero no nada más las cosas nada más se hacen así, Ángel. O sea, pues ellos no, se están pagando una renta.
6: Acuérdate quién metió a Eric ahí. En 2 horas estaba Eric ahí, socorro, adentro, y ya de allí no salió.
11: A ver, vuelvo a lo mismo. A ver, Ángel, sí. Ahora, ¿quieres venirte acá? Vente y agarra el pinche cuarto de las niñas mientras en lo que mañana les ocupa Berna. Yo no te estoy diciendo que no. O sea, tú también entiende también una cosa. No tienen dónde pasar la pinche maldita noche. Vénganse para acá, China. Ven, quédate en el cuarto de Berna.
6: ¿Cómo me voy a quedar ahí con toda tu basura?
11: No inventes, o sea, ¿cómo no te vas a poder quedar? O sea, no inventes, yo también sé también un poquito, como tú dices, un poquito maduro.
6: ¿Me quedo parado ahí en la puerta o qué? Pues no cabes ni tú.
11: ¿Ellas van a encontrar un cuarto? Yo nada más te pregunto, ¿un cuarto para que se puedan llevar sus cosas y meterlas en un lugar? O sea, creo que sí.
6: Es que escucha cómo decirles.
11: O sea, no es mala onda.
6: Gana porque te da. Y está bien, a lo mejor te dé a ti o no te dé, pues es tu problema.
11: ¿Qué te da, Ángel? No digas tonterías, neta, así te lo digo. A mí no me da nada. A quien le da eso a mi papá su renta, y punto.
6: Ah, pues
11: eso llegaron a un arreglo. Es más, yo ni siquiera me tengo por qué meter. Si dice papá, ¿sabes qué? Corre, pues ya, o sea, lo correrá es porque yo no me meto en eso. Yo no me meto. O sea, ellos hicieron un trato y yo no sé, a mí me excluyen de esto.
6: Sí, a mi papá le da su renta, pero ¿y a ti qué? ¿A poco no te da taco?
11: ¿Quién?
6: Pues
11: ¿quién era con mi papá?
6: Tartamudeas, porque sí es cierto.
11: ¿Pero quién es mi papá?
6: El Berna.
11: Ay, no, digas tonterías. Una cosa que nos llevemos bien y que a lo mejor tratemos de llevarnos bien por las niñas y por su vestir al cargo de las niñas.
6: Ay,
11: Por eso él. Se renta aquí, no por otra cosa. Ajá, si se hubiera rentado en otro pinche maldito lado, para mí hubiera sido más complicado ir por ella, a donde fuera. Ajá, porque ya ni se tiene que ir a la escuela. Ajá, ahora, ese es por un lado. Por el otro, el hecho de que tú digas que mira, a mí no me da nada. O sea, a mí nada, una cosa es que yo a lo mejor, yo que
6: me lleve y eso atrás. Ya para tener ayudador, te da. Te da y no estamos hablando de dinero, ¿eh?
12: ¡Oh, Dios!
6: Que te da el Berna también dinero y te da amor.
11: Quiero que me lo digas delante de él, Ángel. No nada más digas las cosas porque de verdad piensas, supones o crees. No, dímelo cuando esté él y que me digas y que te afirme que él a mí me da dinero. A mí no me da un peso y no necesito que me dé un peso. Nadie necesito que me dé un peso. Así te lo digo. Por eso hay veces yo también igual no soy una persona que tenga las manitas cerradas o que no pueda trabajar. Yo quiera o no me gano también algo, sea como sea. Aún así, a mí me gustaría que tú dijeras a ver si de verdad él me da algo. A ver si de verdad él me da algo.
6: Me doy cuenta de cómo te tratas y hasta te tiemblan las piernas.
11: ¿Yo abro las piernas?
6: Te tiemblan las piernas, dije, no abres las piernas. Si las abres, pues no sé tú.
11: Por eso,
6: estoy viendo llegar a mi cuarto.
11: Por eso, pero quiero que entiendas, Ángel. Entiende, entiende. Es más, así te lo digo. Así fuera otra persona, no fuera él. Que estuviera otra persona rentando tu cuarto. De todos modos, no se le puede decir. Es un inquilino, entiende. Entiende, pues, si yo así digo, ay, ¿sabes qué, Juan? Dijo mi papá que desocupes. ¿Cómo? Si le está pagando una pinche maldita renta y se le acaba de pagar, ¿cómo chingada
5: pues, sí, no se va a pagar? ¿Cómo? No creo que yo me dé cuenta que eres bien comodina, o sea, sin que te enojes. Y si estás enojada, pues a lo mejor me vale esto, pero yo tengo que llegar a mi cuarto.
11: A ver, yo no te estoy diciendo que no. Simplemente bueno, te estoy diciendo.
5: Aunque no me lleve mis cosas, bájate a las niñas. Por esta noche me voy a mi cuarto.
11: Sí, no hay problema. No hay problema. Yo me las puedo bajar y ya, pues vuelvo a lo mismo. Yo voy a hablar con Berna y voy a hablar con mi papá. Yo no sé sus tratos porque yo ni siquiera me meto en los de sus rentas, muchachos. Así para pronto. Ellos hicieron un trato, yo no sé. Si tengo que regresar a mi papá depósito y renta, no lo sé. Ajá. Así tan fácil te lo digo. Ajá. Ahora, como tú dices que, ay, que yo, que eso, que lo otro. La verdad, sinceramente, le están pagando una renta este Berna le está pagando una renta. Y no se atrasa para nada, no es una pinche maldito día. La pinche renta está puntual porque mi papá me dice que la baja. Así que yo no puedo decir ahorita, ¿sabes qué? Y aún así se lo voy a decir ahorita. Ahorita voy a hablar con papá. Mi papá ahorita ya se enojó. Me dijo, ¿cómo voy a sacar a una persona? O sea, se enoja conmigo como si yo fuera la que te estoy diciendo que lo saques. ¿Cómo? Ahora, hasta pronto, antes de salgo yo fregado. Porque entonces yo soy la que estoy
5: diciendo que lo saques. Bueno, mira, yo voy para allá a ver cómo te acomodas, digo, porque ya me voy a acomodar en mi cuarto. Y mira, no quiero escuchar ningún ruido extraño porque llevo a los niños, por favor. Tú sabes, si bajas a las niñas, te subes, no sé, pero yo no tengo que quedar un cuarto.
11: Es que entiende, Ángel, o sea, no es mala onda. Si es necesario, no es mala onda. Tú dices que porque no tienes para pagar una pinche maldita noche. Okay, a ver, la hacemos así. Y así te lo voy a dejar así bien claro.
5: Okay. Bueno, no quiero golpeteos, no quiero gritos, no quiero porquerías ahí porque pues van mis hijos.
11: ¡Mocos, güey! Ay, vuelvo a lo mismo, Ángel, es que entiende, por favor, o sea, a ver, entiende, o sea, una cosa.
5: A ver, entiéndeme tú.
11: Tú también entiendes, ¿dónde chingados? A ver, bueno, es más, te propongo algo, así para pronto. A ver, ¿no tienes dónde pasar antes? Quédate en el cuarto ahorita. Quédate en el cuarto, si quedan todos en una cama.
5: Pues sí, pero yo no me voy a comprometer mañana a salirme, socorro.
11: A ver, por eso, a ver, ¿qué te estoy dando a entender, Ángel, por favor?
5: Yo voy y me quedo. No sé cuánto tiempo. Te puedo decir que 4 meses, a lo mejor me estanco como 4 años.
11: Ángel. A ver, quiero que entiendas una cosa, a ver. Entiende una cosa, por favor. Yo no te estoy diciendo que no es tu cuarto. Así para pronto. Yo no te estoy diciendo, ¿sabes qué? No se te va a dar tu cuarto. Hasta el momento que mi papá venda, y tú lo has dicho. En el momento que mi papá venda.
5: De vender, pues así. Hubo la oportunidad de vender la casa y no quisiste. ¿Por qué? Porque ¿qué? Volvemos a lo mismo. No quiero
11: que te
5: mi papá
11: se con la misma idea,
5: mi papá. Mi papá cuando se iban a comprar. Mi papá cuando se iban a comprar dijo, déjalo con socorro. Y tú, mira, dijiste, ¡qué tontería!
11: Mi papá sigue con lo mismo. Entonces, mira, en ese momento, mira, cada quien que ya, o sea, en buena onda, para como dijo bien, te lo dijo bien claro, ni para ti ni para mí, está bien. ¿Por qué? Porque es un dinero de él y a lo mejor él le costó porque nosotros no metimos ni un dedo. Ajá. Y así, si se lo gasta todo, pues qué bueno que se lo gaste
5: bueno,
11: todo.
5: A ver, te propongo algo. Te propongo algo yo también. Si no tengo yo dinero ahorita, ¿por qué no te sales tú? Tú con algo de dinero que tengas.
11: A ver, vuelvo a lo mismo, Ángel, entiende. O sea, también me entiende. O sea, yo entiendo tu preocupación. A ver, ¿qué te estoy diciendo? Yo ahorita ya me tardé más de los más de 10, 10 minutos pudiendo lograr algo. Así para pronto. Ajá. O sea, en buena onda te estoy diciendo. Ahorita voy a ver.
5: Con tu harem, sin problema. Ya viviste ahí y ahora me toca a mí disfrutar de algo que...
11: Vuelvo a lo mismo, a ver, Ángel, entiende, por favor. O sea, quiero que entiendas una cosa. Ahorita vuelvo a lo mismo. Mi papá ahorita ya se molestó. O sea, yo tengo que hablar tanto con él como también igual con Berna. O sea, eso quiero que entiendas también, por favor. O sea,
5: entonces, ¿para qué me dices que no tengo dinero? Si yo tengo mi cuarto, yo tengo mi cuarto que yo...
11: Ya lo sé, sí, pero ¿por qué no se lo dijiste desde un principio a mi papá.
6: ¿Cómo le voy a decir? ¿Cómo voy a saber que se me iba a pelear ahora?
11: Como sea, tú hubieras hablado, ¿sabes? No rientes. Porque en cualquier momento yo me voy a ir. No rientes. Y ya. O sea,
6: no, ahí no, ahí eso no fue la vez. Ese no fue el acuerdo con mi papá. Mi papá me iba a dar la renta de este cuarto porque yo lo construí. Yo no le quise cobrar un peso porque tampoco quiero ser como de un como tú.
11: A ver, yo no estoy entendiendo. Según todo el cuarto que tú llegaste a darle algo, y eso a mí me lo dijo mi papá, y ahí está. Aquí está, ahora sí no me va a dejar meter. Según que regresó el dinero aquí. Te regresó el dinero porque tú se lo cobraste al final de cuentas. Terminó el ruso, hasta el ruso mismo vino aquí.
6: Bueno,
11: que
6: pero
11: porque te habías quedado con algo que pagar. Y no le pagaste.
6: ¿Cuánto tiempo tienes diciéndole a mi mamá en vida todavía se lo dijiste? Me voy a ir porque ya le van a dar su casa a Eric. Y le moví porque
11: mira,
6: ya le van a dar
11: no te quería, no te quería decir eso, no te quería decir eso, pero bueno, vas a saber. Yo ya estoy en trámite sin comprar la casa. Se va a hacer el papel y todo eso, porque yo la voy a comprar. Yo la voy a comprar. Y se le va a entregar, todo el dinero a mi papá. A mí, Ángel, o sea, vuelvo a lo mismo. O sea, que me la venda a mí, sea que se la venda otra persona, a quien sea. Es más, así te lo digo, hasta el vecino se lo lleve a vete. Ajá, así te lo digo.
6: Ay, Socorro, cuéntame una de vaqueros, eres una mentirosa.
11: Vuelvo a lo mismo. Yo eso, me estoy tardando más en estar ahí hablando contigo en lo que yo hablo con Berna y llegamos a un acuerdo. Así para pronto. Ajá.
6: ¿Cómo crees que la vas a comprar?
11: Eso que tú dices que hay que... Eso tú nada más lo dices, nada de verdad, en serio. No sé, porque tú haces
6: Vuelvo a lo mismo.
11: A ver, a ti tu preocupación es de que tu cuarto, ¿cierto o no?
6: Sí, es mi cuarto.
11: Ah, está, exacto. Entonces tú pudiste haber hablado con papá. ¿Sabes qué? Quiero ese dinero de mi cuarto porque yo lo pagué. Que te voy a decir, aquí está Enrique de testigo. La verdad no pagaste porque el que lo estuvo cobrando fue a mi papá. Y mi papá terminó de pagar. ¿Sabes? Porque vine a Enrique y se lo cobraba a mi papá. Ajá. Entonces te vuelvo a repetir. A mi papá mismo, a mí me lo dijo y ahí está él. ¿Eh? A mí mi papá me dijo, ¿sabes qué? Hace nada me dijo en vaca. Y al final de cuentas, quien terminó de pagar fui yo. Así para
6: ¿qué puso? ¿Qué puso? Las puras láminas, el puro techo lo puso mi papá porque lo demás se lo di yo. Yo le estuve pagando a Enrique para que construyera ese cuarto, Socorro. Mi papá te
11: mira,
6: puede
11: ¿me
6: decir.
11: ¿Me permitas? ¿Esto, papá? ¿Me puedes hablar en 10 minutos? Porque entonces, si no, ahorita voy a tener que hablar con Berna y con mi papá.
6: No.
11: Y voy a decirle a Berna que entonces
6: antes,
11: venga.
6: Antes de que me cuelgues, bueno, nada más contéstame una última pregunta.
11: Pregúntame.
6: ¿Puedes o no?
11: Dime.
6: ¿Cómo soy el Panda Show? Que eso es una broma. A todos.

0: pendejo.
1: ¿Por qué te enojas? Pues sí, ¿por qué te enojas? Es una broma.
0: Dije, madre. No, mi mamá no, porque

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1: Hola, Cocoye. Aparte de ninfómana, eres una merolica. No te para la buchaca, mija. O sea, hablas y hablas y hablas y te defiendes.
2: Sí, porque te dice de esposo. Y ahora disculpa. Mi hermano sabe que de verdad cuenta conmigo, nada más que
1: sí. ¡Hoy sí! ¿Cómo ves, Ángel? ¿Cuentas con ella? ¡Ajá!
2: De verdad que sí.
1: Se defiende como gato boca arriba, que no, que sí, que mi papá. Hablas, dices, te defiendes, tratas de hacer, subes para arriba, para abajo. La mejor defensa es el choro contigo, no manches. Oye, Coco, ¿te puedo hacer una pregunta indiscreta?
3: Sí. No, porque se va a meter mal en ella ahora.
1: ¿Y cómo le haces para estar con los dos hombres, con los dos papás de tus...?
2: Ay, no, eso es mentira, no, por eso dije que eso es mentira. Una cosa es que él rente y está con mis hijas y todo, pero pues únicamente nos llevamos bien por mis hijas.
1: O sea, ¿viven en el mismo techo?
2: No, él renta arriba y yo estoy abajo, o sea...
1: Por eso, pues tú misma lo estás diciendo, él arriba y tú abajo, o sea...
2: No
1: nos burlamos, tú solita. Bueno, Ángel, despídete de tu hermana, carnal, que si no, esta de verdad no le para la boca.
2: Bueno, sabes que te quiero mucho y te pido una disculpa. Y pues tú sabes que la verdad sí traté de hacer todo lo posible porque te vieras. Te dije que estaba aquí en mi cuarto, sino que te quedas en el cuarto de las niñas, sino que ya arreglaba todo.
1: ¡Híjole, metí que eres una chichurera, no mames! Ahorita ya está manejando una retórica completamente diferente, Ángel, no lo puedo creer. No lo puedo creer, pero en fin, Angelito, dime cómo se oye el Panda Show.
3: ¡Es toda máquina!
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1: Hola, Juanita, ¿cómo estás?
2: Hola, buenas noches. Bien.
1: ¿Qué haces, querida? Saludos hasta Hidalgo.
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9: Infiel, te puso los cuernitos. Bueno, y creo que esto puede ayudar porque él es menor que tú. Llega ahorita, pues hay que aumentarle que llegó así como con aliento alcohólico, ¿no? Para que amarre. Porque te dio una noticia que embarazó a otra mujer que tiene, no sé, 2-3 meses. Que pues te va a tener que dejar, pero te está pidiendo que la criaturita, el hijo de ambos de 1 o 2 meses o 1 y medio, pues quiere pues pedirte que pues se lo quiere llevar, que porque pues la criaturita que está en la pancita, como me acabas de decir, pues quiere que tenga un hermanito. Entonces pues le tienes que, aparte de comunicarle, pues pedirle que hable con Said, pues para que no haga tarugadas, ¿no?
2: De hecho, así como que va el tema acorde, porque él quiere otro hijo. Y yo le dije,
9: mira,
2: que nos esperáramos un poquito más para que tuviéramos algo estable. Y ahorita me puede decir, no, pues que, esto no me quiere dar otro hijo y yo lo busqué en otro lado, ¿sabes?
9: Claro, claro, pues entonces creo que todo está amalcollando. ¿Y qué? ¿Y Said, sí crees que se ponga las pilas o no?
2: Pues sí.
9: A ver, pásame para saludarlo. Digo, porque me gustaría escucharlo. No vaya a salir medio paisano como yo y luego... ¿Qué onda, Said?
10: ¿Qué onda?
9: ¿Cómo andas, papá? Buenas noches.
10: Buenas noches.
9: Uy, no, ya te salió el tonito de que realmente sí tienes unas copas encima. Buenas noches.
10: Ay, creí que estoy bien actuado.
9: Oye, Said, ¿cómo te llevas con Olivia?
10: 2, 3, 6, 5,000 y tan más.
9: Bueno, pues entonces esto va a ayudar porque el planteamiento de Juana, como ustedes lo planearon, resulta que tú llegaste con aliento alcohólico, le enfrentaste, tú le has pedido un hijo a Juana, ella te ha dicho que no hasta que haya pues mejores circunstancias, tú conociste a alguien más, de donde sea, está embarazada de 3 meses, entonces llegaste a tu casa armado de valor con unas chelas encima para decirle, como tú no me quisiste dar un hijo, ya tengo otra mujer que está embarazada. Y pues le estás pidiendo pues llevarte a Uciel, al pequeñito, a tu hijo, porque quieres que cuando nazca tu otra criatura, pues tenga un hermanito para jugar, ¿ok? ¿Sí entendiste?
10: Sí.
9: Bueno, pues comunícame a Juana. Pues Juanita, vamos a pegarle, creo que está todo dicho, está todo preparado. ¿Y tú estás lista, Juanita?
2: Sí, claro.
9: Pues vamos a pegarle en directo desde el Panda Cool Center. Las bromas están en el Panda Show.
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9: Si te pregunto de dónde me hablas, dices, pues de mi número, que me aparece privado. ¿Quién sabe? ¿Sabes que ha estado lloviendo? Sí, le ves que estuviste.
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9: Si no te pregunta, tú no le digas nada.
2: Ok. Bueno, ¿qué pasó? Habla fuerte, no te escucho. ¿Qué pasó? Tengo un problema. Lo que pasa es que llegó Said.
0: Ajá, ¿y luego?
2: Y me dijo que viene tomado. Y me dijo que se iba a llevar a mi bebé, que porque ya tenía otra esposa, que una otra muchacha que está embarazada y que se va a llevar a mi bebé para que juegue con su bebé.
0: Ok, pues consciente de que eso no se puede hacer.
2: ¿Yo qué quieres que haga?
0: ¿Eres su mamá?
2: Viene tomado, viene... Pues sí, pero me dijo que ya tenía otra mujer, que como yo no le quise dar otro hijo, se fue a buscar otra mujer, otro esposo.
0: Pues sí, pero tú estás consciente de que, pues, ¿a qué vas a hacer otro niño al mundo?
2: Pues sí, pero yo se lo dije. Tú sabes que... Yo le dije que hasta que tuviéramos algo estable para que le diera yo otro hijo, pero no se vale, ve, si quiere, si quiso buscar otro hijo, pero es muy cosa de él. Yo no quiero que se lleve a mi bebé, nada más, es lo que yo no quiero que haga.
0: Ok, lo primero que vas a hacer es calmarte.
2: No, pero puede ¿cómo hacer? ¿Quieres que me calme si se lo quiere llevar?
0: No, a ver, dime. Puede hacer eso.
2: No manches, está aquí en la casa, ¿qué quieres que yo haga? ¿Se lo quieres llevar? Me dijo que por eso se armó de valor y quiso tomar para venirme a decir que se va a llevar al niño.
0: No te lo puede quitar.
2: Pues sí, pero ¿yo qué quieres que haga? Ya te lo dije. Él quiere llevarse a mi bebé para que juegue con su hermanito. Ya, no manches, dice que ya tiene, le falta poco para que nazca el bebé.
0: Pues sí, pero es que tienes que ser analítica ante esta situación.
2: Pues sí, pero no manches, que te agarren así de sorpresa y que te digan las cosas, ¿cómo vas a reaccionar? A ver, dime.
0: Pues obviamente, es normal tu reacción.
2: Ay, no, ya te dije, no manches, no te estoy diciendo que se siente feo. Luego imagínate que te digan que ya se buscó otras personas para tener otro hijo, te cae como una cubetada de agua fría.
0: Yo lo sé, o sea, te estoy diciendo, la reacción que estás teniendo es normal ante la situación que estás generando.
2: Pues sí, pero ya te dije, no manches, imagínate, no puede darle una vida estable a mi hijo y todavía se va a buscar otro, imagínate cómo le va a pasar a mi bebé, qué vida va a tener, a ver, dime.
0: Por eso te estoy diciendo, lo único en lo que tú debes de centrarte es en tu hijo.
2: Mira, yo ya no puedo hablar con él, yo lo único que estoy haciendo es tratar de calmarme y no sé, me siento muy nerviosa. ¿Quieres hablar con él? Dile, por favor, hazle entender que no.
0: Mira, no puedo hablar con nadie.
2: Tú estás más tranquila, yo estoy muy nerviosa, yo no sé ni qué decirle, no puedo sacarlo de la casa, no sé qué decirle.
0: Ok, está bien, pásamelo si me lo vas a pasar.
10: Bueno...
0: ¿Cómo está eso que te quieres llevar al niño?
10: No, sí, me lo quiero llevar. Quiero que juegue con mi otro hijo que voy a tener.
0: Ah, fíjate.
10: Sí.
0: Pues lo siento mucho. El niño tiene que permanecer con su mamá. Si
10: pero
0: tú
10: que
0: quieres...
10: tu mamá no me quiso dar otro hijo. ¿Qué quieres? Necesito que alguien juegue con mi otro hijo.
0: ¿En qué condiciones hay? En pleno 2022.
10: Ya me lo voy a llevar.
0: No.
10: No, ya me lo voy a llevar.
0: No tienes ese derecho porque como padre no has fungido.
10: Tu hermana es una miedosa en la vida.
0: Deja de estarla llamando
10: no
0: así.
10: No quiso darme un hijo.
0: No es miedosa. El único miedoso eres tú.
10: Yo por eso ando buscando el amor en otra parte.
0: Es solamente por estar tomado se atreve a hacer eso.
10: Y me encontré una mujer muy hermosa.
0: Qué bueno, felicidades. Espero y seas ese hombre adecuado para esa mujer.
10: La cual me dará un lindo hijo y hermoso.
0: A mi sobrino no lo tocas.
10: Yo me lo voy a llevar.
0: No te lo vas a llevar.
10: Los niños tienen que crecer juntos.
0: Claro que no, son de diferente madre.
10: No, me lo voy a llevar.
0: No, son de diferente madre.
9: Y si son de diferente madre, ¿sabes por qué? Porque tu hermana no quiso darme otro hijo.
0: Porque tú no eres un padre responsable. ¿Qué ganas le van a tener para
9: mira,
0: que... para que te dé otro hijo, si no, él es un papá responsable.
13: Tú sabes que me caes mal.
0: Ay, ya sé, y tú a mí también.
13: Me caes en la punta del pincho.
0: ¿En serio, pues?
13: Oye, tía.
0: A mí el único que me interesa es mi sobrino y mi hermana.
13: Mi hijo.
0: Ellos son mi sangre.
13: Ya te lo dije. Quiero que cuando nazca mi otro hijo, tenga con quién jugar.
0: Pues, hazle otro hermanito.
13: Pues, por eso.
0: No,
13: ya, ya le,
0: el niño
13: Ociel, ya, Ociel, ya le hice un hermanito porque tu hermana, no. Tu hermana no quiso darme otro hijo. Entonces.
0: Pues sí, pero al niño no te lo puedes llevar. No eres un padre responsable.
13: Tú no sirves como mujer, eres floja, eres tonta, eres todo. ¿Y qué? ¿Yo te lo estoy diciendo?
0: Muchas gracias. Por tu información, he hecho una licenciatura, cosa que no creo que tú hagas en la vida.
13: Muchas de nada. Tú compraste ese papel, ¿crees que no lo sabemos? Así que...
0: Mira,
13: más vale que esa si boquita
0: la cierres. Si quieres hacer algo, hazlo bien. Ponte los pantalones que dices tener. Y regresa un día consciente.
13: Ponte los pantalones. ¿Sabes por qué me tuve que tomar unas chelas? ¿Sabes por qué?
0: Porque no eres capaz.
13: No. Porque tu hermana es una chantajista. Y yo sabía. ¿Qué es lo primero que hizo? Háblale a tu mamá. ¿Qué es lo primero que hizo? Hablarte a ti. ¿Qué es lo primero que hace? Quejarse. ¿Qué es lo primero? Hacer el chisme. ¿Qué es lo primero? ¿Por qué? Es algo, si tú tienes una licenciatura, las cosas las tuvimos que arreglar Juana y yo.
0: Ok, en un estado en que estés consciente.
13: Así que...
0: Que estés consciente.
13: Cierra la boca, me caes mal. Ya lo sabes. A ti y a tu mamá y a su pareja y a toda tu familia.
0: A mis papás los respetas.
13: Por eso, a tu papá, porque ni siquiera es papá de Juana. Así que...
0: Eso no te interesa.
13: Sí,
0: tú
13: me
0: no
13: interesa.
0: Sabes,
13: sí, me interesa.
0: No.
13: Por eso estoy replicando que... todo. Así que ya te dije a ti, a tu mamá y a tu papá. Los vomito. ¿Eh?
0: ¿En serio? Ah, qué bueno.
13: Y dile a Felipa y a Eladio que los que los vomito.
0: ¿Qué quieres si fueras un adulto capaz?
13: Tengo 21 años, soy adulto.
0: No tienes la madurez suficiente.
13: ¿Y tu hermana que tiene 27 y ya? ¡Uy, qué madura! ¡Uy, uy! Entonces, mira, aquí...
0: Por lo visto, eres una persona que no analiza la situación.
13: A ver, sirvienta con licenciatura. Cállate.
0: ¿Te me calmas? A mí no me llamas así.
13: Sí, sirvienta con licenciatura.
0: Si tienes los huevos para decir algo, ven y dímelo en mi cara, cabrón.
14: ¡Locos, güey!
13: ¿Para qué? Para que salga los chantajistas y... ¿Sabes que ha habido problemas? Desde siempre ha habido problemas. Siempre, toda la vida, siempre.
0: Y si ha habido problemas, ¿por qué no dejas a mi hermana?
13: Sirvienta con licenciatura, por eso. Yo estoy dejando a tu hermana porque tengo otra mujer más hermosa, más linda. ¿Sí?
0: Pues qué bueno, felicidades.
13: Me va a dar un hijo que nunca quiso darme tu hermana, nunca, nunca. ¿Entendiste, gata con título? ¡Miau! ¿Entendiste? Entonces, yo me...
0: Persona madura.
13: Yo, ¡ey! A ver, churpia con diplomas. Churpia con... ¡Cállate! Estoy hablando yo, Olivia. ¡Déjame hablar!
0: Así no hablan las personas adultas. Las personas adultas esperan a que termine de hablar una persona para
13: y así
0: poder
13: no
0: hablar.
13: Hablan las gatas con diploma. Dejan hablar a la otra persona. Yo sé que te caigo mal. Yo lo sé. ¿Crees que no me he dado cuenta? Por eso, mira, todas tus palabras, todos tus comentarios, te los haces rollitos y te los guardas. Punto.
0: Para empezar, ni siquiera me conoces. Así que mejor le bajas.
13: Sí te conozco. Eres la churpia con diploma, ¿no?
0: Y tú eres un bueno para nada.
13: Pues sí, pero tengo ya dos hijos. Uno en la pancita y otro
0: Creo que el hecho de traer hijos al mundo sin pensar las cosas no es un gran logro.
13: Pues aprende a hablar bien, ¿no? Yo estoy borracho, pero hablo mejor que tú. Así que mira, todos tus comentarios.
0: ¿Estás escuchando bien?
13: Guárdatelos, ¿sí? Y aparte, mira, primero termina bien tu lo que estés estudiando y después presumes que tiene licenciatura que todavía ni acabas. ¿Crees que no sé?
0: No te preocupes.
13: ¿Crees que no sé?
0: No sé.
13: Aparte de gata mentirosa, me quieres saber, pero no, mira, los problemas acá son entre ella y yo, así que mira, y te lo digo. Pues mira, porque tú, yo sí trabajo y tú ni siquiera trabajas, eres bien floja, no trabajas.
0: Si no sabes que...
13: Te mantienes y presumes de todo porque tus papitos venden verdura. ¿Qué le damos, marchantito? ¿Qué le damos, marchantito? ¿Qué le damos? Llévese dos, güerita. 20 pesitos.
0: Creo que te deberías de callar.
13: No, la que te has de callar es tu churpia. Y mira, ahorita que me tomé, mira, me he tomado 5 cervezas. Ahorita me atrevo a decirte, hija de la verdulera. Sí, y ya lo dije.
0: Espero encontrarte un día y así con los huevos puestos que según traes en este momento... Lo hagas en ese momento.
13: Los tengo, pregúntale a tu hermana, los tengo y no me los he rasurado. Siguen así, negritos, muchos pelitos. Así siguen. Y cuando quieras te los presento. Te los presento para que digan, hola, ¿cómo están? Son así como unos limones y todo así. Hola, ¿cómo están? Y dile, por favor, a tu papito que no se meta, que mejor ven a jitomatitos, que ni siquiera me agarre limonazos. Y aparte también que vienen las calabacitas, las zanahorias, las papas y todo. Y tú es más una zanahoria, ¿sabes qué puedes hacer con ella? Porque ni siquiera tienes a nadie que te haga feliz. Yo de menos a tu hermana la hice feliz y ya le di un hijo. Pero ya no me quiso dar un hijo, entonces yo por eso tuve que buscar otra hermosura, otra preciosura. Entonces por eso tuve que utilizar la zanahoria para poder traer un hijo al mundo. Así que tú búscate tu propia zanahoria.
0: No te estoy pidiendo nada. Yo solo te estoy diciendo que si tienes los pantalones, regreses un día. O para eso existe la justicia. Si quieres pelear a tu hijo...
13: Ya sabes que la justicia a mí me hace lo que viene. Bueno, la justicia no. Pero mira, primero tú búscate una vida, cómprala como quieres comprar tu título. Y es más, cómprate un novio porque ni siquiera tienes novio.
0: ¿Sabes qué onda con la vida de una persona? Creo que deberías de guardar tus comentarios. Y se supone que eres un adulto maduro, deberías de analizar lo que estás diciendo. Porque
13: por
0: realmente
13: eso, los comentarios guárdatelos tú, déjanos nosotros tomar nuestras decisiones. Y
0: esa
13: si
0: no
13: yo...
0: Esa no es decisión de mi hermana. Mi hermana no quiere que te lleves a tu hijo.
13: Pero yo sí quiero. A ver, ella no quiere, yo sí... Cállate que me tienes harto.
0: Al niño abandonado por largo tiempo.
13: Porque me fui a trabajar, por eso.
0: Sí, te fuiste a trabajar, te fuiste a drogar, te fuiste a ver tantas mujeres.
13: Sí, por eso es que tengo tantas deudas, porque me fui a drogar pidiendo dinero para que tu hermana tragara. Por eso estoy tan endrogado. Pero mira, espérate.
0: Si querías una familia con mi hermana, creo que hubieras pensado bien antes de hacer las cosas. Porque para las que dices que tienes, no eres una persona suficiente madura.
13: Churpia. No, ¿cuál es tu hermana? Yo soy su pareja. No, tenemos un hijo. Y estamos... No, pues. Ella no quiere que me lo lleve y yo sí. A ver, ¿quién tiene que decidir?
0: El simple hecho de que tengan un hijo no quiere decir que tú vayas y mandes lo que tú quieras hacer. Porque ¿claro? Como padre no has fungido.
13: Mira, ¿y qué quieres que haga? ¿Que entonces que lo que tú me dices yo lo haga? ¿Estás tonta? ¿Estás bien? No estás tonta, estás remensa. No, no estás remensa, estás re güey.
0: La alegría que no está en sus 5 sentidos eres tú.
13: Mira, yo ya te lo dije y te lo vuelvo a repetir.
0: ¿Quieres?
13: Déjanos decidir y yo te...
0: Hazlo bien y deja de estar haciendo niñas.
13: ¡Y ya me aburriste! Juana, dile a tu hermana que no se meta, que es asunto de... tú y yo mío. Y nosotros vamos a decidir lo que más se va a hacer, porque mi hijo yo lo quiero y va a tener un hermanito y va a jugar con él. Tú no quisiste dar un hijo.
0: Hermanita, eso no tiene nada que ver.
14: ¿Qué quieres que yo haga?
0: Llama a la policía, ve el estado, ve todo.
14: Pero no manches, no, ¿cómo crees? Están los abuelos, yo no quiero darle preocupaciones ni a mis abuelitos. Juana,
0: entonces llama a mi tía.
14: No, yo no quiero meter a nadie.
0: Es que si no haces las cosas.
14: Oli, a pesar de todo, yo lo quiero, yo lo amo todavía. ¿Quieres que yo haga?
0: ¿En serio amas a esa persona que acaba de insultar a tu familia?
14: ¿Qué quieres que yo haga? Está tomado.
0: No. El hecho que esté tomado no tiene el derecho para hacer eso. Y tú lo dijiste la vez pasada que hablamos. Por más tomado que esté, una persona se tiene que medir.
14: Si dejo que se lleve a su hijo.
0: No.
14: ¿Por qué?
0: ¿Por qué es tu hijo? ¿A quién le ha costado?
14: Pero mi hija también necesita un hermanito con quien jugar.
0: A ver, Juana, el niño no necesita un hermanito con quien jugar, le sobra familia.
14: ¿Pero qué quieres que yo haga?
0: Jugar, llama a una patrulla.
14: Pero pues igual, sabes que lo amo, no quiero que se vaya, hermanita.
0: Es lo que te estoy diciendo.
14: Pero yo tuve la culpa, él se fue. Si yo le hubiera dado un hijo, no se hubiera ido.
0: ¿Es en serio? ¿Qué quería? ¿Que te siguiera tratando así?
14: No, pero sí tuve la culpa.
0: ¿Y solamente piensas traer al mundo así varios niños como madre? ¿Tienes que abandonarlos
14: pero
0: en el día?
14: Es que yo nada más pensé en mí.
0: Ah, entonces tienes que pensar en las personas. ¿En qué error estás? Porque en las únicas personas que te debes de preocupar es en tus hijos.
14: Pero hijo, soy una egoísta, porque no pensé ni en Taís ni en mi bebé.
0: Tus hijos necesitan una madre por siempre. Y porque tú tienes que trabajar, porque él ni siquiera te apoya como debería de apoyarte, tienes que dejar a tus hijos. ¿Tú crees que eso está bien?
13: ¿Sabes que papá te quiere, te ama y siempre voy a estar contigo?
14: Pero si le dices y si hablas con Taís... Y le dice,
0: ya hablé y solamente me insultó.
14: Pero dije que hable con ella y que no traiga a bebé.
13: Yo no hablo con la churpia con título. No. Me cae gorda, la vomito.
0: Mira, para la edad que tiene.
14: Discúlpalo, está tomado,
13: no.
14: Ya sabes.
13: No, estoy tomado, estoy contento, estoy feliz, ya. No estoy tomado.
0: Mira, buena. No.
14: Habla con él, dile que está mejor, yo cuido al bebé.
0: El hecho de que esté tomado no le da derecho a insultarme. Yo no voy por la vida perdonando a la gente. Ya me cansé de eso.
13: Yo no quiero hablar con la licenciada en
14: verdología. Perdónalo.
0: Él me dijo que el día que me lo encuentre va a tener los huevos suficientes para decirme lo que ahorita me está diciendo. Y si tanto es capaz de insultar a mis papás, que me
13: lo... Soy la licenciada en verdurología.
0: Si se supone que estás con
14: mi amor.
0: Si se supone que estás con una persona madura, no debería de comportarse. ¿Y tú crees que esa es una actitud de una persona adulta?
14: Pero trae nada más un poquito de alcohol. Nada más es por el alcohol. No lo insultes.
0: Para mí no. Creo que a mí,
13: Juana,
0: lo que está diciendo.
13: Juana, Churpia, ¿podrías ayudarme con limones, papas, calabacitas, que necesito 1 kilo? Pues es lo que venden, ¿no?
0: Pues, es pelotudo, ¿no?
13: ¿Para qué? Si para eso te tengo a ti.
0: Yo no soy tu criada ni nada.
13: No eres nada de mí, nada. Dios existe, gracias a Dios. Así que dile a tus papacitos, al señor ese que te mantiene, a tu mamacita, que me cae gordísima. Y tú me traes en la punta del pincho, que no se metan. Vamos a hablar ella y yo. Y lo que decíamos es, nuestra vida, así. A ver, repite conmigo. Said es tu vida. Repite conmigo. Said es tu vida.
0: Si fueras consciente, estarías...
13: No. Repite conmigo. Ahí es tu vida.
0: tu decisión no depende de eso. Depende de la vida, de la estabilidad que le están dando.
13: La estabilidad yo se la voy a dar con mi hermosura y con un hermanito. No seas tonta. No te metas la verdura en la cabeza, por favor.
0: Y no eres capaz de analizar que ni siquiera le has comprado cosas buenas al niño, mejor pues.
13: ¿Y tú cómo sabes? Los pañales, ¿sí? Se los compré en el saldo y aparte de todo, son de los importados. ¿Tú qué sabes o que le compré o no? A ti porque te criaron con pura lechuguita y espinaca y te ponían de pañales seguro ahí, pasto.
0: No, gracias.
13: Por eso te enchila que mi hijo tenga zapatos gringos.
0: Con razón.
13: Pero bueno.
0: En niño con zapatos gringos, sí, sobre todo.
13: ¿Sí? Pues sí, para eso vienen aquí Hidalgo las pacas.
0: Gracias a Dios mis padres me dieron buenos valores, lo que a ti tus padres no te
13: dieron limones, te dieron verdolagas, te dieron todo, puras verduritas.
0: Si una persona educada justa, no estarías actuando como lo estás haciendo ahorita. Eso no habla muy bien de ti. Eso es
13: gracias a Dios no tengo los estudios que tú tienes, ni compro el título.
0: No eres una persona razonable con la cual se puede hablar bien.
13: Está bien, pero te digo una cosa, ya tengo dos hijos, soy feliz, lo que tú no eres, yo soy feliz, tú ni siquiera novio llegas.
0: Tú no sabes de mi vida.
13: Eres una mantenida de tus papitos. Tus papitos.
0: La vida de una persona, creo que debes de reservar tus comentarios. Porque ni siquiera
13: sé
0: la situación. Y creo que si tus papás hubieran pensado tantito en darte buenos valores, ni siquiera te hubieras actuando de esa manera. Porque para pedir un hijo existen formas. Para querer llevarte a

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1: Pensado tantito en darte buenos valores, ni siquiera te hubieras actuando de esa manera. Porque para pedir un hijo existen formas. Para querer llevarte al niño existe una forma. Y esa no es una forma. Porque estás actuando de una manera tan inmadura.
2: A ver.
1: Y te cansas de que una persona te repita que eres una persona inmadura, que eres una persona según adulta que no sabe tomar
2: decisiones. Sí.
1: Que lo único
2: inmaduro,
1: que
2: feliz. Sin decisiones.
1: Al mundo, sí. Sin necesidad.
2: Sí. Lo que tú no tienes, no tienes ni novios tienes. Mira.
1: Creo que yo no
2: tonta.
1: Necesito de una persona para ser feliz.
2: Hey.
1: No voy a traer cosas al mundo.
2: Cochinilla. Hey. Víbora. Te estoy hablando.
1: ¿Qué?
2: Porco Spin, te estoy hablando. Vete.
1: Es la cantidad de que estás teniendo a mi
2: perrito familia. Chihuahua, te estoy hablando. Te estoy hablando. Mira. Eres tan tonta, pero tan tonta, que te voy a hacer una pregunta, licenciada en verdología. Una pregunta, vete ya. Ya, vete. Chupando tranquilo ya. Te voy a demostrar cómo si eres bien tonta.
1: Esa
2: te voy a mostrar cómo.
1: Que deberías de tomar, porque se supone que.
2: ¿Tú eres la estudiada? Tú eres la inteligente, eres la que piensa con lógica, es todo.
1: Que se supone que debería de tomar acciones responsables hacia sus hijos, que según tú ya tienes dos, ¿no?
2: ¿Y qué más? A ver, ¿qué más? ¿Ya terminaste?
1: No,
2: ¿qué más? Dime. Aquí estoy lo que dijo Dios, papá. Pongo una mejilla para la otra vez. ¿Qué más? ¿Qué más? Desahógate. ¿Qué más? Ni a marido, ni novio, llegues. Nada.
1: Te estoy diciendo que no te tienes que llevar al niño, no te lo puedes llevar.
2: ¿Hace cuánto tiempo que no te comes un pepino? ¿Hace cuánto tiempo? A ver, dime, ni siquiera sabes lo que es eso. ¿Ah?
1: Mira.
2: Por eso es que te escuchas tan tensa.
1: ¿Eh? Comentario, porque yo ni siquiera
2: ¿ya?
1: Te estoy
2: escuchando. No, no, bueno, mira.
1: Sobrino, no te lo tienes que llevar.
2: ¿Ya? ¿Ya terminaste de ladrar? ¿Ya te desahogaste? Déjanos ser felices. Y mira.
1: Porque mi hermana no es feliz contigo. Mi sobrina tampoco es feliz contigo.
2: ¿Y tú cómo sabes? Si tú no vives en nuestra casa.
1: Mi sobrina no es feliz contigo. Tú
2: te cansas de escupir verdura. No sabes nada. Pero mira, Pet.
1: Tú quieres a mi sobrina.
2: Hey. Pido. ¿Me dejas hablar?
1: ¿Qué quieres decir? ¿Más tonterías? ¿Qué quieres decir? ¿Agarrar e insultarme?
2: Te quiero hacer una pregunta, licenciada en
1: verdología.
2: Una.
1: Deberías de dejar de decir tontería y hacer ese tipo de cosas, porque realmente eso es una tinería. Creo que para la edad que
2: la patita,
1: dices,
2: la patita, tienes, Olivia, la patita, la patita, la patita. La patita, la patita. A ver, ya me dejas hablar, mascotita. Mascotita, te estoy hablando.
1: Yo no soy tu mascota.
2: Pero eres la mascota de tu papá y de tu mamá. Mira.
1: Qué asco ser algo.
2: No me des las gracias, porque yo nada más quiero pedirte una cosa, nada más una cosa, porque ya me tienes hasta allá. Dime cómo se oye el Panda Show, que es una broma de tu hermana.
3: A toda máquina.
4: ¡Mascotita! Olivia, estás en las bromas del Panda Show. Es una broma de Juana, ¿no es cierto?
2: ¡Hijo de Dios!
4: Oye, Juana, tu hermana no le para la buchaca, tú. Habla y habla.
2: Perdón, Said, me tuve que meter porque si no te iba a comer la partida tu cuñada. Imagínate, yo no pude callarla, güey.
5: No, lo que me espera.
2: No pude callarla, o sea, tu cuñada hablaba y rebatía. Ya no sabía ni qué decir, pero la mejor defensa es el ataque y decía y tú y que no y que me lo vas a decir y que acá hay que verse muchos ex. No, hombre, qué cosas. Oye, ustedes no se llevan bien, ¿verdad?
5: Poquito.

0: Dilo,
1: es para animar la pereza.
2: A ver, vamos a marcarle de menos, pues, para poderle explicar que fue una bromita, que le digan por qué la broma. Uy, me mandó ocupado. Y bueno, también explicarle que, pues, tú no eras Said, yo era Said. A ver, ahí entro.
3: El número que usted marcó está...
2: No, le está desviando. Juanita, mándale un mensajito y dile: hermanita, estás en las bromitas del Panda Show.
3: No, si no, márcale a mi mamá sabía de la broma.
2: Ah, qué bueno que te agarraste una cómplice. Déjale marco a ella y si no, nos vamos al teléfono de la mamá.
3: El número que...
2: ¡No manches! Oye, ¿qué edad tiene tu hermanito, Olivia?
3: Mi hermana, 21.
2: Ok, oye, ¿y si ya se recibió o todavía no?
3: No, apenas estoy estudiando, voy a estudiar para psicología.
2: ¡Ah, ya! ¡Oh! Imagínate, psicología, con razón. Hablaba y por más de... ¡Ándale, ládrale, no, hombre! Pero... Oye, ¿está apagado el teléfono de tu mamá?
3: No, ya no
2: debería
3: entrar hoy, también
2: mandó
3: un mensaje a mi hermana,
2: se
3: contestó.
2: Está bien.
3: El número que usted marcó... Sí, se va a enojar, está un poquito enojada.
2: Listo, entras tú.
3: El número que usted marcó.
2: Bueno, entrabas tú, chaparrita. No, hombre, ya desvía la llamada, está fúrica.
3: Ya vio los mensajes.
2: ¿Cada cuándo se ven tu hermana y tú?
3: Uy, no, ella se enojó, me dijo que no la vuelvo yo a llamar.
2: ¿Neta te puso eso?
3: Sí, es un poco este.
4: El número que usted marcó.
2: No, sí, definitivamente. Pues ahora espera el fin de semana, mija. Faltan 2 días. Así que pues le dices: carnalita, te invito a una barbacoa, ¿no? Pues ya están en Hidalgo. Said, Juana, díganme en Hidalgo, ¿cómo se oye el Panda Show?
3: A toda máquina.
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0: Son ya 18 minutos después de la hora.
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7: El transporte no la conocí.
8: Ah, ¿y ella como pasajero o como cacharpo? Sí.
7: Como pasajero.
8: Ok, entonces resulta que te encontró cosas de mujer. ¿Y qué? ¿Se sale de la casa? ¿Que te vayas tú? ¿Que hable contigo? ¿Para dónde va el tema?
7: Pues que hable conmigo y que yo me salga de la casa.
8: ¿Y con quién viven? ¿Dónde viven?
7: Rentamos aquí un departamento acá por la Esperanza.
8: ¿Qué edad tienes, Mario?
7: 28.
8: ¿Y ella?
7: 30.
8: A ver, comunícame a Monse, por favor. Échamela de ahí. Monse, buenas noches.
9: Hola, buenas noches.
8: Oye, ¿qué te enamoró de él? No manches, es un palo de escoba.
9: No sé, todavía lo estoy investigando.
8: ¿Será que porque no exige que le prepares algo de comida decente?
9: Yo creo, será porque es consciente la mía ahora.
8: ¿Hay hijos de por medio o no?
9: Vale, no.
8: ¿De ninguno de los dos lados con anteriores relaciones?
9: Él tiene dos babies.
8: Ah, ok, pero no viven con ustedes.
9: No, para nada.
8: Bueno, entonces, a ver, según entiendo, la queja es hablar con tu suegra. ¿Cómo te llevas con ella?
9: Bien, pues como apenas me está conociendo bien y todo eso, pues ahorita me llevo súper. Bueno, ahorita sí, es así como que moncecita.
8: A ver, es como señora, yo le he echado todas las ganas en este
9: exacto,
8: tiempo, incluso le preparo atún. Y que no es la primera vez, pero que descubres cosas de mujer.
9: Exactamente, y sabemos cómo es tu hijo.
8: Que incluso, digo, para que obviamente amarre, que tú ya le pediste que se fuera del departamento, pero él está necio, claro. Que no. Entonces, pues, lo estás hablando para que hable con él. Ok,
9: para
8: listo.
9: Para que venga por él.
8: ¿Viven cerca?
9: No, de hecho, mi suegra no sé ni dónde vivimos.
8: No, pues no le digas para que vaya por él, más bien para que hable con él y que se largue, porque ya no quiere saber nada, que incluso no aprecie el atún que le haces.
9: Exactamente, no lo valora.
8: Listo, marcamos las bromas en el Panda Show.
10: Hola Panda, te escucho a toda máquina desde hace aproximadamente unos 15, 16 años allá en México. Ahorita tengo un año por acá por Texas y aquí seguimos por Claro Música. Saludos.
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8: Listo, sale, vamos Monse.
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13: Bueno,
14: ¿quién habla?
13: Soy yo, Monse. Soy yo, Monse.
14: ¿Monse qué?
13: Ay, Monse, su nuera, suegra.
14: Ay, perdón, deja despierto.
13: Suegra, tengo aquí un problemota bien fuerte con su hijo.
14: ¿Qué problema?
13: Suegra, otra vez salió con su chingadera, su hijo. De verdad, se pasó bien de listo.
14: ¿De qué?
13: Vengo llegando del trabajo. Y le encontré chingaderas en la camioneta. Le encontré calzones, le encontré un brasier, le encontré un pinche condón. Y sale con sus tonterías que no son de él, que no es cierto, y los trae aquí enfrente, suegra. O sea, y no entiende, no es la primera vez que me encuentro pendejadas. ¿Qué le está pasando a Mario? ¿De verdad, neta, me está pagando así, suegra? No, sí, ya sí se pasó. Yo ahorita neta yo le estoy diciendo que se vaya de la casa. Pero yo no me estoy aguantando chingaderas, ¿verdad? Neta, no estoy aguantando. O no estoy para aguantar a un güey así. sea, yo vengo de trabajar, vengo cansada y de verdad no es posible que se pase de listo. Usted ve que me he esforzado con él. Usted sabe que lo quiero un buen, o sea, que neta lo trato bien. O sea, trato bien todo, le ayudo, le apoyo. ¿Qué le está pasando? No entiendo qué tiene en su cabezota. No piensa. Y está aferrada que me siente, que me... No es la primera vez que lo hace su edad. Y si yo no le digo nada es por no darle quejas a usted. Y ahorita está abajo, neta, le quité las llaves de la casa y yo quiero que se largue de aquí. No lo quiero ver, señora. Es pinche chingadera que está haciendo. No lo quiero ver aquí, por mí que se vaya a su casa de usted, no sé. Pero neta, yo no lo voy a subir aquí al departamento. Todavía me está gritando, me está aventando piedras en la ventana. Que baje, que vamos a hablar. Yo no voy a hablar, señora, neta. Porque de verdad no valora a su hijo. Otra vez sus chingaderas.
14: ¿Y otra vez cuándo es eso?
13: ¿Bueno?
14: Sí, te escucho. ¿Cuándo fue?
13: No, y yo le marqué. De hecho, me había borrado su teléfono. Lo anoté en una libreta y le tuve que marcar para ver si usted lo hace entrar en razón. Porque neta no entiende. No entiende todo lo que está perdiendo por estupideces. Si prefiere andar de caliente, pues que se largue. Pero que no me quite el tiempo a mí. De verdad, que no me lo quite. Si quiere andar de cabrón, pues que lo ande, pero que no me quite a mí el tiempo, de verdad.
14: No, en serio, la verdad.
13: Y ahorita está grite y grite allá afuera, que lo perdone, que lo disculpe, que no lo va a volver a hacer, que ya entendió, que de verdad, que no lo va a volver a hacer. ¿Usted cree que le voy a creer que lo va a volver a hacer, verdad? Si lo hizo una o dos veces, lo va a volver a hacer tres veces. Que no me quite mi tiempo.
14: Déjame hablar con él.
13: Por favor, márquele y ahora sí que no se me hace justo lo que está haciendo. ¿Sabe qué, Cedra? ¿Sabe qué? Le voy a pasar su llamada. Le voy a pasar su llamada de aquí. Porque no le va a querer contestar. Lo conozco y usted sabe muy bien que no le va a querer contestar.
14: Déjale, mando mensaje. Mario sabe que le voy a mandar mensaje. Si no me contesta, le voy a mandar.
13: A ver, espera un segundo. Me está tocando la puerta.
14: Ah.
13: A ver. No, a ver. Te voy a abrir. Te va a pasar a tu mamá, ten. Le estoy dando la queja de las pendejadas que estás haciendo. Pues para que ella sepa lo que haces, tus pinches tonterías. Ella piensa que tú eres bien tranquilo, que tú eres bien buena onda y ve las pendejadas que haces. Para que no te la estés envolviendo como siempre.
15: Bueno.
14: Oye, Mario, ¿quién va contigo?
15: ¿Por qué, ma?
14: O sea, ¿por qué dice Monte que te encontras por ti en la camioneta? ¿Qué te pasa, animal? O sea, Mario,
15: ¿y esto? ¿Quién encontró, según ella?
13: ¿Vos encontré esa chica?
15: Pues ahí lo dejaron en la camioneta atrás. Ahí lo dejaron en la camioneta.
13: ¿Condones para qué?
15: Ahí lo dejaron en la camioneta atrás. Antes que estaba barriendo, pues salieron.
13: ¿Las pinches videollamadas que te hice donde tienes a las viejas enfrente y no son tuyas?
15: Que no son míos, son de la gente.
14: Bueno, oye, Mario, ¿qué te pasa? No inventes, ¿qué quieres?
15: Es que no son mías, ma.
14: O sea, Mario, en buena onda, yo te pregunto a ti. ¿Qué es lo que tienes? Yo pienso que estás bien y estás haciendo las cosas estúpidamente. Ahora, ¿qué pasa?
13: Ni porque lo apoyo, señora neta, ni porque lo apoyo siempre. ¡No, va a callar! ¡Te larga!
15: Bueno.
14: Te estoy escuchando, Mario.
15: Pues ya, yo resuelvo esto ahorita.
14: A ver, Mario, o sea, yo te pregunto, ¿qué es lo que quieres si la otra te está apoyando? La otra está contigo, la otra te está aceptando, la otra está con todo. ¿Ahora qué, Mario?
15: Pues que esas cosas no son mías.
13: ¿De quién son?
14: A ver, quiero que me digas, ¿de quién son? Segundo,
15: a ver, yo estaba barriendo la camioneta y salieron esas cosas.
14: A ver, Mario, ¿por qué Manuel nunca le ha salido eso?
13: Ay, suegra, ¿quién se quita calzones y brasieres en la camioneta, por favor?
15: Yo que sé.
13: Ay, no, habrá mucho calor.
15: Tú sabes que ahí la gente deja muchas cosas también ahí.
13: Suegra, ¿usted cree que alguien va a dejar calzones así porque sí?
14: No, pues no.
13: ¿Y condones usados, puercos?
14: ¿Cómo crees? ¿Cómo crees?
13: Ah, bueno, entonces van a ser de su hijo.
14: No inventes, Mario, ¿qué te pasa? O sea, ya, no, Mario, ¿qué es lo que quieres? ¿Qué es lo que quieres, Mario? Te estoy hablando.
15: Bueno, y sí, las cosas son de esta Blanca, ¿ya? Porque siempre te la pasas trabajando y trabajando.
13: ¿Qué chingadera que estás diciendo? ¿Quién es Blanca?
14: ¿Quién es Blanca, Mario?
13: ¿Una amiga?
15: Una amiga.
13: ¿Qué es lo que está diciendo? ¿Escuchó lo que está diciendo, Sara?
14: ¿Quién es esta?
15: Pero es una amiga.
13: ¿Y entonces por qué tienes que quitarte los calzones ahí? ¿Qué estás?
15: Pues ella, a ver, ya, a ver, ella es una amiga que se dedica ahí a trabajar en...
13: O sea,
15: a ver,
13: Mario, ¿qué es lo que estás diciendo?
15: ¿Eh?
14: Mario, ¿y así qué te importa? ¿Qué agarra la camioneta de hotel o qué?
15: No, porque la llevé ahorita al metro en la última vuelta porque se estaba cambiando.
13: No, se estaba cambiando. ¡No tonterías!
15: Se estaba cambiando.
13: Ahora resulta que eres bien pinche buena y andas llevando a todas las pinches amigas.
14: No, Mario, pero que la verdad es que te está...
15: Ya, perdón, ya no vuelve a pasar.
13: Mi madre, te vas a tu casa. Yo no me voy a arriesgar.
15: Ya te dije de quién son, ¿no? Ya quieres saber, ya. Te lo estoy diciendo aquí con mi mamá. Jamás.
14: ¿Qué más?
15: A ver, anda como once, porque está pensando bien loca.
14: A ver, Mari, yo no puedo hablar tanto porque Manuel está bañándose. Yo no puedo estar gritando ni puedo...
15: Dile que me perdone o que me disculpe. A ver, te la paso.
14: No, Mario, no me pases la
13: voz. No, por mí lárgate, ya, neta, por mí lárgate, neta. Ahora resulta que eres de Blanca, por favor.
15: Mamá.
14: No, Mario, tío, que la verdad es que está... No. Yo te pregunto, ¿qué va a pasar, Mario?
15: Pues ya le estoy diciendo, ya, ayúdame a que me disculpo.
14: Ay, perdón. No, Mario, no, yo no sé. En serio, la verdad, ¿cómo se...
15: ¿Qué más? No te escucho, ma, no te escucho. Dile que me disculpe o que me perdone.
14: A ver, Mario, ¿cómo se te ocurre subir a una chava que se cambia en tu camioneta y todo cuando tienes una mujer?
15: Ya, ma, pues ya la regué, ma, ya la regué.
13: No, madre, si la regaste, neta, yo te quiero ver aquí. Pinche, ahora resulta que eres bien bueno, ¿no? No, manches, cuando estás... No, a mí no me ves la cara de tonta. Te vas.
15: Pues ya te lo estoy aceptando ahorita aquí y te lo digo aquí enfrente de ella. Sí, ando con esta Blanca.
13: ¿Qué pendeja?
15: Ando con esta chava Blanca.
13: ¿Cómo crees?
15: Pues sí.
13: ¡Ah, de esas chingaderas!
15: Ando con ella y pues ya, ni modo, porque pues ella nada más se la pasa trabaje y pues no me hace ni de comer, más que puros atuncitos y puro huevito.
1: ¡Mocos, güey!
13: Ya. Mira la estupidez de su hijo, nada más.
14: Oye, Mario, ¿estás bien?
15: Pues bueno, ya lo querías saber, ¿no?
13: ¡Qué chingón! Pues te largas a la chingada con Blanca. ¡Órale! ¿Estás harto de que esté trabajando? Pues ahora la chingada es una de las pinches viejas así.
14: Mario, ¿estás bien lo que estás diciendo?
13: Te vas sin camioneta, es más, te vas sin ropa. ¡Órale, que te compre esa pendeja!
15: Ya, pues si ya te lo estoy aceptando, ¿ya qué más quieres?
13: No, pues madres, no, ¿qué más quieres? ¡Por eso! ¡Qué poca! De verdad, qué poca que me digas eso.
15: A ver, llama, ya te lo estoy aceptando enfrente de ella, ¿no?
13: Vea, con razón, su hijo se iba bien pinche arregladito, con razón. Ay, ya está el cortecito de cabello. Cuando después le conocí todo solapastroso, todo ahí deprimido, todo ahí daba para la chingada. Y ahorita sí, ya como el señor ya va para su porte, ya tiene perfume que le compro y todo eso. Ahorita sí, por eso ya anda luciéndose. Vea su chingadera de su hijo nada más. O sea, vea cómo me paga su hijo nada más. Y yo uno de pendeja aquí portándose buena onda. ¿Que por qué le hago atuncitos? ¿Que por qué esto? Pues porque estoy trabajando. No me estoy rascando las colas.
14: A ver, Mario, o sea, ¿es verdad lo que acabas de decir?
15: Sí, ma, ya se lo estoy aceptando.
14: Y ya ven, entonces quiero que me digas qué va a pasar.
15: Pues ya me puedo ir a quedar a tu casa.
14: ¿Qué?
15: ¿Me puedo ir a quedar a tu casa? ¿A dónde más me voy ahorita?
13: Con esa pendeja.
15: ¿Entonces me puedo ir allá?
14: Sí, Mario, sí, Mario.
15: Pues ya me estoy a quedar a tu casa porque mi familia me está sacando mis cosas y en lo que me voy a vivir con Blanca.
14: Híjole, Mario. Sí, Mario, que te escucho y yo.
15: Ay, ya, pues ya me estás corriendo, pues me voy con la otra.
13: Ya, dígame, entonces. Dígame con esa pendeja.
15: ¿Entonces me voy para allá a tu casa? Contéstame, mamá.
14: Sí, Mario, te estoy escuchando.
15: ¿Y me puedo ir para tu casa o no?
14: Sí, Mario.
15: Bueno, ahorita llego en un ratito.
14: Sí, dices, Mario, o sea...
15: Mamá, me está rompiendo mi ropa. Dime que no lo empieces. Me está rompiendo la ropa. Ya cálmate.
13: Te vas a largar así como vas. Órale. Porque por eso estás aquí por mí.
15: Ya, deja de estar aventando las cosas,
13: mujer. No,
15: quédate
13: la chingada, me vale madre. No. Órale, pero ya lárgate.
15: Deja de estar aventando las cosas, mujer.
13: Voy a hablar a la patrulla.
15: Mamá, cálmala.
14: A ver, no tengo por qué calmarla cuando tú hiciste tus idioteces, Mari. Tú estás diciendo tonterías.
15: Mamá, ya cálmala. Ahorita no estamos ahorita para saber si yo la regué o no. Cálmala, porque me está rompiendo mi ropa.
14: A ver, Mario, tú fuiste el que hiciste tus idioteces y estás diciendo puras tonterías. A ver, dime, estás diciendo
15: mamá,
14: puras tonterías.
15: Mamá, cálmala. Y todavía no te he dicho lo peor. Cálmate,
14: Mamá. ¿Qué, Mario? Mamá. ¿Qué?
15: ¿Cómo sería el Panda Show?
16: ¡A toda máquina!
17: Doña Alejandra, están al bromito.
16: mentiras del Panda Show, no es cierto.
17: ¿Pandito es Joserra? Mario.
15: ¿Qué?
17: Chinguen a su madre los dos.
16: ¡Oh! Lo bueno es que dijo Ingarinari los dos. O sea, los dos. Oye, Montserrat, esta broma no le va a gustar a tu suegra. ¿Viste cómo dijo? También está escuchando Montserrat. Montserrat, nos volamos la barda.
17: Ya no, me voy a tener que ir a comprar unos pasteles a mi suegra.
16: No, pues regálale unos atunes. Se ve que es tu especialidad, mi.
17: Ay, qué feliz. Debe tener que hablar Jordan con su mami.
16: Oye, ¿de quién fue la idea de la broma?
17: Mario. Y yo
16: ay, Mario, Mario. Vamos a marcarle.
15: Anda, márcale.
16: Sí, le estamos marcando, le estamos marcando.
15: Ay,
16: de verdad, qué descanso cuando dijo Ingarinani los dos.
18: Buzón de voz. La llamada se cobrará al terminar nuestro...
16: ¡Se nos mandó a buzón!
15: ¡No mames!
16: ¡Apagó el teléfono, carnal!
15: Sí, no, ya valió mal.
16: Oye, ¿quién estaba en el baño? Porque dijo, en el baño está Manuelo.
15: Sí, estaba su esposo ahí bañándose.
16: Ah, o sea, no es tu papá.
18: La llamada.
15: No.
16: ¡Sí, nos manda buzón, papá! A ver, ¿tienes el teléfono de tu padrastro?
15: A ver, déjame ver.
16: Chécalo, porque tu mamá nos manda buzón. La única forma... ¿Vive lejos tu mamá?
15: Como a 20 minutos.
16: Ah, porque Manuel sí vive lejos, según dice.
15: No lo tengo.
16: Chin, trolo. A ver, deja, intento una vez más.
15: No manches.
16: Ay, que conteste.
18: Buzón de voz.
16: Compadre, buzón directo. No, soquito loqui. Mira. Monse y Mario, lo que tienen a la cena ahí en su departamento, en su casa. Bueno, agarren dos latas de atún, una para tu mamá, otra para el señor Manuel. Viven a 20 minutos y digan, ay, fue una bromita en parejita.
15: No, pero la cabeza.
16: Le trajimos unos atuncitos. Oye, ¿le tienes miedo a tu mamá o respeto, Mario?
15: No, yo que sí.
17: Si tienes miedo de hoy,
16: creo que pavor, ninguna de las dos. Está sacadísimo de onda. Mario Montserrat, dígame, ¿cómo se oye el Panda Show?
15: A toda máquina.
17: A toda máquina.
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2: ¿Qué onda, Isis? Buenas noches, ¿cómo estás?
3: Hola, buenas noches, Panda. Muy bien, gracias. ¿Y tú?
2: Gusto saludarte aquí a toda máquina. ¿Qué estás haciendo, Isis?
3: Platícame. Igualmente, muchas gracias. Bueno, estoy aquí descansando.
2: ¡Qué rico! ¿Solita o acompañada?
3: Con este frío. Solita.
2: No me digas, ¿una mujer tan guapa como tú solita?
3: Ay, sí. Pues sí, tengo mi novio, pero ahorita también está solito.
2: ¿Y tu novio no vive contigo?
3: No vivimos juntos.
2: ¿Y eso por qué? Oye, ¿de dónde eres, mija? Que escucho tu acento como de otro lugar.
3: Sí, yo soy de Brasil, brasileña.
2: ¡Oh, Dios! ¿Brasileña? ¿Y qué se te perdió en México?
3: Pues vine de vacaciones, tengo una hermana aquí y me quedé.
2: Mira.
3: En este país. Sí.
2: Oye, pero Brasil también es precioso,
3: Así es muy bonito.
2: ¿De qué parte eres de Brasil? ¿De Sao Paulo? ¿De dónde?
3: Soy de Bahía, del norte.
2: ¿De Bahía? Ahora de Bahía, qué bueno. Oye, ¿y qué bromita para tu novio?
3: Pues le quiero hacer una broma de la llamada disparada.
2: ¡Órale!
3: Sí, y quería aprovechar que no he hablado con él y siempre en la nochecita hablamos para despedirnos y quería aprovechar ahorita. Y no he hablado con él.
2: Órale, me late. ¿Cómo se llama tu novio?
3: Moisés.
2: Moisés. Oye, ¿y cuánto tiempo llevas con Moisés?
3: Un año.
2: ¿Un añito? ¿Y él es celoso?
3: Sí. Un poquito.
2: Ok, ¿existe algún innombrable o en el pastel?
3: No.
2: ¿No? ¿No hay alguien con quien te cele o algo?
3: No.
2: ¿En serio?
3: Sí.
2: Órale. Bueno, entonces vámonos entonces a dos llamaditas. La primera, la que es común, en el cual hablas para despedirte, estás cansada, día difícil, adiós, amore. Pero en el número disparado, ¿qué? ¿Cómo va a ser? ¡Ah, ya sé! Pudimos hacerle como que estás con alguien.
3: Ok, bueno, está bien.
2: Vámonos a la primera, ¿ok? ¿Vas a hacer llamada de tres o marcamos de un número privado, de un público? ¿Qué onda?
3: Pues, de un número privado. Y le voy a decir que no sé qué pasó con mi teléfono, porque no va a ver mi número, entonces eso le voy a decir.
2: Bueno, en caso de que te lo pregunte, si no se inmuta, pues tú no justificas, ¿sale?
3: Sale, ok.
2: Listo, marcamos la diversión, las bromas están en este Casto Show.
4: Hola, hola.

0: Bueno, bueno, solamente te disculpo porque sé que en las noches estás muy ocupado en tu programa haciendo unas bromas que, ¡ah, caray! Oye, son muy buenas, a ver si luego me das algunos tips para hacerlas también. Te mando un fuerte abrazo, mi querido panda. Y recuerda que yo, tu amigo el duende, regresaré.
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5: ¿Bueno?
6: Anda fallando mi cel y me vine a visitar una amiga, Fernanda. Y te estoy llamando porque estoy haciendo llamadas para ver, porque mi otra amiga también me comentó lo mismo, que anda fallando, aparece como desconocido. Por eso te dije que por WhatsApp, ¿no?
7: ¿Y por qué esta noche?
6: Así que no me habías contestado, yo estaba preocupada.
7: ¿Y qué te tenía esta noche?
6: Sí, le tuve que pedir ese teléfono, ya me lo prestó. Pues ya.
7: ¿Qué habló tu amigo esta noche?
6: Pues es que estaba pasando por aquí, me dijo que se podía pasar a visitarme, le dije que sí, y ya le pedí su teléfono porque el mío anda fallando. Ya me voy a dormir, amor, un ratito, ahorita que me despido de mi amiga, ya me duermo.
7: ¿Y tú me vas a buscar?
6: Hablé para decir buenas noches, mi vida.
7: ¿Y por qué me guardas ese número?
6: Tómate algo, ¿va?
7: Vamos a la cámara.
6: Que descanses, bye.
8: Oye, se quedó con la duda, ¿eh? ¿Qué de ese número, amor? Oye, ¿tu novio Moisés ya está medio jetón? ¿O qué onda?
6: Sí, está un poquito gripado, pero todo bien. De hecho, esto creo que sí me creyó.
8: Bueno, no, creo que sí. Y ahorita viene lo interesante porque viene el número disparado tal cual como lo solicitaste. Entonces sí, vamos a hacer una plática normal, en el cual me digas, oye, me puse bien, me preguntó del número, yo pensé que no, gracias por prestármelo. Y yo, no te preocupes, sí me di cuenta, vamos a estar juntos, pero lo bueno es que ya no te va a llamar. Y hacemos una plática como si estuviéramos coqueteándonos. ¿Te late?
6: Okay.
8: Ya está. Sí. Ponte las pilas, mija, ponte las pilas.
6: Sí, por favor, usted me va diciendo todo.
8: Vamos a generar la plática. Así que marcamos las bromas en el Panda Show.
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8: Yo pensé que no te iba a preguntar, mi amor, pero sí te preguntó.
6: Sí, sí me preguntó, pero... Ay, gracias que me prestaste tu teléfono.
8: No, no te preocupes, sabes que estoy aquí y aparte nos lo vamos a pasar padrísimo, tú y yo, juntos,
6: sí,
8: toda la noche.
6: Ay, ya te extrañaba, mi amorcito.
8: Ay, de verdad, ven, acércate.
6: Ay, sí.
8: ¿Sabes?
6: Ay,
8: que me encanta tu piel, tu rostro. Esta
6: brasileña. Ay, qué bueno que te vas a quedar aquí conmigo. ¿Quién me creyó, verdad?
8: Pues yo creo que sí. ¿Qué te dijo?
6: Pues, que ¿por qué le estaba marcando de este número?
8: ¿En verdad te lo empezó a decir?
6: Sí, pero tú no me vas a decir nunca, ¿verdad?
8: A ver, pero si tú ya te aburriste de él, ¿por qué no lo dejas? ¿Por qué no lo dejas? Déjame hacerte feliz.
6: No sé cómo decirle.
8: A ver, mi amor.
6: Pero dame chance, sí, después hablo con él. Ahorita vamos a aprovechar.
8: Sí, pero tú me has dicho que te encanta cómo hacemos el amor. Entonces,
6: ay,
8: ¿qué te detiene con él? Ni un año llevas con él.
6: Ay, sí, pero es que lo quiero mucho. Su familia también me trata muy bien. Bueno, no te quiero decir, no te quiero lastimar, ¿sí?
8: Pero, mamá,
6: prometo,
8: mira,
6: que arreglaré todo. Muy también bien. Lo quiero mucho, pero...
8: Vente conmigo, bueno, acércate.
6: Ay, bueno, no te
8: bueno.
6: Ay,
8: sí.
6: Un beso. Ay, qué delicia. Despacio, cándale, a ti que me extrañaba, pero...
10: Oh, sí, así.
6: Tenemos
8: cuidado,
7: ¿no?
8: Sí.
7: Sí, ¿con quién estás?
8: No,
6: ay, amor. Y ya no vamos a hablar de él, ¿sí?
8: No.
6: Prometo.
8: Acércate,
6: ya,
8: sí.
6: Después hablaré con él.
8: Mira lo que...
6: Nada, ¿verdad?
8: Soquito Loki, mi amor, ¿con quién es?
6: ¡Ja, ja, ja!
8: Oye, ¿escuchaste cómo te dijo mi amor, con quién estás? Así que prepárate porque te van a empezar a llegar mensajes. ¿Qué onda, mija?
6: Creo que me está hablando.
8: ¿Crees que te está hablando o te está hablando?
6: Me puso un mensaje, me preguntó que con quién estoy y que está ocupado mi teléfono.
8: ¿Así te dijo? ¿Con quién estás?
6: Sí. Ajá, sí.
8: Ok.
6: Sí.
8: Ponen el mensaje. Mi amor, como te dije, con mi amiga, me estoy despidiendo. ¿Todo bien? Con signo de interrogación. Vamos a ver qué te responde. Con mi amiga, como te comenté, ¿todo bien? Y el signo de interrogación. Si tú quieres hacer tu bromita, bueno, pues ya lo sabes, a través de Facebook, localízame como Panda Zambrano 25. Ok. ¿Te está marcando entonces?
6: Le dijo que estoy en una llamada.
8: Mira, Isis, ¿qué vamos a hacer? Mira, pon atención. Él te está marcando, él quiere obviamente comprobar qué onda con tu teléfono, ¿va?
6: Sí.
8: Que le contestes de tu teléfono. Entonces, como te ha mandado mensajes y te está marcando por WhatsApp, ahorita vamos a marcar desde el mismo número y tú nerviosa. Así, ¿qué pasó, mi amor? Así en tu tonito portugués, aquí chido. Okay. ¿Qué pasó, mi amor? Oye, te estoy mandando mensajes. Ah, no, perdón. Es que estoy despidiendo a mi amiga Fernanda. Tienes que utilizar lo mismo. Y te va a decir, no, yo escuché, estás con alguien más. Y ahí como que se te cae el asunto y le tienes que decir, ok, te voy a decir la verdad. Pues estoy con un amigo, he estado saliendo con él. Y ya inventas un nombre, el nombre que quieras.
6: Pablo.
8: ¿Pablo? Y
6: Paulo.
8: Bueno, no, Paul, Paulo. No quería que sí. Te enteraras así, bueno, pues, ¿por qué no mejor ahora que estoy con él, estoy con Paulo? Si quieres ahora que nos veamos, podemos aclarar todo, ¿vale? Pero tienes que aceptar la situación. ¡Listo, marcamos las bromas en el Panda Show!
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6: Bueno.
7: ¿Qué pasó?
6: Pasó, amor. Es que tú estás hablando de teléfono de mi amiga, porque el mío te comenté que anda fallando, de hecho está en la mesa.
7: ¿En dónde está?
6: ¿Qué, pasa? ¿Todo bien? ¿Te sientes bien?
7: ¿En dónde está?
6: Pues aquí, con mi amiga, en mi casa.
7: A ver,
6: pásamela. Está el teléfono de mi amiga, ya se va a ir.
7: A ver, pásamela.
6: ¿Para qué? ¿No confías en mí? ¿Qué pasa, mi amor?
7: Ay, no te haga ver que yo te estabas hablando con un cabrón.
6: ¿Qué?
7: A ver, marca mi teléfono.
6: No te escucho. Habla más fuerte.
7: Tu teléfono.
6: Pues es que no sé qué pasa, no sirve.
8: ¿Sabes qué pasó, pequeña? Ya vi, el número se
7: ¿dónde
8: dispara.
7: Estás?
6: Bueno, pues ya.
7: ¿En dónde estás?
6: No.
8: Dile la verdad, se enfrenta. Yo creo que es lo mejor.
7: A ver, ¿quién es esa persona? Pásamela.
8: Bueno.
7: ¿Qué pasó?
8: Habla Paulo.
7: ¿Qué pasó, Paulo?
8: Oye, mira, no quiero problemas contigo, ¿estamos juntos? Llevamos 2 meses saliendo, sé que anda contigo. Es una situación entre ella y yo. Yo creo que acláralo, ¿no? O sea, cero broncas. Lo único que sí te digo es que me encanta y estoy con ella. ¿Qué quieres que te diga, brother? Voy a pelear por ella. Y bien, hacemos el amor riquísimo. Te repito, sé que también anda contigo. Pero si eres caballero, pues peleemos bien, ¿no? Sin ofensas. Y acláralo. ¿Te parece?
7: Ah, si no, ¿de dónde saliste? ¿Cómo?
8: ¿Qué quieres que te hable de mi mamá? ¿De dónde salí? ¿O cómo nací? ¿O cómo?
7: Pues sí, ¿no? ¿De dónde eres? ¿Tú qué más? ¿Por qué de repente llegas y vienes?
8: Ya te lo dije. Voy a pelear por ella. Y bien, sin ofensas, sin agresiones.
6: Ay, pero ¿por qué haces eso?
8: Mi amor, no. ¿Qué quieres que haga? Ya se dio cuenta.
6: Oh, después hablo con él.
8: Pequeña, te lo dije, hay que hacer las cosas bien, termínalo bien. ¿Y qué me dijiste?
6: ¿Por qué?
8: Voy a hacerlo.
6: ¿Por qué haces eso, Pablo?
8: Porque te amo.
6: A ver, pues ya, dame mi teléfono.
7: No se puede de nada.
6: Bueno.
7: ¿Tu teléfono?
6: A ver, no te quería decir así lo que está pasando, pero es que sí, tenemos un tiempo saliendo y iba a hablar bien contigo, pero se me adelantó. Y sí, estamos saliendo. No sabía cómo decírtelo.
7: Ay, no mames.
6: Te lo iba a decir. Más, te iba a decir la mañana que te iba a ver, pero...
7: O sea, parece, yo estaba dormido, parece me despierta.
6: Es que él vino y quería verme.
7: Ah, no te preocupes, yo ahorita voy.
6: ¿Qué?
7: Pásamelo para que me espere el cabrón.
6: No, pero...
8: No. Oye, con ofensas, en ningún momento te estoy ofendiendo, brother. O sea, en ningún momento te estoy insultando.
7: ¿Entonces?
8: Si quieres, te espero, pero vamos a arreglarlo bien. Lo único que yo te estoy diciendo es, sin ofensas, sin insultos, sin violencia.
7: No, pues espérame, güey.
8: ¿En cuánto tiempo llegas?
7: No, es dramático para esperarme, hijo de la chingada.
2: ¡Oh, Dios!
8: Estás pasando de la raya, güey. En buena onda.
7: No, es dramático, cabrón.
8: Bueno, ¿cuál es tu pedo, pendejo? Claro, ¿vas a venir en pijama, en batuflas o qué, güey?
7: Vale, puto. Punto, ahorita voy para allá.
8: ¿Quién es el más puto, cabrón? ¿Por qué no le dices a Isaías de quién es el más puto, güey? Tú ni siquiera te la coges rico, cabrón.
2: ¡Mocos, güey!
8: ¿Cómo que eso qué, güey? ¿Eso qué?
7: No, güey, es que eso vale madre.
8: Si está conmigo, güey, es porque le encanta cómo le hago el amor, cabrón. Pinche pito chico, güey. Vamos a arreglar las cosas bien, güey. O sea, si quieres pedo, va a haber pedo, güey.
7: Eso no me ofende, cabrón. Ahorita voy ahí, güey, a ver si sientes huevos, puto.
8: Primero la con huevos, cabrón. Te pareces vieja, güey, que hablas con el pinche culo para adentro, pendejo.
5: Ay, Bambi.
8: Pinche cornudo pito chico, cabrón.
6: Sería dicho, Pablo, que iba a hablar yo con él.
8: Sí, mi amor, pero a huevo quiere venir y quiere pedo, cabrón.
6: O sea,
8: si no te llena,
6: permítame.
8: Si no se, sí, habla con. Que
6: permítame.
8: Venga.
6: A ver, Moisés.
7: Ahorita me esperas.
6: Tú no vas a venir, ¿ok? Tú no vas a venir. Yo no estoy en mi casa, estoy con él. Él me prestó su teléfono. Él fue quien me prestó su teléfono.
8: El pendejo cree que estamos en tu casa. Pinche pendejo, estamos en un hotel, cabrón. ¿Entendiste?
2: ¡Mocos, güey!
8: En pijama, cabrón.
7: Hasta puto,
6: a ver, Moisés, después hablamos mejor.
7: Ah, mira, mejor.
8: Mientras yo voy a seguir disfrutando, ¿eh?
2: ¡Uy, ¡oh, ya colgó, no manches!
8: Aquí les demuestro, cuando me porto más tranquilo y más negociador es cuando se dio ni para pasar tampoco.
6: Ay,
8: no manches.
6: Bueno, lo bueno es que ya no va a venir. Ya no va a venir a mi casa porque piensa que no estoy aquí.
8: Oye, ¿y vive lejos de tu casa?
6: Sí, unos 40 minutos.
8: Oye, platícame una cosa. Dime alguna cosa por lo cual, digo, en un supuesto, pudiste haberlo sido infiel. Dime una cosa. Porque a lo mejor, no sé, no te gusta su trabajo, no tiene varo, no te satisface, la familia, algo.
6: Pues, ¿por qué no me...?
8: Sí, ¿por qué lo pudiste haber engañado? Tenemos que buscar, dime una cosa. ¿Conoces a su familia?
6: ¿Por qué no se viene a quedar conmigo?
8: Ok,
6: ¿y cómo...? Decir que es porque no se viene a quedar conmigo, a veces me siento sola.
8: Ok, bueno, ese es un buen argumento, pero dime otra cosa, ¿cómo te llevas con la familia? ¿Te tratan bien?
6: Me tratan bien, sí.
8: Ok.
6: Nos llevamos muy bien.
8: ¿Tú ganas más dinero que él?
6: No, él gana más que yo.
8: Ok, él gana más que tú.
6: Sí.
8: ¿Le has pedido que viva contigo?
6: Sí, una vez.
8: Ok, bueno, entonces ahí está el match. Le vas a hablar y le vas a decir, oye, ¿sabes qué? Yo no quiero que las cosas sean así. Ya insultaste a Paulo. Tienes que defender a Paulo.
6: ¿Podrías hablar primero y decirle, oye, por respeto a mi futura novia, dejo que hable contigo y que arreglen las cosas y que aquí en mi frente termine, que yo ya no quiero verte cerca de ella, algo así?
8: Ok, pero te voy a pedir que le digas cuando yo haga esa situación. Que le digas que una de las cosas por las cuales es que tú le has pedido, le echaste ganitas y que en realidad él no ha aceptado pues vivir contigo y consumar la relación. Marcamos, contesta o no las bromas en el Panda Show.
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7: Bueno,
8: todo se tiene que arreglar y todo, sí. Bueno, idiota.
6: Bueno. Mira,
8: imbécil.
7: ¿Qué pasó?
6: Yo hablo con él.
8: No, mi amor, espérame. Sí, tú hablas con él. Mira, estoy hablando con ella. Te voy a permitir que hables con ella para que cierren el círculo y se aclare todo, güey. Si quieres putazos y vergazos, va a haber, cabrón. Pero a mí me vienes valiendo madre, güey. ¿Ok?
11: Sí, mi amor, pero de una vez.
6: Bueno, ¿Moisés?
7: ¿Qué quieres?
6: No te escucho.
7: ¿Qué quieres? ¿Qué pasó?
6: Pues es que tú nunca vas a quedarte conmigo, siempre me dejas sola y no me dices nada de vivirnos juntos. O sea, yo por eso hice eso. La verdad, o sea, y por eso voy a tomar esa decisión de estar con él. Bien.
7: Ah, bueno, está muy bien. Qué bueno.
6: Sí, yo iba a hablar bien contigo, pero...
8: Ándele, culero.
6: No era el momento. Ya.
8: No, mi amor.
6: No le digas nada, no le insultes.
8: Consta que yo jamás lo insulté. Él empezó a insultar. Yo le dije que sin violencia.
7: Ah, él empezó a insultar, pinche maricón.
8: ¿Quién empezó a insultar a quién, pinche puto? ¿Quién, güey?
11: Ay,
8: júramelo por tu puta madre, güey. Yo empecé, güey. Neta, Moisés, yo empecé a insultarte, güey. O sea, qué poca madre tienes, cabrón.
7: Un pinche bravito, ¿no? Ahí atrás del teléfono. Tengas a tu madre.
8: Como quieras, pero esta brasileña es mía, güey. Y acabamos de coger riquísimo, cabrón.
2: ¡Oh, sí! ¡Oh, sí! ¡Así!
7: ¡Qué bueno, cabrón!
8: ¡Ay, no sabes! Esas nalgas cómo se frotaron. En fin.
7: Corriente,
8: güey. Vete en el pinche espejo, cabrón. O sea, no mames. Pero bueno, yo hablo contigo. Vamos a seguir cogiendo, güey. Y lo único que va a estar en tu mente es... ¿Cómo se oye el Panda Show que es una broma de Isis, güey?
2: ¡A toda máquina!
8: ¡Qué broma! ¡Moisés, estás en las bromas del Panda Show! ¡No es cierto! ¡No manches! Caíste en el número disparado.
6: ¡Se cayó en la broma! ¡No es cierto, mi amor! Gracias, panda.
8: Moisés, ¿cuál fue la parte del cuerpo que más te sudó?
7: No mames, panda, te vino que me quedé como coronavirus y ando temblando.
8: Oye, neta, ¿traes el bicho?
7: No,
6: es una gripa.
7: Siento como gripa y de
6: está resfriado.
7: No, yo siempre escucho tus bromas porque me hacen reír mucho.
6: Te dije que me iba a vengar porque siempre me hacen muchas bromas.
8: Y mira ahora, ensartado.
6: Ojalá no se enoje de verdad.
8: Oye, Moisés.
7: Para allá te estoy temblando, la neta sí.
6: Qué rico, hacemos el amor.
8: Ay, pero hasta te saqué de quicio, como dijiste, hijo de tu puta. ¿Cómo diciendo?
7: No,
8: ¿por qué
7: no
8: lo tengo enfrente?
7: No, manches,
8: ¿qué pasa?
7: ¿Sí?
8: Oye, Moisés, ¿dónde se conocieron esta trompuda y tú?
7: Nos conocimos en el trabajo.
8: Ah, mira, órale.
7: Nos conocimos en el trabajo y ya tenemos un ratito saliendo y todo.
8: Oye, ¿ya bailaste samba o no?
7: Claro. Yo vivía en
8: Brasil. Chido, pues, que sean bien felices. ¿Qué ensartadón te dio tu novia? Y díganme, por favor, ¿cómo se oye el Panda Show?
6: A toda máquina.

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1: Y estoy con Edwin. ¿Qué onda? Buen jueves. ¿Cómo estás, Edwin?
2: Bien, mi panda, aquí andamos, mira.
1: ¡Qué chido! ¿Qué tal te fue en tu día, carnal?
2: Bien, gracias a Dios, aquí andamos.
1: Ya te escuchas cansado, ¿eh? ¿A qué tipo de actividad te dedicas?
2: Ah, pues ahora sí que, me dedico ahí, a una fábrica de cartón.
1: No, pues no sé, pero yo creo que el cartonazo estuvo cañón. Que yo te escucho y como que tu mente dice, ¡cama, a dormir!
2: Sí, no, sí.
1: ¿Qué onda, Edwin? ¿Para quién la bromita, papá?
2: Para mi jefa.
1: ¿Cómo se llama tu jefa?
2: Se llama Alma.
1: ¿Y qué bromita para Alma?
2: Lo que pasa es de que quiero hacerle la broma de que todavía de que andaba yo de cabrón, ¿no? Por ahí.
1: ¿Es algo conocido ya para tu mamá?
2: Sí, ya una vez sí, mi señora me quemó, ¿no? Y ahí
1: ¡no manches! ¿Con quién le pusiste el cuerno?
2: Ah, pues son los mensajes, nada más. Nada más.
1: Oye, ¿y cómo se llama tu señora?
2: Guadalupe.
1: ¿Y qué? ¿Guadalupe fue de chimolera con tu mamá Alma? ¿O cómo sí, se enteró no, tu mamá?
2: Sí, le habló a mi jefa y luego de ahí a mi carnal y ya yo no sabía, ya hasta el último me marcaron y me empezaron a hacer de atón. Ah. Me estaban esperando aquí en la casa, ¿no?
1: ¿Tanto así? Oye, sí. Bueno, entiendo y creo que es justificable el enojo y el cólera de Guadalupe, pero que le haya avisado a toda la tribu está cañón, ¿no?
2: Sí, no, sí.
1: Y mira, pues sí, siguen sí, juntos no, sí. Y ya la quemada ya nadie te la quita.
2: Sí, no, pero así que yo prometí relajarme, ¿no? Ya sabes.
1: ¿Y hace cuánto tiempo de esto?
2: ¿Qué te crees que ya va? Hace un año, ¿no?
1: Bueno. Ok, ¿y qué? ¿Se va a replicar la historia o qué onda?
2: Sí, nada más para va a ser aquí con una vecina.
1: ¿Con una vecina? Sí. Ajá. Ajá.
2: Entonces, sí, mi esposa le ha comentado de ella, le ha dicho que sí, le cae mal y todo, ¿no? Uh-huh. Entonces, más o menos la ubica. Entonces, ahora sí que la broma va a ser respecto a la vecina conmigo.
1: ¿Cómo se llama la vecina?
2: Me parece que se llama Brenda.
1: Ok, le ponemos Brenda. ¿Y qué supuestamente pasó con la vecina?
2: Pues que sí, nos vimos un par de veces. De hecho, su hijo y mi hijo van en la misma escuela. Uh-huh. Y pues ya también yo luego voy a dejar a mi chavillo y pues ya, ¿no? Ahí de que pues la veía, me echaba los ojos y ya de ahí empezábamos, ¿no?
1: Ay, ni que estuvieras tan bueno. Carga cartón. Ahí me echaba los ojos, ya. En lugar de le echaba los perros, los ojos. No, no. Muy sabroso. Bueno, ¿y qué más, Pimpón? Platícame, Pimpón.
2: Entonces, ahorita, bueno, el cuadro sería que voy yo a tirar la basura, pero como la vecina vive cerca del contenedor, uh-huh. Me la encuentro ahorita ahí y pues ya ahí me cacharía, ¿no? Así que mi esposa.
1: Y Guadalupe, otra vez replica, te cachó ahí en el contenedor dándote tus besotes.
2: Sí, un abrazo, unas caricias y más que nada, como ya es noche y se le hizo raro que fuera yo a tirar la basura, ahora sí que llegando del jali cansado, sí se le hizo raro, ¿no? Y ahí es donde nos sorprende.
1: Está chido, creo que tiene la coartada. Entonces Guadalupe participa.
2: Sí, ella empieza uh-huh. Ahí a hablarle a mi jefa, ¿no? Ahí a comentarle que pues me cachó, me vio ahí con la vecina y pues que me quiere correr, ¿no?
1: Perfecto, pues échame a Guadalupe. ¡Viene Lupita!
3: ¿Buena?
1: ¿Cómo estás, muñeca?
3: Muy bien.
1: ¿Cómo te va con tu Pimpón, el guapo de cartón? Que se lava su carita con agua y con jabón. Oye, Lupita, ¿cuánto tiempo ya llevas ahí con tu peores nada?
3: Ya 8 años.
1: Oye, pero me platica la historia. Y neta, cuando pasó esto de que le descubres mensajes y eso, ¿fuiste de chimolera con la familia?
3: Sí, la verdad, sí.
1: ¿Pero por qué, Lupita? ¿Por qué no primero intentaste arreglar las cosas antes de pues, informarle a toda la tribu? Mira, como le decía a Pimpón, o sea, ¿siguen juntos?
3: Pues sí, pero pues no me quedé para que viera su familia también de cómo es, de que no es una palomita.
1: Pero por un lado estuvo muy bien porque esto nos va a permitir a que la bromita fluya. Porque va a ser algo no nuevo. Entonces, a ver, resulta que llegó Edwin de trabajar. Te dijo, voy a tirar la basura. Se te hizo raro porque pues llegó muy cansado. Creo que se escucha bastante cansado. Fuiste al contenedor o al basurero, a donde esté ahí en tu casa, y la viste coqueteando con tu vecina Brenda, ¿no?
3: Ajá, sí.
1: ¿Y que ya lo corriste? ¿Quieres que se vaya? ¿Le vas a pasar a la mamá? ¿Para dónde va la línea?
3: Que ya no quiero nada, saber nada de su hijo, y que ya lo corrí de la casa, y que ya ahora sí ya ella se va a hacer responsable ya de su hijo.
1: Perfecto, pues vamos a ver cómo reacciona Alma en directo desde el Panda Center. Las bromas en el Panda Show.
4: ¿Qué tal, amigos?

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4: Vamos a ver cómo reacciona Doña Pimpón. Es la familia Pimpón. Entró, vámonos, acción.
5: Bueno.
6: Bueno, buenas noches, señora.
5: ¿Quién hablas?
6: Soy Lupe.
5: ¿Qué pasó?
6: Ay, no, es que mi hijo ya empezó otra vez con sus cosas, señora.
5: ¿De qué o qué? Porque ya ves, si algo estaba pasando, por eso yo estoy preocupada. ¿Qué pasó?
6: Digo, pues es que fue a tirar la basura. Y pues yo dije, se me hizo muy raro que su hijo sacara ahorita la basura, porque nunca la saca a estas horas. Y como vi que le entraron varios mensajes, pues ahorita salió a tirar la basura. Y le dije, vos, quédate aquí con Ian. Y le digo, voy a ver qué pasó con tu papá, porque fue a tirar la basura.
5: Ajá.
6: Y cuando voy llegando ya a la basura, pues hijo se estaba abrazando con una pinche, con la pinche hija de la Brenda. Y ¿qué? No, a ver, que me la casa a dar un beso.
5: A ver, voy para allá.
6: No,
5: voy
6: para allá. Porque ya lo corrí a su hijo.
5: No, pero voy para allá.
6: Ya corrí a su hijo, ya le dije que no quiero saber nada de él.
5: A ver, cálmate, Lupe, cálmate, por favor. Ahorita voy para allá. Tranquila, Lupe, yo te entiendo, ¿sale? Tranquila, Lupe, voy para allá. Por favor, ¿sale? Tranquilízate.
6: Por los niños.
5: Yo te entiendo, que tú te tranquilices por los niños para que no te vean así. Eso es a lo que me estoy refiriendo, ¿me entiendes? O sea, no te estoy diciendo otra cosa, sino que los niños no quiero que te vean así, ¿sale? Por eso te digo que te tranquilices, Lupilla.
6: No, señora, pero es que no es justo, a ver, usted no, me dice yo que me tranquilice, pero
5: yo
6: lo
5: sé.
6: Que hace.
5: Yo lo sé que no es justo, pero espérame, aguanta, por favor. Tranquilízate por los niños, mira, Austin, todo ve, todo escucha, por favor, por Austin.
6: ¿Cuántas a tu hijo? Y ahorita ya están saliendo los vecinos.
5: A ver, espérame, Lupe, por favor.
6: Norma, porque ya mi mamá me tiene hasta y ahorita le
5: voy a... Sí, yo te entiendo. Mira, escúchame. Lupilla, entiéndeme, escúchame. Lupilla, por favor, entiéndeme, tranquilízate tú por tus hijos. O sea, Edwin, déjalo ahorita fuera, sino yo quiero que tú te tranquilices por tus hijos. ¿Sí me estás entendiendo, Lupilla? No estoy pensando en Edwin, estoy pensando en los niños y en ti, ¿sale? Tranquilízate por ellos, ¿sale?
6: No, ¿cómo le vaya a hacer ya con tu hijo? No, ya usted habla ya con tu hijo mejor.
5: A ver, Lupilla, a ver, tranquila, yo estoy hábleles desde a qué horas. Mira, yo quiero que tú te tranquilices por mis niños. Y por ti, ¿me entiendes? Yo soy mujer y tú lo sabes, ¿sale? Y te entiendo.
6: Porque esto ya está viva madre, esa pinche vieja.
5: Ay, Lupilla, ¿y dónde está esa pinche vieja?
6: Se agarró su viejo y la metió, pero no quiere salir.
5: Ay, Dios mío, espérame tantito. Mira, Lupilla, por favor, tranquila, Lupilla.
6: Ya no venga.
5: Lupilla, no, ¿cómo que no? ¿Cómo que no, Lupita? Ya, tranquilízate, pero yo te entiendo.
6: Pero ahorita voy a quedar con la vecina.
5: Mira, voy para allá, Lupilla. Voy para allá. Por favor, tranquila. Yo sabía que algo andaba mal. Yo sabía. Ahí voy para allá. ¿Sale? Ya voy en camino. Tranquilízate.
6: Hable con tu hijo que está aquí.
5: Sí, pero no me contesta. Ya le estoy marque desde que... El niño me marcó. A ver qué hijos de la chingada estás haciendo con una puta vieja. Y luego abrazándote ahí por tu casa, Edwin. ¿Qué hijos de la chingada? ¿Qué no vienes de una mujer, cabrón? ¿Qué te dije, Edwin? Que tu mujer te respeta, cabrón. ¿Pinche de sangre a usted, ¿no? Es lo primero que te estoy diciendo. ¿Qué tienes que estar abrazando con esa perra?
7: Ya, escúchenme, eso era así que la vecina...
5: Sácate la chingada. Estos pinches mamados no se le hacen a Lupe, cabrón.
7: Eres muy mijo,
5: ni madre. ¿Qué? Imagínate que a Lupe se le aventara un cabrón y te hiciera lo mismo. ¿Tú se la vas a perdonar?
7: No.
5: Y ahorita le voy a romper tu pinche madre a esa culera. ¿Dónde la tienes? Que no sé quién salió, dice Lupe. Ahorita le voy a romper tu madre. Bueno, mira, Edwin, tú me conoces, papi. Y no porque seas mi hijo, te voy a aguantar. Discúlpame, ni bien ni madre, Edwin.
7: No, ahorita le voy a romper tu puta madre. La Brenda empezó, jefa.
5: Chinga tu madre, Brenda. ¿Dónde está esa hija de la chingada?
8: ¡Oh, Dios!
7: No, pues aguante.
5: ¿Dónde está?
7: Creo que la metieron a su casa.
5: ¿A cuál casa la metieron? Contéstame, güey.
7: Todos fueron unos besos, jefa. Ya no pasó de nada,
5: mamá. ¡Qué madre! ¿Qué besos ni qué culeros? Y si tú encuentras a Lupe dándote unos besos con un cabrón, ¿se la vas a pasar?
7: No, pues no, jefa.
5: No hables mamadas, cabrón.
7: También ella se me aventó. Pues ella fue la que me empezó a echar el perro. ¿Pues yo qué?
5: Ya, y tú muy pinche sufrido, ¿no? Lo hubieras mandado a chingar a su madre. ¿Por qué no lo mandaste a chingar a su madre?
7: La carne es débil, jefa. Pues también la agarro la onda.
5: Ni madres, güey, ni madres. Y no me digas a mí que la carne es débil, ¿eh? Porque yo he pasado muchas mamadas y no por eso voy a estar ahí haciendo pinche carne débil, ni qué carne débil. Se respeta a su pareja, cabrón.
7: Yo siempre le digo,
5: ¿qué le dije a usted?
7: Todavía lo entiendo, pero fue un
5: ¿qué le dije a usted? ¿Qué le dije a usted?
7: No, pues que madre ya nada.
5: Que tú no la mamadas, pero ahorita le voy a romper tu pinche madre a esa culera. Es mejor que mira, me cae de madre que dime en qué pinche clase está.
7: No, con ella, aguante.
5: No, ¿qué le voy a arreglar con ella? Ni qué la chingada. Ahorita le voy a romper tu pinche madre.
7: No,
5: ¿qué, pues, no sabe respetar a un cabrón casado o qué?
7: No, pues,
5: si quiere verme, que vaya a buscar otro pinche helado. Esas mamadas no se hacen, Edwin. Tienes dos hijos. Tienes tu mujer, que te acuerdas las buenas y las malas.
7: Ahorita yo no arreglo con Lupe. ¿Qué pasó la vez pasada? Ella también te marcó. Ahorita yo arreglo las cosas con ella.
5: Sí, pero la vez pasada no fue como ahorita, que te cachó en el acto, cabrón.
7: Por eso, pues es casi igual. No hubo nada ahí.
5: No, Edwin. Ahorita voy para allá. Ya voy en camino. Y mejor me da, Edwin, mejor dime en qué
7: casa estás. ¿Qué quieres que haga, ma? ¿Yo qué quieres que haga? Si Lupe también ya no ves a bonito.
5: Ahora, ¿qué pinches jaladas? Ya todos los vecinos salieron, dice Lupe.
7: Uno que otro, que está aquí, los demás todavía andan en su chama, todavía no quiera. Pero ya, la verdad es que Lupe tiene la culpa porque pues también ya no me cachondea bien, ya no me empieza a...
5: ¡Sácate chingar a tu madre! ¡Sácate chingar a tu madre, Edwin! ¿Cómo tú haces mamadas? ¡Esas son mamadas!
7: Yo te quiero un chingo,
5: pero esas mamadas no se hacen. Y no porque seas mi hijo te voy a consecuentar, hijo. Esas mamadas no se hacen.
7: Pues
5: y siempre hablé contigo.
7: Relájese,
5: no me voy a relajar, hijo. Ahorita le voy a romper tu madre, hija de tu puta madre.
7: No, pues ahorita yo ya estoy ganando aquí el pedo.
5: A ir a destruir un pinche matrimonio. O sea, ¿qué te pasa, Edwin? ¿Qué no, Lupe, están las buenas y en las malas contigo? Entonces, cuando tú encuentres a tu vieja con un cabrón, ni digas nada,
7: ya
5: cabrón.
7: Ya llevo
5: un
7: buen tiempo con Lupe, pero pues si ya no prendo la hoguera, pues también. Ahorita yo aliviano el pedo, no se me alebreste.
5: ¿Cómo que no se me alebreste? ¿No que te dolía la puta muela?
7: No, ya no te me enojes, relájese.
5: ¿Cómo que ya no te me enojes, relájese, Edwin? ¿Qué pinche mamada?
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5: hablando, Lupilla?
6: Estoy hablando desde Norma porque de eso me rompió mi teléfono.
5: ¿De dónde?
6: Me lo aventó.
5: ¿Cómo que te rompió el teléfono? ¿De qué teléfono me estás hablando?
6: No quiero saber nada de eso, hijo.
5: A ver, Lupilla, ¿de qué teléfono me estás hablando?
6: De mi vecina Norma, me lo prestó.
5: Y tú, oye, a ver, dime una cosa, Lupilla. Si alguna aprecio me tienes, Lupilla, dime, ¿dónde metieron a la puta vieja?
6: La tienen en su casa y no la dejan salir.
5: ¿En cuál casa hay? ¿En cuál casa, Lupilla?
6: Aquí, la privada donde estamos.
5: Ah, bueno, aguántame ahí porque le voy a ir a reventar su madre y me vas a decir dónde está.
6: Mañana
5: el hermano
6: va a llevar a los niños.
5: No, Lupita, por
6: favor,
5: espérame, mira, yo te llevo a donde vayas a ir. Aguanta, no. Por favor, no andes con los niños ahorita.
6: Voy aquí, señora,
5: mira,
6: Lupita,
5: ya estoy llegando. Ya
6: no,
5: estoy llegando.
6: No aguanta a su hijo.
5: Ya lo sé.
6: ¿Ya cuántas veces puedo? No, señora, ya no le voy a pasar la última, ya no.
5: No, yo no te estoy diciendo que le pases nada, Lupilla. Yo no te estoy diciendo ni te lo diría. Simplemente te estoy diciendo que te calmes, Lupilla, ahorita no puedes andar con los niños. Yo te llevo a donde tú quieras. Yo no te estoy diciendo que
6: ahorita la llevo con Brenda. Ahorita que llegue la llevo con Brenda.
5: Sí, ya voy llegando. ¿Eh? Ahí espérame.
6: A ver. Y cuando llegue le voy a preguntar algo.
5: ¿Cuando llegue me vas a preguntar algo?
6: Sí.
5: Ah, bueno, sí está bien. Ahorita que llegue me preguntas lo que quieras.
6: ¿Y cómo me voy a Panda Show?
5: ¿Cómo?
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4: ¡Fue broma!
5: ¡Ay, güey! ¡Chicaro, manches!
4: Yo no quiero una mamá, sí está cabrón. Ay, a ver, no, a ver, Edwin, no, no manches, neta, este ser fue el que te parió. O sea, tu mamá lo que quería, oye, pues yo no sé qué onda con la vecina, pero si esto fuera verdad, tu mamá quería partirle su mandarín en gajos.
7: No, mi jefa sí se alegre esa.
4: Oye, carnal, ¿por qué tu mamá insistentemente decía, voy para allá, voy en camino, vive muy cerca o qué onda?
7: Sí, no estamos muy lejos, digo, o sea, a pata, sí, como una media hora, 40 minutos, pero en el carro...
4: Cabrón, qué bueno que no llegó, porque si no hubiera llegado a madrearte, mi rey.
7: Bueno, que me preocupó porque dijo que ya estaba cerca.
4: Oye, ¿y tu mamá nos escucha? ¿Ha escuchado el Panda Show?
7: Sí, lo ha oído, pero ahora sí que de repente cuando va en el carro...
4: Oye, carnal, pues vamos a marcarle a ver qué asunto a tu jefa. De seguro ya va en camino, ¿eh?
7: No, no, no, no, no.
4: A ver, voy yo.
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4: No contesta.
7: ¿No contesta? Oh. Bueno, ¿Qué pasó, papá y mi jefa?
4: No,
7: está
4: bien peinada. ¿Qué dices?
7: ¿Ya
4: vengas
7: sobres o qué?
4: Sí.
7: ¿Dónde están?
4: Vine
7: a comprar un pastelito para que te
4: recoge. Oye, Edwin, ¿cómo se llama tu jefe?
7: Francisco.
4: Don Panchito, buenas noches.
7: Buenas noches.
4: Habla el Pandiux. Estamos en el Panda Show. Oiga, ¿cómo vio la fiera de su esposa?
7: No, pues sí, ni nada, ¿eh?
4: Oiga, ¿cuánto tiempo lleva con Almita?
7: No, ya 26 años.
4: Yo supongo que se ha de portar bien, porque si le ha caído en una, yo supongo que le ha dado unas madrinas.
7: No, de hecho, me porto bien, siempre.
4: Oiga, ¿le puedo hacer una pregunta muy indiscreta?
7: Sí, dígame.
4: ¿Alguna vez al Miux se lo ha madreado?
7: Nada más como dos veces.
4: Oiga, y ya que hablamos de que tiene una boquita muy sutil, ¿también lo utiliza de otras maneras o no? Es que no manches, es que, bueno, Guadalupe y Edwin, bueno, pues ahí su hijo y su nuera ve que hubo un antecedente ya hace algún tiempecito sobre una infidelidad y bueno, le habló a su esposa y creo que se enteró usted y su hija y no sé quién tanto. Entonces, replicaron esta historia, pero de verdad, qué fiera de mujer Alma, ¿eh? ¡Cañón! ¡Cañón! De hecho, estamos en Claro Música en versión censurada y sin censura, pero yo creo que la versión censurada valió madre porque es una metralleta. ¡Pero cañón! Oiga, ¿y no está el Mita por ahí?
7: Sí, aquí está.
4: Dígale que le hable el Pandita, que si quiere hablar conmigo. A ver, dígale.
0: Bueno.
4: Almita.
0: Bueno.
4: No me vaya a decir... más palabras, porque ya dijo muchas, Almita. Oiga, Almita.
0: ¿Qué pasó?
4: ¿Quiere que le presente a Brenda? Almita.
0: Dígame.
4: ¿Y con esa boquita no le salieron de casualidad unos fogazos?
0: Esas bromas no se hacen.
4: Entonces, ¿cuáles sí se hacen, Almita? Almita, lo que pasa es que Lupita y Edwin la quieren mucho y bueno, como pues ya hay antecedentes y por ahí me decían, es que mi mamá y mi suegra es bien caliente. Y yo dije, no creo, pero yo creo que en la historia del Panda Show sí es como la más caliente. Mecha corta, espéreme. No me cuelgue porque Edwin y Lupita le quieren decir por qué la broma. ¡Adelante, chicos!
7: ¿Qué pasó, mami? No te vayas a enojar. Solamente era algo para que ustedes se relajaran.
0: No, ¿por qué me haces esas bromas?
7: Pero así que yo no tuve nada que ver. Acá Lupe fue la que dijo que la había aburrida hace rato y...
0: la vi con mucho chisme.
4: Como ya no la llena la Lupe, tienen que pensar en bromas para divertirse porque en la cama ya no. Almita, tenga sentido del humor, si no estuvo bien chingona la broma. La neta. Sus hijos le dieron por donde más le duele, sabía por dónde. Almita.
2: ¿Sabes? Eso no me gusta, que tienen que respetar a su esposa.
4: Pues sí, y aparte le dio consejos bien, bien sabios. Bien sabios. De chinga tu madre no lo bajaba, señora. Consejos sabios de mamá, ¿eh? Lupita, ¿qué le dices a tu suegra?
8: Bueno. Bueno. Ay, perdónenme, mañana si vino a visitar a comer o no.
9: Ahora sí te pasaste, Lupilla.
8: Pues no, que quería chino.
9: Ay, no, te pasaste. Pero ya te diste cuenta, ya te diste cuenta que yo siempre voy a estar contigo, aunque Edwin sea mi hijo y estés una jalada de esas.
8: No, sí, muchas gracias, señora.
4: Pues precisamente eso estaba pasando con Brenda, una jalada, señora. Eso era, pues qué tiene de malo, aparte con la vecinita, Brendita está bien guapota, lo prohibido ahí en la vecindad, algo sabroso. Pero Almita, le mandamos un besote, digo, acaba de pasar hace un par de días el Día de las Madres, fue una bromita para decirle, te amo mamá. ¿Verdad, Edwin?
7: Sí.
4: Dile algo bonito a tu mamá.
7: Jefa, usted sabe que como usted no hay dos y sabe que su amor es incondicional y ahora sí que la amo un buen. Feliz Día de las Madres.
4: Señora, ¿le puede decir algo bonito a su hijo? Pero no chinga a tu madre, ni pendejo, ni nada de eso. ¡Algo! Sé que se lo dijo de corazón, pero dígale algo bonito a su hijo.
9: Es que él sabe que lo amo con toda mi alma y con todo mi corazón. Y que me abra la reja porque ya llegué.
4: ¡Ingue, su madre! ¡Te tocan los putazos, mi rey!
10: ¡Locos, güey!
4: ¡Ya llegó la jefa! ¡Ya, vámonos, vámonos! Porque llegó la mamá familia. Díganme cómo se oye el Panda Show.
7: A toda máquina.
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10: ¿Y él ya conoce a alguien de tu familia?
11: No.
10: ¿Y eso cómo? ¿Por qué?
11: No, a nadie. Pues no se ha dado la oportunidad.
10: ¿No se ha dado la oportunidad o sientes que todavía no ha llegado ese momento? Puede ser, mija.
11: Pues sí, también.
10: Bueno, ¿y qué bromita para Ismael, tu novio?
11: Bueno, pues quiero hacerle la bromita de que estoy embarazada. Y que mi papá vino.
10: O sea que lo han hecho sin condón en esos 4 meses.
11: De hecho.
10: Mija, sí. ¿Por qué? ¿Por qué? Hay que ejercer o tener la sexualidad con responsabilidad, mija.
11: Ah, no, sí, o sea, yo me estoy cuidando, yo traigo el dispositivo.
10: Ok, pero eso es para prevenir un embarazo, pero no para prevenir. ¿Qué tal si te da VHS?
11: Ya le iba a contestar, ya ves.
10: ¿Qué me ibas a contestar?
11: Nada, ya nada.
10: No, ahora me dices qué me ibas a contestar.
11: Nada, decir esto no, pandita. Ya, mejor no le digo, porque si no...
10: No, pues es que tú sabes, y aparte también el Blu-ray es bien contagioso. Ahora,
11: sí, sí le creo.
10: Si te llega a dar un beta, uy, te pones a temblar. Oye, ¿y qué entonces le vas a decir que estás embarazada? ¿Un embarazo de cuánto tiempo? Haz tus cuentas de hace más o menos cuándo fue la penúltima vez. ¿La última vez hace cuánto tiempo fue?
11: La última vez hace casi ya un mes.
10: Ah, caray. Un mes, o sea, ¿tiene un mes que no lo ves?
11: Sí, ya casi faltaría una semana.
10: Ok, a ver, entonces, ya estamos casi a finales de febrero. ¿Y la antepenúltima?
11: La antepenúltima fue así, no, o sea, pues
10: si,
11: más.
10: Si estamos más hablando de un mes, entonces estamos hablando que a finales de enero, por ahí del 21, 24, ¿fue un fin de semana?
11: Sí, porque la última, sí. La última vez fue a principios de enero. Ajá. En su casa, demonio.
10: ¿Con quién vive? ¿Con quién vive?
11: Pues vive con su mamá, pero él tiene su cuarto aparte.
10: Oye, ¿pero la mamá estaba en la misma casa?
11: De hecho, sí. No, estaba su mamá y estaba su hermano en su cuarto.
10: Es que eso está poca madre porque hay adrenalina de por medio. ¿Estamos
11: sí,
10: de acuerdo?
11: Exactamente.
10: Así el típico rapidín, la travesura, la adrenalina acá. Pero,
11: no, pero, sí.
10: Pero también... Pues, mija, si te dan ganas de gritar o hacer el... ¡Oh! ¿No puedes?
11: Sí, eso es lo malo, que no se puede gritar ni casi mover nada.
10: No, o sea, sí, claro, nada más así, con cuidadito el...
11: Sí, así.
10: Pero suavecito, como diciendo, no me voy a escuchar. Y el querer lanzar el... ¡Ah! ¡No puedes! Porque el hermano está al lado y todo. La antepenúltima en su casa. ¿Y la última?
11: La última fue en su casa. La antepenúltima sí fue un hotel.
10: ¿En un hotel con jacuzzi o no?
11: No, así.
10: ¿Normalito?
11: ¿Qué?
10: ¿De cuánto? ¿De 350 baros? ¿De 500? ¿De los de 700?
11: Costó, pero...
10: ¿Con tubo? Pero pues, ¿sin tubo?
11: ¿Sin tubo?
10: ¿Sin tubo, mija?
11: Sí, sin tubo.
10: ¿Y de esas camitas ponedoras acá que para que supuestamente se sienta más rico? ¿No? ¿No? ¿Nada?
11: No, nada.
10: Chale, pues o sea, que un baratón. O sea, nada más para ir así como vas y... Oye,
11: sí, ya.
10: ¿Y la primera vez dónde fue? ¿También en un hotel?
11: Igual, ajá.
10: Ya, y también de la misma calaña, solamente cama y... Ay, babos, ¿y se acabó? ¿O ese sí fue como para quedar mejor?
11: La primera vez fue así como que nada más el deseo y rápido, chingue
10: su
11: ya.
10: ¡No manches!
11: Sí, la segunda sí fue un poquito como que... Aunque fue baratón y todo, fue un poquito más romántico, ya sé.
10: A ver, entonces la primera vez solamente fue un palito y se acabó, punto.
11: Ajá, sí.
10: ¿La segunda que hubo dos o tres?
11: Como cuatro.
10: Ah, bueno, mija, pues te despacharon chido, ¿está bien?
11: Sí, sí, sí.
10: Lo disfrutó mi amiga Jessica. ¿La tercera?
11: Y la tercera ya fue que me quedé en su casa ya para morir.
10: Ah, pero el problema, digo, estuvo romántico porque cucharita, riquito acá, el despertar al lado del gordo.
11: En la madrugada. Drogada y así.
10: Pues sí, pero pues era en silencio.
11: Pues sí.
10: Pero también la travesura, ¿no? De repente aquel submarino acá debajo de las sabanitas y tú, uy, voy a visitar a mi amiguito. Y nada más. Oh, oh, ay, qué humo. ¿Y la cuarta?
11: No, nada más han habido tres veces.
10: No, me dijiste
11: ya,
10: que cuatro.
11: Ya, todavía no llegamos.
10: No, me dijiste que cuatro.
11: No, cuatro veces fueron la segunda.
10: Ah, bueno, me emocioné. O sea que prácticamente en dos meses, tres ocasiones. Punto.
11: Sí.
10: ¿Han ido al cine? ¿Al cine?
11: No. No, le digo que casi no nos vemos.
10: ¿Alguna reunión familiar? ¿Algún bailongo? ¿Bodo? ¿Bautizo? ¿15 años?
11: No. No, ¿alguna? Siempre he ido hacia centros comerciales, así. Pero pues antes del delicioso, ¿no?
10: Ya,
11: cuando bueno. Nos vemos, pero no.
10: Así me comentas. No. La bromita es decirle que a raíz de estas aventurillas que han vivido, estás embarazada. ¿Y luego?
11: Bueno, decirle que llegó mi papá a visitarme. Que yo tenía la prueba de embarazo en mis manos, las de laboratorio.
10: Okay.
11: Que
10: ¿el papá no vive contigo?
11: No.
10: ¿Con quién vives, Jessica?
11: Sola, con mis
10: sí,
11: hijos.
10: Cierto. Ah, ¿ya tienes hijos?
11: Sí, tengo dos.
10: Ay, no man, entonces sí eres experimentada. Entonces tienes dos hijos, entonces fue a ver a los nietos. Ok, ajá. ¿Tus hijitos qué edad tienen?
11: Uno tiene 9 y la más pequeña tiene 5.
10: ¿5? ¿El de 9 se llama?
11: Alex.

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1: Realmente moneticen, ¿verdad? Y eso sí estaría cabrón, ¿verdad? Bueno, y luego.
2: Y no, le digo, no creo que los ubique tan bien. Porque yo sí soy. Me encanta el Panda Show.
1: No, y te aviso esto porque creo que tenemos todos los elementos para hacer la broma. Te puedo ofrecer dos opciones. Puede ser tu papá el Panda, o tu papá el David, o tu papá el Santos. Tenemos tres elementos para hacer el papá.
2: Ahora, si
1: tú la ves así como muy complicada de que me pueda cachar, pues nos vamos con una opción o nos vamos con otra opción. Pero ahora sí que tú dices, mija, nosotros somos tus esclavos. Aquí están, nos humillamos para servir. Punto.
2: Sí, le digo que ahora sí, quien sea, no creo que lo ubique, la verdad.
1: Es que esa pero, te vale pues, madre, solo que no, quieres chingarte el novio.
2: Exacto. Algo así, fan.
1: ¿Y por qué quieres hacerle la broma? A ver, platícame.
2: Ah, mire, es que mi novio es muy distraído. Uh-huh. Y pues se le olvida todo lo que le digo, nunca me pone atención cuando le estoy hablando. Uh-huh. Y pues ya le había comentado que yo traigo el implante. Uh-huh. Y hasta la fecha no se acuerda.
1: Ok.
2: Y pues quiero que ya, que bueno, se ponga atención,
1: bueno,
2: en el canijo.
1: Ojo, mija, ojo. A lo mejor dices que no se acuerda, pero ahorita que le digamos que estás embarazada, pues dice, no, si ella tiene dispositivo.
2: No, fíjese que lo que le va a decir que supuestamente yo estoy operada. Okay. Porque según él estoy operada. Pero no, yo ya le dije que no.
1: ¿Qué le has platicado de tu señor padre, de don César?
2: Ah, pues le he contado que pues él casi no congenia mucho con él, porque pues no me crió de chiquita, apenas lo estoy tratando y todo. Uh-huh. Y ahorita se está acercando para, pues por lo mismo, por mis hijos.
1: Ok, ¿tu papá qué se dedica?
2: Es arquitecto.
1: Arquitecto, ok. Entonces descubrí la puerta. Yo ya sabía, o ya sabíamos nosotros que tú tenías una relación de noviazgo con Ismael, o hasta ahorita que se descubrió.
2: No, hasta ahorita que me descubrió.
1: Ok, me parece muy bien. ¿Lo quieres en tono bajo, en tono medio o en tono alto?
2: Sí, yo digo que alto, porque mi papá es muy así como que agresivo.
1: Ah, cañón. Mira, andamos tan de buenas y de promoción el día de hoy que te voy a presentar al señor David. Señor David, buenas noches.
3: ¿Qué tal? Buenas noches, soy el señor César, ¿no? Por hoy.
1: Vamos a competir entre usted y yo. Él va a ser César y yo voy a ser César. Aquí tienes a los dos Césars. Haznos unas preguntas, las que tú quieras, Jessica, y al final tú decides. ¿Quiero que mi papá sea el Panda o quiero que sea David? Hola. A ver, pregúntale, ahí está David.
2: ¿Cuál sería la reacción que tuvieras si encuentras a tu hija con una prueba de embarazo chillando?
3: Preguntarte, ¿quién fue el desgraciado que te hizo llorar?
1: Ok, bueno, pregúntamelo a mí, Jessica.
2: Pandita, ¿cuál sería tu reacción si encontrías a tu hija chillando con una prueba de embarazo nada más?
1: ¿Eres Israel? A ver, hijo de tu puta madre, mi hija no está sola.
2: Me quedo con el pandita.
1: No está sola. Estoy llegando ahorita aquí a la casa de mi hija para ver mis nietos. Y esta pinche prueba de embarazo, dime quién eres, cabrón. Esa sería mi respuesta, señora.
2: Pues ya, ¿para qué hacemos las otras? No tiene que...
1: Señores, vamos, le pegamos en directo desde el Panda Cool Center. Las bromas están en este Casto Show.
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0: empiezo yo y empiezo con todo, ¿ok?
1: Ah, ok.
0: ¿En dónde me dijiste que vivías, en el Estado de México?
1: Sí, en Texcoco.
0: Vete. Ismael, ¿verdad? ¿A qué se dedica?
1: Es seguridad.
2: Bueno.
0: No, es que las cosas tienen que hacer de una forma diferente. De verdad te lo digo. Bueno.
2: ¿Sí?
0: ¿Tú eres Ismael?
2: Sí, dígame.
0: Ah, mira, soy César, el papá de Jessica. Vengo a visitar a mis hijos, a los nietos que adoro, a Alexis y a Katy, y me estoy llevando una sorpresa que jamás pensé

0: que me fuera a llevar. Sí. ¿Quién eres tú, cabrón?
1: ¿Perdón?
0: ¿Quién eres tú? Así como te lo estoy diciendo.
1: ¿Y eso de mi nombre? ¿Qué más quieres saber?
0: Mira, hijo de la chingada, que yo me esté enterando que tienes una relación con mi hija y la embarazaste, creo que es de muy pocos huevos.
2: ¡Oh, Dios!
0: Vive sola, sí. Tiene un padre, tiene familia.
1: Ok.
0: Que responden por esta situación. Pero es lo que yo le estoy diciendo a Jessica. No voy a permitir que un hijo de su pinche madre, que dice que es el noviecito por... ¿Cuánto tiempo me dijiste que llevabas, Jessica? ¿Cuánto tiempo?
3: Son 2 meses.
0: Habla con él, por favor, y lo solucionas ahorita. Porque tienes a 2 hijos que no tienen su padre. Lo platicamos. Volverlo a repetir.
3: Ya,
0: Lupe, ya. ¡Puta madre contigo, chingao!
3: Ya. Bueno.
1: A ver, ¿qué pasa?
3: Elma.
1: A ver, Ramón, cálmate. ¿Qué pasa?
3: Bueno, que ya te había dicho.
1: ¿Algo? ¿Por qué lloras?
0: Alexis, por favor, vete.
3: Pues porque no voy a hacer.
0: No pasa
3: ¿qué
0: nada?
3: Es lo que voy a hacer ahora, Ismael? ¿Sabes que esto no estaba en mis planes?
1: A ver, relájate. Relájate, me echa. Escúchame. ¿Estás segura?
3: Pues sí, ya estoy segura. Ya me hice la prueba. Que no voy a estar segura, ¿eh?
1: A ver, cálmate.
3: Ya salió positiva. ¿Y ahora qué madre vamos a hacer?
1: ¿Crees que yo te voy a dejar sola?
3: Pues no lo sé. Pues tú tampoco quieres niños.
1: A ver, relájate.
3: Ahora no chingues. Ahora no chingues, ¿qué? Ya me hice 2 pruebas. ¿Ves que te había dicho una? Y ya me hice la de laboratorio también. Y es la que me cachó mi papá ahorita. Pues igual, dice positivo.
1: ¿Cuánto tiempo?
3: No dice, nada más dice que es positivo.
1: No, ¿qué? ¿Cómo te sientes? ¿Cómo estás?
3: Me imagino que ha de haber sido desde la última vez o la penúltima. Y ahorita ya me regañó bien feo, no inventes.
1: A ver, a mí no me importa lo que diga tu papá, ¿sale? Aquí la cosa es entre tú y yo. A ver, ¿te relajas?
3: Pues nada, sí, amor, pero ¿qué vamos a hacer papás o qué?
1: ¿Y eso qué tiene?
3: ¿Qué?
1: Ok, ¿no quieres nada?
3: ¿Qué?
1: O sea, ¿tú qué quieres?
3: Pues obviamente lo quiero tener, Ismael.
1: Ok, ¿y luego?
3: ¿Y ahora me vas a responder o qué vas a hacer?
1: ¿Y yo cuando te dije que no?
3: Pues entonces, ¿qué vamos a hacer?
1: Primero tranquiliza a tu jefe, se relaja.
3: ¿A mí me dices eso? ¿A mí me dices eso que no me has dicho? ¿Y por qué no le dijiste a mi papá?
1: Porque yo no tengo que hablar con tu papá ni lo conozco.
0: Ve y atiende a tus hijos, por favor, mientras yo arreglo con este hijo de su puta madre. Bueno.
1: A ver, perdón, ¿cómo me dijo?
0: Hijo de su puta madre, ¿se lo vuelvo a decir?
2: ¡Mocos, güey! Sí,
1: okay,
0: ¿quién es usted? Preséntese primero. ¿Quién es usted?
1: Ok, ya le dije, ya sabe mi nombre, ¿qué más quiere saber?
0: ¿Dónde conoció a mi hija? ¿Qué intenciones tiene con ella? ¿Por qué no la cuidó? ¿No le enseñaron sus papás a utilizar condón?
1: Perdón,
0: ¿No sabe cómo cuidar a una mujer y más a una madre soltera? ¿No sabe cómo cuidarla?
1: Ok.
0: ¡No se quede callado, cabrón!
1: ¿Qué quiere que le diga, señor?
0: ¿No es hombre?
1: ¿Qué quiere que le diga?
0: ¿No tiene huevos, cabrón? ¿Le enseño los míos para saber lo que son unos pinches huevos?
1: Ok, ¿qué quiere que le diga?
0: ¿Lo que es? Le estoy haciendo preguntas directas. ¿Quién es usted? ¿A qué se dedica? ¿Dónde la conoció? ¿Cuáles son sus intenciones? ¿Por qué no la protegió? ¿Sabe que tiene 2 hijos?
1: ¿Y tiene algún problema?
0: Pues claro que hay problema. Estamos en tiempos de la chingada. El dinero no alcanza.
1: Ok.
0: Una situación muy complicada para que usted, si tiene algo que ver con mi hija, yo no me meto, la respeto, pero yo se lo dije. Cuídate, chingada madre.
1: Ok.
0: ¿Qué edad tiene usted?
1: Yo, 25.
0: ¿Y a sus 25 años no le enseñaron a enfundarse la pinche riata?
2: ¡Oh, okay, Dios!
1: Ok, es cuestión de 2, señor.
0: No, ni madre que es cuestión de 2. Porque lo mismo pasó y yo, aunque sea a distancia, estoy al pendiente de mis nietos. Porque esto sabe cómo trabaja y tiene sus necesidades. Pero siempre la familia tenemos que estar respondiendo para que de repente salga otro cabroncito, la embarace y después se aleje. Por eso le estoy preguntando. ¿Qué intenciones tiene con mi hija?
1: Pues yo tengo una relación seria con mi hija.
0: ¿Y qué es una relación seria?
1: Pues yo la respeto y ella a mí, y pues hasta ahorita ha sido así.
0: Es que lo escucho y haga de cuenta que escucho al mismo pendejo de Mario. Igualito.
1: No, ¿qué?
0: Evasivo, pocos huevos, sin actitud. Wey. Falta de respeto con el padre de Jessica.
1: Perdón, pero...
0: Sí, no, a huevo, a huevo.
1: Estoy hablando, la verdad.
0: Pues dígame, es lo que quiero saber, la verdad. ¿Qué intenciones tiene con mi hija? No nada más me diga que la quiere.
1: Ay, señor, que ¿cómo le explico, eh?
0: Pues, ¿cómo es?
1: No, déjame un minuto, permítame. Solamente lo único que le voy a pedir, señor, es que con la manera de que le hablo yo con respeto, usted me hable así, ¿sale? Yo no lo conozco, ni usted ni me conoce.
0: Y claro,
1: ¿sale?
0: Que no.
1: ¿Sale?
0: Y con entonces, esa pinche actitud que tiene,
1: a ver, permítame, cabrón.
0: Yo lo que quiero saber es qué va a hacer conmigo. Y
1: a
0: ni
1: ver,
0: se me ponga el pedo,
1: señor,
0: cabrón.
1: ¿Me deja hablar?
0: Ni se me
1: a
0: ponga ver el pedo.
1: Ok, no me le pongo el pedo, señor.
0: Yo lo único que le estoy pidiendo es que me responda lo que le estoy cuestionando, nada más.
1: Ok, ¿quiere que le responda? Te lo voy a responder, señor, pero le voy a decir algo. ¿Sale? Usted me habla con respeto y yo le hablo con respeto.
0: No te chinga su madre, güey.
1: Ok,
0: güey.
1: Gracias, señor.
0: De nada.
1: Fue un gusto hablar con usted.
0: De nada, de nada. Dice su respuesta. Gracias. Nada más agradeciendo y todo. Okay, ni siquiera
1: le
0: tiene
1: dice
0: huevos.
1: Esa que cuando se tranquilice usted, me hable su hija, por favor.
0: Nada de que le dice a su hija y usted lavándose las manos. Es el único que
1: no,
0: me demuestra
1: manos,
0: que
1: ¿sí?
0: Lo único que le vio a Jessica es lo que le ven los hombres cara de cama. Madre soltera, ¿sí? Una empleada de costura que intenta salir adelante y ahora resulta que usted se pone digno.
1: Está bien, ya bueno, yo le dije, señor, cuando guste, que mal le pinta.
0: César, mi nombre es César, no me diga señor, mi nombre es César.
1: Ah, como guste, señor.
0: Y yo le voy a decir por su nombre, hijo de su chingada madre, porque así se llama usted. De nada, se lo vuelvo a decir, de nada. ¡Y ya me colgó! O sea, no más.
4: Oye, se tuvo que salir.
3: Sí, de hecho, está trabajando.
4: ¿Con quién estaba o qué?
3: Está trabajando.
4: ¿Y en qué trabaja? ¿Qué tipo de actividad, mija?
3: Es un guardia de seguridad. Monitorea las cámaras de la agencia de seguros.
4: Ay, me lo hubieras dicho antes, como yo pensé que... Oye, mija.
3: No, y le habló despacito, ¿eh? Le habló un poquito más fuerte.
4: ¿Y si me monitorea?
3: Híjole.
0: A ver, supongamos que esto fuera verdad, Jessica, ¿ok? Que te embarazas. El resultado de sus encuentros. Tú eres una madre soltera, ahorita me diste la información en lo que interpretaba tu papá, que trabajas en costura. Tu papá es un tipo duro, no sé si lo haya hecho bien, pero es lo que me hiciste sentir. Y resulta que estás embarazada, llevas 2 meses, ¿qué decisión tomarías? ¿Seguir siendo madre soltera o en este poco tiempo tratar de luchar por juntarte con él? ¿Cuál sería tu conclusión o decisión?
3: Ay, no sé, pandita, es que... pues juntarme como que está cañón ahorita.
0: Sí, por eso. Es que te hago las
3: pero
0: preguntas
3: pues
0: para saber...
3: también tener un bebé.
0: Claro, porque te hago las preguntas para saber con qué rumbo le damos a la broma. ¿Sí me entiendes? No es porque me interese tu vida.
3: Ay, gracias.
0: Dime entonces qué rumbo quieres que le demos. Oye... necesito que no me hagas lo que me hicieron los otros, ya estamos embarazados, vamos a juntarnos, vamos a intentarlo, piénsalo, yo me voy a hacer cargo. ¿Para dónde?
3: Pues sí, vamos a intentarlo, hay que decirle que intentemos juntarnos.
0: Okay. Oye, a ver, entonces, dime una cosa, ¿tú qué le has comentado de la relación con tu papá? ¿Es constante, es distante, es fría?
3: Es distante.
0: Bueno, entonces, vamos a hacer lo siguiente. ¿Sabes hacer llamada de tres, mija?
3: No, pandita, no sé hacerla.
0: ¡Chingue su madre! Vamos a marcar el mismo número. Le dices que tu papá salió a la tienda, ¿ok? A comprar unos cigarros porque está que se lo carga la chingada. Entonces dile, oye, pues mi papá está bien encabronado, se salió a comprar unos cigarros, ya había dejado de fumar, pero ahorita está tan enchilado que se salió por unos cigarros. Oye, pues ya sabes, yo la verdad es que quería decírtelo de otra manera, quería platicar contigo, pero bueno, pues esto ya reventó. ¿Qué es lo que vamos a hacer? Mi papá ya me dijo que espero que no salga con la misma fregadera, lo mismo que me hizo Mario. Así se llamaba el otro, ¿no? Me mandaste decir que se llamaba Mario. ¿Qué onda? ¿Qué piensas hacer? ¿En serio? ¿Nos vamos a juntar? ¿Piensas responder? De tal forma que busquemos ahí una respuesta de él y poder decirle cómo sigue el Panda Show, ¿ok?
3: Ok.
0: Listo, órale, con actitud, mija, marcamos las bromas aquí.
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1: Bueno.
2: Bueno.
1: ¿Qué pasó?
2: Ya ahorita mi papá se fue a salir a la tienda. Fue a comprar cigarros. No manches. Es que te había contado que ya estaba un poquito dejando sus vicios y todo.
1: Ajá.
2: O sea, está, como está bien encabronado, pues ya volvió otra vez.
1: ¿Cómo estás?
2: Es que quiere, pues acercarse, ¿no? Es que ya casi no hablo con él, nada.
1: No, no es por acá, pero es que porque está bien exaltado, la gente no quiere discutir con él.
2: Pues sí, mi amor, yo lo sé. Pero ¿y ahora qué vamos a hacer? Ya salió
1: a
2: esto,
1: ver,
2: ¿y ahora?
1: Me dices a llorar, relájate,
2: Ajá. Pero entonces, ¿qué vamos a hacer? No quiero, la neta, yo no quiero que me vuelvas a hacer la chingadera que me hizo Mario.
1: ¿Qué quieres que no te quede?
2: No sé, pero...
1: A ver, ¿qué es lo que no quieres?
2: Ahora yo ya tengo dos, y ahorita con otro tres.
1: Ajá.
2: Y pues la vida no está como para andar ahí teniendo bebés por montones, ¿verdad?
1: Ok, ¿qué quieres hacer tú?
2: ¿Mande?
1: ¿Qué quieres hacer tú?
2: Pues tú dime, ¿qué vamos a hacer? O sea, el bebé lo hicimos los dos, no nada más yo.
1: Ok, mira, yo sé que lo hicimos los dos. Yo por mi parte, adelante, no tengo ningún pedo. Dime, ¿qué quieres hacer?
2: Pero pues, para juntarnos, es que mi papá me dice que qué tal si tú igual me haces lo que me hizo Mario.
1: ¿Qué tú haces?
2: ¿Qué me hizo Mario? ¿Dejarme, abandonarme, dejarme por otra?
1: Ok, ¿cómo sabes que yo soy igual?
2: Ya lo sé, pero pues, ¿qué tal si pasa?
1: ¿Qué tal si no?
2: ¿Qué tal si vuelves con lo mismo? ¿O si, recaes con tu ex?
1: Oh, ya vas a empezar. A ver, relájate, ¿no? Porque estás así, ¿sabes?
2: Pero ¿vale? Mi papá me dijo así, vas a ver que este hijo de la chingada te va a hacer lo mismo que te hizo Mario. Vas a ver, te acordarás de mí.
1: Ah, órale. ¿Y desde cuándo que tu hija tenía razón?
2: ¿Tú me amas?
1: ¿Sabes que sí?
2: ¿Y si nos casamos?
1: Mira, ¿qué?
2: ¿Y si nos casamos?
1: A ver, relájate, ¿vale? En primera, vamos
2: pues
1: a tomar
2: la taparle la boca a mi papá, entonces...
1: Sí, se la vamos a tapar, pero juntos, ¿sale? En primera, no le vamos a tapar la boca a nadie, ¿sale? ¿Me estás escuchando?
2: Uh-huh.
1: Aquí no le vamos a tapar la boca a nadie, ni le vamos a dar gusto a nadie.
2: Te digo, hay que taparle la boca a mi papá, hay que hacer las cosas bien.
1: ¿Y tú qué quieres hacer? Por eso tú, ¿qué piensas?
2: Pues yo ya te dije.
1: No, o sea, mira, ya no le voy a tapar la boca a papá, ya ni lo conozco, y no le voy a dar. A él, amor, porque él va a hacer lo que él quiere.
2: Ah, o sea que entonces nada más me vas a dejar a mí así, de su madre.
3: ¡Oh, Dios!
1: No, a ver, y yo no te estoy diciendo eso.
2: ¿Entonces?
1: La decisión nos vamos a compartir, tanta.
2: Pues por eso.
1: Pues te estoy preguntando, independientemente de lo que quiera tu papá, ¿qué te quiere?
2: Pues yo quiero tenerlo y, pues no sé, entonces nos juntamos o nos casamos o qué.
1: Ok, ¿te quieres casar? ¿Te quieres juntar?
2: Pues no sé, ¿tú?
1: Pues es que tú, por eso, mira, yo por eso te lo digo. O sea, ¿quieres, o sea, o no lo has
2: pues
1: pensado?
2: Sí. Bien sabes que yo desde hace 2 años no había tenido nada con nadie. Y si me decidí a entregar a ti fue porque realmente te amo, Ismael.
1: Ah, bueno, eso lo aprecio mucho de ti. Te conozco bastante y creo que, pues, eres una buena persona. Pues mira, yo contigo no
2: aunque todo el mundo se me ha dicho que todos los hombres son iguales y mi papá me ha dicho que tú ni huevos vas a tener para afrontar lo que hiciste ni nada.
1: Pues es que tu papá nomás que seas chico le preguntas, ya sabes las respuestas, entonces ¿para qué chingas me preguntas? ¿Vale?
2: Ok, bueno, es más, ya, vamos a tranquilizarme. ¿Sabes qué me dijo mi papá ahorita que se fue?
1: ¿Qué?
2: ¿Cómo se oye el Panda Show? Que es una broma.
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5: ¡Ismael, estás en las bromas del Panda Show! A ver, hijo de tu puta madre. ¡Relájate!
2: ¡Mi vida, te amo!
5: Oye, a mí me pidió Jessica que entrara así. Incluso te hicimos casting, David y yo. Porque David iba a ser el papel del papá, pero creo que... ¿Por qué no decidiste a David, mija?
2: Es que es muy tranquilo, muy, no sé,
1: pero...
2: muy...
1: Sí, se voló en la barda.
5: Ismael,
1: pero me la voy a cobrar.
5: Que híjole, sí. Yo creo que te la vas a cobrar llevándola a tu casa para que no eche gritos.
1: Oye, eso es muy independiente.
5: Oye, me estaba comentando, Jessica, que tienen una relación bien bonita, ¿no, compadre?
1: Sí, a toda madre.
5: Una relación de hotel nada más, poca madre.
1: No, pues qué pasó.
5: Jessica, dile por qué la bromita a tu noviecito.
2: Para que me pongas atención, canijo. Te dije que tengo el dispositivo.
5: Pendejo.
1: La madre. Yo no te lo he dicho, pero tú.
5: Fíjate, Ismael, que yo le dije, oye, ¿por qué esta broma? Y fíjate que me dijo eso. Es que quiero hacerle la broma para que me ponga atención. Porque yo le he dicho que tengo dispositivo y el güey nunca se acuerda. Eres muy distraído.
1: Es que no, nada más. ¿Sabes cuál es el pinche detalle?
5: ¿Cuál?
1: Jessica, que te volaste la barba.
2: ¿Qué?
1: Porque para colmo estoy en mi trabajo. Estoy ahora sí que la llamada la estoy haciendo por la computadora del trabajo. Y aparte, no era el único que te estaba escuchando.
5: ¿Quién estaba escuchando?
1: Te volaste la barda porque mi jefe me dice: no seas mamón. Todos así como que no seas mamón, güey, te mamás.
5: O sea, estaban escuchando la cagotiza que te metió el supuesto papá.
1: Ah, exactamente. Todos estaban escuchando y, o sea, estábamos analizando todo el pedo, o sea que...
5: Con razón no podías explotar, compadre, porque tenías todas las intenciones, pero si estás en la chamba no podías.
1: No, independientemente que estoy en la chamba, o sea, estoy en confianza porque son compañeros de ya mucho tiempo, ¿no?
5: Es lo mismo, fíjate, ahorita te pasó...
1: Muy tranquilo en tomar en esos asuntos.
5: Ahorita te pasó lo mismo cuando la llevaste a tu casa e hicieron el amor. No podías explotar, no podías gritar, güey.
1: Exactamente. Ahora, pues, independientemente, pues sí, es un tema que digo yo, vale madre. Y, o sea, me cayó raro porque ya ese tema ya lo tenía arrastrando, pero nada, me daba vuelta y vuelta. Pero bueno, ya me la dejó caer, pues ya qué hago.
5: Definitivamente, y hasta adentro.
1: Nada más me muevo.
5: Hasta adentro te la dejó caer.
2: Sí,
5: pero bueno, Jessica,
2: dentro.
5: Ismael, díganme cómo se oye el Panda Show.
2: A toda máquina.
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2: Vamos. ¿Qué onda, Víctor? ¿Cómo andas, Víctor?
3: Bien, bien, pandita.
2: Qué buena onda, me da mucho gusto. Platícame, ¿para quién la bromita era este miércoles?
3: Le quiero hacer la broma a mi cuñada.
2: Órale, ¿y cómo se llama ella?
3: Se llama Sonia.
2: ¿Y qué bromita para Sonia?
3: Es que como el sábado se van a casar con mi hermano, bueno, y se va a casar con mi hermano.
2: Ok.
3: Casan por la iglesia, quiero que le hable del padre Aguacate.
2: Este sábado se casan por la iglesia, ¿cómo se llama la iglesia y dónde está?
3: Cristo Rey.
2: Cristo Rey.
3: La colonia Janitzio.
2: Colonia Janitzio. Ajá.
3: El padre se llama Rafael. Pero creo que se llama Rafael, pero tú dices Rafael.
2: Ok. Muy bien, ¿cómo se llama tu hermano? ¿Cuál es el nombre del futuro suicida?
3: Saúl Patricio.
2: ¿Cómo? Saúl Patricio.
3: Saúl Patricio.
2: Ok, ¿cuánto tiempo llevan de novios ellos?
3: Un aproximado de 5 años.
2: 5 años, se casan este sábado. ¿A qué horas va a ser la ceremonia? ¿Qué hora está programada?
3: A las 7, 8 de la noche, no sé bien.
2: Ok. ¿Por qué quieres que se las cancele?
3: Nada más para que se asuste ella, porque como siempre le andamos seguimos de que nada, que mi hermano no quiere casarse y todo eso. Pues ajá. quiero saber qué cuál es su reacción.
2: Porque bueno, sí, entonces, ¿qué le argumento? ¿Que tu hermano vino a las oficinas para cancelar la boda?
3: No.
2: ¿Por falta de documentos?
3: Como, sí, por falta de documentos. Es que también no tuvieron un problemita con las amonestaciones. Entonces le dices que como no se cumplió la fecha de las amonestaciones, que se cancela y que la pueden aplazar hasta un mes, 2 meses más. A ver qué dice.
2: Ok. ¿El teléfono que nos diste de quién fue? ¿De tu cuñado o de tu hermano? Que ya no entendí.
3: Es de mi hermano, pero él ya sabe la broma.
2: Ok, entonces, le vamos a marcar a tu hermano y tu cuñada va a estar con él.
3: Exacto.
2: Ok. Tu hermano ya sabe de la broma. Ok.
3: Ella sabe.
2: Bueno, entonces hablo con tu hermano y le pido que me pase a ella o medio se lo digo a él para que me la comunique o...
3: Exacto, si él contesta, que te comunique a ella, él ya sabe. Él está junto con ella.
2: Ok.
3: Y si te contesta ella, pues ya se la dejas caer. Uh-huh. Faltan los, por si quieren, los detalles de los papás de ella, cómo se llaman, y los padrinos, ¿te lo digo o no?
2: Pues claro, baboso.
3: Virginia.
2: ¿Y el otro se llama?
3: Y el otro se llama Polinar.
2: Polinar, pues vamos a pegarle a ver qué resulta. Pues ojalá resulte esta bromita. Pues vamos a pegarle, ¿no, carnal?
3: Ok.
2: Miércoles 26 de enero, las bromitas están en este Casto Show.

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1: Bueno.
2: Buenas noches, hijo.
1: Buenas noches.
2: ¿Qué tal? Habla el padre Rafael, te hablo de Cristo Rey.
1: Sí, buenas noches, ¿cómo está?
2: Bien, bien, hijo, ¿cómo estás? ¿Bien?
1: Bien, gracias, gracias.
2: Qué bueno, recibe la bendición del Señor. ¿Tú eres Saúl, hijo?
1: Sí, yo soy.
2: Qué bueno, creo que tú sabes ya para qué te hablo.
1: Sí.
2: Qué bueno, bueno, pues vamos a torcernos a tu novia, hijo. A esta Sonia para cancelarle la broma. Tú ahorita responde y dime, padre, no es posible que nos cancelen la boda si ya está todo listo.
1: Ok, pero ya le había dado todo, o sea, todo lo que nos pidieron, pues se lo llevamos. De hecho, el sábado o el domingo fuimos a ya con los testigos para que firmaran, ya no hubiera ningún problema, pero entonces como, o sea, que ya nos va... ¿Te va a posponer para otra fecha o...?
2: Pero aquí el problema, hijo, es que las amonestaciones que tuvieron que haber entregado no se entregaron a tiempo. Hubo un retraso y eso pues no ha, se ha podido hacer que administrativamente se pueda llevar la ceremonia este próximo sábado a las 20 horas como está programada. Es por eso que en un momento dado, bueno, tenemos ese problema, aparte de todo... pues por parte de la delegación nos han solicitado el apartado del templo y es por eso que nosotros tenemos que pues darle preferencia a esta situación. Yo quería ver cuándo podemos pues cambiar la ceremonia. No sé si tú puedas resolverlo o tu novia, hijo.
1: Pues sí, déjeme, o sea, lo que pasa es que la que estuvo viendo todo esto fue mi novia y ya ella fue la que metió todos los papeles. Y sí, o sea, sí nos atrasamos, güey. De hecho, nos adelantaron lo que eran las... ¿Cómo se llamaban estas?
2: Las amonestaciones.
1: Las amonestaciones, sí. Y pero nos dijeron que sí se podía. ¿Va a ver si la paso?
2: Sí, gracias, hijo. Gracias, sí, gracias.
3: Bueno.
2: Buenas noches, hija.
3: Hola, buenas noches.
2: Recibe la bendición del Señor, eres Sonia.
3: Sí, buenas noches, gracias.
2: ¿Cómo estás, hija? Mira, estoy hablando con Saúl, con tu novio, con tu esposo próximamente. Sí. Mira, tenemos un problema grave. He estado revisando la documentación y bueno, tú sabes que las amonestaciones se entregaron un poco tarde y eso hay que arreglarlo, pero no es el problema en realidad.
3: Ajá.
2: El problema es que, bueno, la delegación Venustiano Carranza, que es a donde corresponde esta iglesia de Cristo Rey,
3: sí,
2: nos ha solicitado el día sábado, lo que es el jefe delegacional, pues poder utilizar el templo para una ceremonia de 15 años de su hija. Esto nos trae como consecuencia, hija, pues tener que reubicar la ceremonia y poder hacerlo para... Pues otra fecha, hija, es el motivo de mi llamada, a ver si podíamos llegar a un acuerdo para que en lugar que sea este sábado 29, sea el 14 de febrero, hija.
3: Lo que pasa es que ya solo faltan 3 días y ya todos los invitados, pues ya están avisados. De hecho, van a venir de fuera y así van a llegar el sábado.
2: Yo lo entiendo, hija, en nombre de la iglesia te pedimos una disculpa en nombre de un servidor, pero tú sabes que a veces, bueno, nosotros dependemos también de las leyes y en este caso pues nos ha pedido un servicio muy particular el delegado de la Venustiano Carranza, nos mandó un memorándum y nos habló ya vía telefónica y es imposible poder negarnos porque nosotros nos exponemos a que nos pueda, pues, cancelar algunos permisos, hija. Espero que lo entiendas.
3: Sí. ¿Y entonces, y más temprano sería, no se puede, o...?
2: Lamentablemente, hija, tú sabes que principalmente los fines de semana, y gracias al Señor, esta iglesia de Cristo Rey que lleva muchos años, bueno, es muy solicitada, no solamente los fines de semana, también entre semana tenemos...

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1: Y a ti, sino también a Saúl. He tratado de localizar a los padrinos, a la señora Virginia, pero no ha sido posible. Y es por eso que me di a la tarea de poder localizar a ustedes para que tomen una decisión. Si tú no tienes ningún inconveniente y quieres que sea a la brevedad, posiblemente podría ser el 14, el lunes, hija. Pero bueno, posiblemente sea más difícil. El domingo lo tengo lleno, es por eso que no te lo ofrezco, hija.
2: Pues, solamente que mañana vayamos a platicar, ¿no?, con usted.
1: Bueno, sería posible, pero tendría que ser antes de las 7 de la mañana, hija, porque el día de mañana tenemos unas pláticas en las diócesis centrales del arzobispado, precisamente porque hay unas cosas que hay que platicar. Y bueno, pues mañana yo estaré ocupado a partir de las 8:30 de la mañana hasta esta hora aproximadamente. Entonces sería un poco difícil el día de mañana. Es por eso que tuve el atrevimiento de marcar en este momento, hija.
2: Es que sí me quedo así pensando, porque pues ya nada más faltan 3 días y lo de la comida, o sea, ya está lista y ya está todo el alquiler y todo pues lo del saloncito, o sea, ya está todo. Ese es el problema, de que ya pagamos una parte, o sea, ya no podemos decir, ¿sabe qué? Ya siempre no, porque ya tienen apartados para otros eventos.
3: Dice que nos pueden casar aquí en la casa, ¿no?
1: ¡Qué caray!
2: Dice que si nos pueden... Dícenos. ¿No hay alguna forma de que nos casen aquí en la casa?
1: Casa, hija.
2: A que ver, sea después permite. Un altarcito o algo así para que pueda llegar a celebrar aquí la ceremonia.
1: ¿A qué horas quisieras la ceremonia en tu domicilio, hija?
2: Sí, va a ser aquí, a la hora que ustedes estén disponibles y puedan venir aquí a celebrar la ceremonia. Yo pienso que sería más conveniente que ya está todo listo, ya nada más era cuestión de que tuvieran algún sacerdote que sea disponible, venir pues una hora, lo que dure la ceremonia. Ya adecuaríamos aquí pues un altarcito o algo así que necesite para poder
1: celebrar. Eso no es problema. Claro, sí, eso no es problema, porque nosotros llevaríamos la herramienta necesaria. Con que ustedes nos proporcionaran una mesa sería más que suficiente. Pero estoy checando los calendarios. El padre Martín será el encargado de la ceremonia de la mañana. Posteriormente, él tendrá que ir al Estado de México, al Moli. Permítame, estoy revisando, hija.
2: Sí.
1: El Padre Jesús, él tendrá... Ay, hija, no tengo a nadie disponible. Bueno, no sé si tengas inconveniente. Está Roberto, que es un monaguillo de 21 años que ha estado muy implicado en la iglesia y que podríamos darle la facultad de llevar a cabo la ceremonia, pero él es un monaguillo, hija, que... Pues aquí no. Lo importante es que reciban la bendición del Señor.
2: Pues sí, pero no habría forma de hablar con algún padre de San Juanita que pueda prestar el servicio.
1: Es que es fin de semana, Sonia. Es cuando estamos muy saturados. ¿No te interesa el monaguillo?
2: No, pues sinceramente no, padre.
1: ¿Pero por qué, hija?
2: Pues para mí no es lo mismo. O sea, yo tengo fe en la iglesia, en Dios y pues a mí me gustaría que me casara un padre.
1: ¿Y qué es para ti el matrimonio? ¿Qué es para ti el matrimonio, Sonia?
2: Para mí el matrimonio es la bendición de Dios. Quiero que eres en mi hogar, que entre, que esté conmigo, que crezca en mi familia y pueda salir adelante y no sé, ¿no?
1: ¿Y ya te confesaste, hija?
2: Ya, mañana voy a confesarme.
1: ¿Mañana?
2: Sí.
1: Tú sabes que tienen que ser 3 días hábiles antes de confesarte.
2: No me dijeron que no había problema.
1: ¿Quién te comentó eso?
2: Siempre cuando el día que reciba los sacramentos esté confesada. No importa los días que sean para...

0: casarme.
1: No puedo encontrar a nadie disponible, Sonia. Esto se dificulta. ¿Qué más tienes preparado aparte de la ceremonia por el civil? ¿Ya la hicieron?
0: Ya, ya está.
1: Bueno, yo creo que si tú esperases dos semanas más, si tú y tu esposo ante la sociedad ya son marido y mujer, yo creo que esperar dos semanas más para que les dé la bendición el Señor y estén casados ante los ojos de Dios no habría ningún problema.
0: Sí, o sea, para mí no hay ningún problema el tiempo que me tenga que esperar. El problema es que ya está toda, todos los invitados ya están avisados y van a venir de Tlaxcala y de Hidalgo, entonces, pues no se me hace, no sé cómo avisarles si saben que siempre no, o que lleguen y que no haya nada. La comida, o sea, ya está prácticamente encargada para ese día, todo lo que se va a hacer y ya está rentado todo, o sea, ya está todo. Ya nada más estamos esperando estos días para que, para celebrar la ceremonia y la fiesta y todo.
1: Muy bien, hija, mira, te voy a mandar al padre Guillermo. Este padre lo vamos a convocar de San Juan Ixhuastepec. La ceremonia la vamos a llevar al cabo a las 13 horas, 1 de la tarde. La ceremonia a la 1 de la tarde se llevará al cabo en casa o en condominio.
0: Es un saloncito que van a adecuar, va a ser en casa.
1: En casa, muy bien. Ahora es muy importante, lo único que necesitamos es que nos proveen de una mesa aproximadamente de 2x1. La ceremonia se llevará al cabo en la azotea, hija. ¿Por qué en la azotea? Efectivamente, tú sabes que es muy importante tener contacto y más a la hora que se está haciendo ante los ojos del Señor. Yo te aseguro que si nosotros haremos la ceremonia en la azotea, te aseguro el amor eterno con tu pareja. Es un contacto directo que tendrías ante el Señor. De una forma natural, de una forma directa. Si tú sabes, tú sabes por qué las iglesias han sido diseñadas como son. Y esta me colgó. ¿Cree la hija de su pimpón papas que me puede colgar aquí porque sí? En la azotea, ¿no? Ya me la imagino vestida de novia. Ya me la imagino vestida de novia, pero Manuel, pero al lado de los al lado de los tendederos, güey. Oye, me colgó, déjale llamo para reclamar, ¿verdad?
2: Ya.
1: A ver, ahí voy. Pobrecita, estaba bien angustiada. ¿Por qué me habrá colgado?
2: Bueno.
1: Sí, hijo.
2: Sí.
1: Bueno, creo que hay una confusión, me colgó el teléfono. Yo estoy, pues, platicando con ella y resolviendo la situación para que sea su ceremonia el sábado y... Sí. Y bueno, me colgó el teléfono.
2: A ver, déjeme.
1: Creo que eso es una
2: grosería. Lo que pasa es que, no sé, está como nerviosa, yo creo. Y le colgó. A ver, déjese la paz.
0: Bueno.
1: Hija, bueno. Yo creo que eso es una grosería lo que me hiciste, hija.
0: No, lo que pasa es que se cortó.
1: Creo que en un momento dado hay que respetar al prójimo. Si estoy teniendo la atención, Sonia, de marcarte al teléfono y buscar hasta lo último para que tengas tu ceremonia y estés unida ante Saúl, ante los ojos del Señor, no merezco ser la burla tuya.
3: ¡Oh, Dios!
0: Por todo traigo el teléfono pegado en el oído.
1: Yo te pido y te exijo una disculpa.
0: Sí, discúlpame, lo que pasa es que no entiendo qué pasa.
1: Hagamos una cosa, hija. De verdad, esto me confunde. Mejor mañana, llegaré más tarde a la reunión que te dije. Te espero aquí en Cristo Rey mañana a las 8:30 de la mañana. Llegaré tarde a mi compromiso y creo que lo platicaremos esto en persona, porque yo no seré la burla tuya ni de nadie.
0: No, lo que pasa es que
1: lo arreglaremos en persona, hija. Posiblemente vía telefónica sea una forma impersonal. Muy bien, lo acepto. Pero quise utilizar este medio para poder resumir la situación. Tú tienes duda, piensas que soy tu burla. Mañana te veo a las 8:30 de la mañana, hija.
3: ¡Mocos, güey!
1: Y sí te digo que para este fin de semana no podré ayudarte y está cancelada tu ceremonia. Pero te lo diré personalmente. Para ver si te burlas y te ríes de mí, enfrente y aquí en la casa del Señor. ¿Me escuchaste?
0: Sí, padre, sí lo escuché, pero es que no me estoy burlando.
1: No, no, no, discúlpame, pero soy una persona adulta, mayor que tú, pero no estoy sordo.
0: No entiendo, pero lo que pasa es que estoy así como, o sea, no entiendo qué es lo que está pasando. Pero no, en ningún momento me burlé ni tampoco le quise.
1: Yo tratando de resolver la situación, dándote ideas, luchando para que tú y tu marido sean bendecidos por el Señor de por vida y el amor eterno. Y yo que tengo como respuesta de parte tuya, Sonia, una burla y una cachetada colgándome el teléfono.
0: Pero
1: eso
0: no
1: es
0: pues,
1: pecado.
0: No,
1: pues. Eso es pecado, hija. Es un pecado llamado sacrilegio que lo tendrás que decir ahora que te confieses ante el Padre que tú elijas. Mañana 8:30 de la mañana te espero. Y personalmente, quiero que esa sonrisa que tienes y esa burla lo hagas en mi cara, hija. Ya sabes la dirección.
4: Este hija que se hace pipí, ¿eh? Pero sí me estará colgando o realmente se le estará cortando la llamada. A ver, le estoy llamando otra vez. Ya por último. A ver, ahí voy.
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0: bueno.
1: ¿Otra vez se te colgó la llamada, hija?
2: Hace un ruidito y se corta.
0: Ajá, sí.
1: Tenemos esta comunicación. Te espero mañana junto con tu novio, con Saúl, a las 8:30, ¿muy bien?
2: Sí, es que lo que pasa es que mañana Saúl trabaja. Sí, entra a
1: Es la única hora en que puedo. Si no puede él, te espero a ti.
2: Sí, está bien.
1: Muy bien.
2: Sí, yo mañana, voy temprano, pero... Pues discúlpenme, yo en ningún momento le quise colgar y tampoco le estoy hablando, estoy faltando al respeto ni... Nada,
1: eso espero, hija, eso espero, porque no solamente ofendes a mí, ofendes al Señor. Buenas noches. Mañana 8:30 aquí en la Iglesia de Cristo Rey en la colonia Janitzio, hija. Cuando llegues te voy a hacer una pregunta.
2: Sí.
1: Te preguntaré cómo se oye el Panda Show.
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4: Ahora sí me colgó. Otra vez y yo colgó.
5: Manuel, no manches, se va a encabritar bien gacho tu cuñado.
6: No, se cayó redondita.
4: Vas tú, compadre, vas tú, habla con ella. Vas tú.
6: ¿Qué le digo?
4: Que fue una broma, ya contestaron. Hola.
6: Bueno, ya, hola. Es que ya estoy llorando.
4: Hola, pásamela. Saúl.
6: Ahí está.
4: A ver, más Víctor, ¿eh?
6: Sonia.
2: Hola. ¿Qué habla? Pues ya está llorando, ya no quiere contestar.
6: No, dile que ya conteste tantito. Ay, aquí está mi mamá escuchándola.
2: Contesta ya, payasa.
7: ¡Ya no quiero!
2: Contesta ya. No estás fallando, como siempre te ríes de la broma.
7: ¿Por qué no? ¿Qué les pasa?
6: Sonia.
7: Mande.
6: Es la broma del Panda, chao. ¿Cómo hiciste la que viste?
7: ¿Qué les pasa?
6: ¿A poco no salió del uno?
7: ¿Qué pasó?
6: A ver, tú siempre andas diciendo que ya te vas a casa y yo te digo que no y que no.
7: Bueno.
6: Ahí está.
7: Bueno.
1: Ay, hija, qué santa ensartada te hemos dado, la verdad.
7: ¿Qué pasa?
6: ¿Tú, bueno, Luna, panda?
1: Pero esto tómalo como un regalo de, pues, matrimonio que te ha dado Víctor, tu cuñado y toda su familia. Así que, lamentablemente, hija, has caído en las bromas del Panda. ¡Qué pena!
7: Sí, es que yo dije, no lo puedo creer, eso no es cierto. Como conocida.
4: Oye, pero ya estás llorando, ¿verdad? Ya andas de chillona, ¿verdad, Sonia?
7: No, es que se pasa.
4: Ni modo, Víctor, despídete de tu cuñada, compadre.
6: Bueno, Sonia.
7: Sí.
6: Nada más era para hacerte una bromita y sí, un regalito y bienvenida a la familia.
7: Gracias.
6: Ya, no te enojes.
7: Se pasan, ¿eh?
4: Oye, Sonia, pues te deseo lo mejor, que seas inmensamente feliz al lado del tarima pendécuaro del Saúl.
7: Sí.
4: Posiblemente no sea el mejor, pero le echa ganas. No sé si ya te dijo, pero tiene un problema, de disfunción eréctil. O sea que cuando quieras pelea, pues vas a tener que soplar el burro por el pivote. No es cierto, no es cierto. Te deseo lo mejor y que sean bien felices, Sonia, ¿eh?
7: Gracias, hasta luego.
4: Nos vemos, bye bye.
6: Pandita.
1: Oye, sí se quedó bien sacada de onda tu cuñado.
6: Sí, estuvo del uno, estuvo del uno.
4: ¿Qué pasó? ¿Qué pasó, Víctor?
6: No, nada más era para felicitarte por tu programa que está del uno.
4: Eres un amor, sí, hijo.
6: Un super Panda Show Radio número uno.
1: Ay, qué lindo eres, pero dime, ¿cómo se oye el Panda Show?
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1: Bueno.

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2: Y nos vamos con diversión en este jueves. 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
8: Mi pensión cada semana y yo veo a mi hijo bien contento cada domingo.
9: Ah, qué padre. ¿Cómo se llama tu hijito?
8: Mi hijo se llama Jesús.
9: Jesús, ¿y tendrá que unos 9 años? ¿10?
8: No, es chiquito. De hecho, justo al final de nuestra relación fue cuando ella se embarazó. Mi hijo actualmente va a cumplir apenas 2 años.
9: Ay, bien chiquiringuillo. Ok. Sí. Oye, entonces con Viridiana, tu actual relación, tu novia, tu pareja, ¿cuánto tiempo llevas?
8: Igual tuvimos unos problemillas y regresamos hace 2 meses.
9: ¿Dos meses? Entonces, a ver, primero, ¿cuál fue la primera etapa? ¿Cuánto duró con Viridiana? ¿Cuánto tiempo terminaron? ¿Qué onda?
8: Nos aventamos como 8 meses aproximadamente.
9: Uh-huh.
8: Yo tuve la oportunidad de conseguir una casa y ella no se quiso venir a vivir conmigo, entonces eso generó problemas y terminamos la relación por un tiempo. Digamos que yo cuando empecé a andar con ella, mi hijo tenía poquito de haber nacido.
9: Uh-huh.
8: Entonces, pues prácticamente fueron como 8 meses y hasta hace 2 meses regresamos.
9: O sea, más o menos 1 año de estar juntos, se separan 8 meses y llevan 2 meses otra vez del reencuentro.
8: Así es.
9: Oye, pero tú eres el emproblemado, compadre. Problemas con la ex, problemas con la hermana, problemas con la mamá, problemas con la actual. ¿No crees que a lo mejor por ahí quien tiene la situación del problema eres tú?
8: Sí, ya por eso me vine a vivir solo.
9: ¿Pero qué? ¿Eres de carácter feo? ¿Eres impulsivo? ¿Qué tipo de problemas puedes tener, Jesús?
8: Me dicen que soy de carácter muy impulsivo. O sea, de repente el sentimiento más de tomar una decisión y vamos.
9: O sea, eres visceral.
8: Sí.
9: Ya entiendo. Bueno, ok. Entonces, a ver, aquel cuadro va a ser con Viridiana.
8: Así es.
9: Viridiana está embarazada, le vas a decir a mamá que está embarazada. Obviamente ella sabe que tiene un nieto, ¿no?
8: Exacto, sí.
9: ¿Y convive con Jesús?
8: Sí, convive con él.
9: Ok, bueno, mamá, está embarazada Viridiana, ¿y luego?
8: Mira, lo primero es, Viridiana le va a hablar, le va a decir, señora, estoy embarazada, Jesús no... Me está diciendo que no quiere, él ya no quiere otro hijo. Y pues mi papá está muy enojado, su hijo está aquí conmigo, pero no, me dice que no, que él se va a hacer cargo igual que de su hijo, pero pues que no quiere nada conmigo, que ya sí la deje mejor. Entonces, ahí es donde entra el papá a decir, ya hija, pues es que tú también no te fijas en el tipo de personas con las que te involucras, y así es como entro yo.
9: A ver, espérame, pero por lo que entiendo participa Viridiana, tu novia.
8: Así es, ella le va a hablar.
9: ¿Y el papá también?
8: Vamos a aparentar que estamos con el papá.
9: Ok, ¿y quién va a ser el papá?
8: Tú.
9: ¡Pues explica, baboso! ¡Ah! Ahora entienden por qué yo creo que es medio complejo. Ahí está Viridiana. Viridiana, buenas noches. ¿Cómo estás, muñeca?
10: Hola, buenas noches. Bien, gracias.
9: Hola, chiquilla. Oye, ¿y tú qué edad tienes?
10: 26.
9: ¿26? No, hombre, los dos escuchan, pero con voz bien pequeñita. ¿Qué te dedicas?
10: Soy contadora.
9: Contadora, ay, de verdad tienes una vocecita así como que no rompes ni un plato, muñequita. A ver, entonces vamos nosotros a hacer ahorita un ejercicio en el cual estamos en la casa tuya, ¿no, Viridiana?
10: En la de Jesús.
9: En la de Jesús. ¿Pero no participa tu papá y estaría en la casa de Jesús?
10: Mi papá y yo fuimos a buscar a Jesús.
9: Ah, entonces tu papá Alberto, que soy yo, y tú fuimos a la casa de Jesús porque resulta que estás embarazada.
10: Ajá, sí.
9: Ok, entonces ya se habló con Jesús, pero Jesús está confundido, no quiere, no se siente preparado, tiene un hijo, quiere pero no quiere, yo estoy enojado, entonces prácticamente es decirle, señora, o aquí responde, o no ve a mi nieto, y tú también le tienes que decir o no ve al hijo, porque aquí todas las canicas son nada. Y es cuando se te involucra a ti Jesús, y tú que le vas a decir a tu mamá que quieres, que no quieres, que qué onda.
8: Decirle, mira mamá, échame la mano, no, habla con ella, yo no quiero, no quiero, ya tengo un hijo, ya hablé con ella y no, ya me acostumbré a vivir solo, prefiero que ella esté en su casa, igual ver a mi hijo el fin de semana y ya los juntaré a los dos, igual y me los llevo por ahí a un parque porque no, no quiero, ya la
9: okay, neta, pero no, el papá no acepta esa situación para crear un conflicto, ¿no?
8: Exactamente.
9: Muy bien, pues vamos a pegarle, señores, en directo desde el Panda Good Center. La diversión está en este Casto Show.
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10: Bueno. ¿Señora? ¿Sí? Soy Viri. Ay, ¿qué pasó, Viri? Ay, es que quería hablar con ustedes. Lo que pasa es que estoy aquí con Jesús y vine con mi papá porque mi mamá ya me corrió de la casa.
9: Yo puedo entender que ustedes han tenido problemas.
10: Estoy embarazada y
9: se separaron.
10: Pues, y ya le dije a Jesús, pero Jesús no quiere tenerlo.
9: Momento de tener.
10: A ver, otra vez, ¿cómo?
9: Con alguien, puede ser.
10: Es que la mañana hablé con mamá de que estaba embarazada y mi mamá me corrió de la casa. Y fui a buscar a mi papá.
9: Conflicto.
10: Y mi papá me vino a acompañar aquí a la casa de Jesús.
9: ¿Sonia, mi exmujer la corrió?
10: Y Jesús le está diciendo que no se quiere hacer responsable, que no lo quiere tener. Y usted hable con él, señora. Dice Jesús que nada más quiere darme dinero y eso que lo que le alcance, porque ya pagó una pensión.
9: Viridiana, ¿estás hablando con la mamá?
10: ¿Dónde estás, Florita? Sí, papá.
9: A ver. Buenas noches.
10: Buenas noches. Estoy hablando con Viridiana. ¿Me pasas a Viridiana, por favor?
9: Ey. Sale igual de maleducada y respetuosa que Soki Toloki, no más. Oye, carnal, creo que tú dijiste que eras mecha corta, ¿no? Creo que ya sé de dónde lo sacaste, mi rey. Ok, vamos a marcarle un poquito más de actitud, mi querida amiga.
10: Me está marcando mi otro teléfono.
9: Sí, ya me di cuenta, ya escuché, pues no contestes, mi rey. Desvía la llamada o apaga el teléfono, por favor. Un poquito más de actitud, diría, le colgó a tu papá. Obviamente, pues, sé que eres una chica tímida, así como que no rompes nada, pero, oiga, señora, pues, le estoy hablando a usted porque necesitamos tomar la decisión. Esto no es un juego, o responde su hijo, o de plano se olvida de mí, de la criatura, y usted cuelga el teléfono, y ahí involucramos otra vez al papá. Ok, listo, actitud, marcamos las bromas en el Panda Show.
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10: Bueno, señora, ¿qué pasó, hija? A ver, ahora sí, cuéntame. ¿Estás ahí con Jesús?
9: O sea, yo quiero hablar con
10: ella para explicarle. Sí, también está mi papá, pero está hablando con él, pero ya está muy alterado. Y...
13: Pues sí, se pone pendejo conmigo, hija, pero yo no voy a soportar que sean groseros.
9: Entiendo que
10: pueda ser. Sí, señora, estoy hablando con Miri. Espérame, estoy diciendo... Primero no son unos niños ustedes. Y estoy diciendo, estoy hablando con Miri y me dice... ¡Ey! A mí ningún pendejo me va a gritar, ni mucho menos me va a hablar en ese tono.
9: ¡Ay, no! ¿Okay? Pues, eres igual que tu mamá.
10: Sí, señora, pero pues también no es mi madre. Que si va a hablar de mí, que se lave el hocico el pendejo.
9: ¡De seguro hace miau!
10: Y este...
9: ¡Cuando come!
10: Señora, pero el teléfono. Puta madre, me cacho, pero... si sigue hablando así, le voy a partir tu puta madre el pendejo mugroso.
9: Tú eres inestable y todo eres mechaco, pues ya ni de dónde lo saques, ni mira,
10: por favor,
9: tengo el gusto de conocerla.
10: Por favor, hable con Jesús, ahorita yo ya... Yo voy a hablar con Jesús, pero yo así no voy a hablar.
13: Como pero yo no tengo ahorita dónde quedarme.
10: Vente a la casa.
13: Que es tu casa.
10: Vente a la casa. Pues quédate conmigo, vente a la casa.
13: Pues ofrézcale una disculpa a mi papá.
10: ¡Ah, cabrón! ¿Por qué voy a ofrecer una disculpa? ¿Quién es el grosero? Ustedes no son unos niños, hija. Ustedes ya sabían lo que hacían.
13: ¿Qué? No hablamos para platicar y llegaron de
10: acuerdo. ¿Ustedes? No, no. Primero el que debe de ofrecer una disculpa es él. Porque él es un hombre y así no se trata a las mujeres.
13: Bueno, pues solamente hágame un favor. Dígale usted a mi papá que me voy con usted nada más esta noche.
10: No, si no está, mira, en lo que arreglas las cosas con Jesús, tú vente para la casa.
13: Señora, hable con mi papá.
10: Siempre
9: Viridiana, Viridiana, dile por favor a la gata que quiero hablar con ella, por favor.
10: Dile al pinche viejo que chinga a su puta perra madre y que no estoy sola.
9: Caray, a ver, pendejo. Dígamelo a mí, dígamelo a mí.
10: Chingas a tu puta madre, porque, pendejo, a mí no me dices.
9: Entiendo por qué, Jesús.
10: Pinche estúpido de mierda.
9: La misma
10: borracho,
9: situación, pendejo. Lo mismo que con su
10: no,
9: hijo.
10: No, si chingas
9: ¿por qué no
10: a tu
9: lo enseña
10: madre?
9: A ser hombre.
10: A mí no me hables así, a mí no me hablas así, pendejo, ¿eh?
9: ¿Por qué no lo enseña a ser responsable?
10: Yo te voy a tratar, pendejo. Ellos no son unos niños. Viridiana no es una niña. Yo no, también sabía lo que hacía cuando abría las patas, pendejo. La responsabilidad es de los dos.
9: ¡Oh, Dios!
10: Yo lo
9: entiendo,
10: y
9: Dios. ¿Viste en el
10: por... apoyarlos,
9: Viridiana,
10: pendejo.
9: ¿Y si, por qué no seleccionas bien? Ve a la mamá. Mire, señora, ay, va a ser tan sencillo. Hable con su hijo, aquí la decisión es determinante. O cumple y se hace responsable. No puede ser que sea tan inmaduro. Que diga, señor, que le diga a mi hija, no, me voy a hacer responsable. Voy a ver, mijo, voy a dar una pensión, pero no puedo vivir contigo. No puedo ser responsable, no puedo ser papá, por favor, ya tiene 29 años, ya está labregón, enséñalo a ser hombre. Ten Jesús, habla con la sirviente de tu mamá, no, igual que tú, y bueno, por mí no te hagas responsable, yo me encargo de mi nieto.
14: Bueno.
10: ¿Hijo?
14: ¿Qué pasó?
10: ¿Por qué no te fijas con quién te andas juntando? Ve qué pinche familia, ve el papá cómo se expresa, pinche mugroso de mierda, hijo de su perra madre. Cuando yo lo vea, por Dios, me lo voy a ir a putazos. Pendejo, a mí ningún hijo de su perra madre me va a decir gata, pinche mugroso de mierda, traga, cuando hay...
1: ¡Oh, Dios!
10: Ya están grandes, ustedes y por eso ya son adultos. Sí, es cierto,
9: hija,
10: tú eres la bregón, ya estás grande. Y también la pendeja esa ya está grande.
9: Y mira,
10: que se calle el puto chico cuando hable de mí, pendejo, de mierda. Uy, muy pinche educado, ¿cómo educaste a tu hija, pendejo, que anda abriendo las patas entonces?
1: ¡Locos, güey!
14: Ya, a ver, escúchame. Es que le estoy diciendo a Gabriela, la neta yo le dije, ya con Santiago era más que suficiente y ella me dijo que no quería tener un hijo, entonces la neta no, ni por aquí me pasó que se fuera a embarazar. Y yo le dije, vamos a pues, a no tenerlo, porque ella me había dicho
9: no,
14: que no,
9: no, hija, es que tú te equivocaste.
14: Y estaba cerrada
9: con él hace dos
14: que
9: meses.
14: Ya no puede, y se enteró su papá.
9: En
14: y su
9: vez
14: papá
9: que la señora que encuentre una todo solución, se la pasa maullando.
14: Es lo que le estoy diciendo, que mejor
9: sí,
14: no lo tengamos.
9: Las gatas
14: ¿para qué
9: maullan?
14: Le dice a su papá?
9: ¡Será la abuela!
14: Yo le dije que no quiero tener otro hijo, no quiero otra responsabilidad más, sabes que es mucha responsabilidad.
9: Y qué bueno que ahorita me estás dando cuenta del tipo de hombre, del tipo de familia. Si no quiere, que no quiera. Pero después va a estar rogando. Ay, quiero ver a mi hijo. Ay, señor, no me quiere dar la oportunidad. Te estás dando cuenta ahorita. ¡Abre los ojos, hija!
14: Ok, no hay bronca. Yo le dije a Viri, yo me hago responsable. Ya le dije también que pues ya pagó una pensión y

0: Responsabilidad, Max, sabes que es mucha responsabilidad.
1: Y qué bueno que ahorita, Virilia, te estás dando cuenta del tipo de hombre, del tipo de familia. Si no quiere, que no quiera. Pero después va a estar rogando. Ay, Virilia, quiero ver a mi hijo. Ay, señor, no me quiere dar la oportunidad. Te estás dando cuenta ahorita. ¡Abre los ojos, hija!
0: Okay, no hay bronca. Yo le dije a Virilia, yo me hago responsable. Ya le dije también que ya pago una pensión y tú sabes que no es barata. Ya le dije, yo te echo la mano, tengamos al niño como tú lo quieras, pero conmigo no te vas a ir a vivir. Porque ya la neta le estuve rogando un montón y no quiso, entonces ya ahora con paquete completo no más. Ya le dije, no quiero. Entonces por eso está de aferrada que iba a hablar contigo.
2: Pero hijo, ¿y en dónde se va a quedar esa niña? Tu mamá ya la corrió de su casa por estar embarazada, hijo.
0: Pues sí, ma, pero es que yo le dije, vamos a hacerlo tranquilamente y en paz. Ella se fue con su papá, le estoy diciendo, vamos a atenderlo, pero tú en tu casa y yo en mi casa. Y nada más porque fue y le dijo al papá, ahora no me quieren ni dejar verlo. Dice el señor que si no me caso con ella, yo no voy a ver a mi hijo. Y le dije, mire señor, para empezar no hay bronca, yo me hago cargo, pero el niño no tiene nada de culpa. Que me vea nada más. Que conviva con él y dice que no va a ser como,
1: para ti,
0: como
1: no, que
0: mi otro hijo.
1: Es un hijo, no es un perro, no es una mascota para que lo veas cuando quieras llevarlo al parque.
2: ¿Y él por qué entonces critica tanto eso si él...
0: Pues eso no tiene nada que ver, mamá. Ahorita el señor lo que quiere es que yo me case con ella. No, dice que las cosas se tienen que ser así.
2: No, casarse no, y eso siempre ya se acabaron de nadie se casar.
0: No, dice que
2: vivas con alguien que...
0: No, y el señor dice que si yo no me caso con su hija, que ni el apellido va a llevar...
1: Yo quise hablar con esa señora, pero en lugar de platicar hay que aventarle croquetas o una lata de atún, porque no habla, no dialoga, solamente insulta.
0: ¿Lo estás oyendo?
2: Sí, no manches, hijo, ese es lo peor de la familia, de verdad. Naco. Pero,
0: ¿qué hago?
2: Hijo, ¿qué quieres hacer?
0: Pues es que
2: tienes que sentarte a platicar con ella. Con ella.
0: Ahí
2: el pedo de ustedes dos.
0: Ya se vieron a vecinos.
1: Ya vámonos de aquí, hija, vámonos.
0: Te están gritando afuera.
1: Hasta nunca, doña gata, hasta nunca. Le voy a mandar sus latas de atún.
0: Ya, a ver, ya, señor, ya cállese.
1: ¿Cómo que me calle?
0: Con usted no es el problema.
1: ¿Cómo quieres que me calle?
2: Dile
1: tú
2: que
1: no respondes. Quise arreglar esto con tu mamá, como unas personas adultas.
2: Qué
1: vergüenza, de verdad, qué vergüenza. Pero qué bueno que mi hija me habló. Señora, me retiro de aquí. Con la frente en alto. Con la frente en alto.
2: Sí, señor, retírese con la frente.
1: Lo único que le dijo que este estúpido jamás va a ver a mi nieto. Y okay, por favor le pido que no esté después buscando a mi hija. Ay, ay, perdóname. Ay, que sí. Ay, que... Ay. Y le voy a mandar unas latas de atún, que es lo... Unas latas de atún y unas croquetas.
2: Y yo te voy a mandar 20 pesos para que te den de tragar, porque la cama donde duermes.
1: Bueno, y le voy a mandar un mensajito con su hijo. Solamente le voy a preguntar cómo se oye el Panda Show, que es una broma de gesto.
3: ¡A toda máquina!
1: Don Ganador está en el Panda Show, ¿no es cierto?
2: Vayan y chiquen todos a su puta madre, bola de culeros que jamás te lo voy a perdonar, ¿eh? En tu vida te voy a perdonar esta mamada que me hiciste.
4: ¡Oh, Dios!
1: ¡Pérese! ¡Sí, señor! ¡Pérese! ¡Ey! ¡Estamos en la radio! ¡Estamos en la cadena! ¡La mejor FM! ¡No, Pepe! ¡No, pérese! ¡Ya! ¡El delay! ¡Ya! ¡Quítemela ya, por favor! ¡Ya! ¡Pues bueno! ¡Ya! ¡Colgó ya! ¡Oye! A ver. Primero, si tú querías una reconciliación, hermano, porque tenían problemas, creo que olvidé. Segundo, Viridiana, si tú tenías buena relación con tu suegra, bueno, creo que ella te mandó un mensaje. Para la gente que está en Claro Música, escuchó clarito toda la poesía que ha dicho la señora Nora. Para la gente que está a través de la Mejor FM, bueno, hemos apretado el delay, o sea, mutilado y bueno, si en algún momento se nos fue alguna, la verdad, disculpo, pero pues es que parecía ametralladora. Jesús, ¿qué vas a hacer? Tu mamá no te la va a perdonar, güey.
0: No, está bien enchilada. De hecho, ya me mandó un audio. No sé ni qué se quiere decir, pero sí, está bien enchilada. Mañana voy a tener que ir con flores para que me perdone.
1: Oye, ¿y no puedes poner el audio?
0: A ver, déjalo, lo pongo.
1: A ver, ponlo. Vamos a arriesgarnos. Preparen el delay, por favor. Preparen. Por aquí. A ver, ponlo.

0: Ni me digas que te pasaste de verga, ni siquiera me marques, culero.
1: ¡Mocos, güey!
2: Bueno, la neta es que yo tenía intenciones de marcarle para ver si arreglábamos las cosas, pero creo que no, ¿verdad, papá?
0: A ver si ya se pasó para solucionarlo de una vez.
2: Chale, Viridiana, ¿cómo te llevabas con tu suegra?
3: Pues a ver, pues no
2: vi. No vi, o sea que no te preocupa lo que te dijo.
3: No.
2: Chale, no, que esto sí está heavy, no puede ser, señores. Hagamos una cosita, yo abro la pausa comercial para la gente que está en La Mejor FM. Es tiempo para quien está en Claro Música, quédese con nosotros, contesta o no contesta. ¿Podremos tener una comunicación con ella? ¿Podrá tener un diálogo sin decir una mala palabra? Entérate después del corte, porque en este jueves 20, las bromitas están en Hasta Castro Show. Bueno, pues regreso con Jesús. Oye, carnal, pero dime una cosa. ¿Me dices que tuvieron un problema complicado? ¿Se puede saber qué problema tuviste con tu mamá antes de esta broma?
0: En su cumpleaños, tuve unos roces ahí con mi hermano. Ajá. y yo pensé que me iba a dar la preferencia a mí por el simple hecho de que todo el tiempo estoy ayudándole, apoyándole, y ella siempre se queja de que pues que no le echan la mano. Entonces creí que me iba a se iba a poner de mi lado, y muy por el contrario.
2: El problema es porque favoreció a tu hermano en el problema que tuvieron.
0: Hasta patadas me agarró cuando estaba en el piso.
2: ¡Ah, neta! ¿Te agarró patadas? Oye, pero entonces tu mamá sí es muy violenta. Bueno, creo que ya lo escuchamos, ¿verdad?
0: Sí, es de las que no se dejan con nadie, con nadie.
2: Oye, ¿y tienes papá? ¿Tiene pareja?
0: Ella tiene pareja, su esposo, el hermano de... El papá de mi medio hermano falleció en febrero del año pasado por COVID, y mi papá falleció en junio del año pasado igual.
2: ¡Wow! Pues con todo respeto, las dos personas decidieron irse antes de estar con tu mamá. O sea que tu mamá es la viuda negra, güey. Oye, entonces tiene dos que ya partieron, ¿y actualmente tiene pareja?
0: Sí, tiene un novio por ahí que la verdad la quiere mucho.
2: No ha perdido el tiempo, entonces tu mamá encuentra relevo luego.
0: Sí, algo así.
2: Oye, ¿te llevas bien con tu padrastro?
0: ¿Qué crees? Que bueno, ya por la edad, más que como padrastro, lo veo como un amigo. O sea, yo me lo he encontrado en las fiestas o en reuniones, o voy a la casa de mamá, y muy buena persona, muy buena.
2: ¿A qué te
0: persona.
2: Refieres con la edad? O sea, ¿con la edad tuya o él es mayorcito?
0: No, con la edad mía. O sea, ya, como ya no vivo con mamá, ya es muy poco el contacto que yo tengo con ella.
2: Ok. Entonces, ¿y qué edad tiene el novio de tu mamá?
0: Híjole, no sé, pero ya deben andar ahí por ahí de los 40 años, 50 años por ahí.
2: Qué raro, porque la neta me preocupa porque no le ha cambiado el carácter a tu mamá.
0: No existe alguien que se lo pueda cambiar, ¿eh?
2: Da cañón. Oye, Viri, ¿cuántas veces te has juntado con tu suegra?
3: Pues anteriormente convivía, bueno, no como eran mejores amigas, pero cada vez que iba con Jesús, o más bien que Jesús iba a ver a su mamá, pues ahí. Pero ya últimamente ya casi no.
2: Y supongo que no te sentías tan bienvenida, por eso es que te vale gorro. No. Bueno, pues. Ay,
3: yo no me le escapo tampoco.
2: Pues vamos a marcarle. ¿Crees que conteste Jesús?
0: Quién sabe, igual y ahorita ya se le pasó, ya
2: va. Bueno, vamos a marcarle, yo me voy a quedar calladito, tú manejas así de, oye mamá, pues escuché tu mensaje, te quise hacer una broma, la neta pues la intención era pues tener un acercamiento contigo, y bueno, pues ahí, yo me meto, sí, más o menos le escucho tranquila, preparen el delay, por favor, para la gente que está en radio a través de La Mejor FM, bueno, pues ahí está la situación, contesta, ¿no, Marco, ahora?
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2: Bueno. Vaya, no te enojes. Es una broma.
3: Ay, chingada a tu madre, Jesús. Tú y el puto que el panda. Dani, los dos chingan a su reputa madre. Tengo 6 miles de veces que no me hagan esas putas bromas de mierda.
4: Señores, era el panda show.
3: Me vale verga, que me escuchen todos. Me vale verga, ya lo sabes. No quiero ni ver a Viridiana. ¿Cómo es posible que te haya prestado para esa puta broma?
4: Viridiana, algo que le quieras decir a tu suegra. Viri, algo que le quieras decir a tu suegra.
3: Dice Viridiana que
5: no fuera Karen, porque ella no le acepta esas bromas.
3: Sí, que me la traiga, a la pendeja, porque no te la voy a perdonar.
4: ¡Ay, señora, fue una bromita! ¡Aliviánese!
3: Ya te había dicho que a mí no me hicieran esas bromas.
4: Señora, no, estamos en la radio, ya no me...
3: ¿Puedo? Me entendí cuando ese pendejo me dijo que me iba a aventar croquetas.
4: A ver, señora.
3: ¿Me va a irme a Las Vegas a partir de su puta madre?
4: Señora, ¿podemos hablar sin decir malas palabras, por favor?
3: ¡No!
4: ¡Por favor! ¡Hablemos correctamente!
3: No, estoy emputada.
4: ¡Me van a llegar multas! ¡No, por favor, señora!
3: No me importa que te multen, que te corran, me vale verga.
6: ¡Mocos, güey!
4: Pero ¿por qué mencionar esa palabra tan fea, señora? Se le llena la boca de razón.
3: Porque estoy emputada.
4: Ya no sé. ¿Quién la quiere? ¿Quién la quiere, la Nora Pensioya? Aquí la conocen como la viuda negra. ¿Quién a quién? ¿Por qué? ¿Por qué? Pues digo. ¿Dije algo malo?
3: ¿Algo bueno o nomás para seguir chingando? Porque yo no voy a meter a bañar.
4: ¿Quién? Oiga, señora, ¿no quiere que le lave la espalda? Se la tallo rico, de verdad, con jaboncito y todo, ¿no? Pues tu mamá ya nos colgó, Jesús, que se iba a lavar la espalda. Bueno, pues la neta creo que va a estar cañoncísimo, Viridiana y Jesús, que se le baje. Así que va a estar cañón. Oye, ¿cuándo vas a ver a tu mamá?
7: No, pues con esta broma yo creo que mañana, terminando de trabajar, me voy a tener que ir a su casa.
4: Oye, Viridiana y Jesús, ¿tienen látigo? ¿Utilizan látigo de repente aquí para juguetear o no?
7: No.
4: Bueno, entonces llévate un cinturón para que digas, órale, mamá, castiga. Pero bueno, pues querían reconciliación. En fin, Jesús, Viridiana, díganme, ¿cómo se oye el Panda Show?
7: A toda máquina.

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4: Son ya 2 minutos después de la hora.
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10: No, hasta que una vez mi mamá nos peinó diferente, con la trenza para arriba una y con la trenza para abajo la otra, porque dice la maestra, no, es que tú me estás haciendo trampa. Y le decimos nosotros, no, maestra, si ya aprendí, ya me apliqué, ya lo hice, póngamelo de nuevo y se lo hago. Y ya dice la maestra, qué raro, dice.
6: ¿Y alguna travesura con algún noviecillo en su momento?
10: Sí, también en nuestros 15 años había un chamberán que quería ser mi novio. Y yo también quería ser su novia y me sacó a bailar ese día, pero llegó otro chavo que igual nos andaba ligando y estaba yo bailando con él. Le dije, espérame tantito hasta regreso. Y ya le digo a mi hermana, oye, vete a bailar con ese fulano, le digo, porque me voy a ir con el Rafita un rato. Y ya mi hermana se fue con él y pues no nos distinguió. Y ya yo pues me quedé con Rafita un rato.
6: ¿Y qué tal el Rafita? ¿Chido o no?
10: No, pues sí, contado, Rafita.
6: ¿Cómo dices? Ni me recuerdes al Rafita. Oye, no, ¿y tienen hijos?
10: Sí, yo tengo 3. Uno de 10. Ella tiene 2 niños.
6: ¿Y ningún embarazo gemelar?
10: Sí, nos embarazamos casi similar. Ella se embarazó de su primer niño, Saúl. Tenía como 4 meses y yo tendría como 2 en mi niña Yamilet.
6: Ah, o sea, digamos, embarazos simultáneos, pero mi pregunta fue gemelar. O sea, ¿ninguna de las dos han tenido gemelitos como ustedes?
10: No, no, ninguna.
6: ¿Pero alguno de sus hijos o de sus nietos? Posiblemente.
10: Sí, o tal vez mis hijos o sus hijos, si puede que tengan gemelos.
6: Bueno, platícame, ¿qué bromita para tu gemela, Grisel?
10: Le vamos a decir, es que le voy a decir que si me hace, me tira parito, que mi marido me acaba de avisar que va a llegar de madrugada. Entonces le digo que yo quiero salir con un chico que me ha estado mandando mensajes y se llama Gárgamel. Ella cuando le diga Gárgamel lo identifica, pero si así.
6: ¿Se llama o le dicen Gárgamel?
10: No, le dicen Gárgamel.
6: Ah, bueno.
10: Gárgamel porque él me decía pitufina. Iba a hacer lo imposible por atrapar esa pitufina. Entonces yo le decía, ¿y te parece el gato de los pitufos al Gárgamel? Al señor. Le digo, porque okay. dices y no la tienes.
6: Oye, ¿y cómo que tu marido va a llegar en la madrugada? ¿A qué se dedica?
10: Es albañil, pero le vamos a decir que va a ir a traer material para mañana la obra que tiene que entregar con los chalanes y no llegó, entonces que se va a ir con su tío hasta Peñitas, pero pues allá van a cargar y de aquí que llega el que les va a traer el moflero, van a descargar y se va a llegar de madrugada. Pero que yo me quedé de ver con este Gárgamel a las 12 de la noche.
6: No, a ver, espera. ¿A qué hora llega tu marido?
10: Pues va a llegar en la madrugada como a la 1.
6: Porque, a ver, espérame, está buena, pero el argumento tiene que ser así de jaque mate. ¿Has hablado con tu hermana el día de hoy o te has escrito?
10: Le marqué en la mañana para saber cómo está.
6: Ok.
10: Nos marcamos diario, o sea, por videollamada o por llamada normal.
6: Supongamos que tú sales a cualquier asunto. ¿Con quién podrías encargar a tus hijos?
10: No, pues ahorita con alguien. Bueno, con mi mamá.
6: No, no ahorita, en el supuesto. ¿Con alguna amiga?
10: Pues sí, con...
6: Es que mira, te voy a explicar por qué estoy pensando. Porque si tú le dices, la opción que tú me dices, oye, va a venir mi marido, llega a tal hora de la madrugada, yo voy a salir a la medianoche, o sea, ya, casi me tengo que ir porque me quedé de ver con Garamel, te va a decir, Nel, cancélale, no puedo, ¿cómo crees? Y ya no la agarras de las griñas en esta hora. Lo que yo te quiero proponer es lo mismo, pero diferente. Tú estás con Gargamel, pero estás muy lejos de donde vives. Te quedaste de ver con él y anda rock and rollando. ¿Qué más? Que te lanzaste a Cuernavaca o un lugar lejos de donde vivas. Pero entonces va a llegar tu marido porque te dijo, oye vieja, voy a caer porque todo aquí el albañil. Tus hijos los encargaste con X persona, con una amiga. Porque te fuiste de traviesa. De hecho, tu marido ya sabe. Entonces lo que tú le pides, ¿sabes qué, hermana? Mira, por favor, llega a la casa, métete a la cama, ¿sí? Lo único que quiero es, porque yo le dije que me duele la cabeza, quédate dormida nada más, porque ni te va a pelar, o sea, nada más quiero librarla. Igual y te pregunta, oye, y si me pide pelea, bueno, pues ya disfrutas la de mi marido. Digo, no sé qué te voy a preguntar. Pero siento que sería más lógico porque la meterías en un problema de que ya estás en una bronca. Si le dices, no, estoy aquí, voy a ver al Garamel, te va a mandar a la chingada, entonces creo que ya vaya más. Creo yo. Así que, tú decides, señores, marcamos. 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
6: Muy natural, le dices que incluso a ti con Gargamel lo has estado viendo. Sí, órale. Acción. El teléfono es del Gargamel.
10: Sí, el teléfono. Bueno.
13: Ay,
10: Dios. Bueno.
13: Bueno.
10: ¿Flaca?
13: Mande.
10: ¿Qué estás haciendo?
13: Viendo la tele.
10: Oye, ¿te puedo pedir un favor?
13: ¿Qué pasa, mi niña?
10: Oye, ¿qué crees que esté con este Gargamel?
13: Ahora.
10: Sí, y dejar a mis hijos con mi tía Nacha, pero, ¿te puedes venir a quedar a mi casa? ¿Puedo llegar ahí a la casa?
13: Hola. No manches, si es de noche.
10: Es que el Lorenzo me marcó que va a llegar tarde en la madrugada, entonces no me va a encontrar, pues yo aproveché para salir con el Gargamel. Y quería ver si me tiras parito de venirte a quedar a la casa y que te hagas la dormida. ¿Sí puedes? Es que Lorenzo me dijo que va a llegar al rato en la madrugada. Y si no me encuentra, pues se me va a armar un pedote.
13: Pues solamente que como a las 10:30 que se duerman mis gordos.
10: Pues sí, él va a llegar a la 1:00. Y ya, bueno, eso me dijo. Pero ya que te encuentres, tengo que saber que llegues a las 12:00 y tendrás chance de que alguien te traiga.
13: ¿Qué?
10: Ya si te metes a la cama y él sí llega a abrir la puerta. Y por si te quiere pedir cuchiplancheo, pues tú le dices que no quieres que... No sé, a ver qué le inventas, le dices que te andas con André.
13: Ay, sí, no mames, si crees que me la van a creer.
10: Ay, pues ya le dices, no, ahorita no quiero, es que... Espérate, ya comes bien goloso, mi marido te va a querer dar por el chiquito y tú le dices, no, vete, cabrón. Entonces como que la ofendida, la enojada. Te haces la dormida y le dices, no, quítate.
13: No, es que no manches.
10: Sí, y él va a llegar Pues ahorita va a llegar desde el lado y ya va a querer bañarse y ya te va a querer tocar, pero pues tú le dices que no puedes. Y ya el rato que yo llegue, te mando un mensajito para que este Gargamel te lleve a tu casa.
13: Si no, puedes, hija, ¿no? De la chingada.
10: Ándale, tírame el paro. Una por otra, acuérdate de las que hacíamos en la escuela y no decías hija de la chingada. Ahí me decías, hermanita, vete al salón y yo iba. También en los 15 años mi sitio es claro.
13: Sí, pero no manches, ahí era diferente, ahí era la escuela, y me van a mandar a la chingada.
10: No mames, ya si te lo echas, pues yo no digo nada.
14: ¡Oh, Dios!
10: Yo disfruto por lo menos al Gargamel.
13: Ay, sí, tú disfrutas.
10: Ándale,
13: hermana. ¿Qué me invento?
10: Sí, tú dices que le dices al Gustavo, si te pregunta que a dónde vas ahorita tu marido, dile que se me pusieron malos los niños.
13: ¿Y le vas a marcar a la doctora?
14: Sí, le dices, sí, ahorita le marco esa cosita y ya que me dé la receta. Entonces, flaca, ¿sí me haces paro o no?
13: Sí.
6: ¡Oh, Dios!
14: Yo puedo llegar cansado, pero te echas perfumito porque yo me echo perfumito como me salgo de bañar. Me echo perfumito y ahorita como ando con el André.
13: ¿Y qué le pregunta a la doctora?
14: Pues ya ahorita le marco y le digo que me haga una receta mañana abajo, pero el perfumito está en el ropero. Ahí te echas
13: al. ¿Ahí me lo recoges con mi mamá?
14: Sí, ahí mismo. Agarra ese perfume y te echas. Y ya como él va a llegar cansado, no creo que te pida. Ya si te quiere dar por el chiquito, pues ya, tú le das. Pero dime dónde está el perfume. Te hablo.
13: ¿Qué?
14: ¿Dónde está el perfume?
13: Es como el
14: que te regalé. Sí, ahí en el ropero te lo echas. Y ya yo te mando mensajito cuando mañana, si llego temprano, para que te salgas y ya que te lleve el cargador, ya yo me quedo. Fíjate que él se va temprano, va a llegar pues de madrugada, en lo que se baña, va a llegar cansado, no creo que te pida, pero pues sin las moscas.
13: Oye.
14: A ver, repíteme, ¿dónde está el perfume?
13: Es en tu ropero, ¿no?
14: Ah, sí, hermanita, en mi ropero. Gracias, flaca.
13: Órale.
14: Sabía que podía contar contigo, así como en la de la primaria y ahorita. Es una anécdota que vamos a tener, hermanita, una por otra.
13: Pinche loca. Se va a regañar mi papá, güey.
14: ¿Sí?
13: Se va a regañar mi papá porque no deja de ser la niña.
14: Y también ahí tengo un gel vaginal por si te quiere dar por el chiquito. Te pones tantito. Pero no creo que te quiera dar porque va a llegar cansado.
13: Órale, ya me voy. Oye, al rato sabes qué me dice.
14: Sí, y al rato te mando un mensajito, ¿sale? Oye.
13: Tú dices que la niña me va a quedar con mi mamá, ¿no? La van a llevar y yo creo que a la escuela. Y ya para que te diga que le das al Leo.
14: Sí, oye. Y después te mando un mensajito. Y te voy a preguntar algo.
13: Pues mañana se lo baja temprano.
14: Sí. Oye, te voy a mandar un mensajito y te voy a preguntar algo.
13: Sí.
14: ¿Cómo se oye el Panda Show? Que esto es una broma.

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1: Y en esta noche tengo a Luis. ¿Cómo andas, Luis?
2: Buenas noches, banda. Buenas noches.
1: ¿Cómo andas, campeón? ¿Por dónde andas?
2: Aquí, en el jale, Cuautitlán, Izcalli.
1: ¿Y a qué se me dedica, amigo, ahí en Cuautitlán?
2: Soy ingeniero en operación de vehículo terrestre.
1: Ah, ¿trailero entonces?
2: Navegación terrestre. Soy trailero en el...
1: ¿Y qué tipo de cosas cargas o qué onda?
2: Le trabajamos a una empresa armadora automotriz y yo acarreo las patas.

0: Oh, yo sé que eres un gato sobre ruedas. Bien.
1: Simón, Simón, Simón.
0: ¿Y para quién la bromita, mi miau?
1: Para mi ñora Areli.
0: Areli, ¿qué bromita para Areli?
1: Mira, lo que pasa es que ella, por lo mismo de a lo que me dedico, siempre ha desconfiado de que ando con las morras acá. Y pues no, la neta no. No es así, no me...
0: Bueno, lo que pasa es que los traileros tienen fama como los marineros, que tienen mujer en cada lugar, ¿no?
1: Por unos pagamos todos, pero yo no soy... Si hay uno más fiel que yo, lo mato para ser el único.
0: Eres un idiota. Oye, ¿y cuánto tiempo llevas de ser gato sobre ruedas?
1: Ya, soy 10 años.
0: Oye, pero a ver, Luis, hagamos un ejercicio de honestidad. Viajas por todo el país, andas en tu tráiler, no sé, has tenido diferentes circunstancias. ¿A poco nunca te has echado una canita al aire?
1: ¿Neta? No, la neta no me gusta porque por lo mismo de las enfermedades, no me perdonaría llevar una enfermedad a mi cantón, la neta.
0: Pero bueno, para eso hay protección.
1: No, pero me han platicado y he visto compas que les han pegado el piojo y no, un chingo de
0: ¿neta?
1: Cosas.
0: ¿Neta?
1: Sí. Usando gorro y te pegan el piojo, imagínate.
0: ¡Wow! No, hombre.
1: Nosotros aquí le rasteamos los huevos al tigre, dijo un cabrón.
0: Oye, pero entonces tu esposa siempre ha dudado, te ha dicho que andas ahí de canijo.
1: Simón, sí, porque dice, ¿quién te ve? Dice, no, sí. También, por la fama, como tú de un canal también que así fue de varios matrimonios, pues, bien.
0: Pero imagínate, te están fregui, fregui, te portas bien, compadre, pórtate mal y ya no te van a decir nada y punto.
1: No, porque yo soy del que no hagas lo que no quieras que te hagan.
0: Haces muy bien, Luisito. ¿Y qué? ¿Qué bromita entonces para Areli?
1: Mira, le voy a decir que tengo una infección. Hace unos días yo tuve una infección en las vías urinarias.
0: Ok.
1: Ya le estuve metiendo la espinita de que ya me regresó el dolor, pero que ahora tengo granos en... Allá sabes, ¿no?
0: Pero se lo vas a decir como en forma de qué hago o forma de qué, porque hay muchas formas de hacerlo.
1: No, o sea, ya le estuve metiendo la espina que ya me regresó el dolor, pero que ahora ya tengo granos, que... Entonces, le voy a decir, mira, la verdad no te quería decir porque pues yo pensé que era algo tranquilo, pero no, ya me preocupó eso. Y pues la verdad te quería decir que la neta, pues, me metí con una persona y pues, la neta quiero que te revises también tú porque esto ya me preocupó.
0: Entonces, prácticamente la broma es como para decirle que has andado de cabrón.
1: Sí, si te acuerdas de la vez que me fui a hacer los estudios por la infección que tenía, pues desde entonces ando con esta persona y... Pues creo que ya me debe haber pegado algo porque...
0: Se arma la machaca. Ya, entonces, como antecedente está lo de las vías urinarias.
1: Sí, le voy a decir, tú no has sentido nada, tú no te has salido nada, no sientes comezón o algo. Incluso ya ayer y hoy le estuve metiendo la espinita que ya no nada más es en el miembro, sino que en los vellos también ya se me puso bien rojo y acá y ya me empezó a decir... No, pues ya te veo muy preocupado, dice, porque... Dice, tú has de saber por qué, dice. Entonces ya tiene la espinita bien clavada, ya nomás es aventarle la soga al cuello.
0: ¿Cuánto tiempo me dijiste que llevas con Areli?
1: Tenemos 25 años.
0: Muy bien, yo supongo que dentro de la situación de la pareja tienes un nombre a tu amiguito, ¿o no?
1: El pájaro.
0: ¿Neta? ¿A poco así tan...?
1: Sí.
0: Ya. ¿No le dices el carita de Ava? Algo así más original, ¿no?
1: No.
0: Bueno, entonces te sugiero que tienes que entrar así diciéndole, oye, vieja, estoy bien preocupado, pues que pues es que se me está empeorando lo... Pues te voy a decir las cosas como van, ahí en el pájaro, pues pues ya me están saliendo granos, hinchado, incluso hasta mal olor y todo, y estoy bien preocupado por ti. Le dices, estoy preocupado por ti.
1: Así le estuve ya diciendo que ya es una comezón insoportable y que hasta incluso ya huele feo.
0: Claro. Entonces le dices que qué onda porque pues tu cíclope cabezón pues está presentando pues cosas extrañas. Okay. Le preguntas si ella ha tenido algún tipo de molestias Y pues llega un momento en que le vas a decir, lo que pasa es que, pues este tráiler se metió con otra aduana. Y a ver cómo resulta. ¿Estás listo?
1: Sí.
0: Vamos, le pegamos en directo desde el Panda Go Center. Las bromas están en el Panda Show.
2: Hola, soy el Chino. Ay, todo yo. Bueno, Panda, pues es que quería saber si tú eres mi papá. Porque por ahí me dijeron que eras tú. Es que el Albertano no me deja de molestar de que eres tú, de que eres tú, que tu papá el pende, que tu papá el panda. Ya dime la verdad. Bueno, nos vemos.
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7: ¿Bueno?
1: ¿Qué pasó vos? ¿Qué haces?
7: Nada.
1: ¿Ya cenaron?
7: No.
1: Oye, ¿qué crees que sigo con el dolor ese? Y es que te había dicho que tenía mucha comezón y los granitos. Ya se me hicieron así como ámpulas alrededor de la puntita.
7: No manches, Luis.
1: Y en los vellos. Tengo bien rojo y bien irritado. No, me comezón, pero bien cabrón. Ay. La neta. Yo, pues ya me empezó a preocupar, la neta, porque no es normal esto. ¿Tú no has sentido nada?
7: No.
1: ¿Así comezón o que te arda o que tengas flujo o algo?
7: No.
1: Pues es que mira, ¿estás con los niños?
7: No. Aquí estoy en la casa.
1: Es que te voy a decir algo y no quiero que te vayas a enojar ni... Porque ya, la verdad, esto ya me empezó a preocupar mucho.
7: Por eso te dije hace rato que estés preocupado, pues porque algo hiciste. ¿Por qué más?
1: Es que mira, no quiero que te vayas a enojar. Porque
7: depende.
1: Ya esto, en lugar de... No quiero que te sientas mal ni que te vayas a encabronar.
7: ¿Cómo voy a sentir mal ya?
1: Porque ya... No, antes ya se me puso bien cabrón esta madre.
7: Ay, por eso te digo, tú sabrás lo que andas haciendo.
1: Mira, mañana quiero que vayas al doctor.
7: ¿Yo?
1: Vas a ir mañana al doctor, vas con el doctor y que te haces unos estudios allá donde fui a los estudios. Hacérmelos, quiero que te vayas a hacer unos estudios porque...
7: ¿Yo por qué?
1: Es que mira, la neta sí me preocupa porque me metí con una persona. Desde la vez que... ¿Te acuerdas que me puse malo de que me fui a hacer los estudios y eso? Desde mes y medio, más o menos tiene mes y medio que... Me ando metiendo con una persona y...
7: ¿Te anda?
1: Yo digo que... Pues sí, ya van varias veces que... Más ya van varias veces que me meto con ella y yo digo que es eso. No quiero que te sientas mal, sino que tenemos que atendernos porque esto ya no es normal. Y no quiero que te vaya a pasar algo.
7: ¿No te lo hubieras visto tú?
1: Es que también tú tienes la culpa, ya te lo he dicho, porque... ¿Cuántas veces te he dicho... que si me das chiquito y que esto y no quieres, no quieres, pues yo tengo que...
8: ¡Oh,
1: Dios! Tengo que buscar por otro lado también el...
7: No, está bien.
1: Nunca quieres.
7: Está bien. ¿Qué quieres que te diga?
1: Bueno, mañana entonces quiero que vayas a... Te voy a hacer una transferencia y vas al doctor para ver por qué es, o yo mañana también ya le hablé con el supervisor y sí me dio el día para... También me voy a ir a atender porque digo que ya se me puso muy feo, ya se hicieron como ámpulas y de que me da comezón ya se empezaron a reventar. Y es que también la persona esta con la que me he metido, ese rato platiqué con ella y dice que también ella, incluso creo que ya ella ya se fue a revisar y sí tiene algo.
7: Eso hubieras pensado antes de meterte conmigo. Tanto que estás chingui chingui que yo, que quién sabe qué y que...
1: Mira, tengo que ir a checarme para ver qué chingada me pegó esa vieja. Y tenemos que ver que si tú no lo tienes, porque pues es que no quiero que me lo vayas a tomar a mal, porque...
7: Ay, ¿cómo no? ¿Cómo no?
1: Es que te estoy haciendo honesto.
7: Eso lo hubieras hecho antes, no ahorita.
1: Pues es que... Pues la neta está bien... Me dejé llevar porque está bonita la morra y está jovencita y...
7: Pues mira, y pues tu la joven. Mira tu joven lo que te salió.
1: No te pongas mal, no vamos a discutir, nomás lo que quieres que platiquemos.
7: Yo no tengo por qué discutir. No tengo nada que decir.
1: Bueno, lo que tenemos que hacer es atendernos y ver qué es lo que tengo, porque si imagínate, está en la casa, en el baño, a sus hijos los puedo pegar o algo. No, ya esto ya me...
7: Se pues fue esto hubieras visto.
1: Es más, incluso ya tenía pensado a decírtelo, porque, pues...
7: ¿Hasta cuándo? ¿Hasta ahorita?
1: No, ya, entonces, no, si no hubiera pasado esto, ya te lo iba a decir, porque, pues, sí me...
7: Porque
1: me
7: te vas a ir a chingar a tu madre,
1: Me quedé con esa persona, pero pues quiero sí. Estar bien contigo y salir bien contigo, porque...
7: Ajá.
1: Ya sabes que, pues, quiero mucho a mis hijos y...
7: No, también sí, quiero, no, pero... hombre. ¿Cómo los quieres?
1: Cómo me está doliendo decírtelo a él, pero te lo estoy diciendo honestamente, ya no quiero jugar contigo. La verdad, estoy sintiendo muchas cosas que tenía mucho tiempo que ya no sentía.
7: ¿Y por qué está ahorita?
1: No sé, quería que se presentara la ocasión. Mira, ya llevo tiempo con ella. Este aquí de donde cargo, es una de las vigilantes.
7: Está bien.
1: La neta,
7: también, por eso te quedabas allá.
1: La neta, pues ya está hecha las cosas. La neta, sí me arrepiento de no haberme puesto condón, de no haberme protegido. Yo siempre tenía eso, ¿no? Que te tenía miedo a llevarte una enfermedad a la casa, pero la neta está bien bonita la morra y no era lo mismo.
7: Está bien, pero bueno.
1: Mira, la verdad me ganó las ganas y... Y como ella me da todo lo que tú no me das.
2: ¡Oh, Dios!
1: Como que te vale madre, ¿no?
7: No, pero ¿por eso me voy a enojar? ¿Por eso me voy a enojar? Lo he hecho y ya está.
1: Sí, como que me arrojó muy rápido y yo creo que no soy el único.
7: Ahí están las consecuencias.
1: No es para que te enojes, ¿eh? Es porque quiero salir bien contigo y... Pues igual y me perdones, ¿eh? Pues quiero seguir contigo.
7: Yo no tengo nada que perdonarte.
1: Pues sí, quiero que me perdones y no pase a más, porque nuestros hijos, tenemos hijos.
7: No se lo hubieras visto antes, no te importó.
1: Mira, ahorita lo que urge es atendernos, y ya, te prometo que ya voy a dejar esa relación y vamos a seguir.
7: No, yo lo hubieras pensado antes, de hacer tus pendejadas. Y sí te vas a ir a chingar a tu madre.
1: ¿Por qué? Si es mi casa. Mira, ya después vemos si nos dejamos o no. Lo que quiero gritar es que te vayas a chicar la cola.
7: Vamos a ver si nos dejamos. Pues pendejo.
2: No,
1: pues
2: güey.
1: Es mi casa.
7: ¿Y qué?
1: O sea que sí, yo lo sé que mi jefa a lo mejor voy a salir primero yo que tú, ¿no? Te quiere más a ti que a mí. Pero pues podemos hacer las paces y vamos a dividir la casa y yo vivo en la otra, en mi mitad y mitad.
7: Ya sabes que a mí no me interesa la casa. Yo lo estoy diciendo por ti.
1: Bueno, ya está, la prioridad es que te vayas a chingar primero la cola y después vemos si me mandas a chingar mi madre o no. ¿Cómo ves? Ya si todo sale bien, ya platicamos ya bien.
7: Yo no voy a platicar. Tú ya tomaste una decisión, ya...
1: Si de veras me amaras, me dijeras, está bien.
7: Sí. Pues encontraste todo lo que buscabas en ella, pues quédate con ella.
1: Mira, mañana vas con el doctor, es más, vas con la doctora esa, ¿cómo se llama? La que va a mi jefa.
7: No, ahora sí te importa.
1: Vas y le comentas todo lo que tengo yo y para que te revise, a ver, o investigan el Face, o donde hay un ginecólogo cerca de ahí, la que me cale, a ver, porque la neta, no soporto, me cae, me dan ganas de, hijo de pinche madre, bien gacho. Agarra la onda, también yo no quiero que vaya a hacer algo peor y no me lo vas a perdonar, ni yo me lo voy a perdonar.
7: Eso lo hubieras visto antes.
1: Le comento a la doctora, mira, que tengo ámpulas, que tengo hinchazón, mal olor, incluso las ámpulas se me están reventando y sale como pus.
7: No mames.
1: Y es un mal de orín, pero gacho, y huele mal. Ya me duele bien culero.
7: No sé qué loco estás.
1: Vas por la ficha y te vas temprano para que seas de la primera. Mira, cuando estés con la doctora le preguntas que cómo está el Panda Show, porque es una broma, mi amor. A toda máquina.

0: ¿Cómo se oye el Panda Show? No, ¿cómo está el Panda Show, baboso?
1: Ay, no, me ganó la.
0: Oye, Areli, a mí me dio asquito. Imagínate todo lo que describió. ¿Cómo te dijo? Vas y te checas la cola, no más.
1: Traigo la boca seca.
0: Luis, arréglale el asunto, trae la boca seca, compadre.
1: No. De coraje.
0: Eso te puede dar tus hidrataditas, ¿eh?
2: Una humedecidita, ¿no?
0: Oye, Areli.
1: Mandé.
0: ¿Sí te imaginaste el pirrín de tu marido?
1: Pues no me lo imaginé, pero no.
0: Imagínate, a ver, dile todo lo que tenías. Descríbele lo que dijiste que tenías, Luis. Hinchazón,
2: ámpulas, comezón.
0: Imagínate todo lo que te has comido con ese cuadro. Luisito, dile por qué le hiciste la broma a tu esposita, adelante.
2: Ya, para que no andes desconfiando de mí, si me quieres a chambear, me cae neta que nunca le haría una salvada, la amo y a pesar de todos los problemas altos y bajas, ahí estaré con ella y la quiero mucho.
0: Lo que más recalcaba ella era que, no, tú sí te vas a chingar a tu madre. Sí, tú sí te vas a chingar a tu madre. Fíjate que nos comenta Areli que él es un tipo fiel, bien portado, trabajador, se va a chambear, sabes que es camionero, pero que tú andas diciéndole que es como los marineros. ¿Qué pasó? ¿Tienes algún elemento o algo por qué dudar de tu marido?
2: La neta no.
1: Pues no.
2: A ver, que diga.
0: A ver.
1: No,
2: nunca le he dado el motivo.
0: A ver, ¿alguna vez le has dicho?
3: ¡Viejo! ¡Necesito que me des pa' mis tunas, viejo!
0: Y él te haya dicho, no, vieja, es que no puedo porque ando cansadísimo. ¿Alguna vez?
1: No.
0: Ya. ¿Entonces?
1: No.
0: Pues ahí está.
2: Agarra mi teléfono sin problema, nunca le escondo nada, nunca le he escondido nada.
0: Pues ahí está, Areli. Oye, pero sí es cierto que le has pedido el chimuelito y no tampoco. Eso dijiste, Luis.
2: No floja.
0: ¿Neta? ¿Pero sí se lo has pedido?
1: ¿Qué pasa, qué?
0: ¿Sí se lo has pedido, Luis?
2: Sí, no manches, no floja.
0: ¿Neta? ¿Es verdad, Areli? ¿Sí te ha pedido aquello o no?
1: Sí, pero no.
0: ¿Y por qué no se lo has querido? Digo, está bien, nada más dudo. O es mi pregunta, simple curiosidad, ¿por qué no se lo has querido dar?
2: Ni de Navidad, ni de Reyes, ni de cumpleaños, ni de Día de la Bandera, de nada. Te escucho desde, yo creo que hace más de 15 años que te escucho y la neta siempre había tenido ganas de hacer una broma.
0: Qué chido.
2: Desde cuando regalaste el carro, ¿te acuerdas?
0: Puta, no manches, eso fue por... Pues hace un chingo, ¿no? La neta...
2: El carro a los pedos.
0: Este güey sí está obsesionado con el chimuelo.
1: Ya está traumado.
0: Imagínate, está tan traumado que ya hasta me chingó a mí. Oye, mira, tú no se lo has dado, pero a mí ya me chingó en un minuto y nunca me lo pidió. Oye, Areli, ¿y qué? ¿Tú le vas a aflojar el carro o no?
1: No sé.
0: A ver, ¿por qué no? Pues a mí ya me chingó. Pues ya de menos para que estemos al parejo, ¿no? Ay, Areli, pues qué buen desmadre. Se ve que no eres de mucha habla, pero de todas maneras no. Completita. Luis, Areli, díganme, ¿cómo se oye el Panda Show?
2: A toda máquina, Panda.
1: A toda máquina.
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0: 5 minutos después de la hora.
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4: Arroba quiero una broma.
5: ¿Qué onda, Zenet? ¿Cómo estás, mija? ¿De qué parte de Tlaxcala, trompuda?
6: En mi hermosa Comunada.
5: Ah, mira, órale. ¿Y eres originaria de ahí, Zenet?
6: Sí, Tlaxcalita.
5: Qué chido. Es bonito. Tlaxcala es muy bonito y es muy chiquito, ¿no?
6: Es bonito por todas sus tradiciones. Muchas tradiciones, el carnaval.
5: Como, por ejemplo, a ver, platícanos de tu pueblo, de tu estado. ¿Por qué tendremos que ir a Tlaxcala?
6: Ah, mira, porque aquí los vamos a consentir con pulque.
5: ¡Ah, qué rico!
6: Pulque, pulque curado y pulque natural.
5: Órale, ¿y cómo lo curan? ¿Qué le ponen? ¿Un curita?
6: Ándale, sí, un curita, sí.
5: ¿Y luego?
6: Sí, pues ya te lo puedes tomar y no te hace daño, porque pues ya lleva el curita.
5: ¿Y qué más aparte de...?
6: Igual cacao.
5: Del cacao, bueno. Pues yo, todo mundo hace cacao, ¿no?
6: Sí, todo.
5: ¿Tú a qué horas haces el cacao?
6: No, pues yo en diferentes horarios, palita.
5: Yo por lo regular en las mañanas. Es cuando se cuece muy bien. Soy matutino para poder fabricar el cacao. ¿Qué onda, Zenet? Platícame, ¿broma para quién?
6: Pues la broma la quiero para mi tía, pandita.
5: ¿Cómo se llama la tía?
6: Mi tía se llama Blanca.
5: ¿Viene siendo hermana de quién?
6: De mi mamá.
5: Ok, ¿tu mami se llama?
6: Alejandra.
5: Ok, ¿y qué broma para la tía Blanca?
6: Ah, mira, pandita, es que quiero engañar a mi tía diciendo que pues, tengo un amante. Yo tengo mi esposo. Entonces, okay. Con él llevo 10 años de relación y con dos hijas. Pero entonces quiero engañar a mi tía diciéndole que lo voy a dejar. Mira, pandita, él es mayor que yo. Yo tengo 26 años y él tiene 36. Entonces, okay, pues, la idea es decirle a mi tía que pues que ya no me gusta y ya me encontré otra persona y en este momento estoy con esa persona con la cual pues me voy a ir.
5: Hijo de la guayaba. Oye, ¿cómo se llama tu marido?
6: Alfonso.
5: ¿Y cómo puedes calificar tu matrimonio en estos 10 años?
6: Lo puedo calificar de un 9.
5: Ah, mira, o sea que prácticamente eres una mujer plena, llena, feliz con tu marido, con Alfonso y con tus dos pandita, pequeñas,
6: sí,
5: ¿no?
6: Sí, así es, pandita.
5: Oye, y bueno, si tú le vas a hacer este planteamiento de que tienes a alguien y de que lo vas a dejar, ¿no crees que le extraña a tu tía si tienes un matrimonio bonito?
6: No, porque, bueno, ellos así como que siempre han dicho, ¿por qué te casas con él si es mayor que tú, te deja 10 años? Pues haberte encontrado otro más joven. Y así, ¿no? Entonces, así, ahorita como que a mi tía le va a caer así como que... Bueno, no sé qué va a pensar ella.
5: Ok, ¿y qué va a pasar con tus hijas en la historia? ¿Te las vas a llevar? ¿Las vas a dejar?
6: No,
5: ¿cómo lo vas a...?
6: No, pandita, mira. La situación está así. Mi mamá... yo tengo un hermano igual. Nos dejó a mi mamá. Mi mamá nos dejó a mi hermano y a mí. Entonces, yo, por lo que yo le he contado a mi familia siempre, es que yo jamás abandonaría a mis hijas. Entonces ahorita la situación está en que pues mi esposo justamente se fue a trabajar en la tarde. Ajá. Yo, mi amante vino a verme a la casa y no se encontró en el acto porque lo regresaron de trabajar. Y entonces pues a mi amante lo golpeó, a mí también. Y aparte pues como estábamos en el acto, pues, nos salimos sin pantalones, palita. No tenemos dinero. Y pues entonces, pues mis hijas se las quedó él y me dijo que no me las va a dar. Entonces, pues, como yo no tengo dinero y mi novio este es del DF, entonces pues, quiero que me dé su posada pues esta noche. Ella tiene dos casas, una en donde vive y otra la renta, pero están juntitas. Entonces, pues decirle que necesito que me apoye.
5: ¿Ella entonces, vive también ahí en Tlaxcala?
6: Sí, pandita, pero ella vive en otro lugar.
5: Ok. Ahora, ¿te parece, como mencionaste, Chilango, para que también le brinque ¿Quieres que acá sea uno acá, pues, de esos acá? De arriba, arriba el DF, arriba acá bien chido. ¿Mierote?
6: Sí, tantita, sí.
5: Digo, pues, para hacer el personaje Yamalcoy. Te entiendo, sí, creo que estamos listos. ¿Qué nombre me vas a poner, mija?
6: Carlitos.
5: Carlitos, ya está. Se arma la machaca. Buenas noches. 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
6: Bueno. Bueno. ¿Sí? Sí. Tía, ¿qué pasó? ¿Está en tu casa?
10: Sí, hija.
6: Tía, necesito que me haga un favor.
10: ¿Qué pasó, hija?
6: Es que mire, tía, pues... Ay, no sé cómo decirle, tía.
5: No manches, tengo bien hinchado el ojo, mira, pues, híjole, me está doliendo.
6: Sí, mi amor, espérate. Tía.
10: ¿Qué pasó?
6: Es que, pues... Ay, tía, la verdad... tengo un problemita y necesito que me ayudes.
5: Me agarró descuidado ese hijo de...

0: Ay, tía, la verdad, tengo un problemita y necesito que me ayude.
1: Me agarró descuidado ese hijo de la chingada, si no me cree que yo sí lo hubiera puesto chido.
0: Sí, mi amor, espérate, es que... ve que Poncho, estoy aquí, tía, ve que Poncho se fue a trabajar al segundo.
2: Ajá.
0: Entonces, pues, la verdad, tía, yo tengo una relación con otra persona.
2: Ay, hija de tu madre.
0: Entonces, pues, yo pensaba que Poncho se había ido. Bueno, se fue, tía, de hecho se fue, pero lo regresaron del trabajo.
2: Ajá.
0: Entonces, pues, ay, tía, pues nos encontró en mi casa. Poncho.
2: ¿Cómo?
0: Ya se imagina cómo, tía.
2: No inventes, hija.
0: Sí, tía, y pues, no sé, tía, no sé, yo no quiero que se repita la misma historia con mis hijas que con mi hermano y conmigo, tía.
2: ¡Ay! Ay, hija de mi vida, ¿qué hiciste hace mes?
1: ¿Qué hice? Me pues, lo que tenía lo que hacer, tía.
2: No inventes, sí, no inventes, hija.
0: Tía, y pues, no sé qué voy a hacer, tía, porque pues, ay, ve que mi mamá está enferma y no quiero darle molestias a ella, mi hermano menos. Ya lo conoces cómo se va a poner, Poncho. Golpeó a mi novio, se llama Carlos, y lo golpeó, tía. Ahorita nosotros, de hecho, nos salimos, pues él se salió sin pantalones, tía, porque pues nos encontró. Entonces, pues sin dinero, sin nada, y aparte, pues mis hijas se quedaron, tía.
2: No inventes, chamaca, ¿qué hiciste, hija?
0: Sí, tía, y pues necesito saber.
2: No inventes, no, es que no, y luego en tu casa, hija, no inventes.
0: Pues sí, tía, ¿dónde no, iba yo a ir, tía?
2: No, hija, no, que estabas borracho, ¿qué carajo estabas pensando para hacer eso en la casa?
0: Sí, tía, pues quería yo ver si nos puede dar asilo por esta noche, es que eres de México, tía.
1: Dile que nada más un día o el fin de semana mientras hablo con mi jefa, porque pues, sí. A ver si ahí en el cantón nos da chance, pero pues no sabe.
0: Sí, mi amor, tía, dice que si nada más esta noche, el fin de semana, no queda con su mamá, porque... Pues él es más chico que yo, tía. Igual su mamá no sé cómo lo tome.
2: Ay, hija, es que no está tu tío. No sé ni qué decirte, hija. Ay, chamaca, hasta me estás haciendo temblar. Estoy rete temblando, chamaca.
1: Mira, no, nada más. Tía, mira mi ojo. Mira mi ojo aquí todo. La costilla la siento bien maltratada acá, bien, pero cañón.
2: Sí, no sé,
1: no,
2: mi amor.
0: Sí, tía, es que pues sí le pegó bien feo a él. Tiene su costilla bien maltratada y su ojo bien inflamado. Y no le deja de sangrar la nariz.
1: ¿Tu tía no tendrá un bisté para ponérmelo en el ojo?
2: ¿A dónde está él? ¿A dónde están?
0: Pues es que está conmigo, tía.
2: Por eso, pero ¿a dónde están?
0: Es que estamos aquí donde dando la vuelta para irse para Yometicla, por ahí estamos, tía. Pero es que no traemos ni ropa, o sea, me vine por el lado de la calle de mi tío Alfonso.
1: Déjame hablo con tu tía, yo le explico.
0: Tía, quiero hablar mi novio con usted.
2: A ver, pásamelo.
0: Mi amor, habla mi tía.
1: Sí, bueno.
2: Sí, dime.
1: Pues, ¿qué tranza, tía? Pues, buenas. Mire, pues antes que nada, pues me presento. Mi nombre es Carlos. Mire, lo que pasa es lo siguiente. Lo que pasa que yo, pues conozco a Zenet por el Facebook, ¿verdad? Nos conocimos. Yo soy carpintero. Yo vivo en Ciudad Nezahualcóyotl. Y entonces nos tratamos, pues ya de tiempo atrás y todo. Pues ya ve que, pues. Ha tenido algunos problemas con el Alfonso, ¿verdad? Y pues de repente nos vemos y yo vengo a Tlaxcala y todo. Yo tengo 24 años, tía. Pero pues la neta, pues yo no pensé que pues nos hubiera... Pues es que pues, él no tenía que llegar porque no es la primera vez que lo hacemos. Y
2: Sí, yo entiendo. Pero no era el caso en la casa. En serio que no. Si tanto era su pinche calentura de ustedes, ¿por qué chingados se largaron a un pinche hotel?
1: Por las moritas, tía.
2: O sea,
1: pues
2: no
1: es
2: se
1: que
2: vale.
1: No...
2: Mira, permíteme.
1: Sí, tía.
2: Ahorita en la pinche bronca que ya la metiste a mi chamaca. Ella iba bien con su marido. O sea, si tanto era su pinche calentura, se hubieran largado, o sea, si era un pinche terreno, cabrón.
3: ¡Oh, Dios!
2: Pero no en la casa y luego con las niñas, por Dios. Ese es el pinche coraje que a mí me da. O sea, es mi sobrina y la quiero un chingo. Y están abiertas las puertas de mi casa para ella. Pero mira ahorita, ¿eh? O sea, mi mamá está enferma, se va a enterar, me va a enfermar más. Imagínate la pinche bronca que ya metiste a mi sobrina, o sea, en la bronca que están metidos los dos. Ese es el pinche coraje que yo tengo, mira, o sea, te lo juro que estoy temblando.
1: No, pues tranquila, pues no se amuine, tía, pues le va a hacer daño y después pues se va a tener que comer un bolillito. Mire, yo vivo con mi jefa. Yo vivo con mi jefecita tiene 43 años y trabaja en un table en las noches, pero Pues lo que pasa es que yo no le he platicado de Acenet, entonces necesito pues

0: tocar terreno, pues para ver si me da chance, pues ahí en el cantón, pues podérmela llevar. Pero pues ella está bien preocupada porque pues este güey del Alfonso se quedó a las morras. Y ella está preocupada porque pues dijo que no, que aparte acá pues me agarró de descuidado y me dio un che trompón en el ojo y me dio unas patadas en las costillas, tía, y siendo bien madreado y me duele retearto. Pero pues ella está bien triste y bien agüitada pues por las morritas, porque pues dijo que donde tope que no se las va a dejar ver, y eso no es justo, tía, porque pues acá el trompo es entre nosotros los adultos. Aparte ya está bien pinche ruco el güey y se pone acá bien sabroso, pues ¿para qué no atiende bien a su vieja? ¿O no?
1: Mira, esas cosas a mí no me interesan si la trata bien o no la trata bien. El caso es que no era el momento de hacerlo allí en casa.
0: No, pues es que sí tiene que ver, tía. Pues lo que pasa es que ya está medio ruco y no se lo hace rico.
1: Eso no me interesa, que esté ruco. Ella lo quiso así. Nadie se lo consiguió. Nosotros hablamos y cuántas veces con ella y ella lo quiso así.
0: Pues sí, pero ella estaba bien enculada, tía. Y pues ya han pasado 10 años y el otro ya ni la toca ni nada, tía. O sea, pues lo que pasa que usted no sabe, nosotros llevamos ya 8 meses escribiéndonos por el Face y nos hemos visto 6 veces y yo he venido acá a Tlaxcala y siempre nos aventamos un palito en su cantón, pero yo nunca pensé que ahora nos fuera a cachar el marido.
1: Pues sí, pero mira, ahorita lo que pasó.
0: Sí, ya sé,
1: yo ahorita,
0: tía.
1: Mira, yo no les puedo decir que se vengan porque, mira, no está mi marido. Yo no puedo decidir ahorita.
0: Pero, pues, ¿sí? ¿Qué? ¿A poco ahí no manda usted? Pues, ¿para qué tomar
1: sí,
0: la decisión del marido?
1: Yo, ajá, y si llega y se enoja. O sea, yo tengo que platicar esto con él.
0: Pues es que aparte pues nos lanzó así, pues ella no trae nada y pues yo nada más ando acá pues en pantalón corto y solamente la playerita y hasta me cuelgan los huevitos, tía, pues échenos la mano, nada más por hoy, pues igual el fin de semana mientras hablo con mi jefa para llevarme la Nesa.
1: No sé, la verdad no sé ni qué hacer.
0: Pues eche paro, tía, pues eche paro. Aquí mi vieja, usted la respeta y la quiere un chingo, por eso le está diciendo las cosas como son sin mentiras. Pues sí, pues la verdad es que sí nos agarró, pues ella arriba y yo abajo y le estaba dando bien rico. Y ella hasta decía mi nombre y todo y es cuando llegó el otro cabrón y sí se enchiló bien chido y sí nos pateó bien gacho. Pues yo lo entiendo, tía, pero pues es como me la voy a llevar a un hotel. Primero no tengo bar y segundo, ¿qué hacemos con los morritos? Mientras les poníamos las caricaturas y se entretuvieran, tía. Y así mientras nosotros echábamos el palito,
1: no,
0: siempre
1: manche,
0: tuvimos
1: no,
0: cuidado.
1: Es que eso no me interesa a mí sus cosas que hayan hecho. Ya lo hicieron, ya.
0: Pues échenos la mano, tía. Échenos la mano, tía. Pues aquí está la Cenete, está llorando, pues está bien agüitada porque no le puede decir a la jefa. Y como le dije, como mi jefa trabaja de noche, pues no puedo contactarla y pues necesito hablar con ella porque si yo llego acá con la vieja, pues igual hasta me manda a chingar a mi madre y pues ya no vamos a tener ni dónde vivir, tía.
1: Es que yo acabo de llegar, yo no tengo también dinero para salir ahorita y irme. Ahorita llega mi marido y si no me encuentra también, imagínate,
0: Y si nos presta una feria, pues para irnos pues de menos a Ecatepec y rentar un hotelito
1: no tengo,
0: para unos
1: ¿de
0: días.
1: ¿De dónde les voy a agarrar dinero ahorita? No tengo dinero yo.
0: Pues es que yo no tengo, yo tengo 24, yo soy un estudiante, no soy ningún ratero, lo único que le pido es un varito, de verdad no quiero delinquir y no quiero portarme mal, tía, lo único que quiero pues es un paro y un apoyo de familia, tía, pues somos familia.
1: Déjame ver, a ver si llega mi marido y ahorita que si llega yo... Me marcan dentro de una hora.
0: No, pues es mucho tiempo, tía, pues está haciendo harto frío y pues la neta sí, pues ya es tarde y todo, no se agacha. Espéreme, mi amor, dice que le hablemos en una hora y a mí ya está, me están colgando y ya no son tibios, ya son helados los blanquillos.
2: Pues sí, mi amor, tía.
1: ¿Qué pasó?
2: Tía, si él no quiere recibir a Carlos conmigo, entonces yo tampoco voy para allá.
1: Es que, hija, lo que hiciste no estuvo bien.
0: Así es la pinche
2: pues
0: familia.
2: Yo sé que no, tía, pero ya lo hice. ¿Qué puedo hacer, tía, ya?
1: Imagínate ahorita. Mamá se va a enterar, hija. Mamá se me va a enterar.
2: Pero no hay mar, que no le avise todavía.
1: No, tía. Yo sé que yo no tengo que hacer eso, hija.
2: No le digo
1: pero Alfonso
2: nadie,
1: a lo mejor va a bajar y le va a contar a mamá, hija, ¿entiende?
2: No va a decir nada, tía, él no va a bajar, él no va a decir nada, tía. Es que si
1: no, ¿cómo no? Tu mamá, si se enteró su madre.
0: Si es que así es la familia.
1: Me caíste, me caíste hasta para darte tus pinches chingadazos.
2: Es que yo amo a Carlos, tía, si lo supiera, es un hombre, o sea, No tengo palabras, tía, para describirlo.
1: Ay, hija. ¿Qué demonios hiciste?
2: No,
1: yo sé que a lo mejor sí, hija, sí. Pero si diera tanto su pinche calentura, se hubieran ido a un pinche hotel, hija. Para siquiera un pinche terreno,
2: tía,
1: por ahí.
2: Calentura,
1: no,
2: tía,
1: en tu casa.
2: Yo siento amor por él, tía.
1: Sí, pero no en tu casa, ¿entiendes? Ese es el pinche error que hiciste.
2: Tía, él me habla muy bonito, me baja las estrellas, es maravilloso.
1: Sí, hija, yo te entiendo, hija. O sea, tú también sabes de lo mío, pero no es el caso, o sea, ay, chamaca, ¿qué hiciste? ¿Qué
2: poeta,
1: hiciste?
2: Tía. ¿Qué hago? Tía, ¿qué hago?
0: Pues vámonos a la central, mije. Pues ahí nos ponemos a pepenar o boteamos y pedimos un varo. Pues
2: tía,
0: ¿qué hacemos?
2: Tía.
1: No, es que no era el momento, hija. No era el momento ni
2: ya,
1: el lugar.
2: Ya.
1: No, es que te voy a calabaciar aquí. Te voy a dar tus pinches chingadazos si te veo. Me cae que te los voy a dar. Sí,
2: no,
1: bien ganados,
2: tía,
1: los
2: ¿por
1: bien.
2: Qué, tía? Pues yo quiero estarlos, tía.
1: Hija, pero no era el momento, entiende. Entiende.
2: ¿Cuándo, tía? ¿Cuándo? Dígame cuándo.
1: En otro momento, en otro lado, pero no en tu casa.
2: Mis hijas ya están grandes.
1: Hija,
0: chiquita, chiquita, a ver.
1: Grandes, están chiquitas, niñas.
0: Deja, hablo con él.
1: Te va a buscar.
0: Tía,
1: hable. Te van a enfermar.
0: Tía, hable el Carlangas. Oiga, mire, un favorcito. Acá mi flaca me dijo que usted tenía dos casitas.
1: Sí, pero una la estoy rentando.
0: Pero pues, ¿por qué no un cuartito? Mire... Pues háganos un rinconcito, no tiene por qué enterarse su marido. Hoy por usted, hoy por mí, mañana por usted, no sea así. ¿Por qué?
1: No,
0: si
1: puedo,
0: ahorita...
1: no puedo. ¿Cómo los voy a meter si están rentando la casa?
0: Y que no hay ahí, pues aunque sea un cuarto de cachivates o algo, mire, nada más con que nos aviente ahí, pues un pan y pues toda ahí, pues... Y pues igual y terminamos de hacerlo porque nos quedamos a medio palito.
1: Ay, mira, cállate ya, porque sí también te voy a dar tus pinches fregadas. Ya,
0: oh, pues no me digas eso, tía. Pues es que, pues es la
1: no,
0: verdad.
1: No. Es más, yo ya no tengo nada que hablar contigo. No tengo nada que hablar con la que tengo que hablar, que es con mi sobrina, pero te juro que no sé ni qué hacer ahorita. No
0: ¿Qué
1: sé
0: acaso
1: qué
0: me está despreciando porque soy de Ciudad Nezahualcóyotl o qué, tía?
1: No, no es eso. No, pero mira el desmadre que ya hicieron. O sea, el pinche problema en que aquí ya le metiste.
0: Pero todo ha sido por amor, tía. Todo ha sido por amor.
1: Por lo que haya sido, por pinche calentura, por lo que haya sido. Te la hubieras llevado si tanto la quieres. ¿Por qué chingando te la llevaste a un pinche hotel, cabrón?
0: Pues ya le dije, pues primero, pues lo que pasa, pues es que no he cobrado, me ha ido mal en la carpintería. Y
1: sí,
0: otra,
1: pues
0: si
1: te ha ido mal, ¿por qué carajos tienes que venir a buscarla? Te aguanta uno las pinches ganas y ya. Pero no era el momento ni el pinche lugar de hacerlo en su pinche casa, cabrón.
0: Oh, pues imagínate. Es que su sobrina está bien sabrosa y pues uno no se aguanta las ganas,
1: no,
0: pues uno es macho.
1: Sabrosa. Mira, hasta el modito del que te hablas me choca, tu modito de que hablas. De
0: ¿qué?
1: Tres, la verdad.
0: Ahora me va a criticar que mi forma de hablar, pues si yo soy una persona preparada, tía.
1: No sé, después me hablan, ¿sales? Adiós.
0: Pues deje, nada más, tía.

0: Oye, la tía está, pero así que le da el tramafara. Oye, a ver, espérame. A Zenet, tenemos aquí ya un cierre chidísimo. ¿A quién le enteraste de la broma? ¿A tu marido o a tu mamá?
1: A nadie.
0: A nadie.
1: A no, nadie. Solo a mis hijas están aquí escuchando.
0: ¿Crees que tu marido, no le has enterado de la broma, pueda participar en la broma?
1: Es que te decía, Palita, que no le dejan ocupar el celular en el trabajo.
0: Ok, perfecto, lo descartamos.
1: Sí, descartamos.
0: ¿Tu mamá puede participar en la broma?
1: No creo, Palita, es que yo no tengo una relación buena con ella.
0: Ok, perfecto. ¿Quién? ¿Otro familiar, hermana, alguien? O sea, porque la idea, lo que yo quiero hacer es que algún familiar, por eso platicaba del marido, de la mamá, es que te están buscando y no contestas. Para ver qué tanto despepita, pero ¿de quién podríamos agarrar de cómplice? ¿A nadie?
1: No, Palita, no cuento con nadie en este momento. No le dije a nadie.
0: Ay, mira, estamos solos en esta.
2: Sí, mi amor, estamos solitos.
3: Y cuando le decía, no, pues lo que pasa es que nos quedamos a medio palito.
0: ¡Cállese!
1: Pero lo vamos a terminar por ahí en mi cuartito de ella, Palita.
0: Ok, mira, vamos a hacer una cosa. Ya sé cómo la vamos a terminar. Tú comentaste que una de las situaciones que hay como cicatriz en la familia es que tu mamá las abandonó a ti y a tu hermana cuando eran chicas.
1: Mi hermana, Pandita, mi hermana.
0: Ah, perdón, a ti y a tu hermano. Perdón, pues es que no sabemos de su sexualidad.
1: No manches, Pandita, te voy a presentar.
0: Sí, estamos de acuerdo que esa es como una cicatriz.
1: Sí, Pandita.
0: Y tu tía lo sabe.
1: Uh-huh.
0: Y comentaste que debido a este pasaje en tu vida, tú te juraste y bueno, has argumentado que tú jamás harías eso con tus hijas.
1: Sí, Pandita, sí.
0: Ok, bueno. Entonces, ¿qué te parece que la cerremos de la siguiente manera? Ya que no contamos con nadie más, resulta que en este caso, Carlitos consiguió un apoyo de un tío, de un primo o de un amigo, quien ahorita quieras, en el cual nos va a apoyar a ti y a mí, pero resulta que este familiar vive en Chihuahua. O sea, lejos. ¿Te parece en Tijuana? Puede ser la capital, puede ser en Ensenada. ¿Dónde te gusta? O dime, puede ser Villahermosa. ¿Dónde te gusta que esté lejos? ¿Dónde te gusta?
1: Michoacán, Pandita.
0: No, está más cerca. No, no manches.
1: No, Pandita, Michoacán. Son bien malandros como tú.
0: No, pero algo más lejos.
1: Pues sí, Chihuahua, Pandita.
0: Bueno, Tijuana, porque después de ahí nos vamos a ir al gabacho.
1: Ay, sí, Pandita, sí, bueno. Sí, para que no nos encuentre.
0: Entonces mira cómo vamos a cambiar la jugada. Aquí la situación es, tía, ya habló mi amor, o Carlos, o como quieras expresarle, ya habló con su tío, con su tío el Rocco, ¿ok? Que ¿sí? vive en Tijuana. Nos va a comprar un boleto de camión. De hecho, nos vamos a ir ahorita. ¿Hay central camionera ahí donde vives o no?
1: Porque sí, Pandita, sí, Pandita, ¿cómo no?
0: ¿Dices hasta Puebla?
1: Sí, en Puebla, pero pues ya de donde, según estamos nosotros, para Puebla ya está, o sea, fácil.
0: Bueno, entonces le dice, ¿sabes qué? Ahorita nos vamos a ir, vamos a buscar aventón para irnos para Puebla, porque nos van a comprar un boleto y de ahí nos vamos a ir a Tijuana. Y dices, ay, tía, van a ser como 30 horas en camión.
1: Sí, Pandita,
0: allá
1: sí.
0: Le van a dar con chamba. Incluso su tío nos va a ayudar a pasar a Estados Unidos. Esa es como parte de la historia. Pero después, donde vas a rematar y le vas a hacer un poco a la llorona es, por favor, te encargo a mis hijas, ve por ellas. Yo no voy a poder verlas, tengo que salir adelante, tía, pero algún día regresaré y les explicaré que lo hice por amor, ojalá entiendan a su madre. Porque aquí ya viene la historia contraria de lo que tú prometiste, ¿okay?
1: Sí, Pandita, sí.
0: Yo voy a estar secundando y ya buscamos el momento para decirle cómo se oye el Panda Show. ¿Estás
1: sí,
0: de acuerdo?
1: Pandita, sí, Pandita.
0: ¡Vamos a darle, señores! Las bromas están en tu show.
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3: manches, mi amor, qué decepción de la tía Blanquiquis.
1: Yo pensé mi amor, que... Bueno, tía, ¿está? ¿Dónde está? Yo ahorita voy por ti.
3: Sí, tío.
1: No, tía, no, espérese ahí en su casa, tía, ya, yo solucioné esto. Ya voy por ti.
3: Que cuando lleguemos a la Capu ya están los boletos.
1: No, tía, ya, Carlos, mi novio ya habló por teléfono con su tío. Su tío nos va a comprar unos boletos, su tío Rocco. Nos va a comprar unos boletos. Y ya, pues ahorita ya nos vamos. Ahorita, como estoy aquí en la parada, ya vamos a agarrar el carro para Puebla. Para
5: la terminal. ¿Cómo te van a ir aquí de nuevo?
1: Para la terminal. Y pues ya, ya nos vamos, tía. Pues yo nada más traigo, tía, un pantalón. Y Carlos, pues trae una trusa, pero esperemos que no haya tanto problema. O sea, nos asaltaron y ya, tía. Ahorita nos vamos
5: para acá.
1: No, tía, no. Nos vamos a ir para Tijuana, tía, ya
5: hablo. ¿Cómo ves para Tijuana?
1: Sí, tía, yo me voy para Estados Unidos, tía. Pues ya Carlitos ya habló, ya que no encontramos solución. Ya habló, tía, y pues nos vamos. Ahorita vamos a viajar no sé cuántas horas. Fácil son 40 horas en autobús, tía. Nos vamos para Tijuana, tía. Yo voy para Estados Unidos, tía.
3: Ya me dijo el Rocco que fuera una tienda y ahí me va de pos. Ahorita, mira, lo bueno es que traigo mi credencial y ahí nos va a sacar una feria.
5: Sí, estoy escuchando, chaparra.
3: Echamos unos cochos
1: y todo. Yo no quisiera dejarlas, tía. Pero pues lo tengo que hacer, tía. Yo no quería que se repitiera la misma historia con mis hijas, pero tía, se las encargo mucho. Vea por ellas, tía.
6: ¿Sabes qué hiciste?
1: Tía, se las encargo mucho a mis hijas, tía. Por favor, son lo que más quiero, tía.
3: Tranquila, chaparra, un día las vamos y cuando tengamos harta feria.
5: No te preocupes por mis niñas, yo las voy a ir a ver.
1: Sí, tía, pero ahorita no le avisa a nadie, tía. Nadie le avisa, tía. Hasta que yo esté allá en Tijuana, tía.
5: Solamente cuídate mucho, hija.
1: Pues sí,
5: cuídate,
1: tía,
5: mucho, por favor.
1: Carlitos me sabe cuidar, tía. Yo también, tía. Carlitos me sabe cuidar mucho. Ya cuando esté allá en Estados
3: Unidos.
1: Dile
3: que yo te cuido, que eres mi princesa, eres mi reina, eres mi todo. Yo te voy a llevar a la cima del cielo, mi reina. Y voy a velar por ti, por el resto que me quede de vida. Mira, se lo juro a la a la Virgencita de Guadalupe. Es más, déjaselo, juro a tu tía. Señora, hable el Carlitos. Mira, yo se lo juro por la patrona, por la Virgencita y por usted que yo siempre voy a velar por la felicidad de la CENET. Nada más le encargamos a los morros. Algún día entenderán por qué la mamá luchó por la felicidad. Ya nos vamos para Tijuana, mi tío acá el Rojo ya se puso chido. Ahorita me va a dar una feria, me va a comprar los boletos. Vamos a estar en Tijuana y después nos vamos a cruzar al Gabacho y vamos a ganar la pura feria. Y es más, hasta le vamos a comprar su casa para que vea que acá nosotros es chido, tía.
5: Cuídala mucho, por favor. Lo único que te pido es que me la cuides mucho a mi chamaca.
3: Pero no llores,
5: mi sobrina es mi hermana, la más chiquita. Cuídamela mucho porque, mire, se va a ir y se va a hacer
3: mal. Nada más quiero decirle una cosa, que en verdad lo hicimos por amor, tía. O sea, nunca fue así como nada más estar teniendo sexo con sus sobrinas. Y yo venía hasta Tlaxcala porque le veía por amor y todo, tía. Hasta hacíamos el amor por Facebook y todo. Y yo se lo juro, mire, por los morros, por usted y por la Santísima que está ahí arriba, que yo la quiero un montón.
5: Pues ojalá y sea así. Cuídamela. No la vayas a llevar a otro lado a mi chamaca. No me la vayas a engañar. Por favor, cuídala.
3: ¿Cómo la voy a engañar? Si es como si fuera un cachito de mí. ¿Y le puedo hacer una pregunta, tía?
5: A ver, dime.
3: Pero me la contesta, neta.
5: Sí, dime.
3: Júnemelo por la Virgencita.
5: Dime.
3: Dígame cómo se oye el Panda Show, que es una broma de su sobrina.
7: A toda máquina.
3: Tía, están las bromitas del Panda Show, tía. Tía Blanquita está en Claro Música, está en la radio, no es cierto, fue una cargadita.
0: Doña Blanquita, me quito el sombrero, es un amor de mujer, es una cosa preciosa, lástima que tenga marido si no le pedía matrimonio.
1: Es un amor, es un encanto, mi tía.
0: Doña Blanquita, con ustedes como es el Buzz Lightyear, con usted al infinito y más allá. Siempre defendiendo a la sobrina, siempre apoyándola, sufriendo la consecuencia, dándole consejos, pero al momento que se ve perdida, pues dándole la bendición y pidiéndole, pues pidiéndole al Carnitos que la cuide porque es su princesa. Doña Blanquita, arriba, arriba, arriba, Ciudad Neza.
1: Y arriba Zacatelco y Tlaxcala.
0: Ay, Yacené, dile por qué le hiciste la broma a esta preciosura de tía.
1: Tía, ¿qué pasó, hija?
6: Ya sabe que la quiero mucho, tía. Sabe que la amo y sabe que siempre usted va a contar conmigo y yo con usted, tía. Yo lo sé. Y decidí hacer la bromita, tía, porque pues usted sabe de antemano que yo jamás voy a hacer eso con mis hijas. Usted sabe lo vivido. Sabe que yo nunca lo voy a hacer, tía.
5: Te pasaste esta vez, cabrona. Pero ahora que te vea, yo te jalo las orejas.
6: Perdóneme, tía, perdóneme. Es una bromita, tía.
5: Hija, pero te lo juro que ya iba a agarrar camino a verte.
0: Ay, doña Blanquita.
6: No, tía, ya no, tía, ya vamos aquí, camino a Puebla, tía, ya no. Ya no le da tiempo, tía.
0: Ya nos vamos a la Capo y de ahí nos vamos a comprar unos sándwich y unas bebidas endulzantes, tía, pero...
6: Sí, tía, es que Carlitos, como nada más trae boxer, no, pues ya le echo a los
0: huevos. Y yo le voy a decir una cosa, tía, es que cuando llegó el Alfonso estábamos así bien poquito del orgasmo y ya no pude llegar, tía.
5: Bueno, pues
0: te pides
5: lo de hacer.
0: Oye, ¿cómo me decía? ¡No me digas esas cosas! Oiga, doña Blanquita, aquí hay una gran moraleja. Primero déjeme comentarle que no es verdad, o sea, ella es feliz con su esposo. Pese que ya esté ruquito y le lleve unos años. Lo quiere, lo ama, tiene dos hijas preciosas. Y la broma fue inspirada porque usted sabe que ella trae una fisurita en el corazón donde su mami dejó a ella y a su hermano un tiempo por lo que ella sabe, ¿no?
1: Sí.
0: Entonces, en eso se inspiró la broma y la verdad, la quiere tanto usted porque me dijo, no, es que mi tía Blanca es una cosa maravillosa y quiero hacerle esta bromita. Y precisamente en eso fue inspirado, pero de verdad, a través de esto se sella el amor que tiene su sobrina para con usted. Pero el amor inmenso, yo no conozco a la mamá de Asenet, no conozco a su hermana Alejandra, pero usted tiene ese título de madre impresionante.
1: Gracias.
0: Yo le mando un beso, mis reconocimientos, y fue una bromita, sí, un poquito subidita en la historia, porque bueno, pues la historia estaba, que es lo bonito de las bromas, no había para dónde moverse y usted hasta se movió cuando colgó, supongo que le habló al marido, no sé, para darle posada, ¿no?
1: Sí.
0: Oiga, Jeff, ¿hay qué? ¿Dónde me hubiera dejado pernoctar con mi amada?
1: ¿Eh? En la cocina.
0: Ay, está bien chido porque así lo hubiera subido a la estufa y le hubiera hecho 20 para atrás, chiquita. Ay, preciosita Blanca, le mando
1: muchas
0: un beso.
1: Gracias.
0: De nada. Cena, dime, ¿cómo se oye el Panda Show?
1: A toda máquina, pandita.
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4: Al que no corresponde. Dos, placas particulares haciendo servicio público.
5: Así es.
4: Tres, ¿qué te parece licencia vencida? ¿Te parece?
5: Es que no tiene mucho que la saqué, entonces sí sabes.
4: Ok, borramos licencia vencida. El tema del seguro, como lo mencionaste, pues obviamente es para un servicio particular, no para un servicio público. Aquí la situación es que está penadísimo y aparte también el vehículo tiene que irse a corralón, ¿ok?
5: Corralón, yo por presentar documento falso, que es la credencial, pues no eres como cárcel, no alcanzo fianza, pues voy directo al botellón.
4: ¿Qué edad tienes?
5: 25 años.
4: ¿Dónde están pasando los hechos, carnal?
5: Aquí en el Ángel de la Independencia, en Reforma.
4: Ah, en Reforma. ¿Esto a qué alcaldía pertenece?
5: Reforma. Es la Cuauhtémoc.
4: En la Cuauhtémito. Órale, ¿y ella dónde está ahorita?
5: Ella está en Tlanepantla, es el Tenayo. Tenayo.
4: ¿Ella ya es casada?
5: Es casada.
4: Bueno, ¿y por qué quieres hacerle esta broma a tu carnala?
5: Pues porque siento que, bueno, ella es la que cuando le marco, pues siempre está al pendiente de mí, es la que por cualquier cosa pues me está marcando, cómo vas en el trabajo.
4: ¿Tú con quién vives, Jonathan?
5: Ella es un terreno grande y son dos casas, entonces ella está en una casa y es el mismo terreno.
4: Viven en el mismo lugar.
5: Así es.
4: Dices tu hermana, tus abuelos, ¿quién más?
5: Mi esposa, mi hija, mi sobrino.
4: Bueno, entonces uno de los argumentos, porque creo que de forma natural sería que hablaras con tu esposa y no quieres notificarle a ella porque no quieres preocuparla sobre pues esta situación.
5: No, probablemente va a estar ahí. Porque como casi siempre estamos ahí juntos o tomando café o así.
4: Ok, pero entonces, justifícalo, porfa. Justifícalo para que no se le agarraron. ¿Por qué no le hablas a tu esposa? Ok.
5: Ah, perfecto. Ok.
4: Pues vámonos a la broma. Entonces empieza con la explicación. Vámonos con Melquiades. Después entras tú. Después, obviamente, el Hernández, que va a ser el gacho, ¿vale?
5: Ya está. Aquí va.
4: Vámonos, señores, en directo desde el Panda Go Center. Las bromas están en el Panda Show.
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4: Sale, papito. Vamos. Listo, estamos con todo.
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12: Bueno.
13: Buenas noches.
12: ¿Sí?
13: Me presento, oficial Melquiades. Mi placa es la 8404-530-4, escrito a la denegación Cuauhtémoc. Mire, tenemos detenido al señor Jonathan, que trabaja en una, para transportar.
12: ¿Por qué?
13: Personal a una importante empresa. Estábamos aquí en Reforma en Monterrey. Mire, le informo, el señor Jonathan está mostrando pues una identificación falsa, está haciendo servicio con placas particulares. El seguro de su unidad móvil, una unidad móvil blanca, no está habilitado para transportar pasajeros, además está presentando el documento vencido y nos está pidiendo hacer una llamada a un familiar. ¿Con quién tengo el gusto?
12: Con su hermana.
13: Su hermana.

0: No se le voy a comunicar porque me está pidiendo una llamada, se le está permitiendo por derecho, ¿verdad? Permítame ahorita. ¡Joder!
1: Bueno.
0: Perdón,
1: sí. Bueno.
2: ¿Qué pasó, flaco? ¿Qué hay que hacer?
1: ¿Qué pasó, gorda? No, pues es que me agarraron. Me agarraron con la gente. Que no puedo, que la camioneta es para transportar este puro servicio particular.
2: Ajá.
1: Entonces ya bajaron a la gente, ya se llevaron a la... Ya se la llevaron en otra camioneta, pero me tienen aquí, que se tienen ya la camioneta al corralón. Le mostré pues mi licencia, dice que no, que pues es para particular. Entonces el seguro pues tampoco cubre eso. Pues ya le dije al policía que pues, me tiraba a paro, pero ya revisaron la credencial que traigo y pues, dicen que no, que yo estoy dando de baja en la policía, que porque ando mostrando esos documentos.
2: Ajá.
1: Entonces dice que no, que eso está penadísimo y que me quieren clavar por traer esa credencial.
2: ¿Y hasta como, dónde estás?
1: Aquí me agarraron en el Ángel.
2: ¿En el Ángel?
1: Ajá. Pero no me han llegado un montón de patrullas, como si hubiera hecho algo.
2: No mames.
1: Algo muy malo, sí. Pues aquí me tienen bien atorado.
3: Ay.
1: De hecho, la camioneta ya la tienen allá. Ya están revisando.
2: Pero ¿a dónde? Dime que ¿a dónde te alcanzo? Ahí, ¿a dónde te alcanzo?
1: ¿Cómo?
2: ¿A dónde te alcanzamos?
1: Es que no sé ni a dónde me van a llevar.
2: Pásame al oficial.
1: A ver, se la paso tantito, oficial, por favor.
0: ¿Cómo no? ¿Cómo no?
2: Hola.
0: Bueno. Señorita, sí, dígame, oficial, ¿me quieres? 84-4-1-5-1-4, dígame.
2: Una pregunta, ¿no hay forma que nos eche la mano?
0: ¿Perdón?
2: No hay forma que nos eche la mano.
0: Ay, señorita, mire, ¿qué le puedo decir? Por favor, no repita la frase porque recuerde que todo esto se graba, ¿verdad?
2: Sí.
0: Vamos a hablar así como que...
2: Sí, en clave, ¿no?
0: Exacto, o sea, en clave, ¿no? Mire, Jonathan parece una persona trabajadora, ¿no? Trabajadora, tiene su camionetita, dice que es independiente. De hecho, pues creo que es colega, participó creo también trabajando en algo de seguridad, nos dice. Mire jefa, aquí hay varios delitos. El principal pues es que está transportando pasajeros con placas particulares. Y eso es una multota, ¿no? Lo tendríamos que llevar hasta la camioneta. El seguro del auto, porque pues al transportar gente, transporta almas, transporta pues personas, y sin seguro, ¿a dónde va a aparecer? Ajá. Entonces, en la que me está dada de alta como particular, o sea, no es para servicio público. Ahí van dos situaciones. Ajá. Y la otra, pues, por ahí traía una identificación ya caducada y pues él no es, ¿verdad? O sea, sí es, pero no es, o sea, porque nunca ejerció, ¿verdad? Que ese pues es un delito menor. Entonces, aquí lo que procede es que pues, se le llame a la grúa para que se le lleve la camioneta, que la va a llevar al corralón. Obviamente eso implica un gasto y pues también pérdida de varios días de su trabajo, y me dice que pues él ahorita pues de eso depende, ¿no? Y pues nosotros presentarlo en la alcaldía de aquí de Cuauhtémoc. Entonces yo a usted lo escucho muy amable, muy... ¿A qué se dedica, señorita?
2: Soy asistente médico.
0: Ah, usted es asistente médico, fíjese nada más. Mire, le voy a llamar a mi jefe. Le voy a llamar al comandante Hernández. Por favor, te lo pido, no le vaya a hablar como a mí, ¿verdad?
2: Ok, sí.
0: No le voy a repetir lo que usted me dijo, no le voy a hablar como a mí. Tenga mucho cuidado en lo que pide y cómo lo pide. Hay un viejo refrán que dice que en el pedir está el dar, señorita. Es muy joven usted. ¿Qué edad tiene? Dicen que a una mujer no se le pregunta su edad, pero ¿qué edad tiene?
2: Sí, tengo 33 años.
0: 30, no, pues yo ya estoy cincuentón, pero discúlpeme, señorita. Tenga mucho cuidado, ten mucho cuidado. Ten mucho cuidado con lo que hablas con mi jefe, él es muy estricto. Ajá. Enfócate a lo que vas, ajá. Ya que usted se desenvuelve en la medicina, pues háblenle, ¿no? Así que en clave, ¿verdad?
2: Claro.
0: Dígale, tengo un buen remedio, así se me ocurre, ¿no? Ajá. Tengo para el padecimiento. No vaya a irse directo porque él es muy, muy estricto. Yo, en consideración a su actividad, ya que el muchacho es un joven trabajador, este morenito delgadillo, ¿verdad? Muy, sí. Muy atento también, además que trae mal su documentación. No sea directa, por favor. El comandante Hernández le va a atender. Tampoco vaya usted a usar un mal vocabulario.
3: ¡Muévase!
0: Y estrés, ¿verdad? Él es muy estricto, muy fuerte, muy rudo. Tiene más de 30 años en la policía y, bueno, ya se imaginará. Usted tranquila, señorita, y felicidades por su actividad, ¿eh? Permítame, por favor. ¡Comandante!
3: ¡Que se mueva, que se mueva!
0: ¡Comandante!
3: ¿Qué pasó?
0: Aquí está el familiar de este joven Jonathan, quiere platicar con usted.
3: ¿Y a mí qué me importa?
0: Se le da la atención.
4: A ver, Hernández, buenas noches.
5: Hola, buenas noches.
4: ¿Quién habla? ¿Con quién tengo el gusto?
5: Hola, mire, soy Susana.
4: Ah, yo estoy al cargo de esta situación y de este operativo. Dígame.
5: Ok, no, pues nada más hablo porque pues estoy preocupada por mi hermano y...
4: ¿Quién es su hermano?
5: Jonathan, te dijo que...
4: Ah, Jonathan. El de la camioneta blanca. Bueno.
5: Sí, es él.
4: A ver, ¿está hablando conmigo o está hablando con alguien más? ¿Para qué pidió hablar conmigo?
6: Hola, amigo, buenas noches, ¿qué onda? Soy su cuñado.
4: A ver,
6: ¿cuál es el motivo, amigo?
4: A ver, uno de mis oficiales me pidió hablar aquí con una persona. Dígame usted quién es.
6: Sí, yo soy su cuñado. Dígame, ¿cuál es el motivo? Porque,
4: a ver, yo no tengo por qué estar hablando con nadie ni dar explicación, ni mucho menos. A mí es que a mi subordinado. A ver, cállese los hijos, estoy hablando, carajo.
6: A mí no me hable, sí.
4: Ni yo tampoco, ni yo tampoco. A ver, tráigase a Jonathan. A ver, ven para acá, papito.
6: Pásamelo.
4: A ver, la oficial Melquiades estuvo hablando, creo que al parecer con tu hermana. Aquí hay una tercera persona. A ver, arréglame esto, papito, ¿eh? Arréglalo.
1: Bueno, ¿qué pasó? ¿Qué le dijeron? Es que ya está bien enojado.
4: ¿Eh? Yo voy a hablar con él.
1: Oye, hijo, sí, es que, ¿qué pasó, pa? A ver, tranquilo, hijo. Pues no sé qué le dijeron.
7: ¿En dónde
1: estaba
7: está,
1: arreglando, hijo? Pero ya se puso bien, otra vez puso bien loco que
7: no,
1: primero,
7: ¿y
1: para qué pido la atención?
7: Y me está llamando, hijo. Dime si tú no has cometido ningún delito, ¿por qué te detuvieron?
1: No, pues porque me empezaron a revisar. Estaban revisando aquí en El Ángel, estaban revisando la camioneta y dicen que por qué traigo gente, que a ver qué demuestra. Y le digo, no, pues es que vengo con la familia, ya voy para casa. No, y saber y ya se dieron cuenta pues que traigo personal. De hecho, el personal ya se lo llevaron, nada más me tienen aquí a mí.
7: ¿Se lo llevaron al personal quién?
1: En otra camioneta.
7: Ah, en otra camioneta, ok. ¿Y pero a ti no te tienen por qué detener?
1: Y sí, ya le dije, pero pues se puso bien loco. De hecho, salí que también había sido parejita, pero no, pues salió peor. Que ya se dieron cuenta que estoy dando de baja y vieron la credencial.
7: Ajá. Sí, pero no están diciendo que estás activo, ni mucho menos, ¿no? A final de cuentas, el problema con la camioneta no es contigo, hijo.
1: Pues sí, luego como que tengo las placas particulares y que estoy haciendo de servicio público, dije, pero ya les dije, ¿no?
7: Espérame, ¿Ya se dieron cuenta que estás haciendo servicio público, por ejemplo? ¿O que ellos son de tránsito?
1: Sí.
7: Bueno, ¿ya se dieron cuenta que estás haciendo servicio público, ok? ¿Ya se dieron cuenta que estás haciendo servicio público en una particular? A ti no te tienen por qué detener, hijo.
4: Familiar lo está aceptando. Saben que estás haciendo servicio público en una particular, señor, carajo.
7: No, güey, está bien grosero, hijo. Es que pone bien loco, que tampoco tienen por qué hablarnos mal, hijo, si no cometiste ningún delito.
4: Hola, de mentirosos, esto viene ya desde la
7: cuna. Yo me estaba arreglando.
4: Todas las mentiras, las mamas, desde la familia.
7: A ver, hijo, ya te estás arreglando, ¿para qué llaman a la familia?
1: Porque ya me estaba arreglando mi hermana.
7: A ver, Johnny, tú rancalízate y no te espantes, hijo, si no estás haciendo nada. Lo peor es que se puedan llevar la camioneta, ¿ok?
1: Pásame tantito a Susi.
7: Ah, bueno. No seas güey, hijo, no te espante.
5: Bueno.
1: ¿Qué pasó, gorda?
5: ¿Qué pasó?
1: Es que ya no sé qué pedo.
5: ¿Por qué?
1: Pues sí, porque es que ya estabas arreglando, pero no sé con quién hablando, se puso bien loco el señor.
5: Pues sí, porque dicen que a ti no te tienen por qué llevar. Me hablaste y ya bajé yo en su cabra, mi tío.
1: Arréglate tantito, ¿no?
5: Nada más para que te pasen los datos de dónde estoy.
7: Nada más para que te pase el... A ver, oficial, ¿se la paso, por favor?
4: ¿Pero qué me va a estar pasando? Bueno.
5: Bueno.
4: ¿A quién me comunicó?
5: Ah, ese es mi marido.
4: A ver, ¿qué quiere? Platíqueme.
5: Nada más quiero saber por qué lo está deteniendo. Si
4: bueno, ya realmente... se lo dijeron, ya se lo dijo su hermano, ya se lo dijo como subordinado.
5: Ok, lo que tendría que hacer en este
4: con placas
5: caso
4: particulares, sería... haciendo un servicio público, estamos esperando la grúa, se va a remitir directamente a lo que es la Cuauhtémoc y el juez decidirá. Punto. ¿Qué más quiere?
7: Quieren que te sigan hablando así, que te hablen.
5: Ok.
4: ¿Qué más quiere?
7: Que no nos grite, señor.
4: ¡Cállese! ¡Usted no estoy hablando con usted, carajo!
7: No, chingada madre, yo sí estoy hablando.
8: ¡Oh, Dios! No,
4: ¡cállese! ¡Cállese!
7: No, ¿por qué me voy a callar?
4: Porque yo digo, porque soy la autoridad, carajo.
7: Pues se da la autoridad allá, no es ni jefe ni nada.
4: Y usted tampoco, no tengo por qué darle explicaciones. Vaya al baño y meta la cabeza ahí, a la letrina y jálele, carajo. Se mete en lo que no le importa.
7: No diga pendejada, no diga pendejada.
4: Bueno, ¿cuál es su problema? ¿Cuál es su problema? ¿Cuál es su problema? A ver, ¿por qué no viene y lo que me está diciendo lo dice en su cara? Estamos aquí en la Cuauhtémoc. ¿Por qué no viene? ¡Sus pantalones! ¡Carajo!
7: ¿Y por qué usted se dirige a hablar con las mujeres?
4: Porque soy la autoridad, carajo. A mí no me la pusieron. A mí me pidieron que hablara.
7: ¿Que le pidieron que hablara?
4: Mi subordinado estaba hablando.
7: ¿Sí me entiendes?
4: Con la señora esa, con la pasguata esa, que no sabe ni quién quiere.
7: Con la pasguata.
4: Yo tomé el teléfono porque me lo pidió Melquiades, por eso.
7: Con su puta madre. Pasguata su puta madre, no sabe ni con quién se está metiendo.
4: Y dice que uno hace el abuso de autoridad, carajo. ¿Eh? Me lleva.
7: Pasguata su puta madre.
4: Pero respóndame una cosa, Pasguato. Dígame cómo se oye el Panda Show, que es una broma de...
8: ¡A toda máquina! ¡Fue broma!
4: ¡Se encendió! Oye, ¿quién es él, Jonathan?
7: No, es que yo no contaba que yo estaba mi familia, entonces el que está hablando ya no es mi cuñado, primero fue mi cuñado y ahora ya es mi tío.
8: O sea, aquí fue una broma para toda la familia,
4: ¿verdad? Están en el Panda Show.
7: Bueno.
5: Ay, tus mamadas, hasta la pinche boca tengo seca, tus putas mamadas. Váyanse a la verga todos ustedes, los del programa y tú váyanse a la verga.
4: ¡No!
7: Jonathan,
4: ¿ya viste a dónde nos mandaron? Oye, como te comentaba, fue una chuza tremenda.
7: No, es que se armó, pero con toda la familia. No me la voy a tomar.
4: Yo no sé, pero creo que escuché a dos caballeros diferentes.
7: Sí, era bien.
4: Lo que sé que cuando dije, oye, que la pasguata se prendía. Ok, vas tú.
7: Bueno.
4: Todavía no contestan.
7: Y ya no va a querer contestar. No, ya no me va a querer contestar. Bueno.
5: ¿Qué pasa?
7: Ya, guapa. Una pequeña bromita.
5: Ah, no mames, te pasas de pendejo. Yo ya estaba dormida, güey.
7: No, sabes mamada. Que te amo, gorda, sabes que te amo.
5: No, chinguen a su madre, pinche programa de mierda.
4: ¡Oh, espérate!
5: Programa de mierda.
4: Gracias, también saludos para ti, te queremos, ¿eh? Bueno, creo que...
7: No, ya valió madre. Ya viene enojada.
4: Oye, pero tu hermana se escuchaba tranquila, ecuánime, bien educada, tratando de arreglar. Lo que pasa que después hubo presión familiar, efectivamente.
7: No, es que como estaban todos, pero yo no sospeché que estuvieran todos, yo no me la quería agarrar a ella sola.
4: No, pero yo no creí que de su boquita salieran esas declaraciones.
7: Ya no me van a querer recibir en la casa.
4: Cuando llegues a tu casa, cambia tus placas y también haz el sillón cama porque creo que no vas a poder llegar. Jonathan, estuvo tu bromita. Dime cómo se oye el Panda Show.
7: A toda máquina, palita.
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10: ¿Y puedo saber cómo se llama ella?
11: Se llama Beatriz.
10: Ok, entonces ya solamente un hijo con Betty. Pero Betty, al pasar del tiempo, ¿tuvo más hijos con otra pareja?
11: No. Es hijo único de parte de ella, es solamente Sebastián.
10: ¿Y tú? ¿Tienes más hijos?
11: Fíjate que sí tengo una hija que también vive allá en Morelia. Bueno, pues mi hija, y nada más puse la semilla, ¿no? Literal, porque al poco tiempo por ahí ya le quitaron de apellido y al mes que yo me separé de la mamá ya le tenía un papá nuevo. Entonces, el papá sí está complicado el tema.
10: O sea, por eso es que tu historia en la paternidad no ha sido del todo bien, ¿no? Tienes dos hijos, pero a distancia.
11: Así es, he sido un papá irresponsable, Panda, esa es la realidad.
10: Bueno, lo bueno es que tú lo dices. Oye, entonces, ¿cómo le vas a decir que no eres el papá? A ver, platícame, ¿cuál va a ser tu coartada?
11: Ok, cuando mi hijo Sebastián nació, tuvo una pequeña situación con su pene. Y le tuvieron que hacer unas cirugías plásticas reconstructivas. Por ahí tuvo ahí un detalle, ¿no? Entonces, okay. ahí voy a tener la oportunidad para aprovechar de que yo tenía algunas dudas porque su mamá de la noche a la mañana me dijo que estaba embarazada y que yo aproveché que cuando le hicieron los exámenes de sangre y todo para su operación, pues solicité una prueba de paternidad y ahí me di cuenta que no era mi hijo.
10: Bueno, y que has aguantado durante todos estos años y ahora que ya es universitario, que cumple 19, se lo tienes que revelar.
11: Así es.
10: O sea, que vas a seguir siendo obviamente su papá, pero en realidad tienes que confesarle que no eres su papá desde el punto de vista del ADN, ¿no?
11: Así es.
10: Oye, pero qué chistoso. Oye, pero ¿qué? ¿Parecía pulpo? ¿Qué pasó? ¿Qué? ¿Cómo?
11: No, fíjate que el conducto por donde uno orina, o la uretra, que se le llama, no se le desarrolló hasta el glande, le quedó a la mitad del pene.
10: ¡Oh, Dios!
11: Sí, son esos casos raros, muy, muy raros. Entonces le han hecho cirugías plásticas reconstructivas para el conducto llevárselo hasta el glande, ¿eh?
10: Oye, pero ahorita ya está bien.
11: Sí, ahorita el año pasado le hicieron otra pequeña cirugía, le han estado ahí corrigiendo ya estéticamente el pene y pues yo platico con él y funciona, le dice, le funciona bien. Eso me
10: Oye, dice. Y va a poder ser, perdón la ignorancia, no es que sea metiche, pero ¿vas a poder ser abuelo en un futuro?
11: Fíjate que lo desconozco, ese tema no lo he platicado, no lo he llevado muy a detalle con él. No sé si sus espermas sean pues lleguen correctamente o sean vivos, o sea, el 100%.
10: Claro, porque hablas del conducto afectado.
11: Exactamente, entonces no sé si tengan la fuerza, ¿no? Esta parte, su mamá se ha encargado de hacerle las operaciones, yo nada más me encargué de las primeras dos y ya después pues nos separamos con la mamá y la mamá fue la que le dio el seguimiento al tema. A mí no me querían ver ni en pintura.
10: ¿Tanto así? Porque era lo que te iba a preguntar. Bueno, si realmente Sebas tuvo ahí un problema de salud, hablemosle así, pues es que entiendo que a lo mejor Betty, tú ya en cuestión personal o pareja nada que ver, pero posiblemente darle seguimiento por el hijo. Al fin y al cabo son los papás, ¿no?
11: Pues fíjate que yo tuve muchos acercamientos con ella, incluso de pedirle disculpas personalmente a ella para darle seguimiento al tema con mi hijo, pero siempre fue muy renuente hasta que yo noté que pues le estaba ya afectando a mi hijo, porque cuando yo me acercaba a ella y mi hijo estaba presente, pues él se ponía muy nervioso, temblaba y eso. Entonces tomé la decisión de mejor alejarme para bienestar de mi hijo, ¿no? Y dejar que el tiempo pasara para que pues él estuviera más adulto y ya poder tener un contacto diferente.
10: Y ahora que ya está en etapa más adulta, a los 19, pues entonces ya se llevan bien y hasta su bromita la vas a hacer.
11: Sí, así es, aprovecharla del Día del Niño.
10: Bueno, pues estás listo. Bueno, ya pasó y estamos a 4 de mayo, compadre. Pues, pero bueno, todavía se vale.
11: Más vale tarde que nunca.
10: ¿Estás listo?
11: Listo.
10: ¿Estás seguro de la broma?
11: Segurísimo.
10: Pues marcamos en directo desde el Panda Gold Center. Las bromas están en este Casto Show.
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10: Sale, va, acción. Vamos a ver cómo reacciona Sebastián. Después de tantos años, Pavel no es su papá. Oh, Dios.
11: Bueno, Sebas.
14: Bueno,
11: ¿qué onda? ¿Ya llegaste a tu casa o qué rollo?
14: No.
11: ¿Dónde andas?
14: Aquí en la calle.
11: Órale, pues párate por ahí, o siéntate por ahí en algún lugarcito, porque tengo algo muy interesante que compartirte.
14: A ver, dime.
11: Fíjate, Sebastián, que es algo que te quería yo decir, ahora que ya eres mayor de edad, ya estás próximo a tus 19 añitos, ya sé que te estás convirtiendo en todo un hombre, y pues bueno, sé que es un tema un poquito delicado, pero sé que como el inteligente muchacho que eres, lo vas a poder entender. ¿Has visto?
14: Sí.
11: Ok, mira, cuando tú tuviste tu problema de tu primera operación, no sé si te acuerdes, cuando estabas más chavito, pues hay toda una historia, ¿no? De repente, que yo no te he platicado, tu mamá un día llegó y me dijo que estaba embarazada, pero pues todavía no estábamos juntos. Realmente el motivo por el cual nos juntamos o me casé con tu mamá es porque pues tu mamá estaba embarazada, tú ya venías en camino.
14: Ajá.
11: ¿Ok? Entonces, ajá, pero yo como siempre he sido una persona un poquito desconfiada, pues cuando tú tuviste tu tema de tu operación, aproveché para hacer un estudio de ADN.
14: Ajá.
11: Entonces, pues ahí en el hospital donde estuviste la primera vez, aproveché y pues salió que pues no eres mi hijo. Yo nunca se lo quise decir a tu mamá. No sé si tu mamá ya te comentó algo al tema.
14: No, nunca.
11: Entonces, yo aún guardo las pruebas del ADN y pues bueno, me gustaría, digo, la razón que yo te la platico es para que lo sepas, porque no sabemos qué puede suceder, qué tal si algo pasa y que tú sepas que pues legalmente eres mi hijo, pero pues que no llevas mis genes.
15: ¡Oh, Dios!
11: Entonces, yo te lo quería compartir pues para que tú estuvieras enterado, ¿no? ¿Cómo ves?
14: Sin palabras.
11: Yo pensé que tu mamá ya te había compartido algo referente al tema. ¿Nunca te ha dicho nada?
14: No, es casi como por lo regular nunca hablamos de ese tema.
11: Órale, yo pensé pues que ya
14: tenía. Como que no, o sea, no, jamás. Es así como que ella no le interesa el tema, ni quiere saber, ni nada de eso.
11: Sí, principalmente te lo comento, Sebastián, porque por eso ha sido el motivo de que no me deja acercarme a ti. Ella bien sabe, ella piensa que yo no sé, pero realmente, pues yo te digo, me puse chingón y me mandé a hacer la prueba, y por esa razón es que nunca ha dejado que yo me acerque a ti. O sea, desde que ya nos separamos, no ha dejado que yo me acerque a ti, ni tu abuela, y siempre ha estado muy renuente, tú lo sabes, ¿no? Por los problemas que ha habido. ¿Cómo ves?
14: Ahora sí que no tengo palabras para describir lo que siento.
11: Bueno, y ahora que sabes que no soy tu papá, quiero que me digas qué piensas. Me gustaría saber.

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1: Para que tú te des cuenta, a lo mejor que sientas alguna emoción por alguien, que sea, digas, ay, güey, como que este güey siento que es mi papá, ¿no?
2: No, nadie.
1: ¿No, nunca?
2: No, nunca.
1: A ver, haz memoria, güey. Piensa en todos tus papás que has tenido, güey.
2: No, nadie.
1: ¿Cómo que nadie?
2: No, o sea, me refiero que a alguien, no. No, que yo sepa, no.
1: Porque, pues, no sé si tú ya te diste tu cuenta, güey, pero, pues, no nos parecemos. O sea, tú estás blanquito, estás acá simpático, güey. Yo estoy todo lo contrario, güey. No sé si ya te diste cuenta que no nos parecemos. ¿Nunca te has observado? ¿Nunca has visto?
2: No, realmente no.
1: ¿Cómo?
2: No, eso es como que nada.
1: Fíjate, nada más date cuenta. Yo soy de cabello chino. Tú no saliste de cabello chino. Yo soy de piel morena, tu mamá es de piel morena, tú eres de piel blanca. ¿Cómo crees que yo voy a ser tu papá, güey? ¿Sí o no?
2: Pues sí.
1: ¿Ya estás pensando ahora sí que tengo razón o no?
2: Pues sí.
3: ¡Oh, Dios!
1: Pero pues bueno, me gustaría saber cómo va a ser el trato ahora, qué es lo que tú piensas, qué es lo que va a suceder.
2: Pues nada. No sé, la verdad estoy sin palabras en este momento, ¿qué te puedo decir?
1: Bueno, pues de igual manera...
2: No me lo esperaba.
1: Sí, me imagino que no lo esperabas. Yo pensé que ya sabías ese tema, ¿eh?
2: No.
1: Y que nada más me seguías el puro rollo de que era tu papá y eso para ver qué me podía sacar de dinero yo, porque... Pues ya sabes que siempre ha sido el tema de papá dame, entonces yo dije, este morro ya sabe que no soy su papá y nomás me quiere sacar dinero.
2: No sabía.
1: Yo por esa razón es que de repente he sido renuente contigo para darte lana, porque digo, este morro ya sabe que no soy su jefe y me está queriendo sacar y sacar billetes nomás. Por esa razón es que tenía que decírtelo. De alguna manera, pues de todos modos yo sigo siendo tu papá, güey. Yo siempre voy a estar presente, güey, en tu vida hasta que tú quieras. Nada más que tenía que decírtelo. Y si tienes alguna duda, pues si quieres voy a Morelia y nos hacemos un muestreo de ADN, güey, y una prueba de paternidad.
2: No.
1: Para que tú lo corrobores.
2: No, está muy claro todo.
1: Quiero que sepas que en todos los ámbitos estoy disponible para ti, mijo. Pero en lo económico, nada. Porque, pues, no puedo mantener a alguien que no es mi hijo, güey. No sé si me entiendes.
2: Sí.
3: O sea,
1: pues, no puedo estarte regalando mi lana, güey, o sea. Y menos porque, pues, no eres mi sangre, güey.
2: Muy bien.
1: ¿Cómo ves?
2: Está muy bien. Todo perfecto.
1: Fíjate que no sé si qué vayas a tomar en cuenta ahí con tu mamá, no sé qué decisión vayas a tomar, si lo vayas a preguntar, o si tú decides ir a compartirle esta información que yo ya te di, ¿qué plan tienes? ¿Qué onda?
2: Pues ninguna. Me quiero quedar y pensar que ella me lo va a decir.
1: Pues sí, siempre se va, ella siempre está enojada, viejo. Ella siempre está enojada, le va a parecer mal el tema, va a decir que un chorro de cosas, va a evadir. Pero la verdad es que me vale, ¿no? La verdad no me interesa lo que piense. Yo te lo tenía que decir para que estemos en el mismo canal. Y pues si se enoja ella o no, pues te digo, yo estoy en la mejor disposición de que nos hagamos la prueba de paternidad y darle continuidad a este tema para que tú ya estés tranquilo. Igual si quieres, te ayudo a buscar a tu papá.
2: No, así dejémosla ya pensar y a ver qué pasa.
1: Y pues quiero que sepas que me hubiese gustado decírtelo de frente, Sebastián. Pero pues estamos muy, muy lejos, ¿no?
2: Sí.
1: Pero la verdad es que tarde que temprano sale, Sebastián. Tarde que temprano se asoma la verdad y mejor prefiero que salga de mi boca y que ya no vivas engañado, mijo. Que tu mamá, pues no creo que tenga el valor para decirte la realidad de las cosas. Pues ya sabes que siempre se la vive de santurrona, ¿no?
2: Bueno.
1: Sí, y no me gustaría que después me dijeras que pues yo nunca te dije y que yo sabía y bla, bla, mejor así al chile, ¿no? Lo que es la verdad

0: sé que duele, a mí me dolió, no sabes cuánto me dolió saberlo. Yo no la hice de emoción, no hice ningún comentario, me aguanté como los meros machines y estuve ahí contigo durante mucho tiempo, te seguí yo buscando porque, pues para mí, mi corazón eras mi hijo, y lo sigue siendo, solamente que tengo que ser honesto contigo y decirte la verdad.
1: Muy bien, muchas gracias por compartir esta información.
0: Y pues bueno, ya para terminar, Sebastián, pues aquí tienes a un amigo. Si me quieres seguir llamando papá, pues está chingón.
1: No, pues, ¿cómo?
0: Bueno, pues esa decisión ya la tomas tú. Soy tu amigo, pero pues no soy tu proveedor, ¿no?
1: Muy bien.
0: Fíjate que, no importa que no seas mi hijo de sangre, pero pues bueno, ya lo que te aporté y lo poco mucho que te di, pues no hay pedo, o sea, no tengo bronca.
1: Sí, y se te agradece, muchas gracias.
0: Ahora que ya sabes la verdad, quiero preguntarte yo, quiero que me respondas con la verdad, ¿no? Sebastián.
1: Ajá.
0: ¿Quieres ser mi hijo putativo?
1: ¿Qué es eso?
0: ¿Cómo que no sabes, güey? Tú estás estudiando leyes, güey. ¿Cómo no vas a saber?
1: Todavía no estoy en esa parte. Apenas estoy sobre los... ¿Cómo se llama? Concubinos. Todavía me falta sobre los... el tema sobre los hijos.
0: Eso significa que es un hijo legítimo o propio, aún sin serlo. Eso significa.
1: Ah, sí, es lo que estaba viendo ayer, sí, cierto, sí.
0: No, ¿cómo ves?
1: Pero yo lo vi en otro, ¿cómo se llama? Otro nombre. Ajá.
0: Yo te voy a adoptar como mi hijo por amor, no porque por obligación o porque seas mi sangre. Lo voy a hacer por amor. ¿Cómo ves?
1: Pues sí.
0: ¿Cómo ves, Sebastián? ¿Quieres ser mi putativo o no?
1: Sí.
0: Ah, bueno, pues voy a ir a arreglar allá la situación frente a frente ahí contigo y pues para darnos un abrazo, ¿no? Y empezar de ceros, ¿no? ¿Cómo ves? Si quieres, le decimos a tu mamá juntos que ya sabemos la verdad y que vamos a buscar a tu papá biológico.
1: No, prefiero mantenerme así. Siento que es un golpe muy bajo.
0: Ok. Está bueno. Ya nada más, te voy a hacer una última pregunta, ya que pues vas a ser mi hijo putativo. ¿Estás dispuesto a responderla? Es muy importante que la respondas correctamente, Sebastián.
1: A ver, dime.
0: Quiero preguntarte y quiero que me digas, pero así de todo corazón, así bien chingón, uh-huh. Quiero que me digas cómo se escucha el Panda Show, porque esto es una broma.
2: ¡A toda máquina!

0: Creo que ya se enchiló, ¿no? Oye, sí estaba sacadísimo de onda, aunque no se quebró, ¿eh? No se quebró, se mantuvo. De hecho, pues no quiso tener problemas con la mamá. Oye, está cañón tu hijo, ¿eh?
1: Sí, está bien educadito el cabrón.
0: Yo creo que le dolió lo del dinero, ¿no?
1: Sí, yo creo que sí.
0: Cuando le dijiste, bueno, pues ya la llave ya se te cerró. Oye, ¿qué si durante este tiempo te ha pedido mucho dinero para, pues, cuestiones de su manutención?
1: Fíjate, Panda, que sí me pide constantemente, solo que yo he sido un poquito renuente con ese tema, porque no me gustaría que empiece a desarrollar un sentimiento por conveniencia y no por convicción, ¿sabes? Uh-huh. Entonces, sí le doy, trato de darle, pues, así a cuentagotas, ¿no? Trato de que se gane la vida, porque el día de mañana, pues, tengo quién se va a quedar con mi negocio. Y si no lo empiezo a educar ahorita correctamente y le doy a manos llenas, pues, al rato, pues, no va a tener la suficiente temple para poder atender, ¿no?
0: Muy bien, ¿y cuando era más morro, la mamá te pedía o llegaron a un acuerdo o algo?
1: Fíjate que la mamá no fue muy renuente con ese tema. De hecho, me tuve que alejar así literal cañón al 100% de ella, porque pues no me dejaba ni acercarme para nada, ¿no? Yo traté de llegar, de hacer las cosas bien. Pero la verdad es que es muy complicada, mamá, muy, muy complicada. Imagínate, cuando que a la fecha sigue sola y amargada, pero está cabrón.
0: Entonces, ¿qué te atrajo en su momento de ella? Porque, pues, al momento de tener un hijo, bueno, al menos que solamente haya sido producto de una noche de pasión, pero no lo creo.
1: Fíjate, Panda, que te va a escuchar mal, pero pues es que estaba yo muy carente del tema emocional, ella es mayor que yo y siempre...
0: ¿Qué edad tenías en ese momento?
1: Yo tenía 20 años y ella tenía 7 más que yo.
0: Ah, 27, o sea, para esa época sí hay diferencia.
1: Así es, entonces, pues más bien que me dio un amor que no era amor, una migaja, y yo lo confundí con el amor verdadero y pues ahí fue el tema, ¿no? Después llegó Sebastián y pues bueno, tratamos de hacer vida juntos, pues no lo logramos, ¿no?
0: No, pues ya digamos que los intereses eran completamente contrarios, ¿no? O sea,
1: claro.
0: Eras un chamaquete de 20 años. A ver, entró la llamada, vamos a ver si contesta Sebastián. Ojalá que conteste, que conteste, que conteste, que conteste.
1: Vamos a ver si contesta.
0: Para que le digas por qué la broma. No contesta.
1: No, oh, está bien enchilado.
0: No inventes, como que no le gustó, carnal. Y ahora, ¿cómo? No se ven seguido ustedes, ¿no?
1: No, no nos vemos seguido. Pues yo creo que vamos a dejar que se le baje el coraje. Ahorita voy a intentar.
0: No,
1: ya lo pagó.
0: Mandó el beso. Bueno, pues cualquier cosa, envíanos un mensajito. Y, pues, a ver, yo creo que con unos besitos y una explicación que me hubiera encantado que nos hubiera atendido, hubiera sido diferente. Así que, sí, Pavel, dime en Tijuana, ¿cómo se oye el Panda Show?
1: A toda máquina, mi Panda.
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1: eso de que no entra mi llamada, ya no es pretexto, porque ahora tienes arroba quiero una broma.
2: Vámonos hasta Guanajuato, ahí está Angélica. Hola Angie, ¿cómo estás?
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2: Me parece perfectísimo, pero ¿sí sabes hacer llamada de tres por si él te marca en friega o no?
6: No, de hecho, siempre que no traigo saldo, quería ver si tú le podías marcar de un número privado.
2: Okay, bueno, entonces así le hacemos. Bueno, mientras saludo a Joana. Hola, Joana, ¿cómo estás?
7: Hola, bien, muy bien.
2: ¿Qué haces, trompudita? Oye, ¿cómo ayudar a Angélica?
7: Acá haciéndole para los a la tía.
2: Pues sí, pues si no, después te nalguea, ¿no? ¿Cómo te llevas con Diego?
7: Pues bien, me habla bien.
2: ¿Bien, bien a secas o bien, bien?
7: Pues, bien así como tío.
2: Ok, bueno, entonces la idea es que vas a ir a tu casa, o más bien a su casa, porque vas a ir por ropa. ¿Quieres saber de entrada a ver si está ahí? Oye, Diego, ¿estás en tu casa? Sí, porque es que voy a ir para allá. ¿Y por qué? ¿Qué pasó? Pues es que necesito entrar por un pantalón de tu esposo, de Angélica. Y te va a decir, ah, está bien. Y ahí le dices, mira, pues yo tendré muchos defectos, pero tapadera no soy. Y soquito loqui se la sueltas. Joana, ¿tú sabes hacer llamada de tres?
7: Pues, no, es en añadir llamada nada más, ¿no?
2: Sí, muy sencillo. O sea, buscas el teléfono de Diego. Bueno, primero nos pones en añadir llamada. Se va a escuchar. Este el tonito, pones el teléfono de Diego y cuando Diego te conteste, pones añadir o juntar, porque si no lo haces, pues no te vamos a entender o no te vamos a escuchar. ¿Crees poder hacerlo?
7: Sí.
2: Bueno, mira, yo te voy a poner este efectito, un perrito, ¿ok? ¿Lo escuchas? Si lo escuchas, es que estás enlazada. Si no escuchas el perrito, quiere decir que ya se hizo pipí, se echó a correr y no te escuchamos, ¿ok? Órale, viene, llamadita de tres, señores. Las bromas están en el Panda Show.
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7: Bueno, Diego.
14: ¿Quién habla?
7: Soy Joana. Es que es el teléfono de la casa.
14: ¿Qué pasó, Joana?
7: Nada más iba a preguntar. Ahí también te hacía contigo.
14: No, se quedó echando horas extra.
7: Ay, es que ahorita, bueno, te quería preguntar para ver si era cierto, pero es que ahorita me habló.
14: ¿Ahora qué pasó?
7: Me dijo que, bueno, te pregunto que estás en tu casa para ir por un pantalón.
14: Sí, ¿qué pasó?
7: Pues, ay, es que me da vergüenza, pero pues te voy a decir.
14: ¿Qué pasó?
7: No quiero andar en problemas. Pues supuestamente me dijo que fuera por un pantalón porque, porque lo habían cachado con un compañero.
14: No, no, no digas eso.
7: Pues es que por eso te pregunté a ti que si estaba contigo.
14: Puta madre, no me digas eso, Joana.
0: ¡Oh, Dios!
7: No, pues ¿qué te digo, Diego?
14: Dios, ¿no sabes dónde está?
7: Y es que el pantalón está manchado y quiero una blusa.
14: Pero ¿no sabes dónde están ellos?
7: Pues, no me dijo mi tía.
14: Dime, Joana, ¿dónde están ellos? Voy a saber
7: qué. Supongo que están en la fábrica, pues me dijo, ahorita te marco para ver si me lo llevas ahí.
14: No, puta madre, no me digas eso, Joana.
7: Ay,
14: ¿dónde están?
7: Sí, está raro, por eso te pregunté.
14: Joana, ¿dónde están?
7: ¿Mande?
14: Ahora pues, adiós.
7: Adiós.
2: Pero no le preguntaste si podías ir a la casa, amiga.
7: Pues es que no podemos hablar.
2: Angélica, se te van a armar los fregadazos, amiga.
7: Ay, claro que escuché, sí. Ay, por eso me
2: decía. Oye, Angélica, se quedó sacadísimo de onda. Oye, ¿por qué esta bromita, Diego, a tu marido? ¿Por qué?
7: Porque de repente es medio celosillo, pues le quiero dar una calentadita.
2: Pero yo creo que esta fue más que una calentada, chancluda.
7: Sí, a lo que escuché, sí.
2: Oye, platícame, ¿cuánto tiempo juntos? ¿Cómo va la relación? ¿Qué onda?
7: Pues tenemos 8 años juntos y... A ver, de principio eran muchos pleitos. Ahorita ya andamos mejorcito, pero por lo que miré ahorita... Que van a ser otra vez pleitos.
2: Oye, ¿y por qué pelean? ¿Cuál es el tema por lo que pelean más?
7: Pues de repente, porque si que le miras a este, el otro.
2: Ok, es el oso. ¿Y tú eres tóxica?
7: No, yo no.
2: Ok, ¿él de repente tiene amigas o no?
7: Sí.
2: Ok, ¿hay alguna que celes? ¿Algún hombre?
7: Pues ahorita que hay un compañero ahí de mi pespunta, pero... Sí, nomás porque de ver, te gusta el otro, pero de okay. Ahí lo normal.
2: ¿Cómo se llama esa mujer?
7: La mujer se llama... Ay, creo que se llama Yared o algo así. La verdad, bueno. Siempre es atención.
2: Bueno, mira, ahorita vamos a comunicarte con Diego. Tienes que estar bastante nerviosa. Ok, ajá. La temática va a ser, oye, no le digas mi amor, dile Diego para que desde ahí se saque de onda. Y lo que ajá. Tú me comentaste, que vas a salir más tarde porque vas a tener que quedarte a doblar turno, ok. Pero antes le vas a decir, oye, te estoy marque y marque y el teléfono está ocupado, de seguro estás hablando con aquella. O sea, viene el reclamo, ¿vale?
7: Vale.
2: Porque tú no sabes que Joana ya le habló. Supuestamente Joana iba a ir directo a la casa, pero tú no sabes de esta llamada. Entonces viene el reclamo que el teléfono está ocupado. Posteriormente le mencionas que vas a llegar tarde, porque te pidieron hacer horas extras o que te quedes hasta mañana. Y él te va a reclamar sobre lo que está pasando. Y me habló Joana y tú, te habló Joana. Ah, canija. No, es que yo le pedí que fuera para allá. Sí, lo que pasa es que pues alguien trajo un espaguete a la boloñesa y me lo echó en el pantalón. Tratas de voltear la situación y a partir de ahí a improvisar. Listo, marcamos. Las bromas están en el Panda Show.
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0: Bueno.
1: ¿Diego?
0: ¿Qué pasó?
1: Hola. Ay, Diego, soy Angelita, nomás que te marco de aquí de la oficina. Te iba a decir, Manuel me dijo que me quedara a hacer otras muestras y pues lo hace un poquito más tarde.
0: No, son mamá, dos hijas, ya me marcaron que estás con otro culero, no mames, ¿eso qué es?
1: ¿Qué estás loco? Si estoy aquí en la pobre echando muestras, es más, aquí estamos varias. Nomás
0: no,
1: las
0: bolladoras
1: no se quedaron.
0: No, pues chingas varias. Yo ando, me acabo de marcar que andas con otro.
1: ¿De qué me estás hablando? ¿Tú estás loco? ¿Qué piensas que soy tú? ¿Que le coqueteas a la otra? Pues si no soy ella, ni soy tú.
0: ¿A quién chingón me estoy coqueteando o qué?
1: No, tú eres el que le coquetea, yo no. A mí no me meto en tus problemas, yo estoy trabajando. ¿Qué
0: no, estás trabajando? Me acabo de marcar que estabas con otro culero. ¿Quién es?
1: Mira, primero, escúchame. Primero bájale, yo te estoy a marque y me suena ocupado. Entonces, ¿tú con quién estás hablando? A ver, primero dime con quién estás hablando. Si quieres que yo te dé una explicación, tú primero dime con quién estás hablando.
0: Ya estaba hablando con Joana, que me estaba que te pasó un puto accidente, eso qué. Que estaba en el puto pantalón.
1: No. ¿Con quién estabas hablando?
0: Con Joana.
1: Joana.
0: Tu sobrina, Joana.
1: Ah, ya. Y pues por eso me pones así, no. Ay, es que le pedí el... Yo pensé que tú ibas a estar ocupado y le dije a Joana que si me hacía favor de traerme un pantalón porque nos trajeron de cenar y se me cayó la panza y pues no ando a gusto. Me siento incómoda.
0: Pues te chingas porque voy tranquilita ahí llegando a la puta fábrica, ¿escuchaste?
1: No, ya, escúchame. Es que lo que pasa que aquí te quedó... Bueno, tú lo conoces, Gerardo, el amigo de Manuel. Llegó y nos ayudó a echar las muestras y pues se entró y de payaso me echó encima en el pantalón una falsa de espagueti. Pues no, ya no. Pero no, no pasó nada. Mira, ya te explico. Nomás yo te marco para avisarte que voy a llegar tarde.
0: No, ya bájale, puta mamada, yo estoy aquí llegando, escúchate.
2: ¿Con quién hablas?
1: No.
2: No manches, ¿sabes qué? Vamos a marcarle, hay que cambiar la retórica, mija, decirle, oye, mira, por favor, no vengas, te voy a decir la verdad, porque yo te vi el color, pero pues creo que no me pelaste, dile, oye, no vengas, por favor, te voy a decir la verdad, tengo un problema, me van a suspender creo que un mes porque... Pues sí, me estaba dando unos besos con un compañero.
1: Ok.
2: Listo, marcamos en caliente.
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2: Ya tienes muchos problemas, no quieres más.
1: Ajá. Bueno, Diego.
0: Buena.
1: Diego.
0: ¿Qué pasó?
1: Mira, Diego, no vayas a venir, no me vayas a meter en problemas, por favor. Ahorita que yo llegue a la casa te explico todo, pero no vengas, por favor, no, si no me vas a suspender, Manuel.
0: No, las explicaciones, a mí no me vas a explicar nada, esa manera es Angélica.
1: Mira, Diego, espérate, mira, ok, te voy a demandar algo, pero por favor, espérate. Me vas a suspender, Manuel, de todos por lo que pasó. Pasa que no, acá... Mira, escúchame, por favor.
0: Yo voy a llegar, ¿lo escuchaste?
1: Que no vengas, neta, que me van a suspender porque por si Manuel está enojado. Escúchame lo que pasó. Tengo que mover las cajas y Gerardo se fue atrás de mí y me besó y pues Manuel nos descubrió y está bien enojado también, Manuel. No vayas a hacer el pedo más grande.
0: Ay. No, me vale madre que te suspendan, que te corran. A mí me vale madre lo que te hagan.
1: También te van a correr a ti si vienes a hacer tu pancho. Aquí está Juan.
0: Me vale madre que me corran. Aquí te pinta trabajo.
2: Hey, compa, habla Juan Gerardo. No vengas, porfa, paro. No vengas. No, mira, después hablamos nosotros. Es que ahorita la cosa está caliente, porfa. Todo tiene explicación, pues.
0: No, Juan, puta, tiene explicación todo.
2: Después me huelen las manos y todo, pero no vengas, por favor.
0: No,
2: ¿en cuánto tiempo llegas?
0: Ya estoy aquí afuera.
2: Bueno, ahorita salgo para preguntarte cómo se oye el Panda Show, que es una...
7: ¡A toda máquina!
2: Oye, Diego, ¿también trabaja en la fábrica?
1: Sí, también trabaja ahí.
2: Diego, estás en las bromas del Panda Show, ¿no es cierto?
1: Diego, escucha, por favor.
2: Diego.
0: ¿Qué pasó?
2: Estás en el Panda Show, ¿no es cierto, papá?
1: Sí,
2: ya sé. Oye, está bien enchilado.
1: Si duermo afuera, no puedo.
2: Oye, Angélica, ¿pero qué vives una cuadra de la fábrica o qué?
1: A tres cuadras.
2: Ah, con razón llegó tan rápido.
1: Ay, no, está bien enojado.
2: Pero no lo que le sigue, mija. A ver, ¿le estoy marcando?
1: A ver si contesta.
2: Espero que sí. Vamos a marcarle por línea de la Ciudad de México, digo, pues para que amalgolle el asunto y para que entienda ahí.
0: Bueno.
2: Diego, aquí está tu esposa. Mira, ve cómo me huelen las manos. Angélica, dile por qué la broma, Diego.
1: Mijo, no te enojes, fue una pequeña broma para pasar el rato y para darte una probadita de lo poco celoso que eres.
0: No te hace falta, a ti también.

0: en relaciones laborales, como tú también. Angélica, despídase de su marido. Adelante, mija.
1: Ya, mijo, no te enojes,
2: esto
1: es una pequeña broma.
2: Ah, está bien,
0: pues. Oye, y por cierto, participó Joana, le pidió el apoyo a Angélica, a su sobrina. Joana, saluda a tu tío.
1: Perdón, Diego, no lo quise hacer. Obligado.
2: Ya, se pasaron, la neta, yo también
1: lo sabía. Ay, no.
0: Si no nos dices, no nos damos cuenta, la verdad. Pero bueno, pero, familia, díganme. Allí en Guanajuato, ¿cómo se oye el Panda Show?
1: ¡A toda máquina!
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0: antes de marcar porque me estresan a mi pandita hermoso.
1: ¡Hola, Telmilla!
2: Hola, buenas noches.
1: Buenas noches, ¿cómo andas, muñeca?
2: Muy bien, gracias.
1: ¡Qué buena onda! Bienvenida al Panda Show, ¿a quién cotorreamos, mija?
2: A mi suegra.
1: Ay, ¿qué te ha hecho tu suegra? ¿Cómo se llama ella?
2: Lucila.
1: Lucila, entonces tú estás con su hijo que se llama...
2: Daniel.
1: ¿Son novios o ya viven?
2: Bueno, vivimos en un mes libre y nos vamos a... Bueno, ya llevamos 2 años juntados. Y en julio nos vamos a casar.
1: No me digas, ¿por la iglesia o por el civil?
2: Por el civil.
1: ¿O por Tarima Pendécuaro?
2: Por el civil hasta ahorita.
1: Oye, ¿qué edad tienes, Telmilla?
2: 22 años.
1: Ah, bien jovencita, entonces te juntaste los 20.
2: Sí.
1: ¿Pudo más el amor?
2: Ay, sí.
1: Oye, ¿y estos 2 años qué tal, padres o hay más o menos?
2: Pues más o menos.
1: ¿Por qué más o menos?
2: Pues porque ha habido como que altas y bajas, pero pues todo bien.
1: ¿Y ha habido más altas o más bajas?
2: Pues más altas.
1: Ajá, ¿y las bajas de qué tipo?
2: Pues porque él pues a veces se salía sin mí, se iba a sus fiestas y como que se le olvidaba la vida de casado.
1: Ah, bueno, pues porque supongo que también va a estar bien chavo, ¿no?
2: Él tiene 26 años.
1: Ah, bueno, pero está chavo.
2: Sí, todavía.
1: O sea, se juntaron a los 24. Bueno, él los 24.
2: Ajá.
1: Pero si todavía tiene ganas de divertirse, que es muy lógico por la edad y todo, ¿por qué quiso adquirir un compromiso de vivir ya en pareja?
2: Exacto, porque no tenemos hijos.
1: ¿No tienen hijos?
2: No.
1: Qué padre, pero supongo que sí practican. Bueno, la idea es llamarle a Lucina y decirle qué.
2: Bueno, cuando yo conocía, bueno, ahora sí que mi esposo, él estaba con su exnovia, pero meses antes la terminó, entonces con ella duró casi 9 años.
1: Ah, caray, o sea que tu novio le gustan las relaciones largas, ¿no?
2: Largas, sí. Entonces, me conocí a mí y realmente, pues, con ella, pues, se dejó.
1: Wow.
2: Entonces, yo no estaba viviendo aquí, estaba viviendo en Cancún, en el estado de Cancún, entonces...
1: Ay, a ver, espérate, ¿desde cuándo Cancún es estado, mija?
2: Perdón.
1: No manches. Yo creo que primero mejor te hubieras preparado, estudiado y después te juntabas. Imagínate... Bueno, ya me habían dicho que Toluca era estado, que yo no lo quería creer. Pero ahora que me digan que Cancún en ese estado, ¡guau! Oye, ¿y tú qué hacías en Cancún en aquella época?
2: Pues estaba trabajando, me fui desde los 18 años.
1: Ah, ya, ¿y eres nacida en dónde?
2: De aquí en el Estado de México.
1: Ok, ¿entonces tuviste una oportunidad?
2: Ajá, me fui, tuve la oportunidad de estar allá, trabajé un tiempo... Y fue cuando conocí a Daniel y decidí regresarme.
1: Oye, pero supongo que te estabas pasando bomba en Cancún, ¿no? Es un lugar bien bonito.
2: Sí, la verdad es que sí, es un lugar muy, muy padre.
1: ¿Y pudo más el amor?
2: Sí, la verdad sí.
1: Órale. Oye, entonces, 9 años de relación, empezó muy chavito Daniel con su ex, ¿no?
2: Sí, realmente sí.
1: ¿Y qué? ¿Se siguen hablando? ¿Ella lo busca?
2: Pues hace como 3-4 meses... yo encontré unos mensajes de él, que le mandaba a ella. Bueno, los dos se buscaban. Entonces, como fue una relación muy larga, pues prácticamente, pues no sé, como que ahí quedó algo. Entonces, yo se los caché a él y le dije que me dijera la verdad, que si había pasado algo con ella.
1: ¿Y qué te
2: Entonces,
1: dijo?
2: Él me dijo que no había pasado nada y que pues le preguntara a ella. Entonces, yo contacté a ella y le dije que pues realmente me dijera... Si había pasado algo entre ellos y ella me dijo que no.
1: ¡Qué atrevida!
2: Ajá, y le dije, pues, dime la verdad. Entonces, pues, no pasó nada. Y así yo le dije, ¿sabes qué? Dime la verdad. Y de todo este show, mi suegra lo supo. Mi suegra y mi cuñada lo supieron, que se vio una ocasión con ella. Entonces, mi suegra, o sea, de su familia nadie la quiere a ella.
1: Wow. Oye, ¿pero qué respuesta te dio Daniel en su momento? ¿Por qué decidió contactarse con su ex?
2: A lo que él me dijo fue de que pues fue un impulso según y de que pues aún sentía como un poco de cariño hacia ella. Entonces, pues me dijo que realmente, ella me dijo que según él la buscaba a ella, pero no, fue todo lo contrario, porque a mí mi esposo me dijo que ella le había dicho que a mí me dejara para estar con ella.
1: Wow. Oye, y supongamos tú que conoces a Daniel, que las cosas hubieran sido invertidas, tú hubieras buscado a un ex y el mismo cuadro, ¿él cómo hubiera reaccionado?
2: Ay, él me hubiera dejado.
1: Pues entonces, ¿por qué lo haría tú? Porque tienen realmente poco y hay planes de matrimoniarse. Entonces, exacto, la necesidad y el impulso es que... Recuerda lo que dice el dicho, donde hubo fuego...
2: Cenizas quedan.
1: En el estado de Cancún quedan. ¡Claro! Bueno, entonces quieres aprovechar todas estas circunstancias para hacerle, ajá, la broma a Lucila, ¿no?
2: Sí.
1: Entonces, ¿cuál es la bromita?
2: Bueno, mi suegra sabe que ahorita estamos cenando. Uh-huh. A lo que voy es de que ella sabe que hace 4 meses, se estuvieron hablando su exnovia de mi esposo con él. Uh-huh. Y tuvieron conversación y demás. Entonces, a lo que voy es de que yo le voy a decir a mi suegra que Tania me marcó hoy y me dijo que pues ella había estado con él hace 3 meses y que salió embarazada.
1: ¡Sóquito, pues, Loki, no manches!
2: Y luego... que está embarazada y pues que está contactando a Daniel, pero pues que Daniel no le marca ni nada de eso, y que pues obviamente me tuvo que marcar a mí para que yo estuviera enterada y para que pues le pida una explicación a él y se va a cargar.
1: ¿Y qué le vas a decir? ¿Que se separan? ¿Que te vas?
2: Sí, yo
1: ¿que regresas al estado de Cancún? ¿Que ya no va a haber bodorrio? ¿Qué le vas
2: a decir? Yo le dije a mi señora que me voy a regresar con mis papás, que pues realmente su hijo es el peor, que porque pues ya teníamos planes de casarnos, que lo que me está haciendo no estuvo bien y pues...
1: Que se la perdonaste ya una vez, pero como sí, tanta mentira, y llora con un hijo que ni siquiera te ha embarazado a ti, pero ¿qué tal a la ex? Oye, mija, ¿y tú cómo te llevas con Lucila?
2: Muy bien, me quieren mucho.
1: Ah, lo que no hicieron con Tania.
2: Exacto, ellos sí no la querían.
1: Ah, ¿y tú cómo sabes?
2: Porque pues realmente Dani y ellos me decían todo, porque ella no dejaba que Dani estuviera con ellos, o sea... Ella era muy posesiva, ni con su familia dejaba que estuviera.
1: O sea, tan absorbente que no le permitía convivir con la familia.
2: Exacto.
1: ¡Qué feo! Oye, ¿y Daniel
2: estaba
1: participa?
2: Loca. Sí, también.
1: Ok, ¿y si va a aceptar la situación del embarazo y todo?
2: Sí.
1: ¿Pero qué sí, le va a decir también al final del camino en la ruta de la broma? ¿De que pues... sigue sintiendo algo por Tania o que...?
2: No, pues él le va a aceptar que sí estuvo con ella, pero que realmente él no sabía que esto iba a pasar.
1: Pues sí. Oye, pero es que me quedé pensando, ¿eh? Es que mira, yo creo que la relación fue tan... Es que 9 años es un montón, mija. La neta.
2: Ya sé.
1: Oye, a ver, espérame, vamos a echar chisme. ¿Y por qué terminaron, que tú sepas?
2: Ah, porque ella era posesiva y pues está loca realmente. Entonces, en ese tiempo en el que estuvieron juntos, pues Daniel era muy desmadroso, le gustaba... con sus amigos y ella era así como de no, o sea, nada más quería que estuviera con ella, tanto de que pues ni siquiera dejaba que estuviera con su familia. Entonces Daniel pues en esa parte se hartó y dijo, ¿sabes qué? Ya.
1: ¿Y quién terminó a quién?
2: Tania, él.
1: ¿En serio?
2: Uh-huh.
1: Wow. Entonces digamos que tú fuiste la piedrita que sacó esa situación del zapato.
2: Sí, literalmente llegué yo y fue así como que lo empecé a conocer a él. Pues nos empezamos como a enamorar y pues todo empezó a suceder muy rápido.
1: Oye, ¿no te da así como pechito que pase un poco más el tiempo, se casen y él te diga, oye, ¿sabes qué? Pues es que la verdad es que sí estoy enamorado de ella.
2: Pues realmente no, este tiempo pues me ha demostrado que realmente ella fue más que nada porque pues ella me inventó a mí que... pues él era quien buscaba a ella y también ella era quien lo buscaba.
1: Pues de hecho los dos se han buscado, es la neta.
2: Ajá, o sea, sí realmente fueron como los dos, pero realmente ella fue así como de... no, o sea, le echó más la culpa a él, sabiendo que ella también era como que pues ahí la arrastraba.
1: ¡Qué cosas! Pues bueno, vamos a ver cómo lo toma tu suegra, creo que todo está clarísimo. Por favor, métete en el papel, te has enterado algo muy desagradable de aquella relación y de esos mensajes y de todo lo que ha pasado. Resulta que está embarazada. ¡Marcamos! 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
2: ¿Bueno?
3: Hola, señora.
2: Hola, Cel, ¿qué pasó?
3: Ay, sí, yo le marqué otro teléfono porque no tengo pila ya en mi celular.
2: ¿Y qué te pasa?
3: Es que yo que le dije que iba a salir con Daniel.
2: Ajá.
3: Fuimos a cenar. Entonces yo vi que le estaban marque a Daniel.
2: Ajá.
3: Y pues yo le dije a Daniel que quién era. Y me dijo, no es nadie. Y le dije, pues dime quién es. Y me salí de donde estábamos, porque estábamos cenando crepas.
2: Ajá.
3: Y ya le dije, no me vas a decir. Y me dijo, no. Y en eso me entró una llamada a mí. Pero a mí se me hacía conocido el número.
2: Ajá.
3: Entonces contesté y era Tania. Y me dijo, hola, Selma, soy Tania. Y le dije, ¿por qué me estás marcando? Y me dijo, te marqué a ti porque Daniel no me contesta y necesito hablar contigo. Y Daniel estaba enfrente de mí. Entonces yo le dije, ¿qué pasó? Y le dije, ¿qué quieres? Y me dijo, tengo que decirte algo. Y le dije, ¿qué? Y me dijo que hace 3 meses ya ve que él habló con Tania.
2: Ajá.
3: Entonces ellos hablaron y todo. Y me dijo Tania que estuvieron juntos, o sea, pues que se fueron a un hotel, que estuvieron juntos y todo. Y que Tania se hizo una prueba de embarazo y está embarazada. Y le está diciendo a Daniel que pues me diga a mí, pero pues yo le dije a Daniel que me dijera la verdad. Y pues sí, su hijo me aceptó que sí, que había estado con ella y que pues él ya sabía que ella estaba embarazada, pero que no sabía cómo decírmelo. Y pues ya le dije a él que por qué, que o sea, cómo estuvo jugando con eso, que por qué me estaba haciendo esto a mí, justamente ahorita que estábamos planeando lo de mi boda y todo. ¿Qué pasaba? Y le dije que pues que me dijera la verdad, que si esto era una broma, y me dijo que no sabía cómo decirme, pero que pues Tania me dijo a mí que porque él no quería decírmelo a mí, entonces por eso Tania me marcó diciéndome que estaba embarazada de ella y que apenas es un mes entero. No sé qué hacer.
2: ¿Y dónde está Daniel? ¿Está contigo?
3: Sí, está conmigo.
2: ¿Y qué pasa? ¿Qué te dice?
3: Que no, que pues lo perdonara, pero que no sabía cómo decírmelo, y le dije que no. Y pues
2: pero pues no se trata de pedofilia.
3: Le dije que cómo puede ser posible que no me haya dicho la verdad, porque justamente cuando yo le dije que me dijera la verdad si había estado con ella, él me dijo que no. Que ahorita me sale que sí, que 2 veces estuvieron juntos y que pues en una de esas fue cuando ella tal vez haya quedado embarazada.
2: Es que, ¿cómo no te dijo? ¿Cómo no se atrevió a decir?
3: ¿Usted qué haría en mi lugar?
2: Y yo no sé qué pienses, qué sientas. ¿Yo qué te puedo decir? O sea, yo a Dani lo veía muy seguro, lo veía muy contento contigo. Y yo no sé por qué hizo eso. No entiendo.
3: Ya ve, ni usted lo sabía, o sea, yo ni lo sabía tampoco, o sea, yo pensé que de verdad las cosas iban bien.
2: ¿Y
3: ahorita
2: en dónde están?
3: Aquí, estamos en el gavillero, y bueno, yo me salí, ya le dije que ya no lo quería volver a ver, que ya me iba a ir, que ya nunca iba a ir a la casa, que ya no quería volver a verlo.
2: ¿Pero qué te dice él?
3: Lo que sí es que ya, o sea, ya no voy a estar con él. Ya no me pienso casar con él. Y pues no sé, tal vez me vaya con mis papás o me regrese a Cancún.
2: ¿Pero él qué te dice?
3: Pues nada más. No sabe, o sea, eso nada más a decir que lo perdonara, pero que no sabía cómo decírmelo. Que le dije que no me hacía. Que cómo, que una cosa se quedaba, hubiera hablado con ella y otra muy diferente. Y que lo hubiera embarazado, que esto sí
2: pues
3: ya es una tontería. Le dije, ¿ahora qué? O sea, ¿vas a ir a presentar a tu familia que ahora ya embarazaste a ella? ¿Que ahora ya va a ser ella tu esposa o qué? Digo, ¿qué? Porque pues nada más esperaba que yo lo perdonara. Pero no, ¿cómo yo voy a perdonarle eso? Nada más, dígale que yo ya no quiero saber de él, señora. Que me aleje, o sea, ¿quién espera que lo perdone después de todo?
2: Mira, Sel, yo creo que tienes que dejarlo muy claro con él. Y también que él tenga muy claro qué es lo que va a hacer. Porque entonces él sabe que iban a tener consecuencias después de hacer esas cosas. O sea, no nada más. Ya, y qué va a pasar. O sea, que él te diga bien definido qué es lo que tiene pensado.
3: Y es caro, o sea, sin cosas, diciéndome que lo perdonara, que... O sea, que él no quiso eso con Tania, pero me dijo que pues él se va a ser responsable del bebé y todo. De hecho, está aquí enfrente de mí, vos está aquí conmigo.
2: ¿Y de quién es el número de Daniel?
3: ¿Le puedo pedir un favor?
2: ¿Qué pasó? A tu perrito ya lo metimos al negro.
3: Nada más, dígale que ya no quiero saber de mí, de él, que nada más se aleje de mí. Si quieres,
0: de los palos. Bueno.
2: ¿Qué pasó, hijo? ¿Cómo pudo haber pasado eso?
0: ¿Qué pasó, mamá? No, es que yo no... no
2: es que yo no, mal. Es que... ¿Cómo crees que no?
0: Yo no pensé, o sea, las no... cosas, mamá. Yo no sabía que ahorita iba a pasar todo esto. O sea, pues no medí las consecuencias.
2: Pues, hijo, no mides las consecuencias, pero ya viste que todas las malas acciones tienen consecuencias. ¿Ahora qué piensas hacer? Dile a Selma.
0: Pues no, o sea, yo no le puedo decir a Tania que pues se haga cargo, porque pues tú sabes que yo todavía la quiero.
2: ¿Y entonces? ¿Tú qué piensas hacer? O sea, pues ¿cómo vas, pues, a tener a dos esposas?
0: No, pues no puedo tener a dos esposas, pero pues yo la verdad pienso llevármela a vivir a la casa.
2: ¿A quién?
0: A Tania.
2: ¿Y Selma qué?
0: Pues ni modo, ya, pues ¿qué le digo? Pues ya ni modo, o sea... O sea, Selma nunca me dio un hijo ni nada, y Tania pues sí me lo dio.
4: ¡Oh, Dios!
2: ¿Y eso qué, Daniel? No, no, no, o sea, eso no se dice, hijo, ¿qué te pasa?
0: Pues no, mamá, pues ¿qué hago? ¿Le digo que se haga cargo ella sola o qué? No, pues me la voy a llevar a la casa, mamá, ya ni modo. Nada más, pues por favor, quiero que... Pues,
2: no, mira, yo ahorita a mí no me digas nada. Ahorita arregla con Selma lo que tengas que arreglar. Y déjale en un lugar seguro o tráela para la casa. Yo no quiero que... O sea, mira, Dani, a mí no me digas eso ahorita. Quiero que arregles las cosas con Selma, en el sentido de que tienes que ver qué onda. Si lo vas a decidir, checa bien lo que estás haciendo. Checa lo que vas a hacer. Mira, Dani, a mí no me digas. Díselo a ella, por favor.
0: Pero es a ella, que, díselo. Sea, no, ma, yo ahorita yo con Selma no tengo nada que hablar. Mira, ahorita yo nada más... ¿Sabes cómo está? Ni ella me envolvió, y pues la verdad yo ahorita nada más estoy pensando ya en lo que voy a tener con ella. Y pues no sé, deberías estar feliz, pues vas a ser abuela.
2: No, hijo, yo no, en estas circunstancias, ¿qué quieres que haga, hijo? O sea, ay no, Dani, mira, luego platico contigo. Luego platico contigo, que platique tu papá y yo, porque yo lo que quiero es que arregles tu situación, en el sentido de que, no sé... define con Selma qué es lo que vas a hacer. A mí no me agrada esto, te soy sincera, no está bien lo que hiciste, y realmente pues nada más chécalo, por favor.
0: Pues mira, que no está bien. Ya me linqué a Selma, ya le pedí perdón, o sea, de la manera más atenta le pedí, por favor, que entendiera las circunstancias.
2: Hijo,
0: no,
2: o sea,
0: no,
2: pero ¿cómo puedes entender algo después de lo que haces? O sea,
0: pues
2: ¿cómo?
0: Ya pasó, a ver, ¿a ti que te digan eso? ¿Qué puedo hacer?
2: A ver, ¿a ti que te digan eso? Perdóname, ¿te engañé?
0: Y ya, o sea, pues ya ni modo, ya que igual, pues me voy y ya, así como yo le voy a hacer, pues ya que se vaya con quien me engañó.
2: No seas así, Dani, eso es ser un patán.
0: Perdóname, mamá, pero la verdad yo ahorita nada más pienso en enfocarme a mi hijo. La verdad es, pues fuera de todo, pues estoy emocionado de que voy a ser papá de Tania. Y me voy a enfocar en él. O sea, deberías de estar feliz porque vas a ser abuela. No sé por qué no estás feliz.
2: Daniel, ¿cómo voy a estar feliz de que voy a ser abuela? Pero de esa... De Tania que ya la habías dejado. O sea, dime, ¿cómo voy a ser feliz? ¿Cómo voy a ser feliz si para mí tú tenías una relación con Selma? Dime, ¿cómo voy a decirte, ay, hijo, qué bueno, me vas a ser abuela, aunque sea de otra? ¿Cómo crees?
0: Mira, o sea, yo Tania no será muy tóxica, será lo que sea, pero yo la amo y lo tienes que entender. Yo me la voy a llevar a la casa, y la verdad a mí me da mucho sentimiento pues estar en la misma casa que Selma, y pues la verdad te voy a pedir chance de que me dejes vivir con ella en tu casa.
2: ¿Cómo?
0: Pues es que yo no quiero estar en la misma casa donde estuve con Selma, porque a mí me da sentimiento y a Tania.
2: Pero
0: no le
2: Selma,
0: va a
2: ¿en dónde va a estar? O sea, ¿poco Selma
0: no se va a regresar
2: ahí?
0: Yo nada más te quiero pedir que tú me des la oportunidad de vivir unos días con Tania en tu casa.
2: No, hijo, no puedo.
3: ¿Cómo crees que te voy a dejar vivir aquí con Tania?
0: ¿Y qué, no vas a querer a tu nieto?
3: Yo quiero a mi nieto, a lo que sea, pero entiende, Daniel, no son las circunstancias. ¿Cómo crees? O sea, ¿cómo después de que tú tenías una relación formal con Selma?
0: Mira,
3: después
0: Selma,
3: de que tú le decías
0: parte,
3: que la amabas.
0: Ella ya se va a regresar a Cancún. Ella y esa parte, yo voy a estar con
3: Daniel
0: en tu casa.
3: Pero ve la situación que está Selma, Daniel. Ella está ahorita acabada. O sea, si ella se va a regresar, ¿en qué situación se va a vivir? Acabada.
0: El bebé no tiene la culpa, mamá. Selma se puede mantener. ¿El bebé cómo se va a mantener?
3: Ah, sí, o sea, tú también. Él se puede mantener. ¿Selma cómo? No, Dani, no son así de fáciles las cosas. Ahorita platica con Selma, por favor, luego yo
0: ¿cómo puedes decir
3: contigo.
0: Eso, mamá? Pues es tu sangre, o sea, este, el bebé
3: es
0: tu
3: sangre, Dani, pero no son la situación, no es la situación, entiende, hijo, no son las circunstancias, no hiciste bien las cosas.
0: ¿Cómo familia, crees engañar mamá? Somos familia, nos tenemos que ayudar. ¿Y
3: somos
0: por qué me
3: familia y nos vamos a apoyar, hijo? Lo
0: pues
3: sé.
0: Apóyame entonces, recibiendo al bebé y a Tania.
3: Ya platicamos después, hijo, por favor, arregla, o sea, en el sentido de que yo
0: es
3: no...
0: Es que Selma me grita, tú también me estás gritando, o sea, ¿qué hago? ¿No me vas a apoyar?
3: O sea, ¿cómo no quieres que te grites, Selma, si le engañaste, hijo? ¿Entiende? Mira, platiquen en su casa.
0: Es que mira, lo único que me estoy dando cuenta es de que prefieres a Selma, o sea, ya ni yo que soy
3: tu hijo.
0: No
3: es que prefiera a Selma, no es de que no prefiera a tu hijo, Dani, ¿entiende? A mí no me cambian las cosas. Yo quiero a todos mis nietos, a los que vengan, a 1,000, 2,000, 3,000, pero entiende que no son las circunstancias, Daniel.
0: Tú me pariste, ¿no? O sea, le estás dando preferencia a una persona que conoces apenas de hace 2 años.
3: ¿Y qué tiene, hijo? Llevabas una relación con ella hace 2 años y haces esto. Mira, yo no te estoy diciendo arregla, yo solamente te estoy diciendo que dejes las cartas sobre la mesa y decidas. Tú vas a tomar decisiones de las que te tienes que hacer responsable.
0: No puedo creer, te desconozco, no puedo creer que no me des preferencia a mí, que soy tu hijo.
3: ¡Oh, Daniel, Dios! Yo te doy preferencia, te amo, te quiero, pero como hombre que fuiste y que te acostaste con Tania, tienes que arreglar las cosas. Te amo, te quiero, no te voy a dar la espalda, pero tú tienes que arreglar las cosas porque te acostaste con Tania, hiciste las cosas que no. Arregla esas cosas.
0: Entonces, si no me vas a dar la espalda, puedo llegar con Tania desde hoy, porque ella me dijo que ya la corrieron de su casa.
3: No, ¿cómo crees que puedes llegar con Tania desde hoy? No, Dani, o sea, no son las cosas así. Yo quiero hablar contigo y con tu papá y yo queremos hablar contigo, por favor, ¿sale?
0: Bueno, entonces, mira, ya que no me recibes en tu casa, voy a sacar a Selma de la casa y voy a llegar con Tania allá a la casa donde vive.
3: Mira, Daniel, eso no se hace. Arregla esas cosas primero y dile a Tania que no te esté envolviendo para que tomes las decisiones de fregadazo. Tú tienes que primero dejar bien con Selma. Y si Selma se va a ir, ella lo hará por su decisión, hijo. O tú le vas a decir, ¿sabes qué, Selma? Vamos a hacer esto, esto y lo otro. Pero tú arregla la situación. ¿Entiendes?
0: Ella se va a ir y yo voy a llegar con Tania a la casa, pero sí voy a llegar hoy, mamá, porque Tania me dijo que no tiene dónde quedarse y pues yo la verdad...
3: ¿Cómo que no tiene dónde quedarse? ¿Y su familia?
0: Pues la corrieron.
3: Pues entonces llévala a rentar a una casa en lo que arreglas, Dani. O llévala a un hotel el día de hoy.
0: ¿Dónde crees que voy a conseguir ahorita dónde rentar?
3: Dani, es que esto tú lo debiste de haber visto, entiende, no soy mala madre. Simple y sencillamente arregla esas circunstancias ahorita tú. Tienes que arreglarlo, tienes que checarlo, ¿sale? Por favor.
0: Te hace falta conocerla más para que te des cuenta de que Tania es una buena mujer.
3: Mira, yo no quiero conocer ahorita a nadie. Yo solamente te pido de favor que arregles las situaciones. Lo demás se dará como se tenga que dar. Pero si esto pasó porque tiene que ser o porque pasó, hijo, entonces arréglalo. A mí se me hace muy raro que ahorita no tenga Tania dónde ir. Eso se me hace muy, muy raro, hijo. Puede
0: yo creo que lo que arreglas con Tania.
3: Ponme atención, Dani. Yo creo que lo que arreglas la situación con Selma, ella puede esperarte. O sea, y no te estoy diciendo de reconciliarte con Selma. En lo que Selma buscara un lugar, ella puede esperarse. Esas decisiones no se toman así. Y no es de que a ella no le estén dando la espalda a sus papás, porque eso es falso. ¿Eh? A ella la pueden apoyar estos días en lo que tú arreglas tu situación y no decidir de traerla.
0: Yo intenté arreglar las cosas con Selma y no se puede. Me preocupa a Tania de que la corrieron de su casa y esté en la calle, y la verdad, yo ya voy a ir por ella y voy a dejar a Selma aquí, ya que ella se vaya a su casa.
3: Tampoco puedes hacer eso. Arregla con Selma lo que ella puede hacer. No tienes que ser un mal hombre, Daniel. Eso no se hace. Tienes que arreglar las dos cosas
4: porque tú así lo decidiste. Y tienes que ser lo suficientemente hombre como yo te enseñé y como tu papá te enseñó para que ahorita arregles la situación con Selma y arregles la situación con Tania, con las dos.
0: Mira,
4: pon las cartas sobre la mesa con las dos. Por mira, eso yo te lo estoy diciendo.
0: ¿Tú crees en Dios? Y sabes que claro, Dios lo que decidió así. Y Dios decidió que yo tuviera un hijo con Tania, entonces respeta la decisión de Dios.
4: Bueno, hijo, respeto la decisión de Dios, pero también si fue tu decisión, entonces tú tienes que encargarte de eso, hijo. Entiéndeme. Yo no puedo hacerlo ahorita porque sería ser una persona deshonesta y mala. Y lo que yo estoy diciéndole a Dios no es bueno, ¿entiendes? Yo no ni estoy yendo ni en contra de Tania ni en contra de Selma. Solamente te pido a ti que tú arregles la situación. Debes de ser demasiado inteligente para hacerlo. Y debes de tener el valor y la hombría de hacerlo.
0: ¿Sabes cómo sé que fue la decisión de Dios? Porque Selma no se embarazó en estos dos años.
5: ¡Oh, Dios!
0: Y Dios quería que yo tuviera a mi hijo con Tania.
4: ¿A poco fue su culpa de ella? ¿Y si no fue, fue su culpa de ella, Daniel? Eso no se hace. Tú también tienes que poner... Ni si hubiera sido tu culpa de que tú eras el estéril o que si hubiera sido tu culpa que ella te hubiera dejado...
0: En un solo acostón, Tania se embarazó.
4: ¿Y eso
0: nada
4: qué?
0: Más en uno.
4: ¿Y eso qué, Daniel? A mí no me lo restigues como triunfo. ¿Y eso qué?
0: Es cuestión de Dios, mira, mamá.
4: No estás pensando como tiene que ser, hijo. No, no. Yo te pido de favor lo que te enseñamos tu papá y yo. Tienes que hacerlo. Ser lo bastante inteligente y lo bastante hombre para solucionarlo.
5: ¡Oh, Dios!
0: Yo no soy mal hombre, mamá.
4: No,
0: yo no soy mal hombre, porque si fuera un mal hombre significa que tú eres una mala madre.
4: Porque yo amé a tu papá y le fue fiel siempre. Yo no tengo, él no tiene nada que reprocharme a mí, ni yo tengo nada que reprocharle a él. Jamás, hijo. Y yo creo que si yo me hubiera tardado en procrear hijos, él se tendría que haber esperado, porque no es mi culpa. Y no puedes decidir acostar con otra para embarazarla inmediatamente y mandarme a mí a la calle, porque eso no está bien, hijo. Eso no debe de ser. Yo solamente te pido que no actúes como un patán y que tomes las mejores decisiones. Y que yo no creo, habla con Tania, y que yo no creo, yo no te la estoy lanzando a la calle. Yo sé que a lo mejor te estás yendo, pero yo creo que tienes que ver las cosas como deben de ser.
0: Ok, está bien, mira. Yo voy a hablar bien con Selma, nada más te voy a pedir un favor. Tú habla con ella porque está llore y llore y no quiere. O sea, dile que hable conmigo. Te la paso.
4: No, a mí no me la pases. Tú habla con ella. No, a mí no me la pases.
3: ¿Ya habló con su hijo?
4: Sí, Selma, ya hablé con él. Lo siento mucho, de verdad, no pensé que fueras.
3: No, yo me estaba aferrado que la va a llevar a la casa. Que la va a llevar hoy y que ella quiere que me vaya. Y obviamente yo dije todo por él, o sea...
4: Lo sé, Selma, lo sé que dejaste.
3: Me duele mucho porque... O sea, como de un día para otro me dice que me vaya. Que ya que porque va a llegar con su... Buscar a su esposa y su hijo. Y que pues como no tiene dónde quedarse, que pues la va a llevar a su casa de usted.
4: No, yo le dije que no. No la voy a recibir, Selma. No la voy a recibir, ya quedé con mi esposo. Yo le dije a Daniel muy claro y por eso ya no.
3: ¿Yo qué le hice? O sea, que no le hice nada para que me salga así.
4: No lo sé, la verdad estoy muy apenada contigo. Estoy muy, muy decepcionada de que Daniel sea así. Yo ya le dije, o sea, ¿qué te pasa? Y si tú hubieras sido el que no puede tener hijos, ¿qué? ¿Selma te va a dejar o qué?
3: Y me estoy muriendo en ti, o sea... Yo había cambiado mucho, estábamos haciendo las cosas y yo no sé en qué momento pasó todo esto.
4: Yo no sé si tanto eras tú.
3: Me traicionó horrible, yo no pensé que fuera tan cínico. No pensé, o sea, yo creí que sí me amaba.
4: Vente aquí para la casa, Selma. Vente para acá.
3: No, ¿me traes para el pasado? Porque... ¿Qué tal que se la lleva ahí? ¿Qué tal que cuando yo estoy ahí ella llega con él?
4: Vente aquí para mi casa.
3: ¿Y qué tal que la lleva, señora?
4: ¿A mi casa? En mi casa no. Aquí te duermes en el colchón que tengo. Vente para acá. Aquí te doy cobijas y te duermes aquí.
3: No,
4: no te vas a quedar ahí.
3: A ella la quiere proteger, o sea, la quiere llevar a mi casa, donde yo y él estamos. O sea, ¿cómo me atreves? Ya va a dormir en el mismo cuarto que donde yo estoy con él. No sé qué le pase.
4: Tú vente para acá, ¿sí? Ahorita, ¿él trae su celular o qué? ¿Trae el número del que me marcaste? ¿Qué celular trae?
3: No, está bien, voy para allá.

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2: ¡Ay, no! ¡Lucila está

0: Señora Lucila la metió. Y ya nos colgó. No manches, Daniel y Telma, la metimos en una encrucijada a la mamá. Porque, cheque nada más, estaba en medio de dos amores. Porque realmente a ti te adora, Telma. No sé qué has hecho, a lo mejor porque estabas en el estado de Cancún. Pero te has ganado su corazón y no podía verte sufrir. Y aparte la traición del hijo, pero aparte también quería apoyar el hijo. Le dolía la situación, no quería que se separaran, pero sabía que también tenía el compromiso, no sabía qué hacer la mamá. Soquito, lo que... Oigan, chicos, ¿por qué le hicieron la broma a Lucila?
1: Nada más, pandita, porque la queremos mucho y para que vea que en nuestro matrimonio vamos a llegar con todo y pues,
0: queriendo... Pues, mira, Dadinito, yo lo dudo, si en dos años no la has podido embarazar, yo creo que no vas con todo. No creo que vayas con todo, en realidad. Bueno, le estoy marcando a tu mamá. A ver si nos contesta por qué.
2: ¿Qué quieres?
1: Bueno, estás al aire en el Panda Show.
2: ¿Cómo se te ocurre hacerme esa broma? ¿Cómo se te ocurre? Mira, ya con tu papá ya no te iba a dejar pasar. No te iba a dejar entrar.
1: Ay, sí me dejas entrar.
2: No te dejo entrar porque eso no se hace. Yo no crié a un patán.
0: ¡Mocos! Bueno. Y lo trajo en el vientre durante 9 meses.
2: Claro, yo no le enseñé eso.
0: Oiga, doña Lucila, ¿por qué llora?
2: Porque no se me hace justo que jueguen con las mujeres así.
0: Ay, no, pero yo ahorita les estaba comentando cuando colgó, es que se sentía entre la espada y la pared, teniéndole un amor tan grande a Telma como si fuera su hija, pero también cómo ayudar de un error tan grande con el hijo, ¿no?
2: Pero él tiene que ser suficientemente hombre para arreglar ese error. Yo no tengo,
0: pero señora,
2: que abrirle
0: no es,
2: las puertas.
0: No es tan suficientemente hombre que no ha podido ser papá con
2: eso. No, pero puede serlo. Eso señora, no importa. Un matrimonio no se forma de hijos.
0: Ver,
2: el matrimonio
0: no, ver,
2: se forma de amor.
0: A ver, señora Lucila. Tania y Daniel llevan 2 años juntos, lo que quiere decir que llevan 24 meses.
2: Selma,
0: vamos a
2: Selma.
0: Multiplicarlo por la semana y vamos a multiplicarlo por los días. En este tiempo, ¿cuántas veces han practicado el poder ser padres?
2: Pues al principio no, porque al principio se cuidaban.
0: Al principio, la primera semana. O sea, nada más.
1: No, Selma tiene el view, pandita.
2: Tiene el view, por eso.
0: Pero en el cerebro, porque imagínate, Cancún es estado.
2: En mi modo, que lo tengan donde lo tengan, pero es una excepción.
0: Señor, es una bromita de su familia, creo que le echaron los dos muchas ganitas. Sí, la metieron en una verdadera broma, que es en una encrucijada.
2: Sí, pero deja que
0: llegue. No sabía qué hacer, no sabía qué responder. Chicos, despídanse de su mami.
1: Llamamos, va, ahorita te vemos.
2: Ay, van a ver.
3: Perdón, señora.
2: Ahorita que lleguen van a ver.
0: De regalito le van a llevar el Diu, señora, para que lo tenga. Familia, díganme, ¿cómo se oye el Panda Show?
1: A toda máquina.

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17: Bueno.
18: No, pero no, llegalo ya. Sí, bueno, buenas noches. ¿Qué tal?
17: ¿Quién habla?
18: Habla Rorner, le estoy hablando de la Ciudad de México, del call center, de la línea aérea. ¿Ahí encuentro al señor Tomás?
17: No, pero soy su hermana, ¿qué pasa?
18: Ah, ¿qué tal? Tanto gusto.
17: Sí.
18: Mi nombre es Rorner, le estoy hablando de la línea aérea. Estoy tratando de localizar desde hace 3 horas al señor Tomás. Tengo 3 pasajeros, nombre Nayeli, Tomás y un pequeño de nombre Manuel, viajando en 2 días de la ciudad de Hermosillo a la Ciudad de México, 12:30 del día, llegando 4:30 al Aeropuerto Internacional de la Ciudad de México, regresando el día 13 de marzo, saliendo 10:30 de la Ciudad de México y llegando a Hermosillo 11:30. ¿Está correcta la información?
17: Sí, está bien, ajá, el día 13.
18: ¿Usted es alguna de los pasajeros?
17: Sí, yo voy, a mi hermano y ya es mi hijo.
18: Ah, qué bueno, bendito sea Dios, porque hemos tratado, de hecho se le mandó un correo electrónico desde la mañana.
17: Ajá.
18: Bueno, aquí no es de rarezas, es prácticamente nosotros, y antes que nada agradezco la confianza, y también le comento que esta llamada está siendo grabada para cuestiones de calidad y de supervisión. Si se corta la llamada, mi nombre es Rorner. Puede comunicarse a la multilínea sin costo de la línea aérea al 855-2611-804. El motivo de mi llamada, que por cuestiones de mantenimiento de los equipos y por toda la situación que está pasando, no podemos volar en el destino, en esas fechas, Hermosillo, a la Ciudad de México. Entonces, el vuelo está cancelado, el de pasado mañana, el del 6 de marzo. Entonces necesito platicar con ustedes para hacer el cambio. Necesito saber para qué fecha cambiamos el vuelo. ¿Tiene alguna fecha que usted pueda decirme?
17: Ay, no, señor. Lo que pasa es que ya nosotros como trabajamos, ya tenemos los permisos. Y sería viajar, pues, de ese día.
18: ¿De permisos de qué? Disculpe, no entiendo.
17: De mi trabajo, pues, de nuestro trabajo.
18: Ah, digamos, su permiso, ya su carnet de vacunación,
17: sí,
18: y
17: no
18: todo
17: sé,
18: para que lo suelte.
17: El otro día, bueno, más bien, no, pues en otra hora.
18: Sí, mire, varios destinos, le explico la situación. Varios destinos están siendo afectados. Zihuatanejo está siendo afectado. Permíteme, ahorita le doy toda la información. También lo que es San Luis de la Paz está siendo afectado. También los vuelos que tenemos de Mérida están siendo afectados. Los vuelos a Puerto Vallarta están siendo afectados. En fin, hay bastantes afectaciones. Entonces, se está moviendo prácticamente muchos itinerarios. Hablando en concreto para pasado mañana, el vuelo que está programado, no tenemos para esta fecha. Entonces, quería ver que podamos programar para el mes de abril. Tengo disponibilidad el día 11, el día 20 y el día 28. ¿Para qué fecha? No, ¿vemos el cambio?
17: No, señor, es que nosotros tenemos pesos, no podemos salir hasta abril, nosotros necesitaríamos salir mañana o pasado.
18: No, es que no, bueno, si no tengo para pasado mañana, menos tenemos para mañana. No sé si me explique, o posiblemente en Hermosillo sean algo tontitos, ¿verdad? Y no entiendan el idioma español. Le estoy hablando claramente, le estoy diciendo que tenemos problemas en el equipamiento, que no tenemos ahorita ese vuelo disponible y usted me está diciendo cosas contrarias. No sé si la carne, el agua o el viento de Hermosillo permita que su cerebro sea diminuto, pero espero que me entienda. Solamente tengo estos tres vuelos para el mes de abril. Ahora, lamentablemente, ustedes compraron en clase J. Esto no permite devoluciones y solamente un cambio, sino pues van a perder la cantidad de 5,020 pesos que pagaron por esto. Entonces, sí necesitamos hacer el cambio, porque como el tiempo está en contra, van a perder la totalidad de lo que pagaron. Ahora, si ustedes no tienen ningún tipo de inconveniente, bueno, entonces pues lo van a perder.
17: Necesito hablar con mi hermano.
18: Bueno, y si su hermano no está disponible, entonces,
17: le marcaste a tu tía, mijo. Márcale a tu tía. Pero si eso no, si le puede marcar a él, ya prendió el teléfono, porque la verdad ahorita pues no esperaba la llamada.
18: No, bueno, de hecho nosotros hemos marcado durante todo el día, pero lamentablemente no nos contesta. Por eso es que nos fuimos con el número alternativo que donde él lo solicitó. A ver, permítame un segundo, déjeme intentar si puedo contactar. Permítame, no me cuelgue. Ándale. Permítame un segundo, no cuelgue, manténgase en línea.
0: Me dice la calle de pilotos, 3 minutos antes de venir, ya vamos a cerrar la puerta. En cuanto nos permitan, vamos a iniciar el movimiento. Estaremos volando 50 minutos y podemos menos las condiciones bien para nuestro vuelo. Daremos más información más adelante. Se vuelve muy cortito. Bienvenidos.
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0: Señora Nayeli, Roner está de regreso. Ya le estoy marcando y no, pues simple y sencillamente no contesta. O sea, es la misma situación. Marcamos dos veces, la segunda me mandó buzón. Entonces usted dígame qué decide hacer. Ahora, lo que podemos hacer es que usted hable con la persona que me está indicando, con el señor Tomás, porque veo que usted es como un animalito que hace lo que el hermano dice.
1: ¡Oh,
0: o la
1: Dios!
0: Persona que compró los boletos.
2: Mire, señor, permítame, no me esté faltando el respeto.
0: No le estoy faltando
2: el respeto. Yo le estoy entendiendo todo, pero nosotros tenemos un trabajo y no podemos cambiar de un día a otro
0: el
2: vuelo.
0: Pero usted viaja, señora, debe de tener poder de decisión,
2: sí,
0: discúlpeme.
2: Sí, yo tengo el permiso para viajar. Yo tengo ya el permiso, y si usted me lo cambia, pues voy a perder ese permiso.
0: Ah, es que mire, yo le voy a dar una recomendación.
2: No,
0: a ver,
2: gatita, estoy entendiendo.
0: A ver, gatita, cállese, por favor, le voy a dar una recomendación. Y esto le va a servir a usted y le va a servir a su hermano. Para la próxima, compren sus vuelos con un tipo de seguro, porque esto le va a permitir a poder hacer cambios. Desgraciadamente, compraron en clase J, como usted le acabo de mencionar, no tienen reembolsos y solamente un cambio. Entonces, aparte de ignorantes, compra en clase J de jodidos. Realmente es muy complicado, mami, muy complicado.
2: Voy a hablar con él y me comunico con usted. O voy a ir
0: cualquier
2: a la
0: cosa. Estoy para servirle, puede marcar sin costo al 855-2611-804. Soy Roner, fue un placer servirle y gracias por volar con nosotros. Le voy a dejar con una encuesta para que, pues, para que me caliente. La voy a dejar con una encuesta para que me califique. Oye, me encanta lo de la clase J de jodidos, me encanta. Oye, mira, aquí tenemos un problema. En realidad, digo, tu hermana, como la describiste, pero ella no tiene el poder de decisión porque tú compraste los boletos, tú estás organizando todo. Entonces aquí, hermano, vas a tener que echarle cookie, mi rey.
3: Anda.
0: Eo.
3: Te está marcando.
0: Bueno, a ver, espérame. Primera pregunta, vamos a organizarnos. ¿Sabes hacer llamada de tres?
3: No.
0: Chúchale, me lleva. A ver, ¿hace cuánto tiempo que no hablas con tu hermana?
3: Por teléfono, en la mañana.
0: Ok, ¿ella dónde sabe que estás ahorita?
3: Saliendo del trabajo.
0: Ok, bueno, mira, mándale un mensaje y ponle lo siguiente, más o menos. Ponle hermana, Nayeli, lo que quieras. Tengo muchos problemas con mi teléfono. Vi que me marcaste, con tus palabras. Vi que
3: me está marcando otra vez.
0: Bueno, ¿me pones atención, por favor? O sea,
3: perdón, puedes juntar
0: llamadas, entonces, ¿cómo te ayudo, papá?
3: Perdón.
0: Bueno, ahorita le dices, me está fallando mi teléfono, vi que me llamaste, te voy a marcar del teléfono de un amigo. ¿Para qué le marquemos por línea privada y conteste? ¿Ok? Bueno, ve haciendo eso, por favorcito. Y luego dice, y luego no quiere que le diga descerebrada a la hermana, y mira, están igual. Oye, gracias a toda la gente de Hermosillo que está sintonizándonos a través de la 98.5, también en Acapulco por la 100.1, en la Ciudad de México por la 97.7, en Guadalajara 95.5, en Monterrey, Nuevo León 96.3, también en Zihuatanejo 98.5, en el puerto de Veracruz 100.5, en Tijuana 90.7, en Tampico 100.1, también en Querétaro 92.7, en Puerto Escondido 94.1, en Poza Rica, Veracruz 94.7, en Ciudad Guzmán 93.5, en Cuernavaca 97.3, en Durango 103.7, en toda la República Mexicana. El Panda Show está por la mejor. Ok, ¿ya le mandaste el mensajito?
3: Sí, ya está listo.
0: Muy bien, entonces te voy a comunicar con ella. ¿Cómo vas a reaccionar? Ella te va a decir, ay, hermano, me hablaron de Elena Era. ¿Cuál va a ser tu reacción? Pongámonos de acuerdo.
3: Pues que ya contesté las llamadas y que pues me están diciendo lo mismo, de que te va a cancelar el vuelo. He quitado todas las llamadas perdidas de la aerolínea y contesté la llamada.
0: Ok, bueno, entonces le vas a decir, sí, no, hombre, ya me acaban de hablar. Digo, no sé si el tiempo nos dé, porque si de por sí le vas a decir que no tiene señal, que por eso le estás marcando por un número de un amigo, y le vas a decir que ya te llamaron. Bueno, sí, pues digo, te enganchada, le dices, ¿qué pasó, hermano? No, te acabo con mi teléfono, está fallando, ya me dijeron, los mandé a la fregada y todo, y aparte me dijeron que por qué la clase J. Y tú le echas como más fuego a la ley. ella, ¿no? Entonces le dices, oye, pues a ver, pues que debe llamar, ¿qué onda? ¿Para cuándo cambiamos? Porque dicen que no, me dijeron que hasta noviembre, ¿qué hacemos? ¿Pides permiso? ¿No hacemos permiso? Ahí le haces obviamente la chillona y le dices, oye, ¿sabes también que me dijeron que cómo se oye el Panda Show? ¿Estás listo?
3: Está bueno.
0: ¡Vámonos! ¡Marcamos! Las bromas están en tu show.
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0: Automolis. Te cancelaron el vuelo.
1: ¿Qué pasó?
2: Bueno, ¿qué onda? ¿Qué pasó? Oye, tengo un chingo de llamadas perdidas. ¿Qué pasó, güey?
1: Sí, pues es que te estoy marcando. Me hablaron de la aerolínea que nos están cambiando el boleto para el abril y que te están llame y no contestas.
2: Pues es que ando ocupado, pues.
1: Sí, pues yo sí sé, pero te estoy diciendo lo que está pasando. Y ya me dice el señor, bien mamón, el pinche vato. Y cállate. Y que no hay cupo, que no hay hasta abril, que me lo cambie para abril.
2: Digo, oye, pero ¿qué te dijo el güey ese?
1: Que no, que pues, porque fallas de la aerolínea y que lo va a cambiar y que si queremos para abril. Le digo, oígame, no, le digo, pues que como nosotros trabajamos y tenemos un permiso. No, pues es que no, es muy mamón el vato, hasta ya me agarré y le dije, no me estés faltando respeto, le digo, porque yo le estoy hablando bien y que iba a hablar contigo a ver si se arreglaban y no sé qué. Yo pensé que estabas hablando con él ahorita porque te marcamos y no nos sonaba ocupado.
2: No, oye, pero y no, pues que no mamen, pues es que para abril, mayo, pues es volver a hacer otro gasto. ¿Qué te dijeron del dinero?
1: No, pues que teníamos que decidir, si no íbamos a perder el dinero, que no creo que no nos lo van a regresar.
2: No mames, y pues no fueron 2 pesos, te pasan de verga también.
1: ¿Y por qué no? Regresa la llamada al vato este a ver si hablas con él. Yo pensé que ahorita ya habías hablado con él. A un número de 55, habla tú.
2: A ver, pues a ver, ojalá y me marquen ahorita, pero no, a ver, ojalá.
1: Pues marca tú.
2: Espérame, me están marcando. Espérate.
1: Dale, pues.
2: No me cuelgues, no me cuelgues.
1: Bueno, pues no.
2: No me cuelgues.
0: Sí, con el señor Tomás.
2: Bueno.
0: ¿Sería tan amable de comunicarme con el señor Tomás, por favor?
2: ¿Él habla?
0: Ah, señor Tomás, ¿cómo está? Habla Rorner, le estoy hablando de la línea aérea. ¿Cómo está usted?
2: Pues encabronado, señor.
0: ¿Y eso por qué?
2: Pues porque me acaba de decir mi hermana que se cancelaron los vuelos.
0: Ah, sí. Mire, le explico. Lo que pasa que hemos estado tratando de localizarle durante mucho tiempo, durante todo el día, le mandamos un correo electrónico, no atiende, tenemos problemas con los equipos, hay rutas canceladas. Y marqué al número que dejó usted como opcional, pero me contestó una gata, bueno, ¿qué le puedo decir? Una persona impresentable, de nombre Nayeli, que bueno, por eso le regresé la llamada, porque aparte que no decide, es súper grosera, súper nefasta, de verdad que puede, qué bueno que puedo hablar con usted, porque de verdad súper corriente, súper pero súper corriente.
2: No, pero tampoco es el chiste ese.
0: ¿Cómo que el chiste?
2: Sí, pues o sea, me imagino que está enojada por la situación.
0: Bueno, pero mire, ese no es el problema. Aquí la situación es que lamentablemente el vuelo que tienen para pasado mañana, regresando el 13 de marzo, está cancelado. Yo le decía a la persona con la que estaba hablando, a la gatita, que solamente tengo fecha para otro mes que me dijera para cancelar, porque ustedes tienen la clase J. No hay reembolsos, solamente tienen derecho a un cambio.
2: Mi hermana lo está escuchando, señor.
0: ¿Quién, perdón?
2: Mi hermana lo está escuchando.
0: Pero si yo estoy hablando con usted.
2: Sí, pero pues entre los dos lo estamos escuchando.
3: ¡Hey!
0: ¡Ah! Ahí está. Ah, bueno. Bueno, mire, hagamos una cosa. Yo la verdad es que quiero hablar con el dueño de la fiesta, no con el payasito. Cuando usted decida, comuníquese con nosotros al 855-2611-804, porque en verdad, yo tengo que hablar con usted. Si está esa persona tan nefasta,
2: oye,
0: yo no,
2: hermana,
0: no quiero hablar.
2: ¿Este fue el nefasto que te habló?
3: Sí, ese mero, ese fue.
0: Mi nombre es Ronner, gatita. Creo que tengo nombre. Usted es Nayeli, ¿no?
3: Mira, ya cállate los hocicos y ponnos un vuelo bien.
0: No, discúlpeme, el hocico lo tiene usted.
3: Bien.
0: Que no le sirve para nada, ¿verdad? No le sirve para nada.
3: Nada sirve tu
0: a ver, a ver,
3: no
0: miau, miau, miau. Yo le llamé por teléfono, le di el planteamiento, le dije el problema que tenemos, le di opciones y usted no responde, no decide.
2: Tranquilo, no es de pelear.
0: Le consta
2: tampoco,
0: que
2: tranquilo.
0: Le he estado llamando, incluso en la presencia de usted le llamé a Tomás, no contestó, usted colgó el teléfono, le marqué por... y estoy hablando
3: vamos
0: con él.
3: Vamos a ir a la aerolínea y espero me dé la pinche cara, así como me estás hablando.
0: Qué bueno,
3: me da la
0: bueno.
3: Cara.
2: Hermana,
3: oh,
2: Dios.
0: gracias, gracias por hablar con nosotros. Le voy a pedir un favor.
2: No.
0: No, y aparte de, gata mentirosa. Mire, hagamos una cosa, señor Tomás. Sí, vayan a la línea aérea, lo único es que ya tienen poco tiempo porque el vuelo es pasado mañana. Le van a decir lo mismo que le estoy diciendo yo porque este es un call center y aquí manejamos los vuelos.
3: Van a ser más educados que
0: cállese,
3: tú,
0: cállese la boca. Le voy a pedir un favor, señora Nayel. Ey, quieta, chiquita,
2: tranquila,
0: quieta.
2: Tranquila, carnal.
0: Quieta, sí entiende, ¿verdad? Porque creo que no entiende. No habla el idioma español. Mire, yo los voy a dejar con una encuesta, por favor, de funcionamiento. Espero que me califiquen con 10 de 0 a 10. Y ahí en la encuesta, señora Nayeli, va a venir una leyenda que le pido por favor que me conteste, que dirá, ¿cómo se oye el Panda Show? Que es una broma de su hermano.
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0: Nayeli, estás en las bromitas del Panda Show. ¡Préndele la mejor trompuda! Estás en Claro Música, estás en la mejor FM allá en Hermosillo. No es cierto, ponle a la 98.5. Es una broma de Tomás el Chico.
3: ¡Ay, no! ¡Qué vergüenza!
0: ¡Qué vergüenza!
2: ¡Quítale el altavoz, Nayeli!
3: ¡Te voy a matar, Tomás!
2: ¡Quítale el altavoz!
3: Está temblando.
0: A ver, pero está temblando. Salgámonos. Ah, no, está temblando ella. Oye, pero ¿por qué estás temblando, Nayeli? ¿Por qué? Platícanos tu experiencia de esta bromita. Platícanos.
3: No.
0: ¿Qué? ¿Se está chillando?
3: Sí, es que, ay, no hice tanto el trabajo y luego el esfuerzo y luego de un día para otro perderlo. Ay, me desesperé.
0: Oye, pero te estábamos dando opciones. O sea, eso te pasa por comprar en la clase J de jodidos.
3: No, pero ¿sabes qué? Si yo como que la voz, yo la había oído, pero no caí en cuenta nunca.
0: Claro, pues la habías escuchado en la mejor FM allá en Hermosillo. Tomás, dile por qué la broma, sí. Tu hermanita.
2: Hermanita, te hice esta broma para decirte que te quiero mucho.
0: Ajá.
2: Y que este viaje lo vamos a disfrutar al máximo.
3: Ay, Dios. No, pues gracias.
0: Ay, chiquito. Oye, vienen a la Ciudad de México, estarán hasta el día 13. ¿Por qué no me vienen a visitar aquí al Panda Call Center?
2: Claro que sí.
0: Estaría chido, ¿no? Pues
3: me
0: digo.
3: Me encantaría.
0: Pa tener a dos compas de Hermosillo y vean aquí cómo hacemos las bromitas y ¡arre, chocolate!
3: ¡Ay, no!
2: ¡Claro que sí! ¡Cuenta con la visita, Panda!
0: Pero pues se traen un pescadito, ¿no? Pues no sé, algo así. Somos huerfanitos acá nosotros.
3: ¡Hasta pena con usted! ¡Qué vergüenza! ¡Disculpe!
0: ¡Ándale, Nayeli! Pues aquí para que nos reamos juntos y acá, chido. Pero mira, que tengan buenas vacaciones. Fue una bromita de tu hermano. Gracias por escucharnos en la mejor en Hermosillo. Gracias por estar en la aplicación de Claro Música, carnales. Díganme en Hermosillo cómo se oye el Panda Show.
2: A toda máquina, cabrón.
3: A toda madre, gracias.

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1: Hola, Miguelón, estás al aire.
2: Buenas noches, panda, ¿dónde estás?
1: ¿Qué onda, mi amigote? ¿De qué parte de Texas?
2: Dallas, Texas, North Dallas.
1: Ah, mira, qué chido. ¿Cuánto tiempo por allá, Miguel?
2: Apenas 3 años, panita.
1: Ah, bien poquito. ¿Y qué? ¿En no, qué le jalas gancho. Por allá? ¿A qué te dedicas?
2: No,
1: ¿en qué
2: pues buques? Ya sabes, la típica de acá, la construcción, panda, ni modo que te diga que soy abogado.
1: No, pero... Pues no sé, a lo mejor a la jardinería, al restaurante, pues no sé... Posiblemente de gigoló, algo.
2: Nada, pura pistea, no manches, para pura cinturita, nomás para.
1: Oye, qué chido. Y platícame, ¿para quién es tu bromita, Miguel?
2: Mi broma la quiero hacer a mi novia allá, de México.
1: ¿A tu novia de México? O sea que también tienes novia, sí. En Texas.
2: Pues sí, para en los dos lados.
1: Oye, ¿y de dónde eres originario, Miguel?
2: De Dolores, Hidalgo, Guanajuato, cuna de la Independencia Nacional, pata.
1: Ah, mira, qué buena onda. ¿Y de dónde es esta niña, tu novia mexicana?
2: Ella es de Jicotenca, Chiapas.
1: Es chiapaneca. ¿Cuánto tiempo llevas de relación con ella?
2: Pues con unos 3 años, Wanda. Ahorita te voy a explicar cuando la conocí.
1: No, ¿qué, cómo se llama?
2: Mía.
1: Mía. Órale, con M, Mía. No con M. Mía.
2: Con M, panda, con M.
1: ¿Y cómo la conociste? Es importante, platícame.
2: Oh, sí. No, es que yo jugaba un juego por línea, panda.
1: Ajá.
2: Y una vez le puse en duelo de escuadra y ahí me entró ella. Y luego pues, estaban jugando y luego además escuché de repente que una muchacha empezó a cantar así después. No, la neta cantaba bien culero, güey, pero yo le dije que cantaba bien bonito cuando... El verbo, tú sabes, ¿no?
1: O sea, dije, ¿era un juego de cantar?
2: No, era un juego de como de armas y todo así de... Es que no te puedo decir el nombre, ¿o sí?
1: No, pero a ver... Pero si era un juego X, ¿y cómo es que le escuchaste cantar?
2: Pero no
1: cantar?
2: Era de cantar, panda, ella nomás estaba cantando, y jugando y cantando nomás, porque ella quería cantar.
1: Pues. Entendí, tú le dijiste, ay, cantas re bien bonito.
2: No, pero cantaba bien culero, panda.
1: Y bueno, pero, y luego...
2: Le dije, cantaba bonito. Y ya, sí, pues, le dije eso y estábamos a platicar y ya se acabó la partida y le mandé la solicitud ahí por el juego.
1: Ajá. Uh-huh.
2: Y ya empezamos a platicar y todo, luego ya me dio su número y luego ya nos hablamos por videollamada y así. Y luego ya una vez yo fui para allá para Jicotenca a la vela, nomás una sola vez. Y yo después me quedé en un hotel y me regresé para Dolores después.
1: ¿Y qué? ¿Esa vez no hubo?
2: No, nada, pasa, no hubo
1: y
2: nada.
1: Y para eso me gustaba. Sí.
2: No, es que ella como... Papá no la dejaba salir, panita, y todo, como... Es como, era como de papi y mami, pues.
1: Ok, ¿y luego?
2: Y, pues, hacía cosas, historias y todo. Papá, porque no la querían, así, se fue con su hermana a vivir.
1: Uh-huh.
2: No tenía pollo ella. Y yo le mandé para que pusiera puesto hamburguesas.
1: Ah, le mandaste para que pusiera un puesto de... Mira, qué dadivoso. ¿Y cómo le puso? Mike Burger, ¿no? Oye, ¿y cuánto tiempo lleva de esto de que le diste o le mandaste para el puesto de hamburguesas?
2: Es un poquillo, como un medio año.
1: Okay, ¿y cómo va el puesto? ¿Bien?
2: No funcionó.
1: No, pues qué chido. Oye, ¿y qué bromita para ella?
2: Pues yo he estado platicando, pues tengo un contacto todavía con ella desde que me vine y siempre dice que me quiere, que se quiere venir conmigo. Y hace 2 días le empecé a decir que sí, si quería venir siempre, me dijo que sí, que ella se venía conmigo y así. Y pues ya la tenía preparando, que ya estaba arreglando con el coyote.
1: ¿Quieres hacer la broma del coyote? Ok, ajá. Pero a ver, pero antes de que me platiques bien lo del coyote, o sea, ¿es una novia a distancia, no? Hay una relación.
2: Ahorita es a distancia ya, ahorita es a distancia.
1: O sea que ni y tú ni hablamos, o sea.
2: No, todavía no.
1: Bueno, entonces tú quieres hacerle la broma del coyote y has trabajado ese tema. A ver, platícame qué le has dicho, qué quieres que le digamos. Escupe todo.
2: Ajá. Le dije pues que se lo que me he hablado yo con el coyote que me trajo a mí para acá, que es de Guanajuato también, él le dicen el gusano.
1: El gusano, muy bien.
2: Ajá.
1: A ti te cruzó, a ti te cruzamos. Hace 3 años, ¿verdad?
2: Ajá,
1: te cruzamos,
2: mijo. 3 años, ajá, en el 18 empezamos acá. 19, perdón.
1: ¿Y cómo te cruzaron en el 19? ¿Como perro,
2: por,
1: será?
2: Por el...
1: Te dije, no, no,
2: no.
1: ¿Cómo te cruzaron, güey?
2: Cállate, cabrón. Por el monte, güey.
1: Uy, ¿cuánto tiempo te tuvieron en el monte?
2: No, ahí duré como una semana, pero desde que salí de Dolores duré como un mes, pandita.
1: Ok, ¿y tú le comentaste en su plática de amigos y de relación de novios, ajá, pero no novios, que te habían cruzado por el monte y todo?
2: No le dije. Okay. Nunca hemos agarrado ese tema.
1: Bueno, entonces le dijiste, ya encontré al gusano, ajá, al que me cruzó y luego...
2: Pues quería decirle que la pasen por un submarino o por la de la caja de muertos.
1: Ah, la de la tayuga, tayuga. A ver, ¿pero qué le has platicado? Que ya le has dicho que va a ir a algún punto, alguna frontera.
2: No. Que estaba viniste de Guanajuato,
3: no, frontera.
2: No, de allá,
3: bueno,
2: de
3: Chapo.
2: De donde me dijiste tú, hasta Tamaulipas. De Tamaulipas, quiero que se le voy a decir que se vaya. Que le
1: ¿Con quién estás? ¿Quién es tu apuntador?
2: Es mi tío. Okay.
1: Entonces, a ver, en Tamaulipas, ¿en qué punto de Tamaulipas?
2: Pues en el pegado al Golfo, o sea, que ahí, pues ahí la van a cruzar.
3: Bueno, ¿qué parte?
2: ¿Tampico, Tamaulipas?
3: Tampico, Blanca.
1: De Tampico, pero Tampico no es frontera, güey.
3: No es frontera, güey.
2: No, güey. Se está pegado el Golfo entre Matamoros y Tamaulipas.
1: No, güey, no. El Golfo eres tú, cabrón. Tamaulipas es una ciudad que está en el Golfo, no es frontera, pero según entiendo que quieren de submarino, o sea, que saldría el submarino de Tampico, quiero suponer, ¿no? Y de ahí pues la van a cruzar. Ok, bueno. Tenemos dos opciones, entonces está la del atayud y también la del submarino. Ok, perfecto, pues ya está. ¿Qué quieres? ¿Cómo vas a manejar? Que ya tienes ahí al... Dijiste que se llamaba el gusano.
2: Que ya le deposité la mitad, que le deposité... Es que le dije que me iban a cobrar 8, le dije que ya le deposité 4 al coyote.
1: Ok, ¿vas a estar tú junto con el coyote o el coyote le habla directo? ¿Cómo la tienes pasada?
2: No, que el coyote le hable... me lo voy a hablar yo y después... Ya te Pues sí, así va a ser. ¿Te lo paso o no? Le digo, te lo voy a pasar.
1: No manches, Miguel, trabajas con apuntador, güey. Te arrepentes, güey. Si así eres para la construcción, estaca.
2: A ver. También, pandita.
1: A ver, entonces, ¿ella ya sabe del coyote y sabe que va a recibir la llamada del coyote?
2: No sabe. Nomás le dije que yo estaba viendo eso.
1: Bueno, pues entonces te pongo con ella, pongo el efectito de tono, de que lo tienes prácticamente ya ahí para que arreglen esta situación. Ajá. Cuando termines tu chorro, le dices, permíteme, no me cuelgues, deja juntarlo y de ahí nos vamos, ¿ok?
2: Ajá, ok, gracias.
1: Listo,
2: pana.
1: Órale, pero échale ganas y ahí el apuntador a un ladito, marcamos las bromas en el Panda Show.
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1: Dile que los mirones son de palo. Ya, vamos.
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7: Bueno.
2: Hola, corazón.
7: Hola.
2: ¿Qué estás haciendo?
7: Nada, estoy aquí en los tacos.
2: Ay, qué rico.
7: Ajá.
2: Oye, estaba hablando con... ¿Te acuerdas que te dije lo del coyote?
7: Uh-huh.
2: Estaba hablando ahorita con él.
7: ¿Y qué dijo?
2: Ya me arreglé con él yo, ya le di la mitad, ya me ha cobrado 8,000.
7: ¿Cómo que le diste la mitad? No le di nada.
2: No, ya se los di, ese es de confianza el que me trajo a mí.
7: Pero me da miedo.
2: Aquí lo tengo en la línea y vamos a hablar con él, a ver qué dice.
7: Pero es que me da miedo.
2: Sí, vamos a hablar con él.
7: Amor, me da miedo. Mejor bueno, vete por mí, ¿sí?
2: Déjalo junto, espérame, déjalo junto, que ya lo va a juntar ya.
7: Amor,
1: no. Sí, aquí estoy, estoy esperando que me juntes con que quieres que pasemos.
2: Oh, discúlpame, Susano, es que estaba hablando con ella, que no me contestaba.
1: Ah, ahí sí. Está contigo.
2: Sí, es que estoy hablando con ella.
1: Buenas noches, mija, habla el gusano.
7: Buenas noches.
1: ¿Cómo estás, mija?
7: Pues con mucho miedo, mejor que venga él por mí.
1: ¿Pero miedo de qué?
7: Pues me da miedo.
1: ¿Y eso por qué? ¿Crees en Dios?
7: Ya, pues claro que sí.
1: ¿Crees en Miguel?
7: Ah, pues claro que sí.
1: A ver, mija, aquí vamos a hablar clarito. Yo no quiero perder el tiempo y espero que usted tampoco me haga perder el tiempo. A mí me contactó Miguel. Yo fui la persona que se encargó de toda la logística. ¿En qué año fue, Miguel? ¿En el 18 o en el 19?
2: 19, gusano.
1: Y pues mira, ahí está. ¿Sabes cuántas personas hemos apoyado para cruzar los Estados Unidos?
7: No.
1: Muchísimas.
7: Espera.
1: Ahora, si usted está empezando y ni siquiera hemos platicado y todo, y usted me diga cuándo quiere cruzar, ver las posibilidades, platicar y planear, usted me sale con que tiene miedo, pues no. Entonces yo quiero hacerle la pregunta enfrente de su novio, porque me dice Miguel que son novios.
7: Sí, es mi novio.
1: ¿Quiere cruzar para los Estados Unidos o no?
7: Sí, pero me da miedo.
1: ¿Pero qué le da miedo?
7: No sé, nunca he salido de mi estado.
2: Mía.
1: Mamá, a ver, Miguel, hable con ella porque no podemos planear y todo, si anda con miedo, si ni siquiera nada, pues.
2: Mía.
7: Mami.
2: No dices que tú te venías conmigo, Lolo, que yo viera. Pensabas que era mentira, que no te quería traer, ¿verdad?
7: No es cierto. Es verdad, pero.
2: Para que vea.
7: Me da miedo.
2: Que no, él es de confianza. Él vive ahí por mi pueblito donde yo vivo y los conozco de toda la vida. Trajeron a mi papá y a mis tíos, ellos mismos. Dile que una disculpa, que cómo va a estar la movida, ¿ok?
7: No, pero tengo miedo.
1: No, aquí no es de disculpas, Miguel. Aquí es de ser prácticos, porque si yo le escucho que anda toda temerosa y no sé por qué, pues así no se puede.
2: Dile que le gustan a usted, pues usted hable con ella, o que a ver qué.
7: No,
1: a ver, mija.
7: Mucho miedo.
1: ¿Es su deseo irse a los Estados Unidos con su novio? ¿Sí o no?
7: Claro que sí. Siempre me quería ir con él.
1: Mire, han cambiado mucho los tiempos, mija. Ahora es tan sencillo. ¿Usted ha escuchado la problemática que hay en el país de toda la gente que está cruzando para los Estados Unidos?
7: Sí,
1: ahorita ya no podemos hacerlo de la forma... A ver, ¿cómo ha escuchado usted que se cruzan para los Estados Unidos? A ver, platíqueme, ¿cuáles son las historias?
7: Por el desierto, por el río.
1: Es correcto. A ver, mire, aquí yo no la voy a cruzar ni por desierto ni por río. ¿Eso es lo que tiene miedo usted? Mire, ¿me deja hablar? A mí me dijo Miguel, ¿sabe qué? Quiero cruzar a mi novia. Llevamos 3 años. Y va a ser la futura madre de mis hijos. Y quiero seguritito. Y me dijo, ok. Mire, ahorita por el desierto está bien complicado. Y ahí la tarifa es de 6. Por el río la tenemos de 5. Pero no puedo. Yo ya se lo dije. Está bien complicada la migra. ¿Sabe cómo la vamos a pasar a usted? Ni siquiera se va a dar cuenta. Va a llegar a la frontera. Le vamos a dar una alimentación leve. Baja en grasas. Llena de verduras. ¿Le gustan las verduras?
7: No.
1: Ah, caray. ¿No le gustan ni una?
7: No.
1: ¿No le gusta la zanahoria?
7: Pues sí, pero no puedo comer pura zanahoria.
1: ¿No le gusta el camote?
7: No.
1: Ah, entonces, ¿qué tipo de verdura come?
7: Pues nada más zanahoria.
1: ¿Frutas come?
7: Ajá.
1: Entonces, ¿qué traga usted, mija?
7: Pues frijol, arroz y así.
1: ¿Frijol y arroz?
7: No, padre, sí.
1: No, es que, mire, yo no podría permitir que al menos por 2 días... consuma frijol y arroz. Y usted no me dejará mentir, porque este tipo de alimentos, pese que es muy común en el país, ¿qué produce? ¿Gases?
7: Uh-huh.
1: ¿A poco usted no se pone pedorra?
7: Sí, es casi no.
1: Pues sí, porque tiene alto nivel de leguminosa. Entonces, mire, si usted me dice, qué bueno que me dice, yo no como fruta, yo no como verduras, ¿consume uh-huh. leche?
7: Casi no.
1: ¿Leche, té, chocolate, consume?
7: Sí, no, puro café.
1: ¿Café? No, tampoco. ¿Pero el té sí lo toma?
7: No.
1: Ah, me lleva la chingada. No, pues, Miguel está bien complicado. Negativa, puro frijol, puro arroz. que inflaman el estómago. No come, no come fruta. No, no toma té. ¿Está cabrón?
2: ¿Está nerviosa, gusano?
1: Pues bueno, una cosa es estar nerviosa y otra estar. Mire, mija, aquí se trata de una situación muy sencilla. ¿Sabe cómo la vamos a cruzar?
7: No.
1: Pregunte, dígame, ¿cómo lo va a cruzar, gusano?
7: ¿Cómo me explica? Dígame.
1: ¿Dormida? ¿Ni se va a dar cuenta en qué momento la cruzamos? Lo único es que de repente va a abrir sus ojos y welcome to Texas. ¡Punto! ¿Dormidita,
7: mija? Te escucho, mi amor.
1: Y por eso, precisamente, necesito que no consuma ese tipo de producto. Porque nosotros estamos trabajando con un intercambio transportista. Y la vamos a cruzar en un atayud. Sí, en un atayud. Nosotros tenemos convenio de repatriación de cuerpos.
7: No, no quiero.
1: ¡Qué la chinga! No, pues está bien pinche complicado, Miguel. Nerviosa de todo. ¿A poco cuando le ha dejado ir la podonga se pone así? ¡Está cabrón!
2: No, es que no yo, es que así ya pasan ahorita porque está bien canijo por el monte, mía.
7: Amor, por favor, no gastes.
2: Amor,
7: no me espero que
2: venga. Ya le di la mitad, mía. Ya,
7: amor, no.
1: La otra opción que puedo ofrecerte, Miguel, que ya había platicado, es la de por Tampico. A través del submarino, el amarillo. Por el submarino amarillo.
7: Amor, yo no puedo entrar al submarino.
1: Ahí tiene que estar 4 horas debajo del agua, es por submarino.
2: ¿En el submarino?
7: No puedo.
2: Si puedes, hija, no, nomás vas a papar y...
7: Amor, yo me mareo. No puedo hacer ni un autobús, amor.
2: Mira, ¿cómo te vas a marear?
7: Amor, sí. Yo no subo un autobús, no viajo en carro. Cuando viajo en carro, voy en la ventana porque me mareo.
1: ¿Otra? Discúlpeme, Miguel. Yo soy su amigo. Nos hemos visto poco, pero yo lo crucé a los Estados Unidos.
2: Sí, yo sé,
1: y esta macuarrita, lo único que tiene es puro pretexto. Desde el principio, miedo, me cago de miedo, es que yo no quiero. ¿Para qué gastas? Esta mujer no lo ama.
7: Pero que sí, usted no diga estupideces.
1: Ey, bájele, macuarra.
7: Usted no me va a venir a insultar, no.
1: La verdad peca, pero incomoda. Bájele,
7: no,
1: macuarra.
7: Que no me incomoda. Tampoco.
1: Si usted allá en su pueblo tiene otro chile y explota,
7: no,
1: Miguel.
7: No tengo ninguno. Pregúntele cuánto le sacaron, no mames.
1: Pues no
7: pregúntele,
1: sé.
7: Pregúntele, no sea mamón.
1: La por leche, Dios, posiblemente, cuando o a lo mejor ni eso.
7: Dice, cuando usted le diga cuánto le he sacado, me dice lo que usted quiera.
1: Y no me diga mamón. Miedosa de cuarta, come frijoles. Oye, es que desde el principio estaba cagada de miedo y no le habíamos dicho nada, güey.
2: Dice que en el submarino no, porque se marea, dice.
1: No, y aparte el submarino era amarillo, güey. Y eso que con la de la talud, como me dijiste, no entramos a detalles, hermano. Era más bien cuando dijo no. Por eso me fui al tema de los pretextos. ¿Sabes qué? Vamos a marcarle y vamos a tener que darle un giro a la broma, ¿ok? Porque, digo, a lo mejor si es una chica miedosa, yo no sé, pero esto de la cruzada definitivamente está, pues, cagada de miedo. Entonces, vámonos al efecto contrario, ¿vale? En el cual ya no vas a estar tú con el gusano. Por favor, te pido un tono serio, molesto, en el cual, oye, ¿por qué colgaste, mía? No manches. Y dile, ¿sabes qué? Yo creo que el gusano tiene razón. O sea, yo estoy haciendo todo por amor. Y tú no te quieres venir, son puros pretextos. Él ya no está, ya me mandó a la chingada, me dijo que ya no te va a cruzar. Más bien, dime la verdad. ¿Tienes a alguien más allá? Porque yo no puedo creer. O sea, lo del submarino es bien sencillo y tú que te mareas. Y bueno, pues vete por el lado de que anda con alguien más. Listo, marcamos las bromas en el Panda Show.
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0: con alguien?
1: No, te sepan.
2: Bueno.
1: ¿Por qué me colgaste, mía?
2: No, lo siento. Yo no puedo.
1: Ya me colgó, el gusano, enojado, a ver si me regresa mi dinero, si no. Pues ya no.
2: ¿Cómo lo siento? Ya, yo te lo pago. Yo te lo pago.
1: ¿Cómo vas a pagar $4,000? Mía, no que te querías venir conmigo, no decía.
2: Amor, sí quiero, pero.
1: Hola,
2: mejor vete.
1: ¿O tienes a alguien más?
2: No, jamás. Si tuviera, te lo dijera. No mames, también.
1: No, no, no me hables así, yo no estoy hablando así.
2: Yo te lo pago, no, no digas
1: eso. ¿Cómo vas a pagar $4,000, mía? No manches.
2: Dime cuánto es en mexicana y yo te lo envío.
1: Son como $80,000.
2: Bueno, así me tardé una vida, yo te lo envío.
1: No, no manches, mía, ya no me va a regresar nada, ¿eh? Dijo que
2: América,
1: que no va a regresar
2: más,
1: que has perdido. ¿Y cómo vas
2: yo
1: a pagar, mía, si no, te, si no tenía ni para pagar la, el ataúd de tu abuelito?
2: Yo tengo trabajo ahora.
1: Ay, mía, no manches. Va a pagar bien poquito. A lo mejor sí es cierto lo que dice el que tienes otro, allá otro hombre, que yo no,
2: bueno,
1: quiero que una,
2: sí,
1: mujer.
2: Dale, dale, ándale, créele, créele. Ándale. Eso me faltaba. Pues créele, pues. Está bueno.
1: Eso es más allá del dinero, lo que tú no quieres es estar a mi lado, a lo mejor.
2: Sí, yo lo que quería estar a tu lado jamás te hubiera hablado, no mames.
1: Ah, ¿por qué me hablas así?
2: Pues es que estás diciendo estupidez.
3: ¡Mocos, güey!
2: Me caga cuando dices
1: puros pretextos, puros pretextos, también. Yo creí ciegamente en ti, puros pretextos me da.
2: Ah, bueno, ándale, bloquéame, elimíname, olvídate de mí entonces.
1: Soñé que ibas a ser la indicada para la mamá de mis hijos y todo lo que hice por ti, el sacrificio de juntar dinero y todo.
2: Bueno, pues lo siento.
1: A una mujer que le da miedo estar con el amor no merece nada, mía.
2: Ándale.
1: Sigue comiendo frijoles y arroz en lugar de venir a comer pizza y papas fritas y hamburguesas.
2: No me gusta comer eso, por si no lo sabía. Como cuando tengo ganas, pero no me gusta comer eso siempre. A mí me encantan los frijoles.
1: Me dejaste como un idiota con el gusano, güey. Tú,
2: lo siento.
1: Tanto que le rogué que te cruzara, mía.
2: Amor. No llores,
1: amor. Hiciste perder todo ese dinero, mía.
2: Amor. Amor, ¿tú le tienes amor al dinero?
1: Tú no sabes cuántas personas quieren llegar acá, mía. Venir a traer a mi hermano mejor. Y preferí traerte a ti que a mi hermano.
2: Amor, lo siento. Te lo voy a pagar.
1: No, mía, ya no, no quiero nada. Ya no quiero nada, mía.
2: Está bueno. Está bueno.
1: No solo perdí $4,000.
2: Amor.
1: Perdí a la mujer que quería amar.
2: No sé, yo te amo.
1: ¿Sabes qué, mía? Hasta aquí llegamos. Olvídate de mí mejor.
2: Lo siento.
1: Consíguete a alguien allá para que te brinde los nopales que tú necesitas.
2: Mira, yo no,
1: no me busques, no me llames.
2: No te voy a llamar. Te lo juro que no.
1: Esta es la última llamada. Gracias por todo.
2: Amor. Amor.
1: Me voy amándote.
2: Amor.
1: Me voy amándote.
2: No te vayas, amor.
1: Adiós, mía.
2: No. Amor. Yo te amo. Por favor.
1: Adiós, mía.
2: Amor.
1: Mía, solo te voy a hacer una pregunta. Espero que no me la contestes sin miedo.
2: Dímela. Amor, no te vayas.
1: ¿Segura que si te lo diga?
2: Sí.
1: ¿Cómo se oye, Panda Show, que esto es una broma?
4: ¡A toda máquina!

0: Carnal, ¿dónde vive tu novia? ¿En qué parte?
1: Jicotenca, en Chiapas.
0: Órale, ¿y dónde queda ese pueblito? A ver, vamos a buscarlo. La neta, nunca lo había escuchado.

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4: Le dan trabajo por lo que no tiene experiencia.
5: Chale, ¿qué edad tiene, Nayeli?
4: Ya tiene como 34 años.
5: Ay, espérate, o sea, dices, ya tiene como 34, como si estuviera muy rookie. Está bien joven.
4: Bueno, todavía un poquito.
5: Pero no le dan trabajo por la edad o porque para lo que solicita, pues, no sabe o no tiene ni idea.
4: Porque no tiene experiencia, exacto, porque no tiene idea de nada más que de cajero.
5: ¿Y hasta qué estudió o qué onda?
4: Terminó la prepa, pero pues la regó muy joven.
5: Oye, ¿y tiene familia, tiene marido? ¿Cómo es la situación de tu prima?
4: Dos hijos, cuando tiene dos hijos.
5: Uh-huh.
4: Ya una niña que tiene 14, ya va para los 15, que pues también está buscando la chamba para ahorrar y hacerle 15, ¿no?
5: Okay.
4: Y el otro ya de 10 añitos.
5: Perfecto, entonces tiene una niña de 14 y un niño de 10. Bueno, entonces la idea es llamarle y decirle, ¿qué, Uriel?
4: Que le encontré trabajo con mi amigo, que es gerente de la ciudad donde estoy, y pero es para cuidar así. Entonces, ahí el punto es como de decirle, ¿no? Que el niño es hiperactivo, que algunas problemillas tal vez de salud, y que tiene que llevarlo, ¿no? Atenderlo, dormirlo, cambiarlo, tal vez ahí para no sé qué le puedas meter más tú también.
5: Digo, no sé, tú sabes que una broma es llevar al límite a una persona, en este caso a tu prima. Pero si está desempleada, no tiene chamba, tiene dos hijos y le vamos a poner que ponga a cuidar a mi hijo, pues va a decir, pues sí, ya, ¿no? ¿Cuál es el límite o para dónde la llevamos?
4: Pues como dices tú, al límite, Pandasan.
5: Por eso, pero tú dime, sí. ¿Cuál es el límite? Pues la broma le estás poniendo tú, Uriel.
4: Sí, sí, lo sé. Pues queda el ridículo, Panda, queda el ridículo. Tú como que la lleves y le digas, oye, pues tendrías que cantarle al niño como para el afán de dormirlo. ¿Como qué canción le cantarías tú al niño para que pueda dormir?
5: Ok, bueno, le hablo directo, me presento como tu ex jefe, tú me la presentas, ¿cómo lo hacemos?
4: Hace rato le comenté esta parte de que un amigo la iba a contactar. Entonces, si es que te contactes directamente tú.
5: Ok, ¿sabrás qué nombre me pongo o los nervios te traicionan y tampoco lo sabes?
4: Isaac,
5: perfecto, marcamos en directo desde el Panda Cool Center. Las bromas están en el Panda Show.
6: Bueno, les habla Silvia Pinal para que sigan escuchando el Panda Show como lo escucho yo.
7: Las

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1: Bueno,
2: es que quiero jugar un rato porque si no me aburro, papá.
3: Pues sí, pero yo necesito hablar.
4: Bueno.
1: Dígame.
4: Sí, la señora Nayeli, habla el señor Isaac, soy amigo de Uriel.
1: Sí, mucho gusto, dígame.
4: Tanto gusto, ¿cómo está, señora?
1: Muy bien, gracias, ¿y usted?
4: Pues, bien, dentro de todo, con mucho trabajo, no sé si Uriel le comentó algo, soy gerente de una empresa.
1: Sí.
4: Y bueno, soy padre soltero, tengo un hijo de 7 años llamado Nicolás y... Y bueno, pues tratando de salir adelante en esta situación tan difícil, ¿no? Muchos tenemos algún tipo de problemas, otros diferentes. Tratamos de buscar la estabilidad, pero es muy complicado. ¿Cómo está usted?
1: Bien, bien, aquí igual.
4: Qué bueno. Sí. Me comentaba Uriel que usted tiene experiencia en cuidar niños. Yo ando buscando a alguien que pueda cuidar a mi hijo.
1: Sí, tengo 2 niños.
4: Ah, tiene 2 niños. Sí, me comentó una niña de 14, algo así, ¿no?
1: Sí, una niña de 14 y un niño de 11.
4: Ah, qué bien.
1: Entonces, pues, experiencia sí tengo.
4: Qué bueno, bendito sea Dios. Mi mami cuidaba a mi hijo, pero lamentablemente tuvo una operación de hernia. Con un loquito tremendo de 7 años, bueno, pues ha sido imposible, aparte que mi mami ya es una persona de edad, tiene 77 años, y bueno, me estaba apoyando una vecina, pero también tiene hijos, y bueno, es algo complicado. ¿Por qué no me platica, señora, de su experiencia? Algo me platicó Uriel, que usted cuidaba niños, pero me gustaría platicarlo más en directo.
1: Sí, pues no, como tal, no, la verdad es que no he cuidado a niños, otros niños, pero pues ahorita
2: papá,
1: yo estoy desempleada.
2: Con la señora y todo.
4: Espérame, estoy
1: buscando. He estado buscando trabajo y ahorita en este momento estoy desempleada.
4: Uh-huh.
1: Uriel me comentó que usted necesitaba a alguien para que le cuidara al niño.
4: Sí, principalmente por las tardes de las 5 a las 12 de la noche, que es cuando es el tiempo que más lo necesito. Por la mañana, como le comentaba, hay una vecina que me ayuda. Yo trato de venir todos los días a comer a casa para estar con él. En la mañana lo preparo. Ha sido difícil con el tema de la pandemia. Ahora regresaron a clases y lo estoy llevando ya de forma presencial. Trato de partirme en 10, ¿verdad? Porque
1: sí,
4: es lo que vale un poco
1: pues
4: mi hijo.
1: Es cuando uno trabaja.
4: Y ya en la noche me cuesta un poquito de trabajo, incluso pues ya llevarlo a la cama y todo, ya cuando yo llego, pues tiene que estar dormido, ¿no? Es un poco cabeza hueca, se duerme entre 11 y 12 de la noche, sí, es tremendo. ¿Pero tiene disponibilidad de tiempo o no, señora Nayeli?
1: Ajá, ¿hasta dónde sería?
4: Esto sería en Acoxpa.
1: ¿Acoxpa? Ah,
4: sí, lo que es Las Bombas y Miramontes. ¿Usted dónde vive? Sí.
1: En Xochimilco.
4: Ah, mire, pues yo estoy dispuesto también a pagarle un taxi seguro, ¿verdad?
1: Sí.
4: Para que pueda, pues, retirarse en las noches. Ahora, ¿de cuáles son sus pretensiones?
1: Pues la verdad es que no, nunca he trabajado como tal en cuidar a los niños, ¿no?
4: Uh-huh.
1: Le digo, yo ahorita estoy buscando trabajo y pues sí, Uriel, pues sí me ha visto que estoy un poco apretada ahorita.
4: Uh-huh.
1: Entonces, pues no sé, ya sería cuestión de que lo platicáramos.
4: Sí, claro, pues lo estamos platicando.
1: Uh-huh. Sí, no tengo como que ahorita un sueldo como, pues, la verdad es que no sé cuánto cobre una persona que cuida a un niño, ¿no?
4: No, pero supongo que, digo, con todo respeto, usted tiene gastos o pretensiones, ¿no? Para que cada uno tiene un cálculo al mes para salir de sus problemas. Yo necesitaría que cuidara a mi hijo de lunes a sábado.
1: Ajá.
4: En ese horario, pues no sé cuánto podríamos hablar, por semana, por quincena, por mes. Es cuestión que me lance un número. Yo le diré si tengo la capacidad de pagarlo o no. Y bueno, pues vamos arreglando todo, ¿no?
1: Sí. ¿Usted cuánto le está pagando a la chica de la mañana?
2: Papi.
4: Yo le estoy pagando 3,000 pesos.
1: Ah, Ajá.
4: Sí, le estoy pagando 3,000 pesos. Ahora este es un horario nocturno. No sé si tendrá que ser un poco más, ¿no?
1: Y bueno, ¿usted podría pagarme a la semana?
4: Sí, claro, por supuesto, a la semana, a la quincena o al mes.
1: Okay.
4: Sería prácticamente como usted me diga.
1: Ajá. Sí, pues es que la verdad ahorita
2: ¿Estás
1: sí
2: hablando
1: sí
2: con
1: necesito
2: una bruja,
1: cobrar.
2: ¿Bruja?
4: No, no Madre, es una bruja, sí. Es una señora que te va a venir a cuidar, Tommy. Sí, perdón, me decía.
1: Y lo más, lo más pronto posible, ¿no? Porque le comento, estoy desempleada. Entonces, pues sí me interesa.
4: No le entendí lo más pronto posible. Es que mi hijo está aquí.
1: Le digo que
4: quiere hablar que con usted. Sí, sí. Es que mire, lo que pasa que como le comentaba es algo inquieto, le gusta jugar mucho con los carritos, le gusta
1: sí,
4: que le canten,
1: verdad, ¿no?
4: Le gusta mucho la música, pone videos, que le bailen, le gusta cantar. Está en toda esta etapa de la hiperactividad, ¿verdad? Entonces está con que quiere hablar con usted, ya le dije que me aguantara y no sé si escuchó que si estoy hablando con la bruja, le dije que me esperara. Bueno, todo esto, ¿no? Ahorita me gustaría que pues incluso platicara con él, ¿no? A ver si hay algún tipo de empatía. Pero no le escuché, ¿qué me dijo algo de lo más pronto?
1: Ah, sí, le digo que si se pudiera cobrar pues a la semana, pues para mí estaría muy, muy bien esa parte.
4: Ah, no, no. ¿Le parece un salario de 4,000 pesos por semana por obviamente porque es un turno más nocturno, más taxi?
1: Sí, sí, estaría bien.
4: Estamos hablando de 8,000 a la quincena, de 12,000 pesos al mes. O dígame usted si no es lo que pretende o si quiere le puedo dar 2,000 a la semana.
1: Pues ya lo checaríamos.
4: No, no es cierto, no, nada más es para que me dijera lo contrario. No es cierto, don Isaac,
1: pues ya.
4: Es para que me diga más. Pero guardó silencio, señora Nayeli. ¿Me permite comunicarle a mi hijo?
1: Claro que sí,
2: yo quiero hablar.
4: Lo que pasa que, pues sí, me gustaría mucho la empatía. Voy a poner el altavoz para que platique. Le comentaba y le gusta mucho que le cuenten cuentos, que le canten, que juegue. Pero tiene experiencia con niños, ¿no?
1: Sí, le digo que tengo dos.
4: ¿Ahorita? Bueno, se lo voy a comunicar. Él se llama Nico, se lo comunico. Ándale, hijo.
2: Sí, papá, sí, sí. Bueno.
1: Hola, Nico.
2: Buenas noches.
1: ¿Cómo estás? Buenas noches.
2: Más o menos, porque mi papá no me deja hablar por teléfono y a mí me dijo que iba a hablar con una bruja.
1: ¿Ah, sí? ¿Te dijo?
4: No, no, no, es la señora Nayeli, no es la bruja.
2: Ah, pero... ¿Cómo Ajá. te llamas?
1: Yo me llamo Nayeli. ¿Cuántos años tienes, Nico?
2: Yo tengo 7 y voy a cumplir 8.
1: ¿Y cuándo es tu cumpleaños?
2: Mi cumpleaños es en diciembre 6.
1: Ah, perfecto, ya casi, ¿no?
2: Titi, y aparte ya le dije a mi papá que quiero un cumpleaños de Cars.
1: Ah, perfecto, ¿quieres porque la temática de Cars?
2: Porque me gustan mucho los coches y así.
1: Ay, qué bueno.
2: Rum, rum. ¿Tú cómo eres?
1: Yo soy... Mido 1.50. Soy chaparrita.
2: No, pero eres bonita o fea porque a mí no me gustan las señoras feas.
1: Tengo...
4: Hijo, no hay mujeres feas, te lo he dicho. Todas las mujeres son hermosas.
2: Pues sí, pero tú dices que mi mamá es fea.
4: No lo digo por eso, hijo, sino porque se ha portado mal. Incluso no te quiere ver.
2: ¿Usted es bonita o fea?
1: Yo creo que bonita, Nico.
2: Qué bien. Y
1: creo que vamos a poder jugar, ¿no? ¿Te gusta jugar?
2: A mí me gusta jugar mucho y correr así fuerte, fuerte, fuerte.
1: Ay, perfecto. A mí también me gusta hacer ejercicio.
2: ¿Me vas a llevar al parque?
1: Claro. Si no, tu papá nos da permiso,
4: a ver,
1: claro
4: hijo,
1: que
4: ya
1: sí.
4: Dije, todo en la casa, no sales al parque si yo no estoy.
2: Pero, papá, si a mí me gusta ir al parque.
4: Sí, hijo, pero la cosa no está tan segura y tenemos que ver. Y aparte, primero tienes que conocer a la señora Nayeli.
2: Pero, papá, por favorcito.
4: Entiéndelo, por favor.
2: Nico. Mi papá
1: Nico.
2: No. Yo quiero ir al parque.
1: Nico.
2: Manchito.
1: Si tu papá nos da permiso, vamos, ¿vale? Pero para eso te tienes que portar muy bien. Y sí, como dice tu papá, tienes que, primero tienes que ser obediente, hacer la tarea, hacer todas las cosas que tengas que hacer para que tu papá te dé permiso, ¿vale?
2: Ya me puse triste porque yo quiero ir al parque a los juegos, señora.
1: Dime Naye, ¿vale? ¿Me vas a decir Naye? Naye.
2: Maye.
1: Naye, ¿vale?
2: Maye.
1: Naye.
2: ¿Cómo?
1: Naye. ¿N? Naye. ¿Ya sabes leer, no?
2: Poquito.
1: ¿Sí? ¿N? ¿A? Doble L.
2: Ay, está muy feo. Mejor le digo bruja.
1: No.
4: No, hijo, no, estás muy pegado con lo de bruja. Se llama Naye.
2: Pero, bueno, ¿puedo decirle Blanquita?
1: ¿Blanquita?
2: Es que antes había una señora que me cuidaba que se llamaba Blanquita. Y yo la quería mucho, mucho, pero se murió.
1: Ay, qué triste.
2: Sí, porque yo estaba muy viejita. Pero yo tenía 3 años y me acuerdo mucho de ella. ¿Puedo decirle Blanquita?
1: Bueno, mientras me conoces, ¿vale? Ya cuando me conozcas, seguro que vas a aprender mi nombre y me vas a decir Naye, ¿vale?
2: Está bien. Y señora Blanquita, ¿me va a dar titi?
1: Pues no sé si tu papá te da mamila.
2: Titi, porque ya me dice que soy un niño grande y a mí me gusta tomar leche.
1: Ah, pero ya puedes tomar en un vaso, ¿no?
2: No, yo quiero titi, porque a mí me gusta mucho así en la noche cuando me voy a dormir y que me cante. ¿Sabes cantar canciones?
1: ¿Me enseñas una?
2: No, ¿te sabes? ¿Cuál te sabes de canciones?
1: Ay, no me sé muchas canciones de niños.
2: Pero si tú tienes hijos.
1: Sí, pero ellos ya están grandes.
2: Cántame,
1: ya no cantamos.
2: Por favor, Blanquita, cántame. Papá, esta señora es una bruja, no canta.
4: ¡Oh, Dios! Sí canta, pero dile que quieres que cante, por favor, Nico.
2: No, es que yo quiero que tú me cantes, porque si no me cantes, entonces no quiero estar contigo.
1: ¿No?
2: No.
1: A ver, dime qué te cantaba Blanquita.
2: Muchas canciones, cántame.
1: ¿Te sabes la de la vaca Lola?
2: ¿La vaca Locha, Lola? Ah, sí, me la sé. La vaca Lola, la vaca Lola. Ella muele la chichi, se vuelve loca la vaca. Es esa. ¿Cómo
1: así
2: va?
1: No
2: me la sabo mucho. Cántala.
1: A ver. La vaca Lola, la vaca Lola. ¿Qué más?
2: Le muerde una chichi, se vuelve loca. La vaca Lola, la vaca Lola.
4: No vas, hijo. Te he dicho que hables correctamente.
2: Yo hablo correctamente, papá.
4: No, es tiene una cabeza y mueve la cola, ¿sí va?
2: Ah, qué aburrido. Bueno, ¿qué más, señora?
1: A ver, pásame a tu papá, hijo, por favor.
2: Papá, quiere hablar contigo.
4: Pues es que estás haciendo enojar a la señora. O sea, compórtate y todo. Bueno.
1: Hola.
4: Como le comenté, mi hijo es un poco tremendo. La separación por parte de su mamá ha sido difícil. Mi trabajo y todo, pero yo le pido una disculpa si es un poco irreverente. Ahora entiende por qué necesito que me lo cuiden. Pero no sé si usted pueda aceptar el trabajo o no.
1: ¿Qué le comentó Uriel?
4: Pues nada, que porque platicamos de que yo andaba buscando una persona que pudiera cuidar a mi hijo. Y bueno, después me habló y me dijo, oye, tengo una prima que tiene experiencia porque cuida niños y tiene hijos. Yo creo que ahí a lo mejor es donde viene un poquito la confusión, porque yo pensé que tenía experiencia, pero no, creo que tiene hijos más no experiencia, ¿no? No sé si le interesa el trabajo.
1: Sí, no sé qué día podríamos verlo para...
4: No, por mí el día de mañana.
1: ¿Sí?
4: Por mí el día de mañana, pero como que vi un poco desesperado a Nico. ¿Sintió empatía usted? Porque creo que él no.
1: Pues sí, es un niño de 7 años, dice, ¿no?
4: Sí, y bastante tremendo, como ya lo escucho. ¿Qué le parece que nos veamos mañana?
1: Sí, para que chequemos ese
4: ¿A qué horas puede? Yo podría tipo 2 de la tarde cuando vengo a comer a casa. Podría entre 2 y 4 de la tarde el día de mañana. ¿Usted podría?
1: ¿4 de la tarde?
4: Así es.
1: Sí, está bien.
4: Mire, estoy aquí en Calzada de las Bombas, número 1400. Mejor le mando un mensaje de texto con la ubicación, ¿le parece?
1: Ok, está bien.
4: Ahí le mando el mensajito y bueno, pues yo le agradezco mucho. Si me puede traer, por favor, su credencial de lector y sus documentos para irlos checando, ¿no? Y nos vayamos entendiendo, ¿le parece?
1: Vale, está bien, se los llevo y ya lo checa.
4: Y yo le mando el mensaje de texto y ahí le voy a poner cómo se oye el Panda Show, que es una broma.
0: ¡A toda máquina!
5: ¡No es cierto, Nayeli! ¡Estás en el Panda Show! Es una broma de Uriel, aquí estás, en el Pandita.
1: ¿Dónde?
5: Estás en el Panda Show, Uriel, dile por qué le hiciste la bromita.
6: ¿Qué pasó, Nayeli?
2: Padrino, esta mujer es una bruja.
4: Nico, cállate. ¿Cómo estás, Nayeli?
1: Me la hiciste.
4: Oye, es una bromita de Uriel, déjate, lo pongo en la línea para que hable contigo. ¡Adelante, Uriel!
6: ¿Qué tal? ¿Cómo estás, Nayeli?
1: Bien, con este momento muy bien.
2: La vaca Lola le muere la chichi, se vuelve
4: ya, Tommy, ya.
1: Oye, Uriel, en serio, me hiciste reír. Y ve que yo siempre me estoy riendo de las bromas del panda, ¿eh?
4: Oye, Nayeli, ¿es cierto que andas sin trabajo, chamaquilla?
1: Sí, ando desempleada, pero ya
4: no
1: tengo
4: empleo, digas.
1: ¿No? Mañana voy a criarte a Nico.
4: Híjole, como que el Nico no le gustó mucho porque como que no cantas, ¿eh? No cantas.
6: Canta para que
4: oye,
6: contrate el panda.
4: Se supone que tienes experiencia porque tienes un hijo de 10 años, según entiendo, ¿no?
1: Okay.
4: Y bueno, otra más crecidita de 14, ¿pero qué, no les cantabas o qué?
1: Sí, sí les cantaba, pero ella tiene un buen.
4: Oye, con razón te dejó el marido, ¿eh? No le cantabas al oído, chaparrita. Oye, pues que encuentres chamba pronto, de verdad. Te mando un beso, también un abrazo para ti, Uriel. Y dígame, familia, ¿cómo se oye el Panda Show?
6: A toda máquina, Panda. Panda Show.
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0: Esto de que no entra mi llamada ya no es pretexto, porque ahora tienes arroba quiero una broma.
1: Hola Angie, ¿cómo estás?
2: Hola Panda, buenas noches.
1: ¿Cómo anda la trompuda?
2: Así, bien trompuda.
1: Eso, como debe de ser. ¿Estás trompudo o quieres beso, mija?
2: Quiero un beso.
1: Oye, platícame, ¿para quién la bromita?
2: Para el novio de mi mamá.
1: Ah, mira, o sea, ¿para tu padrastro?
2: Para el novio de mi mamá.
1: Oye, ¿qué edad tienes, Angélica?
2: Tengo 31 años.
1: Muy bien, ¿y tienes a tu mami que responde al nombre de?
2: Lucía.
1: Ok, y para esto, Lucía tiene un noviecito que ¿cómo se llama?
2: Se llama Jesús.
1: ¿Y Jesús y Lucía cuánto tiempo llevan de noviazgo?
2: Como más o menos como un año más o menos.
1: Ok, ¿y cómo te llevas con Jesús?
2: Bien, es bien chido, es bien buena onda.
1: Qué buena onda, pero no viven juntos ni nada.
2: No.
1: Oye, ¿y cuántos hermanos tienes?
2: Tengo dos hermanos, Mari y Manuel.
1: Ah, ¿y son todos del mismo papá o de diferentes?
2: No, somos del mismo, pero mi papá ya falleció.

0: me digas, ¿hace cuánto tiempo enviudó Lucía?
1: Hace 6 años.
0: ¿Y en estos 6 años cuántos novios ha tenido tu mami?
1: Dos.
0: O sea que le encanta el amor y se enamoradiza todo. Oye, ¿y cuál era más buena onda, el antiguo novio o Jesús, el actual?
1: No, pues Jesús.
0: No, Gris, con ese sí me llevo chido, hasta chelas y todo. Oye, ¿qué bromita para Jesús, el novio de Lucía, tu mami?
1: Ah, mira, te explico. Jesús es bien celoso, bien celoso. Okay. Entonces, yo le voy a llamar ahorita a Jesús, pues para darle como las gracias, porque mi mamá, pues me duele mucho que hayan terminado y demás, pero pues quería yo despedirme de él y decirle que cuenta conmigo y demás. Cuando él me diga, pues, que no ha terminado con mi mamá.
0: Claro, entonces, te voy a decir, ¿qué onda?
1: Ajá, yo le voy a decir así como, ay, perdón, pues yo pensé que sí, es que, ¿qué cree? Mire, bueno, acabo de llamarle y me contestó, pues, el de la moto, así lo conocemos nosotros. Okay. Alguien que lo tiene traumado. Le voy a decir, pues, me contestó, pues, el de la moto. Y me dijeron que, pues, que están empezando una relación y demás. Yo le pregunté a mi mamá por usted y me dijo que ya no tenía nada que ver con usted. Entonces, a ver, ya, dependiendo del que me conteste, y le voy a decir, ay, no, qué coraje, espérame, voy a enlazar la llamada y a ver qué nos dice mi mamá los dos juntos, porque a mí me dice una cosa y a ti me dice otra, a ver qué nos diga los dos juntos. Mi mamá está de acuerdo y está aquí conmigo, escuchando.
0: Okay.
1: Pero en eso entra Guadalupe. Y ya, nada más que dice que ella no quiere hablar mucho porque le ganan los nervios. Pues ya entra Don Lupe y ya enfrenta a Jesús y le dice que la deje de molestar y todo.
0: ¿Lupe es el de la moto?
1: Ajá, Lupe es el de la moto.
0: ¿Y por qué se ha resultado un coco entre la relación entre Jesús y Lucía? ¿O por qué Jesús cela a Guadalupe, al de la moto?
1: Ah, porque él iba mucho a un puesto que tenía mi mamá. Entonces, ajá, pues iba y se tardaba ahí las horas comiendo. Y pues a Jesús como que no le agradaba mucho.
0: ¿Un puesto eso. De qué? ¿De quesadillas? ¿De,
1: ajá,
0: tacos?
1: De quesadillas. Sí, vendía quesadillas mi mamá.
0: ¿Tu mami qué edad tiene?
1: Mi mamá tiene 49 años, va a cumplir.
0: Ok, ¿y Jesús es más o menos de la misma rodada?
1: Él tiene 51.
0: Ok, ¿y el de la moto?
1: Él tiene 40.
0: Ok, ¿medio ñerón o medio chale o medio tartamudo? ¿Y tú conoces a Guadalupe?
1: Sí, yo lo conozco también. Okay. No, es así, es como medio ñerón, por más que se esfuerza por ser propio, no es así, es como ñerón.
0: Por más que se esfuerza.
1: Y okay, me parece mal, sí, señor.
0: Me parece bien, creo que tenemos que ir llevando la broma de acuerdo al comportamiento de Jesús, pero me encanta cómo la tienes hecha, en el sentido de que hablas para despedirte, que qué buena onda, que fue muy amable, pero pues que tú puedes contar contigo como una amiga cuando lo necesite, o sea, así que sea muy natural. A ver, comunícame a Lucía, quiero hablar con tu mami para escucharla y ir midiendo la segunda parte en caso de que sea necesario. Lucía, buenas noches.
2: Buenas noches.
0: A ver, ¿por qué está nerviuda, Lucía?
2: Híjole, porque pues se viene enojón.
0: Neta, oye, ¿qué tal? ¿Todo bien con Jesús?
2: Pues, yo creo que sí.
0: ¿Pero no está más guapote el de la moto?
2: No, pues no.
0: Ay, no, pues no. Pero Guadalupe tiene moto y Jesús no tiene ni en qué caerse muerto.
1: Sí, es un erario, por lo menos eso sí tiene.
0: Oye, Lucía, platícame antes de irme a la broma. ¿En qué concepto te tiene Jesús como una mujer introvertida, ama de casa, luchona, mentirosa, coqueta? ¿En qué concepto te tiene? Que es importantísimo eso.
2: No, dice que soy una mentirosa.
0: Ah, caray, ¿y eso por qué?
2: Dice que soy muy coqueta.
0: ¿Y si eres coqueta?
2: No, yo creo que no.
0: O sea que los celos y un poco que a lo mejor eres un poquito coqueta. Pues ya está. Pues mira, recuerda que aquí en las bromas tenemos que improvisar. Ya tenemos más o menos la línea. Si te toca entrar, mija, porfa, aplíquese. Porque recuerda, claro, es una bromita en familia para el buen Jesús, ¿ok?
2: Bueno.
0: Pues listo, mi querida Angélica, creo que entendí. Voy a ir casándote en la broma. Si en un momento dado tú decides decir que vas a hacer la llamada de tres para demostrarle que está con el tal Guadalupe, pues es bien importante que sepas que vamos a meter este efectito de tono. Y bueno, pues a partir de ahí yo creo que te contesto yo. Vamos improvisando, ¿ok? ¿Estás lista?
2: Sí, sí.
0: Vámonos, señores, en directo desde el Panda Cool Center. Las bromas están en este Casto Show.
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0: Bueno.
1: Bueno.
0: Hola, buenas noches.
1: Buenas noches.
0: Soy Angélica.
1: Ah, ¿qué pasó, hija?
0: Nada, ¿cómo está?
1: Bien, aquí en la funeraria.
0: Oh, qué bueno.
1: ¿Y tu mamá?
0: Pues, parece le hablaba.
1: ¿Por qué?
0: Todavía no sé, todo creo bien. Pues, para hablar con usted y decirle, pues, que gracias por haber estado con mi mamá, porque no me agrada que hayan terminado, pero, pues, me había alegrado que ustedes hubieran regresado otra vez. Pero, pues, hablé con mi mamá y pues, me dijo que ya no estaba con usted y así. Y pues hablaba, ay no, la verdad me desconcertó mucho lo que me dijo mi mamá por teléfono, pero pues por eso hablaba yo con usted, pues para, primero que todo pues para darle las gracias porque usted fue bien buena onda, ¿no?
1: Gracias.
0: Y yo pensé que mi mamá pues era lo que quería otra vez, estar con usted, y pues ahorita que le llamé, porque no nos contestaba en todo el día.
1: Sí, a mí tampoco, me ha contestado, desde la mañana ha estado marque y no me contesta,
0: Sí, así estuvo con nosotros. De hecho, pues mi hermano ahorita se acaba de ir, que no nos contestaba y vino a ver si ya, ahora sí si habíamos comunicado con ella. Y resulta que pues, que me contestó, ay, hasta me da pena decirle, me contestó el viejo ese de la moto.
1: Ah, ya.
0: Pero de su celular de mi mamá.
1: Ay.
0: Y entonces pues aquí estaba mi hermano y como que te dijeron un poco de cosas.
1: No, pero yo, estábamos bien. Nada más lo que le dije, pues no quería contestarme, y le digo, y no sé qué pasó.
0: Pues sí, yo también me desconcerté y dije, bueno, voy a hablarle pues a ver qué estuvo mal o por qué terminaron.
1: No, es que no había nada malo, estábamos hablando bien.
0: Pues yo también la veía pues según muy contenta porque otra vez estaba con usted, pero me desconcertó mucho la llamada. De verdad me sacó de onda. Mi hermano se fue también bien sacado de onda y pues por eso me atreví a llamarle a ver qué pasaba.
1: No, pero te digo, yo en la mañana le estuve marcando, no me contestaba.
0: Yo tenía entendido hasta el día de ayer pues que estaba con usted, por eso dije, bueno,
1: pues
0: ¿en
1: sí?
0: ¿En qué momento terminaron?
1: No, y te puedo enseñar los mensajes, hija, y verás que todo iba bien, pero en la mañana pues yo le marcaba y no me contestaba, que decía que se estaba cargando el celular.
0: No,
1: y luego pues ya llegó el momento pues que yo me molesté.
0: Ella se fue y yo pensé que andaba por allá con usted.
1: No.
0: Hasta que no nos contestaba y dije, bueno, ¿qué pasa, no? Y yo creo que ya, no sé, que se decidió a contestarnos. Bueno, mi hermano le mandó audios, ¿no? Y ya ahí fue como se comunicó a mi teléfono. Y ya pero ni nos contestó y ya nos contestó. De vuelta.
1: Ay.
0: Y la verdad se puso así como, pues sí, así como me presumió, ¿no? Así como que su nueva relación y que no sé qué, y que ya sabes, no sé si te imaginas. Entonces, pues sí, me hace súper mala onda.
1: Pues a mí hasta me preguntó, me dijo, ¿cuándo me vas a traer tu ropa para que te lave? Le digo, pues en estos días que no he podido salir de la funeraria, estoy solo. Le digo, pues en estos días, porque no puedo. Y te puedo enseñar que todo era mi amor, mi vida, te amo, y que el chiquito, que los hijos. O sea, a mí me saca de onda todo esto.
0: Sí, pues yo muchísimo me saca de onda porque pues usted sabe que pues aquí mi hermana y yo, pues la verdad lo estimamos, ¿no?
1: Sí, yo también lo
0: estimo. Y había planes según para el día de su cumpleaños y así. Porque pues aquí usted sabe que pues lo estimamos mucho. Bueno, la verdad, usted es súper buena onda.
1: Y sí, ahorita me pidió que me...
0: Pues yo no sé qué... Bueno, le voy a decir que no sé qué decisión tome mi mamá, pero creo que ya la tomó y de antemano pues yo le quiero decir que pues, como usted nos dijo un día, ¿no? Cualquier cosa, aquí estamos, pues igual yo, cualquier cosa, pues sin problema.
1: Aquí, muchísimas gracias. Además, mucho.
0: Me cayó súper mal cómo se puso el pendejo este. Porque ni siquiera pude hablar con mi mamá. Entonces, o sea, porque no nada más lo engañó a usted, sino quién sabe qué le dijo a él. ¿Sí me explicó?
1: Ajá. Y es que puedo enseñar los mensajes y no pasó nada. O sea, yo le decía, ¿qué pasó? ¿Por qué no me contestas? Es que se está cargando el celular. Y otra vez, le marcaba y buzón. Y le marqué como unas 5 veces en el día, pero a 3 veces cada una. Uh-huh. Y nunca me contestó la llamada.
0: Entonces, ahorita, me ocurre que si le llamo y enlazo la llamada, porque pues, a usted ahorita no le va a contestar.
1: No, mira, déjala. Mañana, si puedes, que esté sola, porque ahorita, mira, lo que va a pasar, es que vamos a tener problemas.
0: Ahorita que está con el mente ese, y usted no diga nada, o sea, nomás para que escuche, y en caso de que me dan el coraje, le voy a decir a mi mamá que los diré que estoy con Jesús. Estoy con Jesús, ma, porque eres mentirosa. Y pues ya, habla usted.
1: Sí.
0: Vamos a, para que se le, ahora sí, si aquel, quién sabe qué le dijo al baboso aquel, y ahora sí que le decía una cosa a él y le decía una cosa a usted, y nos decía una cosa a nosotros, porque hasta donde sabíamos estaba bien con usted.
1: Pues yo también pensé lo mismo, o sea, hoy sí me molesté porque no me quise contestar ninguna llamada.
0: Ajá.
1: Y me decía que no tenía saldo, y que no tenía saldo, y que no entraba las llamadas.
0: Según lo que nos dijo a nosotros también, que no traía saldo.
1: No, sí, pero yo le estaba marcando y traicionaba el teléfono. Y me dice que no lo escuché porque se estaba cargando. Es que esto...
0: ¿No tiene ahorita, no está ocupado o no?
1: Sí, hija, tengo unas personas aquí en la funeraria. Ay, mira, ahí vienen ya. No seas malita, regálame un... Dame una hora nada más, ¿no? Porque estoy con unas personas de un servicio. Entonces, si me haces el favor, te voy a agradecer.
0: No me cuelgue, por favor.
1: Vale, pues.
0: Bueno.
2: Oye, ¿qué tranza? ¿Por qué están llami todo? ¿Qué es lo que está pasando? O sea, dile a tu hermano también que se calme, la neta. O sea, pues ¿cuál problema tienen?
0: Pues eso, que estás ahí con mi mamá. ¿Tú qué haces con mi mamá si mi mamá tiene a tu pareja?
2: A ver, hace rato ya hablaste, te lo dije. Estamos empezando una relación, estoy aquí con Lucía. ¿Cuál es el problema? ¿Por qué están fregando?
0: Pues esa, que mi mamá tiene una pareja y tú no respetas.
2: Tenía.
0: No
2: tenía.
0: Tiene, estás equivocado. Si
2: tenía
0: mi mamá te
2: de
0: engañó,
2: pasado,
0: tiene.
2: Tenía de que ya bailó, tenía de que no estén jodiendo. Y ya tu mamá decidirá cuándo habla con aquel canijo. ¿Ya? ¿Cuál es el problema?
0: No, estás bien mal porque mi mamá todavía está con esta persona. Que te vea a ti la cara es diferente.
2: A ver, mira, yo ya tuve un problema con tu hermano, Angélica, yo no quiero problemas contigo.
0: Tú sabes que me caes mal, tú sabes de antemano que me caes mal.
2: Ah, pues
0: y que
2: a mí
0: no
2: qué me importa, qué me importa que te caiga mal, con que Lucía esté feliz conmigo, con que ella esté contenta, estemos contentos, y yo, ya, ahí tenemos, ya.
0: No, eres un pinche naco, me caes mal.
2: Ah, está bien, cabrón, ¿y qué? ¿Qué más quieres? Eso es todo lo que querías decir, déjanos en paz.
0: Pásame, mi mamá, estoy con Jesús, estoy con tu pareja.
2: ¿Estás con Jesús?
0: Sí, aquí estoy con Jesús.
2: ¿Y qué tiene que estés con Jesús?
0: Pues si no es verdad eso que mi mamá te dijo.
2: A ver. ¡Lucía!
0: ¿Jesús?
2: Ven, te hablan.
0: Jesús.
2: Es que tu hija ya llame, ¿qué quiere? A ver, ven, Lucía.
0: Contéstele a mi mamá.
2: A ver, ven. Ya de una vez atiende, Angélica.
0: Bueno. Ma. ¿Qué pasó? Contéstale a Jesús, te lo paso.
3: ¿Y para qué le marcaste Jesús?
0: Te paso a Jesús, es que
3: ¿para qué le marcaste?
0: Porque estás con Don Lupe.
3: ¿Y para qué le marcaste?
0: Te lo paso. Le paso a mi mamá, Alga.
3: No.
1: No, aquí estoy, de todos modos.
0: No, se la paso, que le dé la... Ay, no.
2: Angélica, no te metas, es un asunto entre tu mamá. Tú tienes tu vida, si no quiere hablar, mi amor, con él, deja en paz.
0: Claro,
2: ¿tienes
0: que
2: ese estúpido? ¿Tienes ese estúpido?
0: Contesta.
2: A ver.
0: Deje que conteste.
2: Espérate, mi amor. Bueno, habla Guadalupe, ¿qué quieres, Jesús? Yo nada más, mira, en buena onda, no te estés fregando. Ella, si quiere hablar contigo, hablará en su momento. Estamos juntos.
1: A mí no me grites, hijo de tu puta madre, ¿va?
2: Bájale.
1: Dale, bájale de huevos, usted, hijo
2: bájale,
1: de tu puta madre.
2: Bájale, ¿eh? Porque ofendiéndonos...
1: Yo no tengo miedo, hijo de tu perra madre. Y cuando quieras, vengo y nos rompemos la madre.
2: ¿Eh? Mira, sigue con tus tiesos, sigue con tus muertitos, sigue.
1: Yo no le tengo miedo, hijo de su puta madre, ¿eh?
4: ¡Oh, Dios!
1: A mí no me grites, hijo de su puta madre, pinche hambriado.
4: ¡No, pues, güey!
2: ¿Y quieres el hambriado?
1: Hijo de tu puta madre, lo que tú te ganas en una puta semana, yo me lo gano en un día, hijo de tu perra madre.
4: Ajá.
2: ¿Y qué más? Pero que será así, y tal vez tenga menos varo. Tengo el amor de Lucía, y lo tengo.
1: ¡Chicas a tu madre, perro! Para mí
2: y mira,
1: pendejo.
2: A ver, mi amor, de una vez el... Sé que dijimos que ibas a esperar y que tú ibas a hablar con él. Así que, Lucía, te pido, por favor, que hables con él y ya acaba toda esta situación. ¡Acábala, Lucía!
0: Bueno.
2: Por favor. Ya me ofende y todo.
4: Bueno.
1: ¿Qué pasó?
4: Pues, ¿qué te digo? Ya, no me explique para qué te marco.
1: Adiós.

0: El delay estaba como loco, no inventes. Hijo de la guayaba, mira, te voy a pedir que entres tú para cerrar la broma, porque supuestamente tú enlazaste la llamada. ¿Ah? Entonces aquí como tú muy apenada, ¿ok? Jesús, perdón, yo no pensé que las cosas se pusieron así. Si puedes chillarle, te lo agradecería, porque prácticamente con esto ya se consumó de que el de la moto, el tal Guadalupe y tu mamá, pues ya están empezando una relación. A ti te duele primero porque tu mamá ya anda con el desagradable de Guadalupe y te está doliendo porque pues ya hubo una discusión muy complicada.
1: Sí, también me gustaría como que ya se cierre porque ya creo que ya va al servicio.
0: Claro, claro, así como muy apenada, así, oye, perdóname, yo no quería que esto pasara, lo único que yo quería es que hablaran ustedes, perdón, pero te voy a extrañar y ojalá tenga la oportunidad de arreglarse todo. Esperas que te dice y ya le dices cómo se oye el Panda Show. Listo, marcamos las bromas aquí.
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6: Bueno.
1: Ay, oiga, qué pena que haya pasado todo.
6: No, no te preocupes, no te preocupes. Mira, yo lo único que quiero es que esté bien tu mamá. Y pues ya ni modo, ya la riego.
1: Creo que no, pues a lo mejor ni debí de haber enlazado la llamada ni
6: antes. No, no te preocupes, hija, no tengo un pendejo.
1: No se vale, porque usted sabe que ese pendejo a mí me cae bien mal. Y yo estaba contenta porque mi mamá ya estaba con usted.
6: Yo estaba más contenta porque me había contestado, hija. Te puedo enseñar todos los mensajes, todos. Pero pues me estaba engañando.
1: Que mi mamá sea así.
6: Me estaba engañando, pero pues ya, ni modo.
1: Ay, no, es que no se vale. Pues, como yo ya le dije a usted, estoy desconcertada con Mari, estamos... Pues,
6: oye, estoy
1: Mari,
6: igual.
1: Pero es que no, y luego siempre andan en la moto, a mí me da miedo, luego anda, ese señor luego toma y a mí me da mucho miedo.
6: Y se lo había dicho, y me dice, no.
1: Dile que mi mamá haya dejado, ahora sí dejado, lo haya dejado usted por ese pendejo. No, estoy desconcertada, estoy como usted. Nada más quiero que usted me diga una cosa.
6: Ajá, sí, hija.
1: Nada más quiero que me diga una cosa. ¿Cómo soy el Panda Show? Que es una broma, pero...

0: Oye, perdón, pídele permiso a los tiesos ahí. Por... Oye, trabajas en una funeraria, ¿verdad?
1: Sí, sí.
0: Perdón, creo que escuché que estás trabajando. Es una broma de Angélica, tu hijastra. Ok, está con su mamá Lucía, ¿no es cierto? Todo es bromita. Angélica, dile por qué le hiciste broma a tu papá postizo.
2: Ay, oiga, perdóneme, pero es que usted es bien celoso y mi mamá los quiere bien harto y usted es bien celoso con mi mamá, ¿no?
0: Ella bien celoso. Él celoso y ella coqueta. ¿No es cierto? Lucía, saluda a tu viejo. Saluda a tu viejo.
3: Mira, que fui víctima igual que tú.
1: Me vas a ver, me las vas a pagar.
0: ¿Qué tranza, Jesús? Habla Guadalupe, el de la moto. ¿Qué? ¿Cuándo nos vemos? ¿Me vas a seguir insultando o qué, carnal? ¿Eh? ¿Cuándo nos vemos?
1: Aquí en la funeraria.
0: No, pues no manches, porque pues ahí puro tieso y ahí como que no. Ahora, si hablamos de tieso, pues es lo que le gusta a Lucía. ¿Por qué crees que anda conmigo?
3: Ay, no.
2: Ahora sí ya le puedo llamar a mi mamá, ahora sí ya le va a contestar.
1: No, pues sí, ya estoy bien enojón, yo.
0: Chucho, te dejamos trabajar. Fue una bromita en familia. Que tengas un buen 2022. Díganme, ¿cómo se oye el Panda Show?
2: A toda máquina.
1: A toda máquina. 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
2: Le quería hacer una broma a Soledad, ya que ella sí es un poco celosa e intensa. Entonces le quiero hacer una bromita, ya que es muy celosa, le tiene celos a mi vecina. Ajá. Ella se dedica a la estética y con ella a veces voy y me corto el cabello. Y en varias ocasiones pues yo me ha dicho, pues ¿qué traigo con la vecina? ¿Qué tengo con la vecina? Nada y nada y nada, realmente nada. Pero es un gancho para hacerle la broma, sería cuestión.
3: Claro,
2: con ella.
3: Por supuesto.
2: Si le podemos hacer el número, hablarle y decirle pues que hace 22 días vino y pues como dices tú, la conyugada, pues estuve con ella. Pero anteriormente pues ya había ido a cortarme el pelo con la vecina y pues de ahí quiero agarrar.

0: pero que yo me di cuenta el día 9 de mayo, pues, más o menos por ahí, estaba lunes, martes, corté el pelo con ella. Y pues me confesó la sosodicha que, pues, que puso más, pues que traía un esto. Y ya que el día 12, en mi cumpleaños, fue cortarme el pelo con ella. Pues que ahí decirle que, pues, que entre guaguaguá y platicar y todo, nos dimos un encerrón en su estética y pues. Pues de ahí agarré la enfermedad, de ahí le agarré la bacteria.
1: Sí, que ahí agarraste, que te pegaste algo, ¿no? Que tienes un granito. Oye, pero pues igual a lo mejor la de la estética, pues pudo haber traído algo más.
0: Pues sí.
1: Oye, ¿y esta chica de la estética cómo se llama?
0: Ella se llama Blanca.
1: Oye, ¿y Blanca y Soledad se conocen?
0: No se conocen. De hecho, más se conocen, ya ella la ubica por una foto de Facebook. Pero hablar, que hayan tenido una plática entre ellos, no jamás.
1: Bueno, pues esta broma es común, entonces tú tienes que narrarle los hechos, cómo han pasado, que tuviste que ver con esta Blanquiquis, cuando fuiste a la estética, una cosa llevó a la otra, pues tienes ese granito, has notado cosas raras ahí en el pequeño Rodolfín. Y quieres preguntarle si ella también, pues, ha sentido... pues algo, o ha tenido algún síntoma. ¿Estás listo, Rodolfo?
0: Ok, claro que sí, estamos listos para hacerle la pregunta y hacerle el cuestionamiento de ella y confesarle que, pues, que también tuve que hay algo que ver con la sustodicha Blanca.
1: Vamos a echarle galleta en directo desde el Panda Go Center. Las bromas están en el Panda Show.
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5: Bueno.
0: Oyes, Soledad, soy yo.
5: ¿Qué pasó?
0: Oyes, es que ya te quiero decir muchas cosas. Quiero platicar contigo, pero no me dejas.
5: ¿Qué quieres?
0: Bueno, no estoy molesta. Yo sé que te vas a molestar más, pero no estoy molesto. Pero es algo urgente que tenemos que arreglarlo. Esto lo tenemos que arreglar tú y yo. Y no creo que vas a colgar. Simplemente vamos a tomar decisiones y vamos a tratar de solucionar esto, ¿va?
5: ¿Qué quieres?
0: Ok. Pues mira, ¿te acuerdas que en mi cumpleaños estábamos enojados? Tú y yo estábamos molestos. Y me la pasé yo solo.
5: Ajá.
0: Ok. Ese día, pues, me corté el pelo. Y creo que eso fue el punto de consumo de tu molestia. Me corté el pelo y digo que... Okay. Ya sabes por quién, ¿verdad? Ya me refiero a Blanca.
5: ¿Y luego qué me...?
0: Tan tranquila, pues es que estoy nervioso porque no sé cómo decírtelo. Tú ya te imaginas qué pasó. Te imaginas, yo sé que te imaginas.
5: Mira, no me salgas con tus pinches chingaderas, cabrón, ¿eh?
0: Pero no fue, pues, tranquila, vas a escuchar, tranquila, quiero que me escuches. Pues mira, este día, la mera verdad, pues le dije a mi cumpleaños y pues, tú sabes. Ahora está, ay Dios, ¿cómo te digo? Esta vez de que me fue a cortar el pelo.
5: ¿Cómo si te fuiste a cortar el cabello ahí?
0: Pues bueno, pues déjame explicarte y pedirte disculpas antemano, creo que es una disculpa, pero no es lo peor.
5: No, pero es otra cosa.
0: Es otra cosa, mija, espérame. Esto lo quiero, ya después tomas decisiones, lo que tengas que tomar, tú tomas, pero quiero que me escuches.
5: Pues rápido,
0: es que hay algo que me preocupa también de ti, no nomás yo, pero también hay algo que me preocupa de ti.
5: No, mira, por mí no te preocupes.
0: No, pues sí, es que tenemos que tomar decisiones urgentes, tú y yo tenemos que tomar decisiones urgentes. Yo no sé qué sea eso, pero bueno.
5: Tienes que me hierve la sangre, así que acuérdate de lo que vas a decir.
0: Que no, es que me buscó, mija.
5: Acuérdate, pues dime, rápido.
0: Es que tiene una infección a ella y pues, me la pegó y el 23 tú y yo y pues, también me apura porque tenemos una infección tú y yo. Bueno, por lo menos yo tengo comezón, me salió unas ronchitas así de ahí y no sé si tú has sentido esos síntomas. Todavía te pregunté que si tenías algún síntoma, que si tenías algo.
5: ¿Es neta lo que me estás diciendo, Rodolfo?
0: ¿Mande?
5: ¿Es neta lo que me estás diciendo?
0: Mira, ves que en la mañana me salí que te dije que iba a desayunar. La mera verdad, pues tomé mi descanso.

0: descanso y pues fui al médico, aquí a los genéricos, y fue por ese examen y hace ratito me llevó jarocho y ya me entregaron, sí, salí, tengo una infección, muscoviloma, algo así se llama, ahí dicen, papelado, como
1: qué poca madre de veras contigo.
0: Ay, amor, pero perdón, discúlpame.
1: No, que mi amor, yo no soy tu amor.
0: ¿Qué ver contigo? Pues me preocupas, mija, y tenemos que checar eso. Mija, cabrón, Sol. Sol.
1: ¿Te pasas de ganza,
0: No, mija, ¿cómo crees? No, no.
1: Me dijiste que no me engañabas con nadie.
0: No, mija, es que, bueno, pues es que las cosas se dieron. Luego, como me invitó cervezas, pues una cosa por la neta me llevó a otra. Estamos los dos aquí metidos en esta cuestión y me verdad, independientemente de lo que la falla que te hice, pues me preocupas tú, me preocupa tu salud, me preocupa, no, pues yo también por mí, y neta pues no quiero pues, que pase más, o sea, realmente quiero que me entiendas que las cosas pues, pasaron y de esa forma pues no sé ni qué decirte, pero de la salud pues, sí, ¿no?
1: Es un pinche mentiroso.
0: Comezón, síntomas, hinchazón. ¿Ahí? ¿En tu parte?
1: Sí, ya me quedé chingada, no quiero saber nada de ti.
0: No, mija, no me cuelgues, espérame.
2: ¡Mocos, güey!
3: ¡Soquito loco! Oye, te sacaste de la manga lo del molusco de Loa. Ni lo sabías decir, pero bueno. Oye, porque cuando dijiste lo del molusco de Loma, Lulu te dijo, sácate a la hijo de... Oye, compadre, ¿cuánto tiempo llevaban? ¿Cuánto tiempo llevan?
0: Sí, tenía 7 meses con ella, tengo 7 meses con ella.
3: ¿Y dónde se conocieron?
0: La verdad que lo conocimos por el Facebook y ahí empezó una relación.
3: Pero entonces se ven poco, ¿no, Rodolfo?
0: Sí, nos vemos poco, pero es que nos vemos con...
3: Bueno, pues... Bueno, pues sí, se ven poco, pero se ven con muchas ganas, o sea, eso que ni qué.
0: Hay que hablar, pero ya terminé la broma, porque...
3: Oye, pero aparte sí se ve como... Tal cual lo dijiste, la de la estética blanquiquis, la vomita, o sea, cañón.
0: No la ves, no y no dudes que me bloqueé ahorita.
3: No, vamos a marcarle de boleto, dile, oye, mi amor, por favor, mira, no me cuelgues, tenemos que ver porque esto del moluscodiloma, ¿cómo dijiste que se llamaba? Porque lo dijiste medio raro. No, moluscodiloma, a ver, dímelo.
0: No, déjame... ¿Molusco?
3: No, molusco. ¿A poco no puedes decir molusco?
0: No.
3: Bueno, di el molusco como quieras. Dile, lo del molusco diloma es cosa seria. De hecho, fíjate cómo le vas a decir. De hecho, Blanca también lo tiene. O sea, para rematar. Tenemos que hablar. Mira, somos una pareja. Estoy preocupado. Y bueno, a ver qué responde. Marcamos las bromas en el Panda Show.
4: Es un programa muy divertido, muy veraz. 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
3: Que conteste, Soledad.
1: Bueno.
0: Mi hija, no me cuelgues.
1: ¿Qué quieres? Ya me dijiste lo que tenés que decir.
0: No, espérame, no me cuelgues. No, espérame, no me cuelgues, por favor, te lo suplico, no me cuelgues. Mira, todo lo que pasó, eso te entiendo, si me quieres mandar la fregada, pues no hay pedo. Blanca lo tiene, yo lo tengo. Ahorita estoy pensando que lo tienes
1: conmigo. Pues vayan los dos a chingar a su madre, los dos.
0: ¿Mandé? Mija,
1: váyanse los dos a la fregada.
0: No, mija, espérame, ya. Te quiero decir algo más importante todavía. ¿Lo vas a escuchar o no?
1: Todavía hay algo más, Rodolfo.
0: Para esa enfermedad en los coloblones hay un tratamiento muy bueno, que ya me lo dijo la doctora. Pero no
1: te importa.
0: Vamos a salir.
1: ¿Qué me importa? Eso te pasa por pinche pito suelto.
0: Pues, ¿sabes cuál es lo más que te tengo que decir? Y escúchame bien. ¿Cómo se escuchan las bromas del Panda Show?
2: ¡Toda máquina!

0: favor, dile a Soledad, ¿tienes que el moluscomo?
1: Moluscolobio.
0: Es que espérame, Soledad. Bueno, antes te saludo, estás en las bromitas del Panda Show. ¿Cómo estás, muñecota?
2: Ay, Dios, lo has escuchado. ¿Y cómo fue posible que haya caído?
0: Bueno, para que veas, me comentaba la historia de amor Rodolfo, que te ama muchísimo. Él está en Jalisco, tú estás en la Ciudad de México. ¿Y qué fuiste a la visita conyugal hace un tiempecito? Que eres una persona muy celosa, que lo celas con la persona que le corta el pelo. Ay, de hecho, él manejó en su broma que te iba a comentar, pues que tenía ahí algo raro, ¿no? Comezón y el mal olor y todo. Pero yo creo que se acordó. Porque hemos hecho una broma en el cual, que el tema es similar, pero dicen que tienen moluscodiloma, que es una palabra que no existe, es compuesta. Y yo creo que se le vino a la mente, pero a ver, ¿cómo dices que es? ¿El qué? ¿Cómo otra vez?
1: Moluscodiloma.
0: No sé, pendejo, ni supo decir la Soledad. Es que te... Es que, mi amor, es que tengo molusqui... O sea, el nervio lo tengo jodido. A ver, Soledad, me dice tu novio que eres muy tóxica y celosa, ¿cierto o falso?
2: Sí.
0: ¿Pero por qué, muñeca? Este pobre tipo, este pobre hombre, este tipo radicado en Jalisco, ¿te ha dado motivos como para que dudes de él?
2: Ay, pues es que es muy coqueto el cabello.
0: Ah, no, a ver, ¿te ha dado motivos, sí o no?
2: Sí, porque es fotografía en su pinche WhatsApp.
0: No. A ver, ¿qué motivos? A ver, platícame, pues para ver si es cierto.
2: Sí, tú tienes una foto de esa tipa en su WhatsApp.
0: Oye, ¿pero por qué odias a Blanca, la de la estética? ¡Ni la conoces!
2: Precisamente porque encontré una fotografía de ella.
0: ¿Y? ¿Pero una foto qué? ¿Besándose? ¿Abrazándose?
2: No, pero luego también en mi Face puso una carita de enamorado, o sea, quiere decir que le gusta.
0: Ah, bueno, a ver, hablemos en plata. ¿Poco a ti? Digo, tú tienes un compromiso de noviazgo con Rodolfo, chingón, padrísimo, pero ¿a poco tú, estando acá en la Ciudad de México, no ves por el metro, por el transporte público, por el taxi, por donde andes, un tipo guapo y te le quedas viendo y tu mente dice, ah, yo sí me lo cogí? No, perdón, está guapo. Es muy natural. No con eso le estás faltando, ¿o sí?
2: No, pues no.
0: Pues ahí está. Lo único es que si sigues con estos celos terribles, Soledad, pues mira, es muy bonachón el Rodolfo, muy tarima pendécuaro, pero pues no vas a alejar. Aparte, mira, acércate, Soledad. Hace 22 días estuviste con él y tú y yo sabíamos eyaculación precoz. ¿Cierto o falso? Es más, tú estuviste con él hace 22 días, pero para esto pasó tiempo en que estuvieran juntos él y tú. ¿Estamos de acuerdo?
2: Sí.
0: Dime cuántos palitos te aguantó.
2: No, pues sí, bastante.
0: Pues ahí está,
3: sí.
0: Ahí está el asunto. Si tú dijeras, no, pues es que solamente me aguantaste uno y aparte, pues ya estaban todos transparentes y no muy blanquitos todavía. Rodolfo, dile por qué la broma aquí a Soledad, tu novia la celosa.
1: No, pues ya sabe que es un chingo y sabe que estamos cuando la veo con mucho cariño, amor y todo. Y ya está la propuesta, lo que tenga que decirle, ya sabe que cuenta conmigo, lo que sea, y hay que me disculpo por la bromita y meter.
0: Oye, ¿qué propuesta, Rodolfo? No entendí.
1: De juntarnos, ya empecé a juntarnos.
0: No mames, güey, neta, ya le hice.
1: ¡Adiós!
0: ¿Cuándo le propusiste que ya vivieran juntos?
1: Desde el 14 de febrero.
0: No manches, estamos en mayo. ¿Qué no está segura, Soledad?
2: No, y lo que pasa es que mi vestida, pues me es difícil irme y pues dejar a mi hija.
0: Ah, o sea, ¿qué edad tiene, Soledad?
2: Mi hijo, yo.
0: Tú.
2: 46 años.
0: Tamache, 46 y con esos pinches celos. Eso, déjaselo una morra de 22, 24, 28, pero 46. Ay. Y tan inestable. ¿Tú qué edad tienes, Rodolfo?
1: Yo también, 46.
0: Y tan necesitado estás como para proponerle que se juntes con alguien que no tiene confianza, güey. Pero si ya están maduros, Chintrolo, me lleva el tren. Pero bueno, oye, no, Soledad, ¿y tú sí amas a este hombre?
2: Ay, sí, un chingo.
0: Entonces, ¿a poco no lo dejarías que cumpliera una fantasía sexual con la de la estética?
2: No, te lo corto.
0: Mira, tú se lo cortas y Blanquita se lo chupa, mira la diferencia. Bueno, pues ojalá vivan juntos y sean bien felices. Soledad fue una bromita de Rodolfo. Díganme, en la Ciudad de México y en Guadalajara, ¿cómo se oye el Panda Show?
1: A toda máquina, mi pandita.
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1: A lo mejor no te digo, me vayas a aconsejar, pero es que mi hermana de Juan y Sobrino se fue a vivir con una lesbi. Entonces, wow. Dejó muy chiquitos. Yo tuve tres niñas. Yo me enfoqué en mis hijas, no podía yo porque pues el papá de mis hijas me trataba mal y pues pajaritos a volar y yo fui papá y mamá para mis hijas, no me podía hacer cargo de mi sobrino.
2: Ah, entonces sientes, o digo, debo entender que tu hermana prefirió hacer como su vida personal con otra mujer en lugar de atender a su hijo.
1: Exacto, y aparte de eso dejó a ella, a la mujer y volvió a ser mujer y vive, ahorita vive con otra persona. A lo que voy, la vida de mi sobrino fue siempre oscura, nunca tuvo cariño. Cuando él cayó mal de los pulmones por el tiner que se lo acabó.
3: ¡Oh, Dios!
1: Hacia mi casa, siempre estuvo acá y ella siempre lo tenía anexado y anexado y anexado. Yo lo iba a ver al anexo, yo le llevaba cosas. Okay. Cuando llegó acá yo lo cuidé. En una semana hice que tuviera 2 kilos porque le di toda mi atención. Entonces yo me fui el 15 de abril a Acapulco. Mi hija se casó el 17 de abril y el 19 de abril murió. O sea, nada más 4 o 5 días lo descuidó y por eso yo siento que ahí pasó algo.
2: ¿Y qué crees que haya pasado, Norma?
1: Mira, la verdad, que Dios me perdone, pero los vecinos me decían, no, qué poca, la verdad, que Dios la perdone y tenga su misericordia de Maribel. ¿Por qué le digo? Porque decía, ya me tienes hasta la madre, ya, el oxígeno, puedo respirar. O sea, ya no tenía saturación, la tenía a veces a 40, 35 y ella le negaba el oxígeno, cosa que ella no puso nada.
2: ¿Tenía 35, 40 de oxigenación tu sobrino?
1: Exacto, y él pedía.
2: Si a 92 ya está baja. ¡Wow! Oye, pues qué historia tan triste, ¿no? De tu sobrino.
1: No, y yo siempre le decía, ay, mi vida, mi nene, como yo no tuve hijo varón, pues siempre me enfoqué a él, pues. Y yo le decía, tú eres mi nene, estás bien chulo, porque la verdad no es porque sea mi sobrino, bien guapo, un 80, delgado, bien parecido. ¿Sí? Entonces, ¿con qué? 24 años de edad.
2: Y no me
1: cuando
2: digas.
1: Cuando iba con mi sobrina, siempre lo ponía, ay, chamaco, marihuano, váyate, y que no sé qué. Maribel, dicen que toda la patrulla de acá ya lo sabía. Donde lo veían, levántenmelo. Ey, allá está tu sobrino, ahorita voy para allá. Te vas a quedar acá, y así, ¿no?
2: Oye, pero siempre. Qué triste, ¿no? 24 años que su vida haya terminado así.
1: Exacto, no tuvo el amor de madre, el papá, las hermanas, que son 3. Y bueno, a mí me queda la satisfacción, aunque diario le lloro, porque sí lo extraño, ¿sí? Pero él sabe que yo lo quiero y que nunca, nunca lo voy a olvidar, porque su vida fue muy triste, panda, la verdad. Entonces, yo no puedo creer por qué las mujeres traen hijos al mundo y solo los traen a sufrir.
2: ¿Tu hermana cuántos hijos tiene o tuvo?
1: Tuvo su único varón él y 3 mujeres más.
2: A ver, pero según entendí, tu hermana tiene pareja mujer, ¿no?
1: Ya terminó con ella, ahorita vive con uno que se llama Román.
2: Ah.
1: Ahí te voy. Yo le dije a Pai, oye Pai, acá prestan dinero, le llamamos banquito. Entonces, a la semana das 300 y feria por 10 mil pesos, por no sé cuánto tiempo. Le dije, oye, es que sinvergüenza es el Román, pero la hija de la tal y por cual, porque yo soy grosera, prefiere estar con el hombre y hacerles medio melón para su agua. ¿Y cuándo le dio a su hijo? Le dije, o sea, todo lo que ha pasado se lo comento yo a mi amigo.
2: Ya.
1: Le voy a reclamar por qué fue de bocón a decir, ay, ay, yo ya no quiero su amistad.
2: Entonces la broma es para tu amigo, que es tu incondicional, y le vas a echar en cara que él ha andado de soplón, de rajón, de chismoso, y pues prácticamente le vas a cortar la amistad. De eso se trata, ¿no?
1: Sí, y le voy a decir, no te quiero ver acá. Apenas el viernes llegué de Acapulco, te hablé, porque así le hablé, le dije, ya estoy acá, voy en la tarde, no tardó ni 10 minutos, ya llegó, ay, te extrañé, que no sé qué, que no sé cuándo empezó, y en la noche estaban los chamacos jugando una llanta grandota y nos subimos a la llanta a echar desmadre con los chamacos. Y le voy a decir, pues fuiste si le dijiste a Maribel, te voy a decir, ¿qué onda andas con ella o qué? Le voy a decir, ¿ah? Porque mira, cuando fuimos al entierro, pandita, y regresamos para decirte que no quería a su hijo mi hermana y es doloroso, le bajó el chor a él. Y es que el payo es bien gordo, tototote, pues. ¿Sí me explico?
2: Claro, o sea que está bien timbón.
1: ¿Cómo vas así? ¿Cómo vas a hacer una broma si tú vienes a enterrar a tu hijo? Yo creo que me muero, ¿sí? Yo no estoy para estar riéndome ni estar chacoteando ni echando relajo. Yo estoy en mi dolor, pero ya le valió. Y le digo, si tú sabes todo, porque cuando... Ah, porque él me platica de sus viejas como es taxista. Le digo, no seas así, cuídate. Y así, ¿no?
2: Y oye, Normita, ¿y por qué le quieres hacer esta broma al pa y a tu cuate?
1: Ay, porque yo lo quiero mucho. Porque le ha ido mal en el amor a mi amigo.
2: Oh, ¿y por qué no andas con él?
1: No, no.
2: Pues dices que tú no tienes pareja, ¿no?
1: Mira, pa, mira, pandita, no. Porque haz de cuenta que vamos a ser el número 10. No, yo tengo 3 años soltera.
2: El número 10. ¿Qué edad tienes tú, Norma?
1: Tengo 57 años. Pero ¿y el si pai? Me vieras, parece que tuviera yo como unos 35. No es por nada.
2: ¿Y el pai qué edad tiene?
1: 30 y tanto.
2: Ah, pues está 36. Más joven que tú. Imagínate tu experiencia y su juventud.
3: No,
2: convertiré en el epicentro del amor.
1: No, espérate, le digo, oye, el pai, fíjate que fulano me está tirando la onda. Ahora, güey, pues aléntatelo. Oye, ¿cómo vas a creer tú que yo me meta con un chamaco de 20 años? ¿Qué va a pasar, juventud? No, luego estás bien loco, le digo. O sea que hay mucha amistad, mucha confianza.
2: Qué bueno, pues vamos a ver cómo reacciona, señores. 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
2: Sale, Norma. Tienes el verbo, tienes que hacerlo sentir culpable. Acción.
8: ¿Qué habla?
1: Yo, Cristina.
8: A ver, dime, ¿qué pasó, Cris? ¿Qué?
1: No, ya ni me digas, Cris, porque la neta te pasas de lanza. ¿Qué andas de bocón? ¿Eh? Todo lo que te he platicado, pai. Porque para mí tú eres o fuiste mi amigo. ¿Ah? Porque los amigos se cuentan con las manos. Todo lo que platicamos cuando te dije que Maribel se fue a Huatulco. Fuiste y le dijiste a Maribel que yo te dije que se había llevado el dinero de la limosna. ¿Por qué te quedas callado, pai? ¿Eh? Y aparte.
8: Es que no sé de qué estás hablando, Blanquita. Yo voy llegando a la casa del trabajo, no sé de qué me estás hablando. No sé.
1: Pai. No digas que no. ¿Cómo sabe Maribel eso? Yo sí sabía esto que se pagó a Turco, pero yo nunca te dije que se había llevado el dinero de la limosna. O sea, eres mi amigo, ¿de qué se trata? Ahora, espérate, vamos por partes. También le dijiste todo lo que ha pasado en mi casa, pai. Eras mi amigo, pai. La verdad no pensé, pai, la neta. Tú sabes qué rollo, ¿sí? Todo te confiaba yo. Así como tú me has confiado. Yo nunca he hablado nada de ti, pai. Nunca, jamás. El día que platiqué con tu mamá, que te dice que... Ah, ahora está bebé, le dice. Porque echamos relajo, pai. Pero no para que tú...
8: Pero
1: tú
8: no, yo no he dicho nada de eso. Yo no he dicho nada de eso. O sea, tú hasta cierto punto tú me has confiado, tanto yo te he confiado. O sea, no sé de dónde sacas todo eso. O sea, yo no he dicho nada, Cristina, porque...
1: Mira, no, pai, yo tú sabes que Maribel no le voy a hablar en lo que me quede de vida por lo que le hizo a mi sobrino, y tú lo sabes, pai. Si viviste cómo vivía yo con mi sobrino, cómo lo buscaba, todo lo que pasó, pai, ¿sí?
8: Por eso, mira, pero, o sea... Son cosas que, o sea, ustedes pasaron, pero yo nunca se los olvidé de ella. Bueno, sí comenté algo, pero pues no tanto para que se haga todo ese relajo. Pero pues digo, yo no.
1: Sí. Mira, compórtate como hombre, porque pareces peor que la chófora, ¿eh? Y ven lo que es. Y si ya lo dijiste, dime, ¿sabes qué, Cristina? La neta la regué. O ay, a ver, o me haces pensar que andas con Maribel, porque yo contigo no veo los ojos de mujer a hombre, ¿eh? Yo te quiero como amigos, porque los amigos son contaditos, pai, los conocidos son el montón. He demostrado mi lealtad.
8: Pero pues si yo he venido contigo, nos conocemos de tiempo, yo nunca te he faltado respeto, nunca tú...
1: Entonces, ¿por qué tienes que andar hablando? Dime, ¿por qué tienes que andar? ¿Cómo lo supe? Porque Maribel le habló a mi hermana Marta.
8: Te comenté todo, porque pues tú te esmeraste todo cuando tú estabas en Acapulco y llegaste con tu país, tu sobrino.
1: Lo acabas de decir, ¿qué comentaste?
8: La limosna, y que la limosna aquí, yo, o sea, no, Cris, o sea, yo nunca he dicho eso, no he dicho nada.
1: Mira, mira, Pai, dime la verdad en buen plan, porque estoy que me revienta la sangre y tú sabes cómo me molesta y no quiero hablar groserías porque hoy dices que me voy a hablar grosería. Porque me imagino que te has de sorprender. Espérame, que estoy hablando yo. Seguro te has de sorprender. Y ahora, ¿por qué no lo así? Estoy bien, pero mira lo que le sigue al palo mayor del Vasco, Pai. En serio, en buen plan te lo digo. Por un lado y por otro lado, con una tristeza. Cállate la boca que estoy hablando yo.
4: ¡Mocos, güey!
1: Cuando yo hablo, tú sabes que me molesta que me interrumpa. Cuando yo, tu amiga, tú, mi amigo, que me hayas hecho esto, Pai, neta, que no. Pero le voy a decir al primo. ¿Y sabes una cosa? ¿Qué? ¿Qué
8: me puedes decir? Me marcaste apenas el sábado que llegaste de Acapulco.
1: El viernes, fue el viernes. Viernes llegué.
8: No, la verdad, de acuerdo, ya estoy hasta penejado, lo conté ayer.
1: Pues espérame, permíteme.
8: Ya llegué, y tardé ni 20 minutos, llegué a consumirte. O sea.
1: Sí. Pues eso también se lo puse a decir. Escúchame, pido la palabra. Todavía fuiste y le dijiste, me habló, dice, y me apúrate, Pai, porque ahorita donde estoy te voy a ir a sacar. Oye, tu hermana está loca. Todo le dijo a Marta, a Maribel, que yo te traigo al pedo aquí, que te treno los dedos y que a lo mejor yo quiero contigo. Que eso le dijiste, es que yo quiero contigo, no, Pai. En buen plan, tú eres mi amigo. Bueno, no eras, porque ya no quiero tu amistad. Tú me duele. Me duele como no tienes idea. Neta que me duele. ¿Por qué yo no sea, Pai?
8: No, pues mira, la verdad, no sé de dónde sacas todo eso, pero la verdad, me extraña que me hables así. La neta,
1: tú sabes que voy conmigo, Pai.
8: No, pues,
1: neta, mira, yo te quería un chingo.

0: tienes idea, neta que me duele, ¿por qué se me hace?
1: No, no, Cristina, la verdad, no sé de dónde sacas todo eso, pero la verdad, me extraña que me hables así. Y
0: no,
1: la verdad,
0: la neta, mira, pues neta, tú sabes que voy a comer, papá.
1: No, güey,
0: neta, mira, yo te quería un chingo, espérame que estoy hablando.
1: Digo, que nos calme porque me va a venir siendo tu amigo, güey.
0: Póntate como hombre. Eres mi amigo, me fallaste.
1: Todo está mal, güey. Yo sigo real contigo, güey. Es como un apellido,
0: tío.
1: Y no,
0: no,
1: no,
0: no, nada, nada. Qué hombre, sí, sí, sofreo. Y eso es lo que me duele más, porque yo me duele más. Y yo te digo, mi amistad, yo me he demostrado contigo con toda la lealtad. Cuando hacemos trabajos, cuando hacemos todo bien, con respeto, con todo. Pero nunca pensé que anduvieras hablando cosas de más y lo que platicábamos, no manches. A ver, fuiste también y le dijiste, ¿ah? Oye, no, Cristina, no, déjame hablar, déjame hablar. Me fuiste a decir, dice Cristina que se dio a Valente, que quiere hablar con él. ¿No te lo dije a ti nada más, pai? ¿Cómo sabe Marta? Porque Maribel se lo dijo a Marta.
1: Yo me lo confiaste, yo traté de conseguir, de buscarlo a él, pero yo nunca dije nada de eso, Cris. Nunca dije nada de eso. O sea, yo sé que Cris no con tu marido, pero yo
0: mira,
1: nunca...
0: Mira, escúchame, no llores, eso debiste haberlo pensado, porque si Maribel es tu amiga, y yo soy tu amiga, o estás andando con ella, a una amistad, a un amigo, nunca se le hace eso, porque entonces eres tortilla de doble cara, o eres de los que... Tiro la piedra, escondo la mano, ¿no, pai? Y tú sabes que soy una mujer hecha y derecha, y cuando digo las cosas y la riego, doy la cara. Dime la verdad, ¿lo dijiste? Lo dijiste, pídeme una disculpa, pai.
1: No tengo porque no dije nada, flaca, no pares. Yo no dije nada, flaca.
0: No llores, púrtate como hombre. Por darme ese cuerpezote.
1: Todo siempre, lo que tú me cuentes, yo te cuento, tú quedas entre nosotros, ¿y por qué tú dices eso? No, flaca, no se vale, flaca, no vale que me digas así.
0: Te consta que tú, te consta que yo te he entregado mi amistad como un libro abierto y tú escribiste esas malas cosas en esa página, ¿no, pai? Neta.
1: No, Blanca, yo digo, tú me has contado. ¿Qué más tanto dijiste, pai? Neta, estoy tan mal, estoy hasta fría del coraje. Pero por eso yo no he hecho nada, ahorita estás en tu casa, voy a tu casa. No, no te quiero ver en mi casa. ¿Pero por qué? Yo no he dicho nada, Blanca, y al contrario, todo lo que te me has contado, yo siempre he sido leal.
0: Yo te quería mucho como un amigo, pero ahorita para mí, a partir de lo que abriste la boca, eres una basura, pai. Ya no me busques ni nada, y ahorita habrás dado cuenta que te hablé con un número privado porque no quiero que sepas ni mi número, ¿oíste?
1: Blanca, yo voy para tu casa, Blanca, ¿dónde estás? Dime dónde estás, yo voy para tu casa, no seas así, Blanca, yo no he dicho nada, Blanquita.
0: Eres una persona que no vales nada, eres traicionero, traidor.
2: ¡Oh, Dios!
1: ¿Por qué me has contado todo lo que ha pasado y por qué me dices eso? Sí, pues, no seas así, flaca.
0: Entonces, si éramos amigos, ¿por qué fuiste a abrir la boca?
1: Pero si yo no le hablas... nada. Yo no he dicho nada, flaca, pero es así.
0: Maribel, escúchame. Maribel, en la mañana que fui al centro, le dijo a la China, ¿por cómo lo sabía la China? Se lo dijo a la China, se lo dijo a Marta. ¿Tú sabes cómo es Maribel? ¿Qué clase de amigo? Yo te di mi amistad limpia, porque yo nunca vi ojos en ti como para que fueras mi pareja, como mi amigo. Y me pagas de esa manera. ¿O no sentías que yo era sincera y leal contigo?
1: Yo no he dicho nada. ¿Por qué me tomas a eso? Yo no he dicho nada, flaca. Yo te quiero un chingo, o sea, me ha guardado un chingo de secreto. ¿Por qué me dices eso? Yo no he dicho nada, flaquita. Ahora, ¿por qué me dices eso así? No, no se va.
0: Escúchame. ¿Dónde estás ahorita? Escucha, no te voy a decir dónde estoy, pero no estoy en mi casa. Mira, te voy a decir una cosa. A ver. ¿Cómo me consideras tú, tu amiga?
1: Pues bien, mi amiga, casi parte de mi segunda madre, flaquita.
0: Bueno, vamos a hablar. Cálmate. Compórtate como hombrecito, porque no te escucho bien. ¿Qué le fuiste a decir? Y tú sabes que yo escuchando comprendo las cosas, ¿vale? Pero quiero que me des la verdad,

0: La verdad, porque como amigos, nadie te va a aguantar como yo. 2, 3, 4, 5 de la mañana, ahí estamos echando relajo.
1: Ajá, pero ¿qué verdad quieres, Blanca? ¿Qué verdad quieres? Yo quería algo contigo, ¿qué verdad quieres?
0: Tú ya mencionaste, no te retractes. Ten suficiente pantaloncotes como los que usas, ajá. Tú dijiste, sí, le dije del dinero de la limosna. Tú solito te quemaste, papá. Dime la verdad, pai. Dime la verdad. Y puede ser que a lo mejor ahorita estoy... Espérame, déjame hablar. Puede ser que ahorita estoy enojada, ¿sí? Y no sé, creo. Así, mira, sabes que soy mujer de... Escúchame. Sabes que soy mujer de palabra. Así como dije que no le voy a hablar a Maribel, y desafortunadamente es hermana por padre y madre, no le voy a hablar porque tú sabes todos los problemas y todo causa de lo que le hice a mi sobrino. ¿Sale? Porque a mí sí me dolió. Así quiero que me diga las cosas tal como tú fuiste a decirle. Sí, me diga, sí, pero ¿sabes qué? La neta, pues tú le dices, güey, ¿sabes? Pues discúlpame, que me salió, estaba tomado, no sé. Y dime, y deja de llorar, por favor. Deja de llorar y vamos a hablar bien. Dime, si tú me dices, sí, Cris, que permíteme, ay, aprende a escuchar ahorita que tú me digas, mira, Cris, y yo le dije, discúlpame. Entonces yo lo voy a poner en consideración, pero quiero oírlo de tu boca, porque tú sabes que Maribel es que le das tantito y luego habla de más, pero quiero oírlo.
1: Tú no estabas aquí cuando falleció tu sobrino. Quien la empezó a agarrar la limona fue Maribel, y yo dije que la que le correspondía era a ti, pero nunca dije que tú te agarraste todo, o sea, nunca dije eso, pues yo siempre te he defendido, la pista. Yo siempre te he defendido, si se mal empezó, pues quién sabe, pero yo siempre te he defendido, Blanquita. Ahora que me digas eso, no. ¿Dónde estás, Blanquita? Voy por ti, ¿dónde estás? Y vengo llegando a la casa del taxi y con el taxi.
0: Mira, Pai, escúchame. Cuando fuimos al entierro y regresamos, ¿cómo te bajó el pantalón? Te vieron todas las pelotas. Ajá. Entonces, sí. Déjame explicarte. Le sobaste tu pie. Ya no me quedó duda. Tú andas con Maribel y vienes acá, aquí, a ver qué cosa hago, qué hablo, qué digo, y vas y dices de más.
1: Fue parte de cotorreo, Cristina. O sea, fue parte de cotorreo. Nunca me presté y otra cosa más. Fue parte de cotorreo.
0: No, si es tu vieja, no hay bronca, porque te repito, yo te quiero como mi amigo, no como a mi pareja. Así estoy bien sola, gracias. ¿Eh? Lo que más me molesta es que soy tu amiga, que yo te consideraba mi amigo, que eso me duele, me da un coraje. Te voy a decir una cosa, escúchame. ¿Tú has sentido que he sido leal contigo?
1: Así es, toda la
0: entonces,
1: vida.
0: ¿Por qué me fallaste? ¿Por qué me fallaste?
1: ¿En qué te fallé?
0: En lo que fuiste a hablar allá. ¿Cómo sabe Maribel? Fíjate, ¿cómo sabe Maribel? Y se lo dijo la China también, de que yo te comenté, porque yo te comenté a ti, pero no fuera el marrano de Román, porque medio melón le hace su parra de, o una media piña, y a su hijo nunca fue. ¿Tú te acuerdas que yo dejé de mi negocio y le eché los kilos con mi sobrino y ella seguía en su relajo? Pues yo todo te... eso, fuiste a hablar. Ay, no, man.
1: No, Cristina, no seas así, Cristina, nomás yo no hice nada, Cris, ¿dónde estás? Dime, voy a buscarte, Cris, ¿dónde estás?
0: Dime una cosa, nada más pasó? Porque no vayas a pensar que quede bien claro, que yo quiero contigo. ¿Ah? ¿Te has enredado con Maribel, sí o no? La neta.
1: No, Cris, ¿cómo crees? No, ¿cómo crees? Jamás.
0: A mí se me hace que como yo nunca te he dado entrada y bueno, que se suponía que yo era tu amiga y que tenía amigo.
1: Yo te quiero como una madre, no como...
0: Ya me dijiste anciana también, que a mí no te pases, no soy tan anciana y lo sabes. Ajá. No, bueno, ¿sí? Aceptado. A mí no me quitas el dedo de encima cuando es con Maribel. Y la verdad, te vas a aguantar porque tú sabes que soy buena gente. Ajá. Ahora te aguantas porque le voy a decir a todos en la colonia que tú andas con Maribel. Vas a ver, sí.
1: Pero ¿de qué te vas a enseñar eso, Cristina? Si no, yo no soy una señora, déjate de madre, Cris. Espérate, me vas a perjudicar, espérate de madre, Cris. Sabes que también yo estoy sembrado también en el taxi, ¿por qué ya se va a hacer eso?
0: Mira, permíteme, yo nada más te voy a decir lo último, ¿sale? Ajá. Es lo último, que lo que me hiciste te lo van a hacer. Te confié en mi amistad, me traicionaste, eres un deshonesto, eres una basura, pai, la neta, eres una basura.
2: ¡Mocos, güey!
0: Cállate la boca. No, no estoy en mi casa. Eres un balín. sale, tú sabes qué rollo, no quiero tu amistad, te me vas mucho, 20 kilómetros, tú ya sabes qué rollo, ¿oíste?
1: Sí,
0: y me ves en la, escúchame, me ves en la calle, no quiero que ni, es más, ni te me vayas a atravesar, pay, porque voy a pedrear tu carro, y sabes que yo soy bien puesto, ¿eh?
2: ¡Oh, Dios!
0: Nada, ya no quiero tu amistad, no quiero tu amistad, no me interesas.
1: ¿Por
0: ya.
1: Qué, Cristina, por qué?
0: Ahora lloras como mujercita, nena, ¿eh? Como niña lloras. Tengo suficientes pantalones.
1: ¿Cuántas veces lloré en tu hombro? Que tira, que no te pases de lanza. ¿Por qué me hablas así? No te pases de lanza, Cristina. Y me extraña que me hables así. ¿Por qué eres así, Cristina? Y yo nunca te he fallado, güey. Yo nunca te he fallado. Siempre estoy contigo, verga. Siempre he estado contigo. Y ahorita me sale algo esa mamada. No mames. Yo siempre te he contado todas mis cosas, ¿sabes? Todo, pues, ¿sabes? Toda mi relación, todo lo que tuve, todo, y me sale con esa madre que nunca te he fallado, pero esa me extraña, pues, me extraña. Ese día que vine, tú ya llegué, yo vine, pues, puta, ni 20 minutos que me marcaste, llegué de volada, o sea.
0: Bueno, pues, bueno, te voy a hacer una pregunta y quiero que seas honesto, pai.
1: A ver,
0: dependiendo de lo que tú me contestes, las cosas, a ver cómo van a marchar. Una sola pregunta.
1: A ver, dime.
0: ¿Cómo se oye el Panda Show? Es una broma.
1: ¡Compadre!

0: Ay, yo quiero ver, eres como mi madre, yo te quiero como mi hermano, como mi madre, como mi abuela, estás tan ruca que como mi abuela. Oye, espérate, Juan. Oye, pero te pusiste a llorar como un bebé.
1: Pandita.
0: ¿Qué pasó, mija?
1: Mira, es que acá yo estoy loca. Pongo una voz y no te pongo el panda. Y le digo, ay, jálate porque está la broma. Y me dice, un día te voy a hacer la broma. No, yo no caigo. Le digo, pero yo te la voy a hacer a ti. Y le dije, no.
0: O sea, tú le dijiste, te voy a hacer una broma y mira nada más, te la regresaron cañón.
1: Espérate, le voy a decir, no, a mí no me engaña ese pai, no, ya me quedó bien grabadita su... Oye, su voz de espalda, estaba llorando como niña.
0: Oye, pero cómo estaba llorando de desesperación. Oye, aunque dijiste, pai, que sí habías dicho algo, ¿qué dijiste?
2: Lo que pasa es que pues, me extraña, güey, qué pena, se fue 2 meses y medio esta verga y de repente...
1: No hables grosería, pai.
0: Estás en la mejor FM en todo el país, en Claro Música, y sí se puede, pero no las digas.
2: Es como
0: te gusta, madre. Ay, sigue llorando el pai. ¿Por qué le dicen pai? ¿Por paisano o qué onda?
1: Porque está bien gordito. Pandita, yo creo que es hermanito.
0: Está igual de pachoncito. ¿Cómo cuánto pesa el pai? ¿Cómo cuánto pesa Norma?
1: No manches, si me llegara a caer este cuate, no, me revienta.
0: Oye, lo que sí no es que tienes un verbo que no manches, no te para la buchaca, mija. Pero bueno, pues un saludo hasta Salina Cruz, Oaxaca. Gracias por escucharnos. Y díganme, por favor, ¿cómo se oye el Panda Show?
1: A toda máquina.
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0: Ajá, así es.
1: Chale, ¿y qué sentiste, mija?
0: Feo, eso feo.
1: ¿Y hace cuánto tiempo de esta historia aproximadamente?
0: 6 años.
1: 6 añotes, wow. Sí. Entonces lleva 6 años que le cantaste la golondrinas a tus ahorritos.
0: Ándale, 6 años.
1: ¿Y no has tenido contacto con él?
0: No, de hecho, pues no, ya tiene un montón que no lo veo ni nada de esto.
1: Ok, oye, pero ¿tienen un hijo?
0: Sí, tenemos un hijo.
1: ¿Y no se ha preocupado por su hijo?
0: No, hasta hoy en día no.
1: Wow, ¿y cómo se llama tu muñeco?
0: Se llama Ian.
1: Ok, ¿y dónde está Ian?
0: Está en la, con mis papás en la casa.
1: Ok, bueno, ¿de qué se trata la bromita, Erika?
0: No, una broma en la cual yo le voy a llamar y le voy a decir que pues nuevamente me volví a buscar, que yo lo sigo queriendo y que me voy a volver a vivir. Ella tiene 4 meses que lo sigo viendo nuevamente y pues queremos.

0: que yo voy a pagar con mi dinero.
1: No manches, hija de tu madre. Va a estar heavy, ¿eh? Porque, bueno, según me comentas que tu papá es panda fan. Ok, ¿sabes hacer llamada de tres, Erika?
0: Cuando trato de hacer eso, se me corta la llamada.
1: No te preocupes. A ver, ¿hoy tuviste contacto con tu papá? ¿Has hablado con tu papá?
0: No, de hecho, fue hace como unos 30 minutos apenas que le mandé un mensaje diciéndole que yo todavía no salía del trabajo.
1: Ok, bueno. Mira, ojalá amarre, porque si no sabes hacer llamada de tres, eso sería importante porque pues obviamente nos daría toda la credibilidad. Y bueno, aunado que tu papá es pantafán. Mira, voy a marcar de una línea pública.
0: Ajá.
1: Y tienes que entrar diciéndole, oye papi, este va a ser mi nuevo número para que lo guardes. Le va a llamar ahí un montón la atención de cómo tu nuevo número. Te va a preguntar, ¿tu nuevo número cómo? Y a lo mejor Vlada de México. Y le dices, sí, lo que pasa es que... nerviosa, ¿verdad? Necesito platicar contigo, pa. Lo que pasa es que ya me vine a la Ciudad de México. Y te va a decir, ¿por qué? ¿Cómo? Le va a extrañar mucho y ahí es donde tienes que empezar a desarrollar. Fíjate que no te había platicado porque tú ya me habías advertido. Hace 4 meses he tenido contacto con Carlos y bueno, pues la verdad es que vamos a intentarlo. Voy a estar viviendo con él y pues vamos a mandar una camioneta para las cosas y ahí todo lo que tú acabas de decir, ¿ok? Ahora, ¿aquí cómo vamos a manejar lo del hijo? Porque, híjole, esa es una carta de tu papá porque Ian está con ellos, ¿no?
0: Sí.
1: ¿Qué le vas a decir?
0: Pues que, no sé, pasado mañana iría por él.
1: ¿Por qué no le manejas que en unos 15 días o 3 semanas, en lo que se adaptan, en lo que amueblas el departamento o el cuchitril donde te llevó a vivir, que en unas 2-3 semanas lo buscas para que pues vayas o te mande a Ian, ¿no? Ajá. Ahí es donde podemos pasar un poquito esta situación del hijo y pues yo creo que se va a enfurecer. ¿O cómo sí crees que lo tome?
0: Sí, se va a enojar porque, bueno, a él su adoración es mi niño, ¿no? O sea, es como su hijo.